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1: Exactamente, 20 horas, 3 minutos.
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5: Seguimos revisando noticias en la radio. Recuerden que nosotros nos comunicamos a través de nuestro WhatsApp, más 56-642-2171-80 o línea fija 642-2171-80. El Daimin de Osorno acusó exceso de rigurosidad por la detención de un docente de la escuela Efraín Campana Silva ante una presunta agresión a un estudiante, mientras que desde el colegio de profesores criticaron el alcance que tomó el procedimiento. Los detalles con Eduardo Palacios.
6: El director subrogante de este departamento municipal, Óscar Rosales, dio cuenta de los antecedentes remitidos desde el establecimiento una vez ocurridos los hechos.
7: Aparentemente, un profesor habría generado alguna situación no conveniente con una alumna, un cierre de puerta que aparentemente habría golpeado a la alumna. La abogada, enterada de los hechos, fue con la alumna a contratar lesiones y luego hizo la denuncia en forma particular, digamos, y esto generó que efectivamente atendía la situación, Carabineros fuera al colegio a detenerla.
6: En este marco acusa exceso de rigurosidad ante un caso que se pudo resolver atendiendo protocolos establecidos para ello.
7: Estas cuestiones indudablemente se deberían haber manejado de una forma mejor. Estos son hechos supuestos que se están investigando. Cuando ocurre un evento de esto, primero tiene que haber una breve investigación por la unidad educativa para determinar cuál es la gradualidad del hecho, digamos, y si corresponde o no hacer las denuncias respectivas. Me parece que esto fue demasiado riguroso y estamos también preocupados del tema.
6: Las declaraciones las vertió en el marco de la primera jornada de convivencia escolar que reunió a distintos actores vinculados al tema, mientras que desde el Consejo Comunal Osorno del Colegio de Profesores y Profesoras, su titular Laura Jara criticó las fallas en el cumplimiento de protocolos que derivó en un procedimiento que alcanzó ribetes injustificados, sostuvo.
8: No se siguieron los protocolos correspondientes con respecto al reglamento y al manual de convivencia escolar en el establecimiento de Efraín Campana Silva, porque este hecho ocurre a las dos primeras horas de la mañana. Y la apoderada entra y sale del establecimiento, se lleva a la niña a constatar lesiones, entre comillas, y finalmente nosotros como colegio profesores entendemos que debemos proteger a la menor o a nuestros estudiantes porque son menores de edad. Pero asimismo también debemos proteger al adulto, que es el funcionario del establecimiento, el cual se vio afectado en estas circunstancias.
6: La dirigente del magisterio avala el temor de sus colegas del establecimiento por eventuales casos de una interacción con un estudiante en un contexto de corrección u otro escenario que puede derivar en tribunales en momentos que la violencia aumenta en las unidades educativas, sostiene.
8: Exactamente, o sea, hoy día estamos viviendo mucha violencia, ya lo sabemos, ¿no es cierto?, con todo el hecho que ocurrió en el norte del país, donde un menor también llega con armas, ¿no es cierto?, y resulta muerta un funcionario al interior del establecimiento. Vivimos mucha violencia, de verdad, al interior de las salas, en los pasillos, en los patios.
6: Como informó la radio, este caso llegó a una audiencia de formalización de cargos en el juzgado de garantía de Osorno, donde se ha decretado la prohibición de acercamiento a la estudiante, mientras la investigación quedó fijada en un plazo de 70 días. A través de un comunicado, los funcionarios y funcionarias de la escuela Efraín Campana Silva de Osorno plantearon su preocupación por el deterioro de la convivencia escolar y expresaron su respaldo a un docente del establecimiento, cuestionando lo que calificaron como medidas desproporcionadas y una eventual vulneración del debido proceso. Exigen el esclarecimiento de los hechos con apego a los protocolos internos. Solicitaron mayores garantías de seguridad y resguardo laboral y llamaron a los padres y apoderados a canalizar sus inquietudes a través de los conductos institucionales. 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
5: Endurecer la persecución penal del abigeato y combatir el crimen organizado que opera tras el robo de bienes agropecuarios es el objetivo de un proyecto impulsado por el senador Iván Moreira. La propuesta modifica el Código Penal y el Código Procesal Penal para sancionar con mayor severidad no solo el robo de animales, sino también la receptación, el transporte, el acopio y la comercialización de productos obtenidos ilícitamente.
0: Para enfrentar la creciente delincuencia que afecta a los sectores rurales de todo el país y por la provincia de Osorno. Es un proyecto de ley que busca perseguir, sancionar con mayor dureza a las organizaciones criminales, porque estas son organizaciones criminales dedicadas al robo de ganado, de cosecha, maquinaria e insumos agrícolas.
5: El proyecto también incorpora herramientas especiales de investigación, como agentes encubiertos, entregas vigiladas, además de informantes, con el propósito de desarticular las redes que operan detrás de estos delitos, que, de acuerdo a Moreira, otorga certezas de investigación, para con ello revertir la cifra negra de casos no denunciados de acuerdo a la estadística.
0: Si bien es cierto, el año 2024 tuvo un alza de un 17% en cuanto al año 2023. Y si bien es cierto, el año 2025 hubo una baja, los antecedentes que tenemos es que esa baja que hubo el año pasado se debe principalmente a que la gente perdió la confianza y no hace denuncia. Pero estos robos siguen produciéndose.
5: Entre las medidas se figuran nuevas agravantes para delitos cometidos en predios agrícolas y ganaderos, el comiso de vehículos y equipos utilizados en estos ilícitos, además de penas más altas cuando exista participación de organizaciones criminales o se afecte la cadena de abastecimiento. Según Moreira, el abigeato ya no corresponde a hechos aislados, sino a estructuras organizadas que obtienen ganancias mediante el robo, traslado y comercialización ilegal de especies y productos agropecuarios, en una iniciativa que inició su tramitación en el Senado. El Servicio de Registro Civil e Identificación puso en marcha una dependencia que comenzará a operar todos los martes en coordinación con el municipio de San Juan de la Costa, permitiendo acceder a la totalidad de los trámites que presta la institución. El director regional del Registro Civil, Daniel Olave, sostuvo que esta habilitación permitirá ofrecer mejores condiciones de atención que las existentes hasta ahora.
9: Esto es parte de un cambio más estructural que tiene que ver con habilitar una oficina de la Dirección de Tránsito. Entonces, creemos que esta es la forma de trabajar. Hay una inversión en conjunto porque el municipio nos ha dispuesto de un espacio para atención y nosotros lo hemos habilitado según la normativa y según los equipos que nosotros tenemos para atender a nuestro público. Actualmente nosotros tenemos un promedio de 50 actuaciones mensuales. Esas actuaciones consideran entrega de cédula, inscripción de matrimonio, nacimiento, todas las cosas que hacemos básicamente. Una oficina que tiene todas las actuaciones del Registro Civil.
5: El director del Servicio de Registro Civil agregó que la iniciativa forma parte de un proceso más amplio de mejoramiento de servicios municipales, que también considera la habilitación de una oficina de la Dirección de Tránsito en el sector Poauto. Según explicó Olave, la nueva dependencia en San Juan de la Costa permitirá acercar los servicios del Registro Civil a la comunidad, facilitando el acceso a trámites y documentos sin necesidad de desplazarse a otras oficinas de la provincia.
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5: Entre 15 a 20 ataques de bisones a pequeños animales como aves de corral es lo que dan cuenta agricultores de la comuna de Puerto Octay respecto a 2025. El detalle y la información con Camila Báez.
11: La cifra se conoce luego de una reunión entre la alcaldesa María Elena Ojeda, el profesional del Departamento de Obras del municipio Leonardo Vargas y el encargado del programa de suelos de la oficina del SAC, además de la jefa de la oficina del SAC Río Negro que cubre la comuna de Puerto Octay, lo anterior con objeto de coordinar acciones y establecer una mesa de trabajo en beneficio de las comunidades rurales. Durante el encuentro se abordaron diversas temáticas de interés para los agricultores y habitantes del sector rural, entre ellas la situación de las parcelas parcelas, la problemática de los perros asilvestrados y la promoción de la tenencia responsable de mascotas. Asimismo, se analizaron aspectos relacionados con el manejo de bisones, esto en el marco de la ley de caza, recordando que estas acciones solo pueden ser realizadas por personas que cuenten con la certificación correspondiente. Así lo explicó Leonardo Vargas.
12: El tema de los bisones

0: el puma y los perros asilvestrados, que son una preocupación acá por los agricultores de la zona. El bisón con los pequeños agricultores que entran a los gallineros y tienen ese tipo de problemas, porque le comen los animales pequeños. Y ahí nos indicaban desde el SAC que el bisón, como es una especie que está aquí, es plaga, puede ser cazada, pero tiene que tener con el permiso para caza. Quedó coordinada una capacitación a través de los encargados de Prodesal para tener charlas con los pequeños agricultores.
1: Además, se revisaron los protocolos y medidas de manejo frente a la presencia de pumas en sectores rurales, buscando entregar orientación y apoyo a las familias que se puedan ver afectadas.
0: Con el tema del puma, que algunos avistamientos han habido en agricultores, también se preocupan porque han comido cordero y animales menores. El SAC indica que cuando haya avistamientos se debe hacer la denuncia al SAC, porque ellos tienen personal capacitado para atrapar, por ejemplo, los bisones, hay una persona encargada de eso, en los pumas también, los avistamientos, para recomendaciones a los pequeños agricultores con respecto de cómo actuar. De 10 a 15 agricultores han hecho las denuncias de que han sido víctimas de esto.
1: Como resultado de esta reunión, se acordó desarrollar charlas informativas dirigidas a agricultores a través de los programas PRODESAL y PDTI para abordar estas materias de manera coordinada y responsable. 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
3: El delegado presidencial regional, Cristian Palma, no descartó que se inicie una investigación en torno al comentario en redes sociales del delegado presidencial de Osorno, Alejandro Revain, donde cuestionaba el izamiento de una bandera mapuche en Frutillar. La controversia surgió a raíz de una publicación en Facebook de la Municipalidad de Frutillar, en la que se informaba la fecha de una actividad y se exhibía la bandera de la nación mapuche, de colores azul, verde y rojo, con un cultrún en el centro y mil en sus bordes. Fue en ese contexto donde la autoridad osornina comentó: qué vergüenza si esto es real, en referencia a la imagen compartida. Consultado sobre la polémica, el delegado presidencial de la provincia de Osorno señaló a la radio que no se referirá al tema. En tanto, el delegado presidencial regional, Alejandro Palma, señaló que se valorará la realización de algún tipo de investigación, la que será informada oportunamente cuando corresponda.
4: Yo entiendo que fue un error, a lo mejor, del delegado. Entiendo también que bajó esa publicación. No sé si habrá sido su idea esta polémica también. Y la postura del gobierno en relación al respeto por todas las personas, por toda la ideología en un país libre, va a seguir siendo tal cual. Se va a evaluar a lo mejor la necesidad de

0: Cámara Nacional de Comercio, José Pacomio, dio cuenta de los principales hallazgos del estudio sobre los malls chinos, destacando una serie de incumplimientos en materia de certificación y también en materia tributaria.
1: Un estudio de mall chino que lamentablemente han seguido creciendo de forma preocupante. Digo preocupante porque con algunos incumplimientos que hemos podido visibilizar a través de este estudio, algunas iniciativas como los canales de denuncia también que estamos promoviendo hoy día en un plan piloto en Santiago, un canal de denuncia de negocios fachadas, pero también tenemos otro canal de denuncia que es el de extorsión, que lamentablemente es un fenómeno que ya está presente en regiones y que queremos que este fenómeno no siga creciendo como lo ha sido en los últimos años.
0: Más de la mitad de los malls estudiados no cumplía con la certificación necesaria para productos de calefacción o aparatos electrónicos, lo que representa un riesgo para los consumidores. El presidente de la Cámara Nacional de Comercio también criticó la falta de fiscalización por parte de los servicios públicos, señalando que si bien existe falta de recursos para ejecutar las labores de pesquisa de manera más adecuada, también existe una fiscalización en lugares donde se sabe que no ocurre nada fuera de la norma. De allí el llamado a fiscalizar donde normalmente no se fiscaliza.
1: Preocupación, por supuesto, la exposición que tienen nuestros consumidores con productos que no son certificados. Esta es una zona, por ejemplo, en donde se adquieren muchos productos electrónicos, también de calefacción. Son productos que no cuentan muchas veces, más del 50% de estos multinos visitados o en este trabajo no contaban con certificación en este tipo de productos. Entonces, eso sí es preocupante. La entrega de boleta, la exhibición de su patente comercial también, que son exigencias que el comercio formal, el comercio establecido, hoy día cumple. Acá el llamado es a poder competir de igual a igual.
0: Entre otros datos del estudio, se desprende que existen deficiencias transversales en rotulación, certificaciones y etiquetado. El 91,9% de los locales vende juguetes. Y si bien la gran mayoría presenta información de edad recomendada, solo el 49% presenta información en español y en un 51% de los casos no se observan instrucciones ni manual de uso. Este tipo de situaciones en Osorno ha motivado acciones desde la Oficina Provincial de la Seremi de Salud como retiro de productos y levantamiento de sumarios. Continúan las reacciones políticas en la región a raíz del dictamen del Servicio de Impuestos Internos que permite que los casinos online tributen pese a que fueron considerados ilegales. En medio de la revisión de esta medida en la Comisión de Economía ante el Senado, el integrante de esta instancia y militante de Renovación Nacional, Carlos Cuchel, criticó que actividades ilegales paguen IVA, pero reconoció que es complejo determinar su regularización.
2: No sé qué es lo más conveniente para nuestro país, porque todo lo que se hace prohibitivo, directa o indirectamente, genera contrabando o comercio ilegal de lo que sea. Si hay actividades ilícitas que significan ingresos ilícitos y el gobierno o impuesto interno va a querer una porción de esa actividad ilícita, bueno, ¿de qué estamos hablando?
0: Posición distinta tuvo el diputado del Partido de la Gente, Alex Nahuelquín, quien, más allá de la trazabilidad e ilegalidad de los recursos de estas plataformas, manifestó su preocupación porque no se está incluyendo al Congreso en la regularización de los casinos online.
3: Regularizarlo totalmente y que voy a hacer todo lo posible porque si es regulado, así como son estos casinos normales que uno va a jugar en las máquinas, casinos oficiales, y eso, gran parte de esos recursos entran a los municipios, a mí me encantaría que esto entrara también a los municipios, pero que con un objetivo principal, principalmente a nuestras islas, nuestros campos, por ahí lleguen estos impuestos que se pueda recaudar con estos casinos.
0: Recordemos que además de Nahuelquín, el diputado de Renovación Nacional, Mauro González, y su par liberal, Alejandro Bernales, defiende la legalización de los casinos online. Quien tampoco se cierra a ello es la diputada republicana Claudia Reyes.
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0: Hay novedades a esta hora sobre las condiciones meteorológicas en la región. El detalle, la información con Pedro Abarzúa.
5: Sí, fueron horas de esta tarde que Senapred, la región de los lagos, ha modificado la alerta temprana preventiva para esta zona por evento meteorológico. Esto de acuerdo con la información que ha sido proporcionada por la Dirección Meteorológica de Chile, señalando que se encuentran vigentes

0: distintos alertamientos para la región de los lagos. Uno de ellos inicia esta jornada: precipitaciones de normales a moderadas en precordillera, cordillera litoral interior y cordillera austral. Se suman además los alertamientos de viento normal a moderado en el litoral cordillera de la costa, probables nevadas en la zona de la Patagonia subandina y también heladas de normales a moderadas en esta misma zona. Todos ellos alertamientos que están vigentes por parte de la Dirección Meteorológica de Chile. Asimismo, se señala que conforme a lo indicado en el informe de amenazas meteorológicas emitido en esta presente jornada, 10 de junio, los montos de precipitaciones, velocidades de viento e isoterma se mantienen en niveles de riesgo. Es por esto que se ha entregado a través de los lineamientos de las autoridades que se modifica la alerta temprana preventiva por evento meteorológico para la región de los lagos, manteniéndola vigente, la que está presente desde el 8 de junio y hasta que las condiciones así lo ameriten. Se señala también que Serna Geomina, al Servicio Nacional de Geología y Minería, mediante su minuta técnica por peligro de remoción en masa, mantiene la posibilidad de ocurrencia de aluviones y derrumbes en distintos puntos de la región, los que han sido puntualizados a través de los organismos técnicos. 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
2: Vamos hasta Puerto Nuevo, nos indica que esta hora está con cielo nublado, 9 grados la temperatura, la humedad del 87%, el viento con intensidad de 11 kilómetros a la hora. La lluvia vuelve mañana en Puerto Nuevo. Cielo cubierto y lluvia durante la jornada. 9 la mínima, máxima probable de tan solo 10 grados. A esta hora en Quilacahuín, en la comuna de San Pablo, también cielo nublado, 9 grados la temperatura, humedad del 90%, el viento con indicación de intensidad de 10 kilómetros a la hora. Para mañana también cielo cubierto y lluvia durante el día. 9 y 12 las extremas. Y por último, la ciudad de Osorno, a esta hora se comporta y se presenta con cielo nublado, 9 grados de temperatura, humedad 91%, el viento con intensidad de 11 kilómetros a la hora. Tal como es la indicación también de las autoridades al respecto de las condiciones meteorológicas, para mañana también la lluvia estará presente en la ciudad de Osorno. Mínima de 8 y máxima probable de 11 grados.
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2: Solo un punto se mantiene con advertencia a esta hora, kilómetro 930, sector Puente Rahue, se produce encostamiento acá, no hay desvíos, la indicación es sur a norte, se mantiene durante la noche y también durante la madrugada. Por su seguridad, conduzca con precaución, atento a las condiciones del tránsito del momento, respetando la velocidad y al vehículo que antecede. Para cualquier consulta o emergencia, se encuentran disponibles durante las 24 horas los teléfonos SOS, ubicados cada 2 kilómetros en todo el tramo concesionado, como también los teléfonos 65-24-23-414 o 65-24-23-415 correspondientes al centro de atención.
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2: 20 horas con 26 minutos, llegamos al final de la tercera entrega de la jornada edición vespertina para Radiograma. Esta y otras informaciones usted puede volver a conocer y revisar en nuestra página biobiochile.cl. ¿Y qué pasa en el deporte? En breve, la invitación para seguir en la sintonía, ya llega Bio Bio Deportes.
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marcar un poco la diferencia de lo que podría ser el final del partido. 16 para la Universidad de Concepción, 24 para el Colegio Los Leones. Aquí la diferencia de 8 puntos marcó el último cuarto, al definitivo. 19 para los locales, 15 para el visitante. Estrecho el marcador, se definió solamente por un punto. 78 para la Universidad de Concepción, 79 para Colegio Los Leones. Ya está todo dispuesto en Santiago. Inclusive ya se habla de lo que será esta gran final en un escenario propicio. Santiago ha sido elegido para esta gran final de la Liga Cherry por el patrocinador. Santiago 2026, el campeón del centro más el campeón del sur. Ya tienen nombre. El del centro, Leones de Quilpué. El del sur, Español Osorno. Polideportivo Estadio Nacional. La fecha, 13 de junio a las 20:30 horas. Y nos fuimos a revisar porque ya estaban avisados los seguidores de los dos equipos y del público en general que gusta del buen básquetbol, que estaba la apertura de la venta de las entradas en línea en Ticket Plus. Y la verdad que hay bastante interés, porque la tribuna sur, que es de general, en el piso 2, platea sur, piso 1,

El mismo día, viernes 12 de junio, a las 21 horas, el compromiso de Balti Leverkusen con el Club Deportivo El Águila. Y aprovechamos también para la jornada de mañana. Hay compromisos en la división segunda de la Asociación de Fútbol Ovejería. Está programado el compromiso de Flamengo a las 19:45 horas con el Club Deportivo

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1: Está bien, organizó tres, este será el tercero, ¿no? Organizó ya el 70 y el 86. Pero los siete debut que ha tenido México no ha ganado ninguno. Y de hecho, este partido con Sudáfrica se va a repetir aquel de Sudáfrica 2010 y terminó empatado a uno en Johannesburgo. Hay amistosos previos, son los dos últimos. Portugal le ganó 2-1 a Nigeria. Le ha costado ganarle una selección que no es mundialista, la selección nigeriana. De hecho, el gol de Nigeria lo marcó un viejo conocido, Acor Adams, futbolista de Sevilla, compañero de los chilenos Suazo y Alexis Sánchez. Ha repetido poquito del equipo que le ganó a Chile el último sábado. Por ejemplo, Cristiano Ronaldo. Estuvo también Fernández, Semedo y poco más, y Díaz. El resto es una selección muy titular la que paró hoy y esta victoria de Portugal. La otra fue Inglaterra.

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4: Pasamos a conocer de inmediato de las informaciones de las 21 horas el contacto con Pedro Abarzúa.
5: Sí, contarles que el Servicio de Salud de Osorno ha informado que en el marco de la revisión de los anteproyectos regionales de inversión, el servicio expuso ante el Consejo Regional de los Lagos las principales iniciativas y requerimientos proyectados para el fortalecimiento de la red asistencial de la provincia de Osorno. Esta presentación contó con la participación del director Rodrigo Alarcón y la subdirectora de gestión asistencial. En ese contexto se dieron a conocer los principales desafíos, iniciativas en materia de infraestructura, equipamiento y desarrollo de proyectos estratégicos para la salud de la zona. 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
4: Con una amplia mayoría, el Senado aprobó en general el reajuste del salario mínimo. Cristóbal López con la información.
6: Así es, fue durante la sesión de sala de esta tarde que finalmente el Senado termina aprobando el proyecto de ley que reajusta el monto del ingreso mínimo mensual, así como de la asignación familiar y maternal y también del subsidio familiar. Esto está en segundo trámite legislativo. Recordemos que ya había pasado por la Cámara de Diputados. Ayer estuvo en discusión en la Comisión de Hacienda y hoy día finalmente se termina aprobando en la sala con 35 votos a favor, 2 votos en contra por parte de los senadores Karim Bianchi y Vlado Mirosevic y la abstención de la senadora del Partido Nacional Libertario Vanessa Kaiser en esta votación. Ahora tendrá que volver a la Comisión de Hacienda para su discusión en particular, instancia que también va a tener que congeniar de la misma forma que lo hizo el día de ayer, el trabajo entre la discusión del Plan de Reconstrucción Nacional y también este reajuste al salario mínimo. 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
4: Dos funcionarios de la Policía Nacional del Perú fueron detenidos tras ser sorprendidos en territorio chileno. La información desde Arica con Andrés Bravo.
7: Claro, se trata de un hecho ocurrido en la frontera con Perú, específicamente en las cercanías de la zanja que se construye en ese lugar. Dos funcionarios de la Policía Nacional del Perú, por causas que se investigan, quienes iban a bordo de un vehículo policial de ese país, fueron sorprendidos en territorio chileno por parte del ejército y fueron detenidos posteriormente por la Policía de Investigaciones. Estos sujetos que fueron procesados y posteriormente realizaron la salida voluntaria al Perú, mientras que las armas fueron entregadas a la Policía Nacional de ese país. Ellos indicaban que por la oscuridad del sector no se habían percatado que estaban en territorio chileno y en todo momento fueron acompañados por el cónsul del Perú en esta ciudad. Es una situación que fue entregada por parte del delegado presidencial Cristian Salles durante esta jornada. En Arica, Bio Bio, la radio.
4: Un hombre de 62 años quedó en prisión preventiva por almacenamiento de material sexual de su nieta y otras víctimas en Alto Hospicio. Desde Iquique, ahora el contacto con Cristian Núñez.
8: Tras una investigación dirigida por la Fiscalía de Alto Hospicio junto a la Brigada de Delitos Sexuales de la Policía de Investigaciones, permitió la detención de un hombre de 62 años por la producción y almacenamiento de material sexual en perjuicio de su nieta y otras víctimas. Registros audiovisuales que eran obtenidos de manera oculta por el imputado tanto al interior de domicilios de su familiar como en la vía pública en contra de mujeres, niñas y adolescentes. La investigación se inició el 30 de mayo tras una denuncia presentada por el padre de la víctima, quien encontró diverso material de carácter sexual almacenado en una nube en un computador. Según explicó la fiscal a cargo del caso, Camila Albarracín, el análisis del material incautado permitió establecer la existencia de archivos desde el año 2022 hasta el 2026. En dicho registro se logró verificar que el imputado aprovechaba momentos en que permanecía solas.

0: con su nieta en un domicilio de la comuna de Alto Hospicio. Tras su detención, el sujeto pasó a control de la detención y el tribunal acogió la solicitud de la fiscalía decretando la prisión preventiva del imputado, decretando 90 días de investigación. En Iquique, Bio Bio, la radio.
1: El Instituto Nacional de Estadísticas, INE, informó que se presentó una solicitud de reconsideración ante la Contraloría tras los reparos a la auditoría del Censo 2024. Los detalles con José Riquelme.
2: El Instituto Nacional de Estadística emitió un comunicado oficial en respuesta al informe final de la auditoría evacuado por la Contraloría General de la República respecto al desarrollo del Censo de Población y Vivienda del año 2024. Tras la recepción del informe definitivo, el pasado 10 de marzo de 2026, el INE notificó que el 18 de marzo ingresó una solicitud de reconsideración legal. Esta acción apunta específicamente a revertir o precisar determinadas observaciones del órgano conductor que están vinculadas a los procedimientos de cobro de multa, arrendamiento de locales y la situación de censistas que presuntamente no contaban con los respaldos requeridos para ejercer las funciones. Ante esto, el INE mencionó que llevó a cabo una denuncia ante el Ministerio Público en contra de las 16 personas que contaban con antecedentes de haber llevado a cabo distintos delitos y en contra de las 14 personas que no contaban con los papeles para trabajar en el país. Además, anunció que llevó a cabo una auditoría interna para finalmente poder regular y que no se vuelvan a cometer este tipo de situaciones.
1: La temperatura está ahora en Entre Lagos, llega a los 8 grados, cielo nublado, humedad del 93%. Las 21 horas con 8 minutos.
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La sensación térmica ha bajado bastante en relación a lo que puede ser la temperatura. Recién estábamos entre lagos, contándolo, 8 grados a esta hora. La mínima se va a mantener en Puñigüe, esta temperatura, porque va a ser con la que se va a comenzar. Oye, a propósito, se viene lluvia. Durante la madrugada se va a activar la lluvia y gran parte de la mañana y de la jornada. Estoy viendo una línea casi pareja de un 60% para mañana entre lagos. En general es la proporcionalidad, porque vamos a tener bastante lluvia que la necesitamos. Recordar que hemos revisado en días previos de las estadísticas de la pluviometría en nuestra zona y nos indica, principalmente acá en la ciudad de Osorno, con un déficit que estaría marcando entre el 20 y el 24%. Eso es lo que nos debe el cielo de lluvia en esta temporada 2026. Donde esté el trabajo a esta hora, allá llegamos. Donde esté el descanso, también aquellos que están conectados, les saludamos también. El contacto en nuestra página biobiochile.cl o también la aplicación en su teléfono. La compañía para la noche en la radio.

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1: La final de la Copa Mundial de la FIFA 2026 va a contar por primera vez con un espectáculo de medio tiempo que será encabezado por Coldplay el 19 de julio en el MetLife Stadium de Nueva Jersey. La noticia, confirmada por el presidente de la FIFA, Gianni Infantino, es parte de una propuesta que busca integrar entretenimiento musical al evento deportivo más visto del mundo. El dirigente detalló que el espectáculo será de gran escala y estará alineado con la magnitud del partido que va a definir al campeón.
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21 horas con 25 minutos. Una información que cuando se conocieron los primeros antecedentes de la situación llamó muchísimo la atención, y la medida que fue avanzando y también se fueron conociendo más antecedentes, se ha llegado desde los diferentes entes involucrados reacciones en las últimas horas. Por ejemplo, el DAEM de Osorno acusó exceso de rigurosidad por la detención de un docente de la escuela Efraín Campana Silva. El Colegio de Profesores criticó el alcance que tomó el procedimiento. No fue suficiente, se dio los 70 días de investigación para ver si se puede llegar a buen puerto. Se determinó en el Juzgado de Garantía de Osorno. Quienes tienen han tenido la posibilidad de ver el video han hablado de que no está clara la situación. También el DAEM ha señalado que se pudo haber llegado a otro punto y a otra instancia. Por ejemplo, activar los protocolos que están dispuestos para estos casos y no haber saltado inmediatamente hacia la justicia. Vamos a ver, después de esta larga data de 70 días para la investigación, para ver si la fiscalía puede acreditar y demostrarlo en el juzgado de garantía. A propósito de la escuela Efraín Campana Silva, porque se ha levantado información en las últimas horas y se da cuenta porque han debido suspender las clases, tanto la jornada de ayer como hoy. Bueno, se está informando que mañana, jueves, se retoma las actividades en jornada parcial, desde las 8 y hasta las 13 horas. Además, se agrega en la misma información que los talleres extraprogramáticos se llevan a cabo con normalidad en los horarios establecidos. Así que la comunidad de Escuela de Efraín Campana Silva ya se prepara. Me imagino que muchos de los chicos y de las chicas ya están en información, están en conocimiento de que mañana vuelven nuevamente a clase. Ha sido complejo la situación también que se ha vivido al interior de este establecimiento educacional. Vamos a continuar con la compañía de la música a esta hora de la noche en la radio.

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Vamos a revisar hoy la información que tenemos en la mesa de trabajo, dentro de todo el material que nos llega en el día a día. Vamos a ir hasta el sector, a ver, los cernícalos, los orzales, las torcasas, Santa Laura, las bandurrias, Florentina, Santa Esther, Santa Regina, Santa Natalia, los pelíquenos, le dije, pareciera que no. Los cernícalos también, ahí. A ver, vamos a hacer clic, ¿qué nos dice la información? Corte de energía eléctrica a esta hora, de acuerdo a la información, son 361 clientes que están afectados. La hora de las reposiciones es a las 22. O sea, ¿les va a llegar a todos juntos o en forma paulatina? A ver si me modifican la información, porque está adosado, están superpuestos. Claro, los dos sectores que hemos... todos los sectores que mencionaba, las calles, los pasajes de Ovejería Alto, 361 clientes sin el servicio a esta hora. Y de acuerdo a la eléctrica, debería estar a eso de la hora 22 ya repuesto el servicio. Nos vamos rápidamente, no sobrepasando la velocidad, ¿sí? Para el traslado en la ciudad, que es 50 kilómetros. Nos vamos hasta el sector de Franqui, al final casi a orillas del río Rahue. Ahí está la avenida Costanera, que se ve afectada. Los Piñones, por una parte de la calle. Los quiscos, los plátanos, los papiros, los laureles, los boldos, los pimientos. Aquí nos indica de la afectación a 320 clientes. Cero clientes recuperados con el servicio. Y también está dispuesto la información que dice que a la hora 22 estaría ya nuevamente el servicio en dicho sector. Ovejería Alto y el sector de Frank están con la problemática de la ausencia de energía a esta hora de la noche. A propósito, nos queda energía, nos queda noche, nos queda música, nos queda información, nos queda mucho para que usted se quede con la radio.

0: Vamos a conocer información en el plano local. Contacto con Pedro Abarzúa.
1: Sí, la siguiente información la comparten desde la comuna de Puerto Octay, toda vez que la propia Seremi de Medio Ambiente de la región estuvo participando en una reunión de trabajo para abordar el proceso de licitación que está vigente del Hotel Centinela de Puerto Octay. Esta iniciativa, recordemos, busca impulsar el desarrollo turístico y económico de la comuna lacustre, una actividad que fue encabezada por el delegado presidencial provincial y también por las distintas autoridades relacionadas con el turismo y el medio ambiente. Particularmente se contó con la participación de vecinos en esta actividad, quienes conocieron los alcances y proyecciones de este importante proyecto para la comuna de Puerto Octay. 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

0: Muchas gracias.
1: No sé, entonces, que vamos a revisar de la ciudad, que bien vale dar a conocer a esta hora de la noche. Primero porque nos estamos visualizando para la jornada de mañana y nos dice que nos va a acompañar la lluvia. O sea, hay que dejar la ropa de lluvia lista, preparada para la jornada de mañana, para quienes se levantan muy, muy, muy temprano. En gran parte de las ciudades va a llover durante la jornada, tanto en el comienzo, a la hora de colación y también en horas de la tarde. Y a propósito de aquello, esto nos favorece porque la seremía de la región de los lagos, la seremía de medio ambiente, da cuenta que la clasificación para mañana del pronóstico de calidad del aire en Osorno es bueno, motivado por las condiciones meteorológicas que vamos a tener presentes en el día de mañana. Y en general, y habitualmente se nos activa para el resto de las ciudades que van a estar con aquella indicación. A ver, ¿qué nos dice, por ejemplo, Osorno, Puerto Montt, Coyhaique? Buena calidad del aire. Regular, Temuco, Valdivia, Talca, Valle Central de Curicó, Valle Central de O'Higgins y la región metropolitana. Y en alerta va a estar Linares, Chillán, Concepción y Los Ángeles. Ahí, dando una vueltecita rápida respecto de la condición que va a estar marcando de la calidad del aire en cada ciudad. Así que mañana volvemos con calidad buena del aire. Esto es motivado por un proceso de ventilación que sufre inmediatamente porque vamos a tener un poco más de viento y también de lluvia durante la jornada. Mañana comienza el Mundial. Mañana comienza el Mundial. Felices Planeta Fútbol. Aquellos que gustan han cambiado a lo mejor el televisor. O sea, se acuerdan de otros mundiales, cuando estábamos en otra posición también y íbamos a participar. La familia se preparaba en general, daba cuenta de la inversión, de que había que cambiar el televisor, que había que ver el mundial en un buen televisor. Era uno de los compromisos que a lo mejor se asumía a nivel familiar. Ahora son las plataformas que están adscritas a los contratos para poder llevar finalmente el mundial, y esto en cierta medida es una facilidad para aquellos que son fanáticos del fútbol y que tienen ya su selección favorita para la parte final, en el cuarto de final, semifinal y la final. ¿Cuál será su favorita? Estamos recién, todavía ni siquiera comienza el mundial. Lo vamos a dejar ahí en pausa esa pregunta, a ver si usted no se la puede comunicar en, ya viendo a lo mejor en acción los primeros partidos de cada selección, que son hartos los partidos, pero mañana se comienza en México. 8 minutos, la nuestra, no sabemos todavía, no hemos elegido selecciones favorita para este mundial. 8 minutos están faltando para las 22 horas. Let's go.

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5: Y comenzamos con información del momento porque hay un accidente de tránsito cerca de la ciudad de Mulchen que mantiene el tránsito interrumpido en la ruta 5 Sur. La información junto a Mario Tapia.
6: La pista de sur a norte, a la altura del sector Licura por la ruta 5 Sur, está interrumpido el tránsito para los vehículos que están precisamente dirigiéndose desde el sur al norte por un accidente de tránsito ocurrido hace pocos minutos entre dos camiones y que involucra también a un vehículo menor. En el lugar están trabajando ambulancias del SAMU y también bomberos, viendo también el rescate de algunas personas heridas. Tres en principio serían las personas lesionadas que están siendo atendidas en este lugar, reiteramos, en la altura de Licura, en la comuna de Mulchen, por la ruta 5 Sur, donde se ha registrado este accidente de tránsito que mantiene una de las pistas de sur a norte cortadas, interrumpidas por la presencia de los vehículos pesados también en esa pista. 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
5: Carabineros incautó más de 2.100 dosis de droga en bus interregional en Chillán. Guillermo Escares, desde la región de Ñuble, nos cuenta.
7: Carabineros del OS-7 de Ñuble detuvo a un pasajero de un bus proveniente de Santiago, el que transportaba más de 2.100 dosis de droga entre clorhidrato de cocaína, marihuana elaborada y ketamina. El procedimiento se realizó durante una fiscalización preventiva en Chillán, donde la CAN, detectora de drogas, de nombre Atenea, alertó sobre la presencia de sustancias ilícitas en el equipaje de mano del imputado. Tras la revisión, los funcionarios incautaron más de un kilo de droga, avaluada en cerca de 16 millones de pesos. El detenido, quien mantiene antecedentes penales, fue puesto a disposición de la justicia por el delito de tráfico de drogas. Carabineros destacó que este resultado es el fruto de los controles especializados que se desarrollan de forma permanente en las rutas y en medios de transporte para prevenir el ingreso y el traslado de sustancias ilícitas a la región de Ñuble. En esta región, Bio Bio, la radio.

0: En el primer año de funcionamiento del SAR La Reina, la ministra de Salud, Maicho Malí, destacó la eliminación de la lista de espera en cirugías menores derivadas durante el año 2025. Nos cuenta sobre esto Montserrat Tapia.
1: La ministra de Salud, Maicho Malí, participó en la conmemoración del primer año de funcionamiento del SAR La Reina, donde destacó la experiencia del recinto en eliminar la lista de espera de pacientes derivados a cirugías menores durante 2025. El resultado se alcanzó gracias a un programa de cirugía menor ambulatoria que permitió aumentar la capacidad de atención y realizar hasta 15 procedimientos diarios, además de agilizar diagnósticos mediante biopsias. A un año de su apertura, el SAR La Reina ha atendido a más de 50.000 pacientes. Las autoridades destacaron que el modelo permite acercar la atención de salud a la comunidad y reducir los tiempos de espera. 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
0: Gracias por informarse con las noticias de Bio Bio, la radio. Siga en nuestra compañía, son las 10 de la noche, 4 minutos.
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11 minutos en Bío Bío, la radio, junto a ustedes en esta mitad de semana, pendientes a lo que se vaya conociendo respecto a este accidente en la ruta 5 Sur, a la altura de Mulchen. Muy bien nos contaba Mario Tapia sobre este accidente de tránsito. Está interrumpido el tránsito, está parado producto de este accidente que está en Licura, a la altura de Licura, en un sector de Mulchen, en ruta 5, región del Bío Bío, que involucra a dos camiones. Así que es una situación, es una información que está en desarrollo. Sabemos que hay auditores que nos están escuchando, que nos escuchan a los en distintos puntos de la ruta 5, de la ruta 5 Sur, y claro, en este lugar, en Licura, Mulchen, está este accidente. Así que esto es de sur a norte, ya, así que a tenerlo en consideración, a quienes están, si están en congestión, en la congestión, a tener paciencia, y por supuesto vamos a estar muy pendientes a la actualización de lo que se vaya conociendo en aquel punto, que se lo comentamos, por supuesto, oportunamente a través del boletín de la radio. Así que son noticias que están ahí en desarrollo, que se las vamos contando, por supuesto, siempre en minuto a minuto, en Bío Bío, la radio. ¿Hace cuánto tiempo no sientes tranquilidad? 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Temperaturas a esta hora,

0: organizamos, se las contamos a través de Bio Bio la radio, el Lonquimay. Tenemos 2 grados de temperatura a esta hora de la radio, el Lonquimay. A quienes nos están escuchando, el Lonquimay, a través de nuestra frecuencia, a través del 101.5, a través del 101.5 de la frecuencia modulada, hoy día se cumplen 30 años del comienzo de la primera transmisión de Radio Bio Bio en de Lonquimay. Radio Bio de Lonquimay en el 101.5. Así que saludamos a todo Lonquimay que nos está escuchando, que está en sintonía a través de toda la red sur de Bio Bio, la radio. 30 años ya han pasado, han transcurrido. Así que saludos y abrazos también, por supuesto, a todo el equipo de Radio Bio Bio de Lonquimay. Iván Betancur, que debe estar, por supuesto, en sintonía, y siempre un gusto. Y vamos a estar muy pendientes también a todo lo que esté, lo que está sucediendo siempre, todos los días, lo que está sucediendo en esa zona cordillerana importante de nuestro país, de la región de la Araucanía. 101.5, frecuencia modulada en Lonquimay, Radio Bio Bio. Le seguimos acompañando, seguimos avanzando, por supuesto, con la programación de Bio Bio. Son las 22:14.
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Son las 10 con 22 minutos en la radio en Bio Bio. Estamos a 10 de junio. Hay efemérides que revisar, cosas que pasan, que son importantes. Algunas son históricas. Bueno, todas tienen que ver con historia, pero esto que les vamos a contar tiene que ver con un ícono de la música. 22 años. 22 años desde que falleció Ray Charles, una de las figuras más influyentes de la música popular del siglo XX y considerado por muchos como uno de los grandes creadores de qué, de esto que escuchamos. Eso, conocido mundialmente como el genio, el cantante, el pianista, el compositor estadounidense, falleció en 2004, tenía 73 años de edad, dejando un legado que transformó para siempre la música contemporánea. Ray Charles perdió la vista durante su infancia y quedó huérfano siendo adolescente. Sin embargo, esas dificultades no impidieron que desarrollara un extraordinario talento musical que lo llevó a construir un estilo propio y revolucionario. Durante la década de los 50 alcanzó la fama gracias a una innovadora mezcla de gospel, de blues, de jazz. Esto que escuchamos, una combinación que abrió nuevos caminos para la música popular y para generaciones de artistas que vendrían después. Éxitos son variados. Podríamos estar hablando muchas horas

respecto a sus premios, obtuvo 18 premios Grammy, incluyendo también un reconocimiento a toda su trayectoria, y formó parte de la primera generación de artistas incorporados al Salón de la Fama del Rock and Roll en por 1986. Se cumplen ya 22 años, el 10 de junio, lo recordamos, de la muerte de Ray Charles en la radio.

Qué bien, qué hermoso que sonaba eso en la radio. Ray Charles, 22 con 28 minutos. Auditores. Janita nos escribe: hola, radio Bío, aviso de cuidado. Ah, la ruta, dirección. Esto es la región del Bío Bío, dirección a Florida, desde Concepción aproximadamente a 1 kilómetro antes de llegar al parque Coyamagüida. Ya hay. Miren, esto bien tiene que ver. Ayer o antes de ayer comentábamos una situación similar. A la orilla del camino, una yunta de bueyes. Habían unos caballitos que nos reportaban hace un par de días, creo que en Talcahuano, una situación que se repite, Talcahuano, Concepción, en distintas ciudades, y hablábamos precisamente esto de las rutas, de los animales, tanto en sectores rurales como en sectores urbanos, donde están, uno asocia más una yunta de bueyes, por supuesto, lugares, o los caballitos al campo, ocurren

situaciones en la ciudad, pero también sucede en la ruta. Lo importante es tener precaución y lo importante es que los dueños se hagan responsables. Así que para quienes transitan en la ruta Florida-Concepción, dirección Florida desde Concepción, en el kilómetro 1, antes de llegar al parque Coyamagüida, a la orilla del camino está esta yunta de bueyes, ¿ya? Y claro, le dicen, están solos, sin amarre, y está muy oscuro pasar por ahí. Y si los caballitos ya podrían generar daño, imagínense una yunta de bueyes. Los bueyes son más macizos, más grandes. ¿No te han dado un carrete alguna vez o no? Estos son comentarios de gente que hemos vivido al campo. Sí, entretenido, ¿no? Sí. Que a lo mejor alguno de ustedes tiene algún recuerdo de su infancia. O tenía algún familiar, algún abuelo, algún tío, algún pariente, alguna oportunidad que quizás pudo tener esa experiencia, que es muy entretenida, ¿no? Bueno, seguimos avanzando, son las 22:29. Sabe que Iván nos contó una historia bien interesante, bien esperanzadora, que lo vamos a comentar, pero antes vamos a seguir revisando música junto a ustedes en Bio Bio la radio.

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Son las 22:40. Hola desde Cerro Negro, sector Culven, en carreta y Umbel. Nos demorábamos un día y medio en llegar. ¿Un recuerdo? Sí, un recuerdo. Pero sí. ¿Cómo se transportaba la gente antiguamente? En carreta, sí pasaba eso. No me gustan los bueyes, dice. Por sus ojos grandes, al igual que los caballos, pero he montado en ellos. Entretenido andar caballo. Los bueyes, gracias por comentar, por compartir con nosotros respecto al comentario que hacíamos un poquito más temprano. Jacqueline está ahí en sintonía de la radio. ¿Qué se utilizan? Si esto es muy habitual en los campos, en nuestros campos todavía, ya en nuestros campos chilenos, en distintos lugares. Los bueyes juegan un rol importante para la agricultura, para el arado, por ejemplo. Hay formas más modernas, más tecnificadas hoy en día de arar, lo sabemos, pero se sigue utilizando. Sí. Gracias. Ya que a muchos les generó recuerdo aquella situación, así que gracias a los que compartieron con nosotros a través del WhatsApp de la radio. 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Es un debate siempre. Bueno, si hay tiempo, lo ideal es hacerlo. Es un hábito cotidiano. Los psicólogos, ¿qué dicen? Puede revelar distintos aspectos de la personalidad y la forma en la que las personas se relacionan con su entorno. Solamente ese hecho, el de hacer o no hacer la cama durante la mañana, aunque para muchos se trata simplemente de una rutina doméstica, expertos señalan que detrás de esta conducta pueden existir patrones de comportamiento más profundos. Que dice la psicóloga Leticia Martín, explica que una de las características más frecuentes entre quienes dejan la cama sin hacer es la tendencia a la procrastinación, es decir, la costumbre de postergar tareas o responsabilidades. Según la especialista, este pequeño gesto puede reflejar una forma más amplia de enfrentar obligaciones tanto en el hogar como en el trabajo o los estudios. Sin embargo, no todas las interpretaciones son negativas. La profesional indica que, en algunos casos, dejar la cama desordenada puede representar una forma de independencia o de alguna manera de cuestionar normas o hábitos adquiridos desde la infancia. Asimismo, este comportamiento suele asociarse a personas con rutinas más flexibles, menos rígidas, respeto al orden o con una mayor apertura a la improvisación y al cambio. ¿Cómo lo hace usted? Bueno, son distintos los aspectos que se analizan desde el punto de vista psicológico. Estos son algunos de ellos. Es una... ¿Qué tiene que ver con los hábitos de cada uno? Ahora sabe que esto es personal, ¿eh? Pero hacer la cama en la mañana es como un regalo para el yo de unas horas más tarde. Porque qué genial. Claro, que tu cama hecha en la mañana, llegas en la noche.

y que esté hecha. ¿Sí o no? Bueno, y si no, a veces está, sí, se perdona. Hay temas de tiempo, cuesta. Esta fue la alarma, ¿eh? No, todavía nos vamos a dormir. Nosotros seguimos junto a ustedes. 22:44.

avanzamos, estamos actualizando información respecto a lo de Perú, pero todavía falta, así es. Tenemos un banner ahí en biobiochile.cl por lo demás con la información de los resultados oficiales de este proceso. Te hay una actualización, 22,29 minutos, del 97,982% de los votos escrutados todavía queda. Sí, Pedro Sánchez, sí, se está. Roberto Sánchez, digo. Roberto Sánchez se sigue imponiendo ahí a Keiko Fujimori en este proceso eleccionario del domingo, de segunda vuelta, en Perú. Así que vamos a estar pendientes a lo que se vaya actualizando, se lo vamos a ir contando. Ayer a esta misma hora, durante la noche, también hablábamos, se fueron entregando dos reportes durante la jornada del día de ayer martes, estamos a miércoles ya. Bueno, está en desarrollo, se lo contaremos. Estamos muy pendientes a todas esas situaciones. ¿Sabe qué? Esto lo debíamos a Iván, porque pasan muchas cosas en la vida, en la cotidianidad, noticias que les vamos contando. A veces algunas no son muy simpáticas, pero hay cosas que son buenas, son felices, que nos ponen contentos, de cosas que pasan, ¿ya? ¿Qué nos dice? Buenas noches. Ayer les hablé por una mochila que encontré en un paradero de la calle San Martín en Concepción. A alguien se le había perdido esto. Finalmente se trataba de una profesora del Liceo Polivalente Experimental de Concepción. Me comuniqué con ella y a eso de las 13 horas la fui a dejar. Estaba desesperada la pobre señora, nos dice. Pero gracias a Dios el mal rato tuvo un final feliz. Textual nos cuenta, nos dice sobre esta

0: situación Iván nos describe. Igual les agradezco, claro, nos agradece la buena disposición y todo de poder ayudar, nosotros felices por supuesto, pero nos quedamos con que pudimos, se pudo hacer ese puente, Luis se pudo encontrar con la propietaria de esta mochila que había encontrado por ahí, la encontró en un panero. Quizás todo nos puede pasar esto, de repente encontramos algo y con buena voluntad podemos ayudar a esa persona. Y esta historia, como bien nos decía, tuvo un final feliz, ¿ya? Ocurren estas situaciones que son difíciles. Claro, cuando alguien extravía una mochila, está en la mano de extraviar documentos, de cosas importantes, cosas personales, de trabajo, como fue en este caso, que nos contaba Iván, pero pudo contactar a la persona y le entregó su mochila. Así que lo queríamos resaltar porque Iván nos escribió un poco más temprano, nos contó esta historia y nos pareció interesante porque bueno, pasan tantas cosas de repente que son tristes o lamentables. Bueno, hay historias que son como esta que vale la pena contarlas para ponerle un poco de optimismo y podamos creer en nosotros siempre, después de, bueno, decir ciertas situaciones que van ocurriendo no solamente en nuestro país, sino en el mundo. Así que tener esperanza en nosotros mismos, en la humanidad. Son las 22:50 minutos.
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0: en curso y que proporcionar la información requerida y contribuyendo al adecuado desarrollo de las diligencias. Las entidades señalaron que se debe actuar con prudencia y respetar el debido proceso, considerando que las denuncias se encuentran en investigación. Actualmente el Seremi Cabeza se encuentra con licencia médica y el director regional del trabajo en Tarapacá, Jaime Rojas, lo subroga en el cargo. Desde la dirección regional del Instituto de Seguridad Laboral evitaron pronunciarse respecto al caso. En Iquique, Bio Bio, la radio.
1: Mantiene carabineros y personal de la concesionaria en el sector Licura de la ruta 5 Sur, comuna de Mulchen, por este accidente carretero entre dos camiones. La información la tiene Mario Tapia desde Radio Bio Bio de Los Ángeles.
2: Carabineros ha informado esta noche que no hay tiempo aún de retorno del tránsito en la pista que va de sur a norte, a la altura de Licura, en la comuna de Mulchen, por la ruta 5 Sur, donde está el tránsito interrumpido para todo tipo de vehículos por esa pista hacia el norte del país, debido al accidente de tránsito ocurrido durante esta noche, como ha estado informando la radio, donde están involucrados dos tractocamiones y un vehículo menor. Hubo 5 personas involucradas, ellos están de carácter leve, según se indicó, no sufrieron grandes lesiones los involucrados en este hecho, tanto los ocupantes de los camiones como también del vehículo menor, que quedó precisamente volcado a un costado de la zanja al recibir también el choque por alcance, cuando estos dos camiones, por circunstancias que se investigan aún en el lugar donde trabajan carabineros, impactaron. Uno de los camiones está en la pista 4, según se dijo, atravesado, está complicada, ¿no es cierto?, su remolque, por eso es que está interrumpido el tránsito, está siendo regulado por carabineros. 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
1: Un profesor de música fue formalizado por delitos sexuales contra una alumna de 14 años en Punta Arenas. La información la tiene Alex Miralles desde Radio Bio Bio en esa ciudad.
3: Un profesor de música de 30 años fue enviado a prisión preventiva por su presunta participación en delitos sexuales que habrían afectado a una menor de 14 años. La audiencia se desarrolló en el juzgado de garantía de Punta Arenas, instancia en la que el Ministerio Público le comunicó al imputado los hechos por los cuales está siendo investigado: delitos de estupro reiterado y abuso sexual reiterado, por hechos que habrían ocurrido en 2023 cuando el imputado se desempeñaba como docente en un establecimiento educacional en actividades musicales. Es ahí que se determinó que realizó las agresiones sexuales mientras le realizaba clases a la menor, tanto en el mismo establecimiento como la trasladaba hasta su domicilio. Tras escuchar las partes, el tribunal decretó las medidas cautelares de prisión preventiva para el imputado y fijó un plazo de 60 días para el cierre de la investigación. Hay que indicar que el imputado, tras los hechos, se fue de Punta Arenas, radicándose en la ciudad de Aysén, donde enfrentó los cargos de manera remota durante este miércoles, por lo que se emitió una orden de detención para realizar el ingreso a la cárcel de esa ciudad a la espera que avance la investigación en su contra. En Punta Arenas, Bio Bio, la radio.
1: El cielo en Santiago está despejado a esta hora, la temperatura marca 5.3 grados y la humedad llega al 91%.
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1: 11 de la noche con 12 minutos y vamos a revisar el panorama internacional porque todavía se está definiendo lo que va a pasar en Perú. ¿Qué dicen los medios? Primero, la Oficina Nacional de Procesos Electorales, que es como nuestro CERVEL básicamente, tuvo que salir a desmentir un mensaje que está circulando fuerte en las redes sociales, que dice que el 12 de julio va a haber una tercera vuelta en ese país, esto por lo estrecho de los resultados. De hecho, la última información habla de un 50,02% para el candidato de Partido Juntos por el Perú, Roberto Sánchez, y un 49,98% para Keiko Fujimori de Partido Fuerza Popular. Nosotros hablábamos algunos días que llamó mucho la atención en las elecciones del 2016 que se zanjaron por menos de 50.000 votos. En este caso, la diferencia es de 6.702. O sea, prácticamente nada. Y por eso empezó a circular este fuerte rumor de una tercera vuelta, que como yo les decía, ha sido desmentido. Ahora, este proceso presidencial solo contempla, obviamente, lo que ya está establecido en la Constitución, por ende, no hay ninguna posibilidad. Señalaron que era falso y que había que verificar la información a través de los canales oficiales, por supuesto. Sánchez está tomando la delantera hace un par de días. Lo había adelantado Keiko Fujimori en las primeras horas después de sufragar, pero luego van llegando los resultados de distintas provincias y también el voto internacional, y desde entonces que la delantera la tomó Sánchez, pero efectivamente por un número de votos casi marginal, podríamos decir. El candidato Sánchez, más hacia la izquierda, él ha de hecho prometido que indultaría al expresidente Castillo. Y por otro lado tenemos a Keiko Fujimori, más hacia la derecha, que recibió el apoyo del expresidente Eduardo Frei, de hecho hace cerca de una semana, y que dicen algunos, ella querría limpiar la imagen de su padre procesado por todos los motivos que ya sabemos, ella también fuertemente investigada. No se sabe, pero lo estamos siguiendo literalmente minuto a minuto. Como les decía, sigue Sánchez en la delantera, pero no se sabe cuándo se va a zanjar. No es como el CERVEL que uno sabe ya, hoy día a tal hora vamos a tener los resultados, a las 6 ya se empiezan a contar los primeros votos, a las 8 ya va a estar zanjadísimo. Eso no estaría pasando, así que puede ocurrir hoy día en la noche, puede que mañana cuando nos despertemos nos enteremos de quién es el próximo presidente o presidenta del Perú. Una información que es bien relevante tomando en cuenta la inestabilidad política que hay en ese país, con tantos presidentes en los últimos 11 años, 8 presidentes, que es un montón. También lo que ha pasado por las instancias judiciales de los distintos presidentes en ese país, y porque hay una falta de continuidad de proyectos políticos, justamente por este tipo de cambios. Así que, en general, la ciudadanía está muy polarizada. Ninguno tiene la fuerza suficiente tampoco. A pesar de que van a votar, es poca la gente que se abstiene en el Perú y efectivamente van a las urnas. No suelen anular el voto, efectivamente van por un candidato o por otro. Pero hay que tomar en cuenta que en la primera vuelta se inscribieron cerca de 45 candidaturas y desde ahí se tuvo que zanjar la segunda vuelta. O sea, realmente alguien muy potente no existía, a pesar de que obviamente Keiko Fujimori es un personaje potente dentro del Perú. Así todo, la elección está muy, pero muy reñida, les decíamos, casi por una cantidad marginal de votos, estamos hablando de 6.000. Y se mantiene todavía el conteo, siguen recabando los antecedentes para determinar qué es lo que va a pasar. Por supuesto que nosotros también nos vamos a quedar muy pendientes al panorama internacional. Vamos a escuchar algo muy romántico, pero más movido. Jessie Joy suena en Radio Vida.

0: 800-710-7888 y también la línea gratuita que es el 800-810-810 para que se contacten con nosotros. Igual siempre les agradecemos porque están muy participativos, nos cuentan historias y también nos dan datos de lo que está pasando a esta hora en la calle, lo cual es muy relevante. Y tenemos una invitada especial, además de Gastón, que se andaba paseando por ahí, nuestro gatito regalón, porque vamos a hablar de el buen vivir y que tiene que ver en muchos casos con el vino. Y por eso vamos a presentar a nuestra querida entrevistada, que es Tamara Huerta, diseñadora industrial y directora de Chile Gastronomía, y que nos va a hablar de vinos y restaurantes, un buen maridaje. ¿Cómo estás?
1: Bien, ¿y tú?
0: Bien, gracias.
1: Un gusto.
0: Bienvenida. Hace un frío, te veo ahí con bufanda, embufandada.
1: Sí.
0: Sí, hay como 5 grados afuera. Sépanlo, si ustedes están en su casa y tienen que salir a esta hora a trabajar, bueno, como hijo único.
1: Como hijo único, tal cual.
0: Cuéntanos, ¿qué nos traes hoy día?
1: Bueno, hoy día, ¿te gusta el vino?
0: Me encanta.
1: ¿Sí?
0: Me encanta el vino.
1: Te encanta el vino.
0: Sí.
1: ¿Cuál es tu cepa?
0: Me llamaba mucho la atención de chica. Mi papá y mi abuelo tomaban vino todos los fines de semana y yo decía, ay, quiero que me guste el vino algún día. Y ya de grande, sí, con mi papá también aprendí a tomarlo. Mi cepa favorita siempre ha sido el Cabernet Sauvignon, pero hace un par de años empecé a tomar Pinot Noir. Sobre todo, bueno, en verano más que en invierno. Y me encanta. De vino blanco no soy mucho, eso sí.
1: ¿Sí? Mm.
0: El tinto. ¿Y tú?
1: A mí me gusta el Chardonnay.
0: Ah, ya. Yeah.
1: Me encanta el Chardonnay, Sauvignon Blanc. Me gustan los vinos de Casablanca.
0: Ah, mira, ya. Yeah.
1: Como costeros.
0: Sí.
1: Salinos, con mantequilla. Esos vinos me gustan.
0: Ya, yeah, ok.
1: Sí. Bueno, llegando a Casablanca, traje unos vinos de Casablanca que son parte de este sector, que es Terra Noble. Quines, no sé si
0: ubicas. Sí, los conozco.
1: ¿Los conoces? Sí.
0: Sí.
1: Bueno, Terra Noble es una viña que empezó en el Valle del Maule, ¿ya?
0: Ya.
1: Y después se trasladó a Colchagua y a Casablanca, como tercera
0: zona. ¿Y por qué?
1: No, porque se fue expandiendo.
0: Ah, ya, perfecto.
1: Terra Noble es una... A mí me gusta mucho el vino blanco de Terra Noble. Me gusta mucho. Por eso lo escogí. Es uno de mis favoritos. Me gusta mucho. Bueno, Terra Noble es una de las viñas que se ha contribuido a posicionar el vino en el extranjero.
0: ¿En serio? ¿Por qué?
1: Sí, porque se expandió. Bueno, tuvo su origen en 1993.
0: Ya.
1: Igual lleva harto.
0: Sí, harto rato.
1: Sí, sí. El origen fue en el Valle del Maule. Ese fue el primer sector. Su fundador es Jorge Elgueta, junto a un grupo de inversionistas visionarios que fueron ahí expandiendo esta viña.
0: Ya. Yeah.
1: Su cepa emblemática es el Carmener.
0: Ah, ok. Es rico el Carmener igual.
1: Sí. Yo siento que el Carmener es como una cepa que funciona bien, como en distintos ambientes.
0: Sí, es como más transversal.
1: Muy transversal, sí.
0: O sea, yo tuve una carne, no podría no acompañarla con un Cabernet Sauvignon. Pero el Carmener como que da para todo, ¿no?
1: Sí, es como adaptable.
0: Sí, sí, total.
1: A mucha gente le gusta el Carmener. Sí, es muy rico el Carmener. Bueno, tiene presencia en estos tres valles, Maule, Colchagua y Casablanca, ¿ya? Ellos tuvieron un premio importante que fue productor de vinos chilenos del año, el 2016, ¿ya? Tienen un fuerte foco en la sustentabilidad.
0: Ya, eso hoy día se valora mucho.
1: Se valora mucho.
0: Sí, y el consumidor se está fijando también en eso.
1: Sí, tienen vinos veganos.
0: ¿En serio?
1: Sí, tienen vinos veganos. ¿Sabes por qué un vino puede ser vegano?
0: ¿Mm?
1: Por el proceso de clarificación.
0: Ya, ¿por qué? ¿Qué pasa en el proceso de clarificación?
1: Es cuando le sacan como los sedimentos al vino,
0: ¿sí?
1: Se purifica, y un vino vegano no ocupa clara de huevo para hacer este proceso de clarificación.
0: ¿Y un vino no vegano ocupa clara de huevo?
1: Y hasta cola de pescado, puede ser.
0: No, ya, pues no me mates el vino.
1: Sí.
0: A ver, necesito más detalles de esta situación.
1: Así es. Bueno, ellos tienen vinos veganos, pueden clarificar el vino.
0: Repete, ¿y todo el vino se clarifica?
1: No sé si todo el vino, es el proceso cuando se sacan los sedimentos del vino, cuando se purifica la clarificación.
0: ¿Y eso se hace con clara de huevo y con cola de pescado?
1: Ahí depende de la viña.
0: Ya.
1: Depende de la viña.
0: Ya, pero Terra Noble no.
1: Terra Noble no. No, ya. Porque tienen vinos veganos.
0: Ya, estupendo. Sí.
1: Bueno, el 2025 su enólogo Marcelo García fue elegido dentro de los 100 mejores enólogos del mundo.
0: Ah, ya.
1: Es una viña muy interesante. Bueno, tiene esta línea de vinos que se ve acá, que está... está, hay Pinot Noir, la línea de vinos se llama Algarrobo, que es como su nueva línea de vinos.

0: ¿Ya? Tenemos Pinot Noir, Chardonnay y Sauvignon Blanc. Acá yo traje...
1: Ah, ¿es un Pinot Noir?
0: No.
1: No, a ver.
0: Ese es un Cabernet.
1: Sí, pues justo el que me gusta.
0: Ese es...
1: Cabernet Sauvignon.
0: Ese es para ti. Sin saberlo. El algarrobo es un árbol ícono de la zona de Casablanca, donde está la viña, en la zona de las dichas. Por eso de ahí viene el nombre de algarrobo de esta línea de vinos. A mí en lo personal, el Sauvignon Blanc es un manjar.
1: ¿Sí?
0: Tiene cuerpo, tiene mantequilla, tiene mucha mantequilla. Me encantan los vinos blancos con mantequilla.
1: ¿Y en qué minuto cuando tú te tomas un Sauvignon Blanc?
0: Ay, en cualquier minuto.
1: ¿Ah? A cualquier hora del día, no el desayuno. Hora del día.
0: Sí. A mí me encanta. Este vino me gusta mucho. Me gusta mucho el Sauvignon Blanc de Terroir.
1: Pero lo tomas como más aperitivo o no, no sé, si te vas a comer un plato de un guiso donde tú no te lo tomas con Sauvignon Blanc, así.
0: Ay, yo siento que es tan versátil el Sauvignon Blanc.
1: ¿En serio?
0: Sí.
1: Ah, mira.
0: Sí, como que...
1: No solo para el pescado, tú no, lo que no sea lo acompañas con el Sauvignon Blanc.
0: No, frutas y verduras también. Mm. O sea, yo creo que es muy versátil y también es un gusto adquirido. Yo siento que el maridaje es como bien... O sea, hay maridajes que son muy estructurados.
1: Sí.
0: Pero yo siento que el paladar no es estructurado.
1: Sí, es verdad. Y es cosa de gustos también.
0: Y es cosa de gustos, sí.
1: Como que a veces, claro, puede ser medio ciútico este mundo, como... Además que cuando uno prueba y dicen, sientes como la mora del campo y qué sé yo. Y efectivamente, uno sí va ajustando su paladar y va sintiendo incluso de repente el chocolate que la madera. Yo he sentido incluso como ese sabor como estiércol, que tiene un nombre en el mundo del vino. Pero a veces, no, nomás. O la gente que recién está aprendiendo o está empezando a tomar vino, que no se sienta excluida. Es para todo. Y si a ti te gusta tomarte el vino blanco con un... No sé, con un filete, con un medallón de filete, está perfecto.
0: Está perfecto.
1: Y si te quieres comer el pescado con un carne suñón, también está perfecto.
0: No hay regla.
1: No.
0: No, yo también me pienso lo mismo. Sí, es versátil. Me gusta eso. Y bueno, a mí me encanta el vino, en verdad, en toda su...
1: Sí, no, sí, cachamos. En toda su forma, en cualquier horario.
0: A cualquier horario.
1: Ya.
0: Y bueno, eso, Terra Noble Wines, para que los puedan seguir en su Instagram. Perfecto. Terra Noble Wines. 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
1: Ya. ¿Y estarán con algún descuento o ir a mirar la página?
0: Ahí hay que mirar la página,
1: sí.
0: Y prueben este, el algarrobo, el Sauvignon Blanc. Este que
1: sí,
0: está acá.
1: Ya.
0: Es un manjar. Bueno, ahí tú me vas a contar cómo,
1: ¿sí?
0: ¿Qué te parece el Cabernet?
1: Mañana el desayuno igual que... No, mentira. Mentira, mentira. Y vamos a hablar también, bueno, de gastronomía, ¿no?
0: Sí, de gastronomía, de restaurantes, ¿te gustan?
1: O sea, es que comer, encuentro que es el placer más grande de la vida. Quítame todo, no me importa.
0: Menos comer.
1: Menos la comida. Me gusta mucho comer, me gusta mucho la comida chilena, me gusta mucho el invierno porque me gusta la comida, no la ensalada. Y me gusta mucho la cocina, bueno, la cocina francesa, la comida española me encanta. Y además me encanta el concepto de las tapas, de ir probando hartas cosas distintas.
0: Sí, cierto,
1: sí.
0: Ese concepto. Y acá se traspasó como a Chile, bueno, como a las cenas de tiempo.
1: Sí, exactamente.
0: El tema de las tapas, que es muy europeo,
1: sí.
0: De poder probar distintas cosas. Ahora acá son las cenas de tiempo.
1: Cuéntanos de Winnipeg.
0: Te cuento de Winnipeg. ¿Lo conoces?
1: No.
0: ¿No? Queda en Barrio Italia.
1: No entiendo por qué no lo conozco, pero lo voy a ir a conocer.
0: Sí, es un lugar muy ameno, o sea, muy interesante porque cuando tú entras es como que te transporta. O sea, el Winnipeg tiene esa calidez chilena, pero claro, no sé si tú conoces la historia del Winnipeg.
1: Sí.
0: Ya, de este bar.
1: Sí, sí.
0: Que trajo.
1: Pero ellos tienen comida chilena y entonces integran...
0: Española.
1: Comida española.
0: Sí.
1: Ah, ok. Cocina mediterránea.
0: Tienen una fusión. Sí.
1: Ah, qué entrete.
0: Mucho pescado y marisco, cocina mediterránea, pulpo, también hay manchas a la parmesana, el caldillo de congrio, estilo nerudiano, porque...
1: Pero si yo quisiera una tortilla de patatas, ¿la encuentro?
0: Eso no lo sé.
1: Unas croquetas de jamón serrano, ponte tú. ¿Sabes que lo voy a buscar al tiro?
0: No
1: tú
0: sé,
1: sigue contándonos
0: no sé.
1: Nomás. Mira, yo me voy a meter a internet a buscar, tú sigue contándonos nomás.
0: Ya, bueno, este restaurante me gustó mucho porque a mí me gustan mucho los lugares con detalles. Cuando tú entras y esos lugares que tienen esa decoración...
1: Yo también encuentro que es importante la decoración. O sea, que sea como cálida, acogedora. Y uno de repente, no sé, fin de semana, de día, quiere ir a un lugar que parezca como más pica. O si estáis pinchando con un gallo, igual buscáis que el restaurante sea medio romántico, ¿cierto?
0: Que tenga ambiente.
1: Que tenga ambiente.
0: Ya, Winnipeg tiene ambiente.
1: Ya, bueno.
0: Eso tiene. de repente te puedes encontrar con música en vivo, muchos detalles, el barco lo ves por todos lados, el barco Winnipeg.
1: Ah, qué choro.
0: Tiene esa nostalgia, esa es la palabra. Tiene nostalgia, que rescata el patrimonio, que conecta la gastronomía con la cultura, porque tiene historia. A mí me gustó mucho el Winnipeg. Bueno, este restaurante partió en barrio Franklin, el 2017.
1: Ah, okay.
0: Y luego se trasladó a Barrio Italia. Bueno, el Barrio Italia ya es un contexto que está bien. Yo siento que está de moda igual el Barrio Italia. O sea, la mucha gente.
1: Hace muchos años.
0: Hace igual, muchos años. Sí. Y no pierde eso.
1: No, para nada.
0: No pierde el valor este barrio. Está, sí. Es muy prendido el Barrio Italia.
1: Hoy estoy buscando en el sitio justamente de Winnipeg. Y que se llama Restomar Winnipeg Italia, o sea, para que sepan que está cargadito al producto del mar, ¿cierto?
0: Exacto.
1: Que tiene matcha a la parmesana, ostiona a la parmesana, empanadas camarón queso, vegetarianas de atún, de marisco, hasta ahora muy chileno, como el restaurante en la playa, ¿cierto?
0: Sí.
1: Tiene ceviche, tiene crudos, tiene pilpiles, que ahí aparece un poco más la cosa española, ¿viste? Tiene hartas preparaciones de pescados. Y pulpo, y quiero ver fotos también. Eso me interesa. Tú hablaste tanto del ambiente y del barco, así que eso lo voy a buscar también.
0: Sí.
1: Ya, y me imagino que son cálidos para atender y todo eso, que a nosotros también nos importa mucho.
0: Excelente atención.
1: Ya.
0: O sea, yo conocí a una de sus fundadoras, a Lilian González. Un amor.
1: ¿Sí?
0: Cálida, simpática. Ella está siempre muy pendiente de todo lo que pasa en el Winnipeg. Winnipeg es. Más que un restaurante, es un proyecto cultural y gastronómico.
1: Así estoy viendo. Incluso alguien tocando el acordeón adentro del restaurante y efectivamente el barco en todas partes. Estoy viendo una sangría también, interesante, porque está el toque español entonces.
0: Y el pisco sour chileno.
1: Ah, claro, pues, lo mejor de dos mundos, ¿viste?
0: Sí.
1: ¿Y tú has ido hartas veces? ¿O sea, has probado hartos platos?
0: Sí, probé varios platos, pero no, yo no lo conocía.
1: ¿No lo conocía,
0: No lo conocía.
1: ¿Y hace cuánto estaba en el Barrio Italia? Porque no me suena. Igual yo voy al Barrio Italia.
0: Sí, desde el 2021.
1: Mira, estará muy escondido. Lo voy a buscar.
0: Desde el 2021 sí. Está en Barrio Italia.
1: Bueno, tiene toda la onda y lo pueden ir a seguir a Winnipeg, arroba Winnipeg Restomar.
0: Sí, tal cual. Queda en Avenida Italia, 1654.
1: Sí, tiene paellas. Tiene menú de niños igual, que cuando una es mañosa... Lo agradece.
0: Sí.
1: Yo pues no te como el producto marino. Y ahí yo pregunto si es menú de niños.
0: De verdad.
1: En algunos lugares. Te juro. No me gustan las cosas del mar. Y ahí empiezan a preguntarme, ¿y los camarones? No. Pero ¿y las machas parmesanas? No. ¿Y el pescado? No, nada.
0: Nada
1: del mar. Sí, qué rara.
0: Uy, a mí me encanta todo lo que viene del mar.
1: Sí. Oye, pero espérate, tiene el lomo saltado.
0: Ah, eso no lo había visto.
1: Sí, esto es lo más cosmopolita que hay. Está todo el mundo acá.
0: Saltado, mira,
1: tienen la paella que te la hacen en el minuto.
0: Sí, la paella. Ahí tenemos el toque español.
1: Merluza.
0: Sí, hay salmón.
1: Hay ceviche. No, tienen tartar de atún, fettuccine con camarones al pilpil, tienen tapas, me encantó.
0: Postres clásicos chilenos, churros con manjar.
1: Churros con manjar.
0: Celestinos.
1: Ay, qué rico, ya me dio hambre. Sí, panqueque con manjar. Igual el churro con manjar es muy, bueno, no sé si con manjar, pero el churro es muy español, así que me encanta que hayan hecho también esa fusión y con tengan churros con manjar.
0: Me encanta.
1: Todos los restaurantes deberían tener de postre churros con manjar.
0: Churros con manjar.
1: Sí.
0: Derretido.
1: De hecho, acá estoy viendo los postres, hay harto brownie, me encanta porque yo estoy vitrineando. Si querés tú, sigue contándome nomás.
0: No, yo quiero que lo conozcan, porque un restaurante, lo que te digo, genera nostalgia. La gente tiene muy buena atención, el equipo de Winnipeg, no.
1: Ya, me todo gustó, bien con Winnipeg.
0: Sí,
1: tienen terraza
0: gustó.
1: También, quizás con este frío.
0: Tienen terraza, no. Pero adentro es calentito.
1: Eso, adentro es calentito y además que pueden llamar para reservar, po, obvio.
0: Sí, ¿cierto? Claro que sí.
1: Bueno, ese es el Winnipeg. Hay algo que nos gusta mucho en Chile porque somos tremendos consumidores de pan.
0: Sí.
1: Y tú nos tienes un panorama, ¿no?
0: Sí, ¿te gusta el pan?
1: Me fascina el pan. Tengo uno favorito.
0: ¿Cuál?
1: Es una chabata de un supermercado que tiene un elefante.
0: Ah, mira.
1: No sé si la has probado,
0: es
1: pero
0: la
1: es
0: chabata es un pan muy rico.
1: Sí, exquisito.
0: Es muy rico.
1: Ese me gusta mucho.
0: ¿Sabes cómo se llama también el pan chabata?
1: No.
0: Chapata.
1: ¿En serio?
0: Es pan italiano, sí.
1: Ah.
0: Creado en Verona en 1982.
1: Mira.
0: Ese es el dato.
1: ¿Y cuál es tu pan favorito?
0: Masa madre.
1: Ah, ya. Bueno, eso también está muy de moda, como que ahora hay toda una cultura del pan y están como las panaderías pitucas, como con toda esa cosa que uno busca lo más orgánico, la masa madre. Y la gente

0: que se va prestando como su masa madre. Esto partió muy en la pandemia, que todo el mundo se puso a hacer pan.
1: Sí.
0: Yo no
1: sí.
0: caí en esa pasta porque me tocó trabajar igual en la pandemia porque periodista. Pero sí, mucha gente se puso a hacer pan. Que lo encuentro muy entretenido.
1: Sí, porque da como, en el fondo, una oportunidad también laboral.
0: Sí, po, sí, po.
1: Empezaron muchos emprendedores.
0: Sí. Ahora, si tú no aprendiste a hacer pan en pandemia, no te preocupes, porque se viene un taller de pan, ¿cierto?
1: Sí, se viene un taller de pan. Curso de panadería artesanal presencial.
0: Ya.
1: Ya, que van a haber 5 tipos de panes fundamentales. Va a haber hogaza blanca, molde integral, marraqueta, chabata y pizza napolitana. Todo en una sola jornada, sí.
0: ¿Y dónde, cuándo va a ser eso? ¿Cómo me inscribo?
1: Este taller lo hace Cano-Becker. Para que lo sigan en Instagram, es el domingo 21 de junio.
0: Ya.
1: Ya. De 9 a 16 horas. Se va a hacer en la comuna de Ñuñoa, en Emilia Telles, 5050.
0: Ya.
1: Y para que tengan toda la información, Instagram.
0: Domingo 21 de junio, de 9 a 16 horas, en Emilia Telles, 5050. Ñuñoa tiene un valor de
1: 130 mil.
0: No sé qué estabas viendo mal. De 130 mil pesos.
1: Pero los primeros 5 cupos, 90 mil. Este curso, en el fondo, te enseña de una manera profesional a hacer estos distintos tipos de panes y también lo que te decía, siento que abre una oportunidad laboral.
0: Ok.
1: Abre, sí, ese es como el
0: para
1: sentido.
0: Que tú puedes emprender y
1: emprender,
0: vender.
1: Exacto.
0: Sí. Qué difícil emprender igual. Pero efectivamente la gente que incluso quiere recién empezar a emprender o que está aprendiendo de pan, es una buena inversión. Obviamente que no es tan barato, pero es una buena inversión para aprender a hacer todo eso. Hogaza blanca, molde integral, marraqueta, chabata, que como decíamos es tan rica, y la pizza napolitana.
1: Qué noble es el pan, ¿cierto?
0: Hoy es que es lo máximo.
1: Es muy noble el pan, siento que es un alimento, bueno, su origen lleva más de 14.000 años. Y el pan también hacía, bueno, los egipcios empezaron con el tema de la fermentación. Uh-huh. Y también había como una forma de, ¿cómo es la palabra? El pan negro era para los esclavos y el pan blanco para los jefes. Había una distinción social.
0: Mira, sí. Tenemos en nuestro WhatsApp, no nos dice el nombre, ¿sí? Sí, desde Ámsterdam nos escribe Mario Ramírez, te mandamos un abrazo gigante. Dice, buenos días para él, vía Bio Chile, me dio hambre de todo lo que hablan del restaurante Winnipeg. Y también por el pan, pues tan rico, que además desde Ámsterdam deben echar de menos. Igual ya pueden comprar una baguette, ya me imagino, pero es distinta la marraqueta. O el pan batido, pan francés, depende de donde usted nos esté escuchando, ¿cierto?
1: Sí, cierto.
0: Ahora, el pan, además que no tiene por qué ser muy elaborado, un pan tostado con mantequilla, que yo lo pongo en la mantequilla igual, y pues la mantequilla que se empieza a derretir encima, con eso ya uno es feliz, ¿cierto?
1: A mí, ¿sabes lo que me gusta mucho? ¿Mm? En la mañana cuando me levanto con frío, sentir olor a pan tostado.
0: No, es que eso, cuando, porque se siente hasta el olor como si el vecino está tostando pan.
1: Sí.
0: Imposible que tú no vayas a la cocina a tostarte un pan.
1: ¿Verdad?
0: Imposible, sí.
1: Ay, yo trato de, yo me hago pan de avena.
0: Ay, qué sano. Pero está súper bien. Y tenemos otro panorama, ¿cierto?
1: Tenemos
0: que es una clase de cocina.
1: Sí, una clase de cocina, sí. Nosotros con Chile Gastronomía potenciamos experiencias gastronómicas de valor para foodies.
0: Ya.
1: Ya, para que se encuentren con este escenario gastronómico. Nosotros trabajamos codo a codo con Veritable. Ella, bueno, su creadora es Bertille, una francesa radicada en Chile, cocinera, que hace clases de cocina muy interactivas y ahora estamos lanzando una nueva clase que va a tener como otra estructura, vas a poder cocinar con chefs profesionales, va a ser una especie de competencia porque vas a tener...
0: Sí, estoy viendo... por eso se llama Veritable, porque ella es francesa.
1: Ella es francesa.
0: Pero no es que sea un taller de cocina francesa, es como un... Claro, porque es challenge culinario y si tú dices que está hecho para foodies, no es como que vas a aprender a cocinar. No te van a enseñar a freír un huevo. Tú tienes que tener conocimientos de cocina porque te vas a enfrentar con alguien. Hay un reto, ¿no?
1: Sí, pero no es solamente para personas con conocimientos de cocina.
0: Ah, ya, puede ser alguien que nunca ha cocinado, pero va a perder, claramente.
1: Bueno, puede ser que lo acompañe la suerte.
0: Ya, es a las 19 horas del 26
1: el
0: de 26 junio.
1: El 26 de junio, sí. Tenemos cupos para que puedan inscribirse.

0: el Instagram de Veritable, arroba Veritable y un bajo CL.
1: ¿Ya?
0: Son instancias en el fondo también, porque al final tú te sientas a la mesa y comes lo que se hace, una cena.
1: Sí, es que lo encuentro entrete porque es como Masterchef, porque por lo que estoy sapeando ahí también en el flyer, tú tienes 60 minutos para impresionar al jurado y te entregan una caja sorpresa. Es por equipos, que me imagino puede ser gente que no se conoce, pero te arman el equipo ahí.
0: Exacto.
1: Como en el colegio, cuando la profesora elegía los grupos y tú no. Ya, qué lata. Bueno, eso. Van a elegirte un grupo, te van a entregar una caja con productos sorpresa y ahí tienes que hacer tu preparación culinaria.
0: Sí.
1: Y el juez va a decidir. ¿Quién ganó?
0: Tal cual, Claudia. ¿Y este lo pudiste relatar mejor?
1: ¿Y este juego tan entrete, cuánto vale?
0: El ticket vale 60.000.
1: Ya.
0: Ya, pero obviamente incluye toda la parte de la competencia y después disfrutar de una cena maravillosa con vinos de autor, con maridaje, también con cócteles. Es una experiencia gastronómica completa.
1: Sí, y también encuentro que es una buena oportunidad donde tú para ir a conocer gente.
0: Eso.
1: Para encontrar pololo. No, también. Sé si para encontrar pololo, pero para encontrar amigos que tienen las mismas, ¿cómo se llama? Inquietudes. Como inquietudes. Que les gusta también la gastronomía y qué sé yo.
0: Sí.
1: Oye, me encantó. Tremendos panoramas entonces. Anotadísimos, sí.
0: Ay, qué bueno.
1: Bueno. Gracias por los vinos que nos vas a dar a conocer. Sí. Mañana al desayuno te cuento. Es que ella toma vino toda hora, pero bueno.
0: Trato de no.
1: Siempre con responsabilidad.
0: Sí.
1: Así que muchas gracias, Tami, por visitarnos.
0: Ay, gracias a ustedes.
1: Ojalá nos traiga más panoramas culinarios.
0: Sí, me encanta.
1: 23:41, vamos a una pausa y ya volvemos hoy en la radio en Biobío.
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4: La conversación que ustedes escuchan es una conversación carcelaria. Es la voz de John Gotti, uno de los principales capos de la mafia de Nueva York de los años 80. Murió el 10 de junio del año 2002 y se le conocía como el apuesto don o incluso el don elegante. Gotti fue probablemente el mafioso más conocido en Estados Unidos después de Al Capone. Según los cronistas de la mafia, debido a que durante 6 años lideró la familia Gambino, una posición que alcanzó al ordenar el asesinato de Paul Castellano. La familia Gambino, bueno, y también los Gotti y todos ellos, los Castellano, que inspiraron por ejemplo la serie Los Soprano, perdió en esos años la familia Gambino poder y dinero. ¿Por qué? Bueno, porque John Gotti era demasiado famoso, atraía a la prensa y también a las investigaciones judiciales. Por el año 1985 era la principal, los Gambino, de las 5 familias de la ciudad de Nueva York, con más de 300 miembros, 2.000 socios e intereses en la industria textil, el retiro de basura, la construcción y también los préstamos ilegales. Haciéndose pasar por representante de ventas de productos de fontanería, Gotti dirigió la familia mafiosa más importante de Nueva York sin que la justicia pudiera atraparle. Y salió siempre en los medios de comunicación como un mafioso impune. La prensa lo bautizó entonces como el don de teflón. Todo escurría. Su popularidad comenzó con el asesinato de Castellano, al más puro estilo mafioso. Un grupo acorraló a Castellano y a su conductor a la salida de un restaurante y los mató mientras Gotti vigilaba. Minutos después, Gotti y su lugarteniente, Salvatore Gravano, conocido como Sammy el Toro, pasaron en auto para asegurarse de que Castellano efectivamente había muerto. Gotti se libró de 3 acusaciones en su reinado sobre la mafia. Un automovilista al que atacó se negó a identificarlo y sobornó a 2 miembros de jurados en 2 procesos contra él por el asesinato. El año 1990, sí, fue detenido junto con Sammy el Toro gracias a grabaciones con micrófonos ocultos. Sin embargo, el golpe final fue cuando Sammy se convirtió en testigo y acusó a su jefe, vale decir, fue traicionado por su guardaespaldas. Las grabaciones de John Gotti lo muestran como un personaje muy en la línea de la imagen cinematográfica de La Cosa Nostra. Un tipo egocéntrico, amigo de dar largas peroratas acerca de la lealtad y la traición, y también explicando un asesinato en una ocasión porque la víctima dijo, no vino cuando lo llamé. Bastaba eso. El juicio contra Gotti se celebró bajo grandes medidas de seguridad. El jurado, por ejemplo, permaneció anónimo. y ni el mismo

0: juez conocía la identidad de sus miembros. Gotti fue condenado a cadena perpetua por 14 asesinatos, evasión de impuestos y también extorsión. John Gotti murió el 10 de junio del año 2002, y si su vida fue polémica, también lo fue su muerte. La Iglesia Católica, por ejemplo, se negó a ofrecer un funeral público a un criminal tan famoso.
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5: Cuéntanos en el WhatsApp cómo se llama tu gatito, porque la ciencia lo ha confirmado. Los gatos son interesados y ayudan a los humanos solo si les conviene. Les voy a dar más detalles de esta información porque se trata de un experimento que confirma estos estereotipos que decían que los gatos son interesados y pueden dejarse llevar por la conveniencia. Esto lo descubrieron investigadores de una universidad en Budapest.

Y compararon la respuesta de niños, perros y gatos ante una situación problemática prosocial y observaron que los gatos solo prestan ayuda cuando obtienen algún beneficio a cambio. De acuerdo con el estudio que se publicó en la revista Animal Behavior, los perros mostraron un comportamiento prosocial espontáneo notablemente similar al de los niños. Sin embargo, los gatos que estamos viendo ahí muy bonitos en BioBio TV mostraban interés solo cuando les convenía. Compararon a 19 niños de entre 16 a 24 meses con 38 perros domésticos sin entrenamiento y 22 gatos. El ejercicio era, ¿qué especie va a responder espontáneamente cuando el humano necesita ayuda? Bueno, pusieron a los cuidadores a usar una esponja. Luego, el sujeto se daba la vuelta y uno de los investigadores escondía la esponja. Y así el cuidador tenía que fingir que no podía encontrarla y ponía cara de desesperación y decías que no la encuentro, ¿qué hago? Sin pedir ayuda directamente, pero desesperado y mirando al animal o al niño. Bueno, el experimento tuvo tres niveles de dificultad. Cuando la esponja era inalcanzable y estaba cubierta, cuando se veía, pero el humano no podía alcanzarla, y cuando estaba completamente inalcanzable. Todos los grupos prestaron atención a lo que ocurría, pero no todos ayudaron. El estudio concluyó que los niños y los perros fueron los más propensos a ayudar acercándose, señalando el objeto, así como, ahí está, incluso llevándoselo al cuidador. Qué lindo, los niños y los perros. Pero los gatos nunca se acercaron y rara vez señalaron el objeto. Por eso me encantan los gatos. Cuando esto ocurrió, los investigadores hicieron otra pregunta. ¿Los gatos no prestaban ayuda porque no entendían o porque les faltaba motivación? Ajá. Bueno, de hecho, el cerebro de los gatos es del tamaño de una nuez, ¿saben? Pero yo los encuentro ultra inteligentes. Bueno, esto los llevó a sumar una prueba final, donde reemplazaron la esponja por comida o el juguete favorito del gato. No fue hasta entonces que finalmente respondieron acercándose al objeto y señalándolo con la misma frecuencia que los perros y los niños. O sea, no es que no cachara que tú querías ayuda, es que no le interesaba ayudarte porque otra fome la esponja. Entonces, algunos científicos sugieren que esta respuesta tan distinta de los gatos puede ocurrir porque son animales más autónomos, que pueden comprender situaciones sin sentirse obligados a intervenir cuando no les interesa. O sea, me parece que son sumamente inteligentes. Que sean interesados es una prueba más de la superioridad del gato. No, en realidad yo encuentro que todos los animales son lo máximo. Amo a los perros y a los gatos. Hay gente que cree que hay que elegir un team. Y nos están saludando WhatsApp. Y nos dice Máximo Lira que tiene un gatito que se llama Fito Pizzarelli, pero que se fue al cielo, como mi Milito, que también se fue al cielo hace poco. Y desde Cerro Navia, mi nombre es Abril Lira, dice, muchas gracias por si lo nombran. Obvio que sí. Le agradecemos siempre sus mensajes, y en este caso sus mensajes gatunos. Mira, están hablando acá del instinto felino que compite con el hombre, que no es bueno darle ventaja al gato, dicen. ¿Será que los gatos en algún momento nos van a dominar? Acá están diciendo que el experimento es una muy buena demostración de Garfield, y sí, fíjate que puede ser ese gato tan famoso. ¿Qué más? Acá tenemos otro nombre de gatito que se llama Puka. Mira, él es Wazowski. Nos están mandando fotos de sus gatitos. Wazowski, que es como Mike Wazowski, me encanta. Ay, qué lindo, su nombre es de gatitos. Son lo máximo los gatos. Acá tenemos otra. Hola, buenas noches. Mi gatita se llamaba Panchita. Si dice se llamaba es porque cruzó el arco iris. Sí, me dice que se fue al cielo, así que te mando un abrazo grande, porque efectivamente es un duelo que no siempre se entiende, el de los animales. Por eso cuesta también que a uno lo acompañen, porque la gente te dice, ya, pero dale, supéralo, un perro, un gato. Así que yo, que lo estoy transitando ese duelo, te mando un abrazo gigante. No es lineal tampoco el duelo, así que hay que ponerle toda la onda nomás a la cosa. Besos a todos los que nos han mandado a sus gatitos y a sus perritos. Hace frío en Santiago. Estoy revisando, de hecho, la página de meteorología y tenemos 4,5 grados. Está helado Juan. Así que les queremos contar algo súper relevante y que tiene que ver con la activación del Código Azul. ¿Por qué es tan importante esta iniciativa por parte del gobierno? Que de hecho se activa cuando hace mucho frío. De hecho, hubo bastante crítica, ¿se acuerdan? Para el feriado el 21 de mayo, que hizo mucho frío en Santiago. De hecho, el día más frío en 60 años de historia. Bueno, y ahí no se activó. Pero en este caso sí, porque lo ameritaba por las bajas temperaturas. ¿Y esto qué significa? Que existe un número de teléfono. Esta es una estrategia complementaria al plan Protege Calle. Y existe un número de teléfono gratuito al cual nosotros podemos llamar.

cuando vemos una persona en situación de calle, por ejemplo, para que le vayan a prestar ayuda. Por eso acá es tan interesante, porque todos podemos aportar. El Fono Calle es el 800-104-777, opción 0 hay que marcar, y funciona 24/7. Además, se van a estar haciendo recorridos por parte de ciertas instituciones para entregar comida caliente, algún tecito y también ropa de abrigo. Entonces, se los repito, Fono Calle 800-104-777, opción 0. Les mando un abrazo gigante. Abrigarse. Muchas gracias por acompañarnos, por participar también con nosotros en WhatsApp. Y nos despedimos hasta mañana, porque mañana nos reencontramos a las 8:30 de la noche en Hoy en la Radio. Chao, chao.

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2: El ministro de Hacienda, Jorge Quirós, moderó su proyección de crecimiento al 2030 y lo ajustó a un 3,5%. El expresidente Gabriel Boric se refirió por primera vez a la contingencia nacional desde que dejó la moneda y cuestionó los embargos aplicados a deudores del crédito CONAVAL del Estado. La desaprobación de la gestión del presidente José Antonio Kast alcanzó el 52% según la encuesta CEP. El Frente Amplio comenzó a delinear su escenario interno de cara a las próximas elecciones partidarias. La actual presidenta, Constanza Martínez, analiza una eventual repostulación. La Contraloría detectó irregularidades a la contratación de censistas por parte del Instituto Nacional de Estadísticas, incluyendo personas con antecedentes por delitos como estafa, robo y tráfico de drogas. El Ministerio Público inició una investigación contra el embajador de Chile en Israel, Gabriel Zaliasnik, por presuntos delitos que habrían surgido a partir de los chats con el abogado Luis Hermosilla. La oposición apuesta a obtener mayoría en la comisión mixta que analizará el proyecto sobre el levantamiento del secreto bancario por la vía administrativa. En noticias del exterior, Irán aseguró haber atacado bases estadounidenses en Bahrein y Kuwait en respuesta a la ofensiva lanzada por el ejército de Estados Unidos. El principal líder de los sindicatos del altiplano que bloquean carreteras para exigir la renuncia del presidente de Bolivia, Rodrigo Paz, fue puesto en libertad unas horas después de su arresto. En el deporte, México y Sudáfrica inauguran el Mundial de Fútbol de la FIFA desde las 15 horas en el Estadio Azteca. Corea del Sur y República Checa debutarán en Guadalajara a partir de las 22 horas.
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0: 12 de la noche, 5 minutos.
2: ¿Cómo están? Muy buenos días. Bienvenidos a la revisión de las noticias en Radiograma. Saludamos a quienes nos escuchan a través de las 43 estaciones de Biobío en la radio en todo el país y a quienes nos ven a través de la televisión digital de Libre Recepción en Biobío TV. Los invitamos a interactuar con nosotros a través de nuestro número de WhatsApp al más 569-9207888, número que usted ya puede ver en pantalla. Ahí nos puede enviar todo tipo de videos, imágenes, el texto, lo que esté pasando en diferentes partes del país, o también llamarnos al 800-810-810, línea completamente habilitada, gratuita, desde cualquier teléfono celular, desde cualquier teléfono de red fija. Vamos a la noticia. De este momento les ofrecemos información independiente.
0: 12 de la noche, 6 minutos.
2: El programa fiscal sigue ajustándose y el ministro Jorge Quirós advirtió que un mayor déficit podría reducir la meta de crecimiento a un 3,5%. En paralelo, la Comisión de Hacienda de la Cámara aprobó el proyecto del gobierno para aumentar la deuda pública este año en medio de un debate político marcado por las divisiones. Los detalles los tiene Vanessa Cajardo.
3: El gobierno se sigue sincerando y este miércoles, en medio de lo que fue la discusión del Plan de Reconstrucción Nacional en el Senado, el ministro de Hacienda Jorge Quirós descartó crecer al 4% al año 2030, aunque dijo sigue siendo la meta. Modificó esas proyecciones a propósito de lo que sería un déficit mayor, ahora a un 3,5% hacia el fin de su administración.
4: La mantenemos, estamos trabajando en pos de ello. Ahora, cuando se trata de ponerse metas fiscales y pedimos ponernos un espacio, tomamos una previsión y por eso pusimos una meta del 3,5, un parámetro en realidad, no una meta, porque somos extremadamente conservadores en esa materia.
3: Aún así siguen los reparos técnicos de quienes piensan que el gobierno está depositando demasiada confianza en que se apruebe el proyecto de reconstrucción nacional. Y en paralelo, hablando sobre el panorama fiscal, ayer también se aprobó en la Comisión de Hacienda de la Cámara Baja en general el proyecto que busca aumentar la deuda este año en 6.200 millones de dólares. El oficialismo hizo valer su mayoría por 8 votos a favor, 3 en contra y 2 abstenciones. La iniciativa avanza.
2: En manos del presidente de la Cámara, Jorge Alessandri, quedó la entrega del listado de 5 diputados que integrarán la comisión mixta que resolverá la fórmula de levantamiento del secreto bancario. Gonzalo Holguín tiene más antecedentes.
5: La Cámara Baja pospuso el listado de integrantes de la comisión mixta del proyecto de inteligencia económica hasta la próxima semana. El diputado independiente PPD, Jaime Araya, ya estaba confirmado como integrante por haber sido diputado informante del proyecto el mes de marzo. El problema de las derechas es que el criterio histórico es el tamaño de los comités integrantes de la comisión. En ese escenario, el Partido Republicano, la UDI, el Frente Amplio y el Comité PSPL serían los otros 4 con un asiento. Jaime Araya dice que eso lo llevaría a ser mayoría en la mixta si el criterio es respetado.
6: Yo tengo plena confianza que el presidente de la corporación cumpla la normativa que tradicionalmente se ha hecho en esto y no haga mayor cuestionamiento en la conformación de la misma. Era ser a lo menos 6 personas favorables a fortalecer todo lo que es levantamiento del secreto bancario y 4 personas del oficialismo en contra.
5: Según el diputado UDI, Eduardo Cretón, no se trata de ganar la mixta, sino que de un acuerdo que tenga el respaldo de ambas cámaras del Congreso Nacional.
7: Si se impone o no una adición en la mixta, no significa que eso se vaya a imponer necesariamente en la Cámara. Entonces yo llamaría a la mixta a tomar esto con mucha responsabilidad, a dejar de lado la judicatura.
5: En efecto, una de las cuestiones que ha buscado controvertir la derecha es que el cupo del diputado informante pueda cambiar de mano. Cuando se presentó en la sala, también hubo un diputado informante del informe financiero de la Comisión de Hacienda, que fue el republicano Agustín Romero.
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0: 12 de la noche, 9 minutos.
2: El gobierno cuestionó las críticas del expresidente Gabriel Boric por los cobros a deudores del CAE y aseguró que gran parte del problema viene por la promesa de condonación de la deuda que nunca se cumplió. María José de la Barra nos cuenta.
8: El presidente Gabriel Boric reapareció para cuestionar los mecanismos de cobros de las deudas del CAE. A través de su cuenta de X, el exmandatario señaló que en su gobierno hubo acuerdo técnico para legislar por el tema y la derecha se negó. Además, criticó que se estén vaciando cuentas corrientes intempestivamente. En esa línea hizo un llamado a las fuerzas progresistas a levantar la voz para poner fin a los embargos y retomar las propuestas por un nuevo sistema de financiamiento. En La Moneda, el biministro Claudio Alvarado aseguró que gran parte del problema se produjo por la promesa incumplida del gobierno anterior. En el Congreso, la diputada Ana María Gasmuri respaldó al exmandatario y su par de la UDI, Ricardo Neumann, criticó la falta de autocrítica de la izquierda.
9: Él hizo un llamado a que iba a condonar el CAE. Si no lo cumplió, no es problema de este gobierno.
10: Celebro que el exmandatario tiene todo el derecho a poner claridad en este punto.
11: Es muy irónico que el pirómano que

0: cómo apagarlo y cómo usar la manguera.
1: Al respecto, el ministro de Hacienda, Jorge Quiroz, dijo que el Estado se ha comunicado con todos los deudores para reprogramar la deuda y ese llamado a materializar el acuerdo continúa.
2: La primera encuesta de opinión pública del Centro de Estudios Públicos CEP, aplicada durante el gobierno del presidente José Antonio Kast, reveló que un 52% desaprueba la forma en que el mandatario está conduciendo su administración. Los detalles los tiene Francisca Cárez.
3: Con una desaprobación de 52% a la gestión del presidente José Antonio Kast y una mayoría que cree que el mandatario no está dispuesto a llegar a acuerdos con la oposición, llegó la primera encuesta del Centro de Estudios Públicos aplicada durante el actual gobierno. La medición también mostró que un 34% aprueba la forma en que Kast está conduciendo su administración, mientras que un 51% considera que no tiene disposición a escuchar y alcanzar consensos con sus adversarios políticos. Pese a ello, desde La Moneda, el subsecretario del Interior, Máximo Pavés, desdramatizó los números y apuntó a que se trata de una fotografía del momento.
4: Todas las encuestas son una foto del momento que, por supuesto, el gobierno mira, pero las pone en su lugar. Hay cosas que son importantes en la encuesta, por ejemplo, la valoración de la figura del presidente de la República.
3: La encuesta también dejó resultados sobre los liderazgos políticos mejor evaluados. El alcalde de Maipú, Tomás Vodanovich, encabezó el listado, seguido por el presidente José Antonio Kast y el líder del Partido de la Gente, Franco Parisi. La medición además reveló que un 67% tiene poca o ninguna confianza en que el presidente José Antonio Kast cumpla sus promesas de campaña, una cifra que se suma al 52% de desaprobación registrado por el mandatario y que marca el principal desafío político para La Moneda en la primera encuesta de opinión pública de su gobierno.
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2: De cara a la elección interna en el Frente Amplio, se han intensificado las conversaciones entre los distintos lotes para definir cómo enfrentarán los próximos comicios. Los detalles los tiene Gabriela Piña.
6: Durante el próximo mes, el Frente Amplio elegirá a su nueva directiva nacional, que no solo definirá quiénes conducirán el partido, sino también el rumbo político que éste adoptará. Aunque distintos sectores apuestan por construir una lista de unidad, las negociaciones siguen abiertas, sobre todo considerando los distintos lotes que conviven al interior del partido. Hasta ahora, la actual presidenta Constanza Martínez no ha descartado postular a un nuevo periodo. Sin embargo, otros lotes también evalúan impulsar candidaturas propias para disputar la conducción. El diputado Ignacio Achurra apostó por construir una lista amplia y mayoritaria, mientras que la diputada Tatiana Urrutia aseguró que la prioridad del partido sigue estando en el Congreso estratégico e ideológico.
7: Por supuesto que es muy legítima la competencia y podrán surgir otros espacios del partido que quieran representarlo, pero yo creo que hay espacio hoy día para construir una lista mayoría, como se está viendo también la articulación en el Congreso.
8: Si hay lista de consenso o competencia, eso se resolverá siempre bajo esa premisa. Primero el proyecto y después quienes lo conducen.
6: Así, hasta ahora, las conversaciones al interior del Frente Amplio para definir cómo enfrentarán las elecciones internas continúan abiertas.
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2: La Contraloría General de la República reveló que el Instituto Nacional de Estadística llevó a cabo contratación de personal con antecedentes penales para el censo de 2024. Los detalles los tiene José Riquelme.
9: La Contraloría General de la República reveló una serie de irregularidades cometidas por el Instituto Nacional de Estadísticas para la medición del censo 2024. Una de las medidas llevadas a cabo por el organismo fue contratar a personas con antecedentes penales por narcotráfico, estafa y robo, además de contratar a personas que contaban con órdenes de expulsión pendiente. Una segunda alarma dada a conocer fue un evidente conflicto de interés por parte de una ex asesora del INE en 1.700 millones de pesos. Producto de esto surgieron dudas en relación con la validez del proceso y el golpe a la imagen institucional. Ante esto, el experto en transparencia y director de Administración Pública de la Universidad Andrés Bello y Roberto Munita afirmó que el golpe a la institución es enorme y no descarta que el proceso se deba realizar nuevamente.
10: El hecho de contar con censistas que no están calificados, que haya un conflicto de interés, presupone que se debe investigar eventualmente un nuevo censo.
9: Tras las observaciones de Contraloría, el INE ordenó la instrucción inmediata de un sumario administrativo y presentó las denuncias respectivas ante el Ministerio Público para determinar la responsabilidad de los 16 censistas con antecedentes penales y 14 extranjeros no habilitados para trabajar. Además, implementó medidas correctivas y una solicitud de reconsideración legal ante el ente contralor.

0: a esta otra noticia, en este caso polémica causado el proyecto de ley del Partido Comunista para derogar la ley Naín Retamal, acusando que no garantiza la igualdad ante la ley debido a la legítima defensa privilegiada. Cristóbal López nos informa.
1: La decisión del Partido Comunista de ingresar un proyecto para derogar la ley Naín Retamal ha causado polémica en el Congreso, al punto que el mismo presidente de la República se refirió al tema a través de su cuenta de X. La iniciativa apunta críticamente a la creación de la legítima defensa privilegiada para los funcionarios de las Fuerzas Armadas y de Orden, por lo que los parlamentarios acusan que no se respetaría el principio de igualdad ante la ley. La diputada del Partido Comunista, Lorena Pizarro, aseguró que durante la tramitación de la ley, durante el gobierno del expresidente Gabriel Boric, se cometieron errores, los que nunca fueron subsanados.
2: Esta ley Naín Retamal es una herencia del gobierno del expresidente Gabriel Boric, y debimos haber hecho cosas que le resolvieran. Cosas se hicieron, pero quedó una deuda grande que hoy día tiene esa sensación en la población.
1: El presidente Kast, a través de sus redes sociales, se refirió al tema y aseguró: nos opondremos a todos los proyectos que buscan quitarle las garantías y herramientas que necesitan para combatir el crimen organizado. Desde Renovación Nacional también reaccionaron y aseguraron que durante este jueves presentarán un proyecto de ley Naín Retamal 2.0 para reforzar las facultades de carabineros en el combate de la delincuencia.
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4: 12 de la noche, 16 minutos.
0: La Fiscalía inició una investigación en contra del actual embajador de Chile en Israel, Gabriel Saliasnik, digo, por eventuales delitos de tráfico de influencias, fraude al fisco y otras irregularidades reveladas en chats con Luis Hermosilla. Los detalles los tiene Marcela Rojas.
5: La Fiscalía abrió una investigación contra el actual embajador de Chile en Israel, Gabriel Saliasnik, tras los antecedentes revelados en chats intercambiados con el abogado Luis Hermosilla entre 2016 y 2023. La indagatoria surge luego de una denuncia presentada por la senadora socialista Daniela Chicardini y el diputado Daniel Manucheri, quienes solicitaron esclarecer eventuales hechos vinculados al uso de recursos públicos, presuntas gestiones en el Poder Judicial y solicitudes de seguimiento a dirigentes políticos.
6: Nos parece que esto daña enormemente la democracia e instala nuevamente la desconfianza en nuestras instituciones públicas, y por eso creemos francamente que es insostenible la permanencia del embajador en Israel.
5: Entre los antecedentes conocidos figura una conversación en la que Saliasnik consulta a Hermosilla sobre la posibilidad de acceder a gastos reservados para financiar gastos asociados a la defensa del exministro Jaime Mañalich. También se mencionan eventuales gestiones relacionadas con el financiamiento de la defensa del exgeneral director de Carabineros Mario Rosas y supuestas intervenciones en nombramientos y resoluciones judiciales. Será la Fiscalía la encargada de determinar si los antecedentes contenidos en los chats constituyen únicamente conversaciones privadas o si derivaron en hechos que puedan configurar ilícitos penales.
0: El Tribunal de Alzada de Concepción resolvió mantener la cautelar de arresto domiciliario nocturno para el ex defensor jefe de Los Ángeles, Patricio Gutiérrez Marinado, imputado en casos de corrupción judicial. Los detalles los tiene Maricel Venegas desde Radio Bio Bio en Los Ángeles.
7: La Corte de Apelaciones de Concepción confirmó la medida cautelar de arresto domiciliario parcial nocturno para el ex defensor penal jefe de Los Ángeles, Patricio Gutiérrez Marinado, imputado por delitos de asociación delictiva, soborno, acceso indebido a la información, violación de secreto y lavado de activos. Según la investigación del Ministerio Público, entre los años 2017 y 2024, el imputado habría compartido su clave institucional de la Defensoría Penal Pública, permitiendo el acceso a información reservada de causas judiciales a integrantes de un estudio jurídico vinculado a su cónyuge, la abogada Susana Cortés, quien se encuentra actualmente en prisión preventiva en la cárcel El Manzano en Concepción. La resolución también sostiene que habría participado en el soborno de un funcionario del juzgado de garantía de Los Ángeles para obtener ventajas indebidas en diversas causas judiciales. La Corte entonces estimó que las medidas cautelares son proporcionales a la gravedad y a la cantidad de los delitos investigados. El fallo fue acordado con el voto en contra del ministro César Panes. En Los Ángeles, Bio Bio, la radio.
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4: 12 de la noche, 20 minutos.
0: Falleció el ciudadano chino que tuvo que ser evacuado desde un barco en Huasco, en la región de Atacama. La autoridad precisó que el caso sigue.

0: la sintomatología observada no es compatible con ébola.
1: La autoridad enfatizó que el caso continúa en investigación y reforzaron el llamado a la población a mantener la calma e informarse a través de los canales oficiales. Asimismo, indicaron que se mantendrán las medidas de vigilancia que correspondan y los antecedentes serán puestos a disposición de fiscalía y autoridades.
2: Hasta otra zona de nuestro país y el Ministerio Público confirmó que el secuestro extorsivo con resultado de muerte de un joven de 20 años en Temuco fue coordinado desde la cárcel. Los detalles con Roberto Neira desde Radio Bio Bio en esa ciudad.
3: La Fiscalía de Alta Complejidad de la Araucanía presentó acusación en contra de 5 personas por su participación en el secuestro extorsivo que culminó con la muerte de José Tomás Tamayo Fuentes, de 20 años de edad, hecho cometido en octubre del año 2025 en el sector Pedro de Valdivia de la capital regional. En la acusación a la que tuvo acceso la radio, se precisa que el secuestro extorsivo con resultado de muerte fue coordinado por uno de los acusados, identificado como Rodrigo Rojas Vila, quien se encontraba privado de libertad por otra causa en el Centro de Detención Preventiva de Pitruquén. Así lo precisó el fiscal que investiga este caso, César Chivar.
4: El secuestro fue coordinado por uno de los acusados desde el interior del Centro de Detención Preventiva de Pitruquén. Durante el periodo de cautiverio, la víctima fue sometida a reiteradas agresiones físicas que finalmente provocaron su lamentable fallecimiento.
3: El Ministerio Público está solicitando penas diversas para los 5 acusados que van desde 10 años de presidio a presidio perpetuo calificado. En Temuco, Bio Bio, la radio.
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8: 12 de la noche, 23 minutos.
2: La Guardia Revolucionaria de Irán aseguró que ha atacado bases estadounidenses en Bahrein y Kuwait en respuesta a la ofensiva lanzada previamente por el ejército de Estados Unidos. En comunicados publicados en la agencia de noticias iraní Fars, la Guardia dijo que atacó 18 objetivos en 2 oleadas de ataques contra las bases aéreas Ali Salem y Ahmad al-Jaber en Kuwait y Sheikh Isa en Bahrein. Las fuerzas iraníes indicaron además que atacaron con drones a la quinta flota de los Estados Unidos estacionada en Bahrein. Y el dirigente campesino Vicente Salazar es el principal líder de los sindicatos del altiplano que desde inicios de mayo bloquean carreteras para exigir la renuncia del presidente de Bolivia, Rodrigo Paz. Fue puesto en libertad unas horas después de su arresto tras una movilización este miércoles de ese y otros sectores en La Paz. El vocero presidencial José Luis Gálvez informó a los medios que Salazar fue aprehendido, pero que existía una acción de libertad a su favor que fue reconocida por una autoridad jurisdiccional. Lo que corresponde es cumplir la ley. Entonces se dio la libertad conforme dice la ley, indicó el vocero presidencial de Bolivia.
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0: Pedir el ingreso del público al Estadio Azteca de la Ciudad de México. Desde las 15 horas la selección local se mide ante Sudáfrica, inaugurando el Mundial de Fútbol de la FIFA. Además, por el mismo grupo A de esta Copa del Mundo, Corea del Sur enfrenta a la República Checa a contar de las 10 de la noche en Guadalajara. Todo el deporte de la actualidad con Diego Osorio.
1: Con movilizaciones de distintos gremios que planean impedir los accesos al Estadio Azteca, desde las 15 horas México y Sudáfrica darán el puntapié inicial al 23º Campeonato Mundial de Fútbol de la FIFA, que por primera vez organizarán los aztecas conjuntamente con Canadá y Estados Unidos. Las autoridades recomendaron al público acudir al principal estadio de la Ciudad de México en horas de la mañana para llegar sin complicaciones, considerando que a contar de las 13 se va a realizar la ceremonia de inauguración. En la previa, el presidente de la FIFA, Gianni Infantino, habló de un estadio bendito, refiriéndose al Estadio Azteca, donde dos glorias del fútbol mundial como Pelé en 1970 y Diego Maradona en 1986 alzaron la Copa del Mundo.
2: Como presidente de FIFA, es una emoción única para mí estar en ese estadio inaugurando el Mundial número 23. La verdad, creo que ese estadio, estamos bendito, blessed, ¿no? Es bendito de los dioses del fútbol, porque ha visto cosas increíbles. Se puede albergar el tercer partido de inauguración de un mundial, y creo que la magia del Azteca ha jugado un papel importante.
1: Uno de los entrenadores más longevos de este mundial, Javier El Vasco Aguirre, con 68 años, buscará romper el maleficio de los mexicanos que en 7 debuts no han podido ganar. Uno de ellos contra el rival de esta tarde, Sudáfrica, a quien enfrentó en 2010, empataron a 1 en Johannesburgo.
3: Uno cuando es favorito no puedes volverte loco. No, la gente, a todos nos gustaría ir ganando en el primer tiempo por un marcador abultado o cerrar el partido al minuto 20. Esto es de 90 minutos. Respetamos mucho a Sudáfrica. Está toda la mesa puesta para que hagamos una buena inauguración del Mundial.
1: México y Sudáfrica integran este grupo A del Mundial junto a Corea del Sur y República Checa, que también se estrenarán el día de hoy a contar de las 22 horas en la ciudad de Guadalajara. Todo ello mientras en los últimos amistosos previos a esta Copa del Mundo en Leiría, Portugal, con un Cristiano Ronaldo muy errático, superó con lo justo 2-1 a Nigeria, una de las grandes ausencias de esta cita mundialista, mientras que en Orlando, Inglaterra venció sin atenuantes por 3-0 a Costa Rica. En el ámbito del fútbol local y a la espera de la última fecha de la primera rueda este fin de semana, el delantero de Universidad de Chile, Eduardo Vargas, se refirió al atacante uruguayo de 32 años, Nicolás López, uno de los nombres que interesa a la escuadra universitaria para el segundo semestre, futbolista con el que coincidió en Tigres de Monterrey y Nacional de Montevideo.
4: Creo que nos está pasando un buen momento allá en Nacional y no, como dicen en todos lados que yo lo he recomendado, no, eso es mentira. Y si viene acá, si es real eso, yo creo que sería muy bien para el equipo. Es un jugador habilidoso, tiene gol, técnicamente es muy bueno, así que no sé, si se dan las cosas, bienvenido.
1: Al cierre, y tras el sorteo de los grupos para el Mundial de Balonmano, que se va a desarrollar el mes de enero de 2027 en Múnich, Alemania, Chile integrará la zona C junto a Croacia, España, que van como favoritas, y Turquía.
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6: 12 de la noche, 29 minutos.
0: Hasta acá la revisión de las noticias en Radio Gama. Los dejamos invitados para que continúen en la sintonía de Bio Bio la Radio. Ya llega el trasnoche hasta las 6 de la mañana. Y recuerden que a cada hora nos volvemos a reencontrar con las noticias en El Informador. Todos los detalles ya están en nuestro sitio web, biobiochile.cl. Gracias por estar ahí. Que tengan todos una excelente jornada.
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1: 12 de la noche, 25 minutos.
2: Vamos al deporte con amenazas de movilizaciones de distintos gremios para

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3: Hola, hola, ¿cómo están? Qué gusto saludarles. Bienvenidos a Trasnoche de la Radio de este día jueves.

0: todos los que están conectados hasta ahora estén en su mejor momento, en su prime, como dicen algunos, los más lolos. Sí, pues los lolos le llaman el prime. Estamos en el prime. Claro, claro. Tal cual. Quiero que saludemos a todos los que están de cumpleaños. Hoy comienza el Mundial de Fútbol. El Mundial de Fútbol de la FIFA, que empezó con algunas protestas. ¿Quieren que no entren los equipos al Estadio Azteca? Hoy, a partir de las 15 horas, que comienza el partido entre México y Sudáfrica. ¿Quieren que no entre el público? Bueno, vamos a ver qué pasa, pues. Vamos a ver qué pasa. Auditores, sus mensajes a través del WhatsApp, pero antes, saludemos a quien nos acompaña la puesta en el aire, campeón de Cueca del año 2013, el señor Rodrigo de la Rosa.
1: Hola, oli.
0: Hola, Rodrigo. ¿Cómo estás? Vamos con todo. Rodrigo de la Rosa.
2: Bien, ¿y tú?
0: ¿Cómo estás?
2: Bien, ¿y tú?
0: No, bien, todo tranquilo. Todo bien por ahora. Oye, nos llegó una foto a través del WhatsApp de la radio. Dicen que hay un periodista que está dando vueltas por allí, por la calle, con la camiseta de un equipo del Mundial, que está reporteando con esa camiseta. De hecho, nos acaba de llegar, la vamos a mostrar a través de BioBio TV. Se parece a alguien, ¿ah? ¿Eh? Ahí está la foto, a través de BioBio TV. ¿Esto quién es, auditores? ¿Ustedes lo conocen o no? ¿Hay algún auditor en el WhatsApp que lo conozca, que esté viendo BioBio TV? ¿Conocen a este tipo, no? La camiseta es de Curazao. Se parece a un periodista que reportea acá en la radio, ¿eh? Yo no lo conozco, la verdad. ¿Quién es? ¿Quién es? O sea, yo no lo conozco, pero... A ver, ustedes auditores sabrán quién es, ¿no? Ahí en el WhatsApp. Estamos tratando de ubicarlo porque anda con el micrófono en la radio y con la polera de Curazao. Una polera, está bonita la polera en todo caso, ¿eh? Se parece a alguien, ¿eh? Bueno, quizá un rato más tenemos contacto con nuestro móvil y le vamos a preguntar si lo ha visto por ahí, ¿eh? Se parece algo ahí a nuestro Vicente Aguilar. Se parece, pero no sé si será él. Tiene un aire a Vicente Aguilar. Bien, auditores, 0:34. Ustedes nos llaman al 800-810-810 y nos escriben a través del WhatsApp, que ustedes ya lo conocen, el más 569-9207-888. Vamos a estar acompañándolos hasta las 6 de la mañana. Tenemos hoy día entrevistas, tenemos música. Viene Carlitos Barría de Casa Sar. Carlos Barría, que hoy día el... Che, traidor. Carlos el traidor, porque le dicen el traidor porque se ha ido a otros programas, ya no contesta el WhatsApp. No, y el otro día lo vieron saliendo de una tienda ahí en Barrio Italia con un terno así como bien elegante. Yo lo saludé y dije, hola, Carlos. No me saludó. Dijo, me miró y me dijo, ¿quién eres tú? ¿Quién eres tú? Mira, nos está escribiendo a través del WhatsApp. ¿Será Carlos o no? Porque no. Carlos Barría, nuestro estimado amigo de Casa Sar, que hoy día nos trae la fascinante historia de Carlos Gardel. Va a estar muy bueno porque Carlos Gardel es uno de los grandes músicos que cambió el tango y otro género. Pero lo interesante es que este va a ser un ciclo de entrevistas.

0: Entrevistas con Carlos, donde vamos a hablar acerca de, bueno, Carlos Gardel, Lucho Gatica, va a estar también, si no me equivoco, además de ellos, va a estar Astor Piazzolla, y creo que alguien más, Margot Loyola, vamos a estar ahí con... Va a estar muy entretenido eso, ¿eh? Muy, muy entretenido. Por una cabeza. ¿Al suelo, Rodrigo? Me gustó, ¿eh? Ahí está. Vamos a estar con ellos, acompañándoles. Bien, lo tenemos en pantalla. A ver, ahí está. Con nosotros, el sol de Tirúa. Es Vicente Aguilar con nosotros hasta ahora. Vicente, ¿cómo están las calles de Santiago?
1: ¿Cómo están? Muy buenos días a todos quienes nos oyen a esta hora a través de Bio Bio la radio. También nos ven a través de Bio Bio TV, Marito, Rodrigo de la Rosa, que están ahí en los estudios, en la radio a esta hora, cuando son las 12:36. Oye, buen temita, ¿eh? Vi una foto, me llegó una foto por WhatsApp. Alguien anda apoyando a Cura.
0: Mira, mira. A ver, ¿puedes acercarte? Vicente, ¿puedes acercarte a la cámara? Ya, quédate ahí. Mira la cámara. Mira, ahí.
1: Fijo, enojado.
0: Ahí. Y levanta un poquito más tu micrófono, porque se ve el micrófono de la radio. A ver. Sí, se parece a...
1: ¿Cómo estaba?
0: Se parece al... ¿Viste la foto, ¿no? ¿Quién es ese tipo? ¿Lo conoces?
1: Me llegó por WhatsApp. Se parece bastante a un reportero que hay en Bio Bio.
0: Ya.
1: En Bio Bio.
0: Pero está con la polera de Curazao.
1: Color azul. Mira, lo más cercano a Curazao es mi camisa celeste que estoy usando y el micrófono azul de la radio. Pero sí, vamos, el trasnoche de la radio va con Curazao.
0: Sí, estamos con Curazao nosotros.
1: Con Curazao, ¿cierto?
0: Estamos con Curazao, sí, señor.
1: De Curazao.
0: Ahora dicen que usted los fines de semana es Curazao. ¿Es así o no?
1: Sí, señor. No. Somos sobrios totales. Sobrios totales como todo el equipo del trasnoche de la radio.
0: Bien, ¿cómo está la temperatura, Vicente? ¿Cómo va todo?
1: Bien, bueno, hoy día sí ya me abrigué de buenas a primeras porque hoy está más frío, siempre pasa eso después de la lluvia, se pone un poquito más helado, no fue la excepción, no fue tanta la lluvia, anoche estuvimos con el paraguas, al final me salió más caro el paraguas de lo que llovió, pues, pero bueno, son cosas que pasan, ahora estamos preparados, lo importante era eso, tener un paraguas listo por si tocaba salir a la hora que fuera, si estaba lloviendo, estar ahí con la información para Bio Bio la radio, y lo cumplimos, salimos... Se nos mojó el parabrisas, eso pasó, nada más.
0: Oye,
1: nada
0: estuvo,
1: más.
0: Estuvo bien fome la lluvia, hay que decirle. Estuvo más fome que. No, estuvo fome. O sea.
1: Que bailar mira, con la mamá.
0: No, claro, no, pero como yo lo paso, yo he bailado con mi madre y lo paso increíble. No, pero mira, más allá de eso, uno esperaba que las precipitaciones y la lluvia fuese más reinante, porque todo esto, el fenómeno del niño, Godzilla, claro. Y le han puesto más nombres que no sé qué, parece una película de Star Wars, porque le han puesto más nombres que las películas de Star Wars. Pero no, aparentemente la lluvia no va a aparecer, al menos en la región metropolitana, pero en el sur se hagan de la risa, voy a decirlo, hagan, para que ustedes después lo rellene, sobre los titulares de la mañana. No, la lluvia llegó a Santiago y no llovió nada.
1: No hay lluvia, ¿verdad? Para uno que vive los inviernos sureños o no tan sureños. Fue poca la lluvia, pero igual de repente es complicado andar mojado en la calle, así que ponerse ocupar un paraguas siempre es necesario y mucha gente lo hizo. Siempre es no es agradable estar mojado en el trabajo, en la universidad donde uno vaya a hacer el día a día, así que se valida a quienes se preocuparon de salir abrigado, de salir con su paraguas en este día de lluvia, poca, pero lluvia aquí en la región metropolitana.
0: Bien. Oye, Vicente, por ahora madrugada bastante tranquila. No sé si viste la nota que ayer estábamos viendo de Huasco. Finalmente termina falleciendo este ciudadano chino. Termina falleciendo. Es algo que comentamos ayer, nos llamó profundamente la atención. Por ahora han descartado que se haya tratado de ébola. Pero termina falleciendo este ciudadano chino y todavía no han entregado detalles sobre cuál fue la causa propiamente tal.
1: Sí, claro, estuvimos durante la noche abriendo también el trasnoche con la información

0: de este ciudadano chino que venía en una embarcación que iba camino a Iquique y que fue trasladado de urgencia con los protocolos, ¿cierto?, que tiene nuestro país. Ahí veíamos imágenes también del personal de salud del Hospital de Huasco ocupando su elemento de protección personal, porque uno no sabe lo que puede, qué enfermedad puede traer este ciudadano, ¿cierto?, este tripulante de esta embarcación, y termina falleciendo allá en Huasco. Estuvimos monitoreándolo durante la noche, SENAPRED también estuvo ahí dando esta información y también, también descartando lo que decíamos, esa alerta epidemiológica que se había hablado también preliminarmente, pero termina falleciendo este hombre, este tripulante de esa embarcación, y ahora tenemos que esperar la información oficial, ¿cierto?, para saber cuál fue la causa de su muerte, pero hasta el momento se descarta, hay que confirmar eso, hay que descartar la alerta epidemiológica. Se habló de alguna enfermedad, ¿cierto?, como el ébola, pero eso está totalmente descartado hasta este momento.
1: Sí, vamos a estar atentos en el momento en que la autoridad también entrega entrega los datos sobre este caso. Bien, bien, Vicente, bueno, vamos a tener una jornada con hartas cositas. La gente está pidiendo su paso de Luis Miguel, ¿eh? La gente lo está pidiendo acá.
0: ¡No!
2: ¡Sala! ¡Sala!
0: Ay, no se ve, no se ve.
2: ¡Puesa!
0: Voy a salir con la cámara para cualquier lado. No. Oye, hablando de Curazao, por nuestro apoyo, por nuestro ferviente apoyo como trasnoche a la selección de Curazao, juega el primer partido al tiro, al choque, muy fuerte. Alemania-Curazao, domingo 14 de junio a las 13 horas de nuestro país. Ahí vamos a estar apoyando a Curazao desde nuestro hogar aquí en Chile. ¿Quién más? Podríamos preguntarle a los auditores, ¿eh?, y a través del WhatsApp que nos cuenten a quienes apoyan en este mundial, a ver si hay gente que apoya a Messi para que tenga su segundo mundial, a Cristiano Ronaldo para que tenga su primer mundial, y así tantas otras selecciones, Brasil también por Neymar. Tenemos que camisetearnos por alguien ya que no pudimos ir, pues, pero esperemos que el 2030 estemos ahí dentro de esas selecciones que son partícipes de la cita planetaria.
1: Ojalá, yo lo veo un poco difícil por la, bueno, pero es que ahora ya están clasificando casi. Ya están clasificando casi todos, pues sí. Había que ir a este mundial. En todo caso, bueno, habrá que verlo por la televisión, no queda otra. Nosotros al menos el trasnoche, Rodrigo, tú ya estás de acuerdo, ¿no? Estamos todos por Curazao. Tenemos hasta el himno de Curazao de fondo.
0: Los Curazaos del trasnoche.
1: Los Curazaos del trasnoche, me gusta. Me gusta. ¿Alguien más se quiere sumar de los auditores que está ahí a nuestro equipo? ¿Los Curazaos del trasnoche?
0: Eso, que nos cuenten.
1: ¿Alguien se quiere sumar o no? Hay que nos escriban a través del WhatsApp quién se suma a los Curazaos.
0: A los Curazaos.
1: Sí. ¿Usted?
0: Sí. ¿Maestro?
1: Ya, bien. Ya, pues Vicente, mira, acá se están sumando varios, ¿ah? Hay varios que se van a sumar a los Curazaos.
0: Acá no es. Bien, el domingo entonces ahí los Curazaos del tablón.
1: Sí, acá están diciendo los puros asados. Esos son otros. Sí, los puros asados.
0: Ese también es bueno.
1: Está bueno igual, los puros asados. Ya, bien, ojalá que los partidos estén. Mira, yo espero que el partido con Alemania esté por lo menos peleado como las elecciones en Perú. Porque vio la última.
0: Oye.
1: Lo vio, ¿no?
0: Sí, estuvimos ahí revisando hace un momento. Ahora pasa Fujimori a la delantera, pero por una cantidad de votos. ¿600 votos alrededor?
1: Sí, ¿cuánto? Sí, mira. Confírmame,
0: Marito.
1: A esta hora, auditores, resultado de las elecciones en el Perú, con el 98,2%. Esto es un desastre, ¿eh? O sea, perdonando la expresión, pero. Porque es un desastre, porque están todos ahí. Me imagino que hasta las casas de apuestas están metidos en esto, porque es impresionante, sí, cómo se podría esperar hasta que, bueno, la autoridad, la Oficina Nacional de Elecciones de Perú, la ONPE, dice que podría esto terminar incluso a finales de este mes, primeros días de julio.
0: No.
1: Están con el 98,2% contabilizado, que son cerca, un poco más de 19.327.000 votos, y Keiko Fujimori está liderando con 9.032.651 votos contra Sánchez, que tiene 9.032.000 votos, o sea, 651 votos de diferencia. O sea, esto, wow, es como, esto realmente es increíble.
0: Sí, y además teniendo en cuenta que estaba segunda hace horas, ayer también los resultados han ido variando, entonces sí, vamos a tener los resultados de aquí a fin de mes, puede ser una semana uno, una semana otro, y eso es bastante complicado para la estabilidad de un país también. Hay mucho, como la economía también fluctúa en cuanto a los candidatos, nosotros también lo vivimos en su momento, entonces es bastante complicado lo que se da allá en el Perú, teniendo en cuenta que hay que esperar un resultado oficial, nos dijeron, hasta fin de mes probablemente.
1: No, es tremendo. Bueno, en fin, son 651 votos que tiene más Keiko Fujimori, que le trae, o sea, ya el porcentaje es 50,002 versus Sánchez, que es el 49,998. 998, o sea, realmente está muy peleado esto, y claro, esto ha llamado mucho la atención. Uno dice, en Chile, bueno, en Chile votan, mira, si estamos revisando la cantidad de personas que están votando, son, a ver cuántas personas, elecciones de Chile 2025, la cantidad de personas, a ver, la cantidad de votos, ya, votaron cerca de, a ver, por acá lo tengo más, son prácticamente 13.300.000 electores, una cosa así, porque no hay, habría que buscar el dato correcto, creo que es 13 millones y fracción, aunque acá me aparecen 12.483.794, o sea, son bastante menos que los de Perú. Acá estamos hablando de por lo menos 7 millones más de votantes,
0: pero ahí está la diferencia, que en Chile el resultado se sabe a las horas, entonces acá ya llevamos dos días, ¿cierto? Lunes, martes, miércoles.
1: Sí, es que entiendo.
0: Y todavía, Vicente, no está el resultado.
1: Sí, entiendo, Vicente, que ellos suman los votos en el extranjero, los suman después, y las actas tienen que llegar, y las actas que están objetadas tienen también que ser revisadas exhaustivamente. Entonces ahí hay un sistema distinto, por eso que se van a demorar. Bueno, en fin, claro. Vamos a estar contándole durante la madrugada cómo va a estar esta situación. Oye, a propósito de Curazao, acá hay un auditor que nos dice lo siguiente. Dice, hola, a ver, ¿pero dónde está? Estoy, espérame, que acá está el auditor, que nos decía que él vive en el pasaje Curazao.
0: Mira,
1: hola amigos del Trasnoche, el pasaje donde yo se llama Curazao, por lo tanto estoy con Curazao sí o sí. ¿Nos podría decir dónde está esa calle? Quizá para ir a visitarlo, para ir a visitar a un...
0: Nos vamos a sacar una foto al pasaje Curazao.
1: Mira, el gentilicio de Curazao es curazoleño o curazoleña, curazaleño o curazoleño. Está bueno. Curazoleño.
0: Curadito también, curadita.
1: No, está pues. Los curazoleños y curazaleños. O sea, es con curaza, curazo. Yo diría curaza.
0: Entonces suena. Esperemos ser curaza. Esperemos ser curazoleños por este mes. O bueno, esta semana y media que dura la fase de grupos, dos semanas. Ahí veremos. Ojalá Curazao dé la sorpresa, ¿por qué no? Pero lo único que no me gusta es el color azul de la camiseta, sí. La blanca y negra.
1: Sí, hay una bien bonita de color azul. Oye, otro dato a propósito de las elecciones del Perú, bueno, que las elecciones en Perú son voluntarias también, eso también ahí cambia la cosa. Ya, bien, nosotros vamos a seguir avanzando. Vicente, tú nos vas alertando de alguna situación, ¿te parece?
0: Sí, totalmente. Cualquier información que vaya surgiendo durante la noche, conectamos rápidamente con el Trasnoche para siempre mantener informado a todos nuestros auditores a través de Bio Bio, la Radio Marito. Ahí cualquier cosa, estamos tomando contacto.
1: Ya, gracias Vicente, un abrazo.
0: Un abrazo para todos. Un
1: abrazo. Y con la imagen de Vicente con la camiseta de Curazao, nos iremos a la pausa. No, vamos a iniciar el programa con Jamiroquai. Cannon Hill. Estás en el Trasnoche de la Radio.

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1: Trasnoche mundialero, para que nos manden sus mensajes de audio al más 569-9207-888. ¿Por quién va en este mundial? ¿Por quién va? Mándenos su audio. Va por Jorge Castro de la Chimenea, ¿no? Ahí apareció, ¿ah? Vino con las manos llenas Jorge Castro. Sí, señor. Vino con las manos llenas. 0,54. Mándenos su audio. Más 569-9207-888. A través de nuestro número de WhatsApp. ¿Por quién va usted en este mundial que comienza el día de hoy a las 3 de la tarde? Tiene que mandar su audio. Claudio, el 01, nos dice que es fanático de Inglaterra. Sir 01. Vicente Aguilar está riéndose. Hola Mario, genial turno. Te vuelvo a pedir a alguien que necesite soldador. Ojalá que sea pronto. Luego me dormiré. Gracias amigo, acá nuestro auditor nos está pidiendo el dato. Si alguien necesita algún soldador, ahí está, nos escriben. Ya, mándenos su audio, escuchemos.
2: Buena amigo Mario, saludos Marco de Ponce, acá de turno.
1: ¿Por quién van ustedes? Hola Mario, el ciudadano chino, en el hospital de Ballena, no en Huasco. Ya, gracias Vivi, gracias. Bien, dicen yo voy por Alemania y España. Ahí está. Ahí nos mandaron el logo de la selección de Curazao. Por Portugal van algunos. Juan Marcos va de Portugal. Brasil, dicen por acá. Yo voy con Curazao con ustedes. Nosotros en el trasnoche vamos por Curazao, así que. A ver, audios.
3: ¿Cómo están mis trasnochadores? Por acá su móvil 666 Raucher Techito Amarillo. Yo soy de.

0: anoche, entonces Curazao, por ese vamos, como nos vaya Curazao. Atento ahí.
1: Bien, vamos por Curazao, buen turno, dicen acá. Inglaterra, porque ahí vienen los mejores grupos de rock clásico. Yo hincha del curado con asado, perdón, curazao, dice Jaime desde Leu. Alemania, dice Ricardo, gracias. Bien, auditores, hola amigos de Bio Vivo. De todas maneras, apoyo al contrario que juegue contra Alemania, ya que ese equipo de pura suerte nos ganaron el último partido de Chile con la Generación Dorada. Nos escribe Dani. Ah, el partido con la Copa Confederaciones, ¿se acuerda? Ah, sí, me acuerdo de ese partido, terrible. Bien, tenemos, hola Chile, hola Mario, Rodrigo de la Rosa, Vicente el Sol de Tirúa, le saluda Lipe desde Quintero, le voy a Inglaterra y al bicho el CR7 en el Mundial, y me acordé que hace exactos 28 años Chile debutó en Francia en 98 contra Italia con dos golazos de Salas y el penal que no fue cobrado por el delincuente de Níger. El delincuente. Tenemos audios.
2: Buenas noches, Marito, y buen equipo que tienen ustedes para ganar el Mundial. Yo así humildemente voy por Argentina. Buenas noches.
1: Buenas noches, Mario, voy por Portugal, por Cristiano Ronaldo, dicen acá, se lo merece, buen crack. Hola, saludos desde a ver, nuestro auditor dice, escuchando los pronósticos, pero yo voy seco por Argentina. Yo le voy al Necaxa, voy por Portugal, dice Anita. Voy por Japón, al menos va a estar en semis, dicen los auditores. Acá está, ya se sabe que Portugal será el campeón, al igual que el Mundial pasado se sabía antes que sería Argentina. Hola Mario, voy por Brasil, yo no quiero que otra vez mi Argentina nos agarre para el liceo, dice Karen. Bien, ahí están los mensajes, últimos audios.
3: Yo voy por Argentina, pero creo que España está más firme en esto. Por acá, Cristian Uribe, trasnochando con ustedes.
1: Quedan 3 minutos para la 1 de la madrugada. Hacemos el trasnoche de la radio hasta las 6. Escucharemos a Los Prisioneros. Esto se llama Para Amar. A la vuelta viene la pausa, vienen las noticias.

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2: Buenos días, bienvenidos al Informador. En medio del retorno de las movilizaciones estudiantiles, el rector de la Universidad Católica llamó a valorar el acceso a la educación superior y la responsabilidad de aportar al país con la formación recibida. Los detalles los tiene María Agramunt.
3: La educación como un privilegio que implica responsabilidad con el desarrollo del país. Ese fue el mensaje que entregó el rector de la Pontificia Universidad Católica de Chile, Juan Carlos de la Llera, al referirse por primera vez a las recientes movilizaciones estudiantiles que volvieron a tomar fuerza frente a los recortes impulsados por el gobierno. Una muestra de ello fue la marcha convocada por la CONFECH el pasado 3 de junio, que reunió a cerca de 4.500 personas y contó con el respaldo de las principales universidades del país, entre ellas la Católica. Al abordar el tema, de la Llera sostuvo que si bien las movilizaciones son legítimas, quienes participan en ellas no pueden perder de vista el privilegio que significa acceder a la educación superior, enfatizando que los estudiantes tienen la responsabilidad de retribuir al país la formación que han recibido.
4: Pero no pierdan de vista que todas aquellas personas que están hoy día en las universidades son personas muy privilegiadas, que hemos sido educados para de alguna manera devolverle a nuestro país la mejor formación que recibimos a través de un trabajo que contribuye al desarrollo de Chile.
3: Así, la autoridad de la Universidad Católica recalcó el privilegio que tienen los universitarios que se manifiestan. Ante próximas movilizaciones, la CONFECH no descartó hacer nuevas convocatorias, según como sea el diálogo que puedan establecer con el gobierno.
2: Vamos hasta otra zona de nuestro país. Familiares de María Ercira Contreras se reunieron en el Congreso Nacional en medio de las nuevas diligencias realizadas en el Fundo Las Tórtolas de Limache para esclarecer su desaparición. La información la tiene Gloria Bahamondes.
5: Familiares de María Ercira participaron este miércoles en un encuentro en el Congreso Nacional para visibilizar su caso y solicitar nuevos avances en la investigación por su desaparición. En paralelo, la causa sumó nuevas diligencias encabezadas por la Fiscalía Occidente y la Policía de Investigaciones en el Fundo Las Tórtolas de Limache, lugar donde la adulta mayor fue vista por última vez el 12 de mayo de 2024. Los trabajos consideraron pericias y rastreos en el predio y forman parte de una nueva etapa investigativa que se mantiene bajo reserva. El abogado de la familia, Juan Carlos Manríquez, explicó que el fiscal regional Marcos Pastén decretó una nueva reserva de la causa y ordenó una serie de diligencias destinadas a revisar el sitio de interés con nuevas técnicas y herramientas investigativas.
6: Ha decretado nueva reserva en la causa por un tiempo prolongado y una serie de otras acciones investigativas destinadas a, en primer lugar, repasar con nuevas técnicas, instrumentos y objetivos el lugar de última vista y desaparición de la señora María Ercira, junto a otras diligencias que conviene mantener.
5: En paralelo, familiares de María Ercira Contreras y las hijas de la concejala desaparecida María Ignacia González sostuvieron un encuentro en el Congreso Nacional, donde expusieron ambos casos y reiteraron la necesidad de que las investigaciones continúen avanzando para esclarecer lo ocurrido. Desde la región de Valparaíso, Bío Bío, la radio.
2: La Guardia Revolucionaria de Irán aseguró este jueves que ha atacado bases estadounidenses en Bahrein, Kuwait y Jordania en respuesta a la ofensiva lanzada previamente por el ejército de los Estados Unidos. En una serie de comunicados publicados en la agencia de noticias iraní Fars, la Guardia iraní dijo que atacó 18 objetivos en dos oleadas de ataques contra las bases aéreas de Ali Salem y Ahmad al-Haber en Kuwait y Sheikh Isa en Bahrein. Las fuerzas iraníes indicaron además que atacaron con drones a la estación en Bahrein de la Quinta Flota de los Estados Unidos. 1:05 hasta ahora en la ciudad de Concepción, en la región del Biobío, 7 grados de temperatura, está mayormente nublado con una humedad del 94%. En Santiago, 6 grados de temperatura, está despejado con una humedad del 85%.
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0: Buenas noches, Mario. Aarón Valenzuela, de saludo desde Barral. Turno noche en la compañía Cine de Fútbol. Yo voy por todos los curados.
1: Yo voy por México.
2: Al empate, Schwager. Al empate.
3: Mañana, 14 minutos, estamos haciendo una trasnoche de la radio hasta las 6 de la mañana por las 43 estaciones en todo el país. A quienes nos escuchan también en la región de Magallanes y Antártica Chilena, también en la región de Arica, nos escribe una de nuestras auditoras que me envió encarecidamente este mensaje. Me dice que un saludo a mi nuerita Jazmín desde Pedro Aguirre Cerda, que está esperando el nacimiento de su primera sobrina. Bendiciones, dice acá. Por favor, mándame el saludo, Mario. Están en la maternidad. Bueno, ahí le mandamos un abrazo grande a Jazmín. Están ahí esperando el nacimiento de su primera sobrina. Un abrazo grande. Seguramente será una nueva trasnochadora, ¿no? Puede ser. Aunque yo no recomiendo tanto trasnochar. Eso. hay una persona ahora que les va a contar por qué no. Bien, sus mensajes a través del WhatsApp al más 569-9207-888. Estamos viendo imágenes de quienes nos van a estar acompañando ahora a través de BioBio TV. Estamos acá en el estudio con el señor Jorge Castro de La Chimenea. ¿Cómo le va, Jorge? Bienvenido. Como siempre, ¿cómo está usted?
4: Bien, pues aquí estamos al pie del mundial.
3: Al pie mundial, tienes toda la razón.
4: Ya estamos.
3: Había quedado como de que no, todavía queda harto tiempo.
4: Hoy sí. Yo.
3: Y al final empieza hoy el mundial.
4: Pareciera que fuera ayer el otro mundial, pues sí, está sí, como
3: fresca, está fresca la memoria.

0: la demonia, sí.
1: ¿Usted por quién va?
0: Yo voy por México.
1: ¿México?
0: Absolutamente. Verde, la chimenea, toda va por México. De hecho, por... ahí le mandé un videíto para...
1: Ah, y ahí lo vamos a estar viendo,
0: para,
1: ya.
0: Para la inauguración. Vamos a estar ahí con regalo y vamos a sortear la pelota del Mundial, la oficial. Al final del Mundial, toda la gente que vaya y se tome su chopito o su tequila, vamos a ir a la tómbola para quien se lleve la pelota del Mundial 2026.
1: Bien. Bueno, hoy día, ¿quién nos traes? ¿Quiénes van a estar acompañando en el día de hoy?
0: Traigo unos niños, en realidad unos niños. Unos niños desde el nombre hasta sus edades, ¿no? Unos chicos que llegaron a golpear las puertas de la Torrentel hace un par de meses. Conversamos y nada, pues vamos, démosle. Escuchamos los temas, muchas ganas. Tienen tantas ganas que estaban esperando abajo desde las 10 de la noche para poder entrar.
1: No creo que hasta las 10, pero deben tener ganas. Estamos con los muchachos de Carrusel. ¿Cómo les va, muchachos? Bienvenidos a Tres Noches de la Radio. ¿Cómo les va?
2: Bien, ustedes, muchas gracias por estar.
1: Acérquense al micrófono, chiquillos. ¿Cómo están? ¿Todo bien?
3: Todo bien, todo bien. Muy buenas noches.
1: ¿Sus nombres?
4: Yo me llamo Rafael, me dicen Tapa, pero me llamo Rafael y toco batería.
1: Rafael, el batero de Carrusel.
2: Yo soy Ignacio, toco la guitarra y canto en Carrusel.
3: Maestro. Yo soy Milo Jofré y hago de bajista.
1: Bien, un power trio el día de hoy.
2: Power trio, sí.
1: Oye, bienvenidos, gracias por estar con nosotros el día de hoy. Cuéntenos un poco de Carrusel. Entiendo que ustedes partieron hace ya harto rato, pero el año pasado ya como, digamos, partiendo la banda propiamente tal. Cuéntenos, ¿de qué se trata Carrusel?
2: Carrusel se trata de tres amigos que empezamos hace ya muchos años a juntarnos, mostrarnos canciones, empezar a grabar maquetas desde la inquietud y la pasión de, no sé, pues hacer música, de ser como nuestro referente. Y hoy día la búsqueda de Carrusel es poner un pie en esta nueva escena, en esta nueva juventud que está haciendo rock con estos nuevos medios también. Y eso, hoy por hoy buscamos aprender cada día de lo que se nos cruza como banda y hacer comunidad entre los tres, ser amigos y que la gente se vaya metiendo en una comunidad, este Carrusel, ¿no es cierto?, que nosotros hacemos girar como amigos.
1: ¿Por qué Carrusel?
2: La idea surgió por referentes como Spinetta y Charlie, que usan el Carrusel en varias de sus canciones. Adela en el Carrusel, una que todos teníamos como de las favoritas, y ahí yo llegué con el nombre y se lo sugerí a los chicos y quedó. Sí, era, oye, como un nombre que sonaba para banda.
4: El Nacho llegó con el nombre Carrusel y en verdad, claro, pues tiene todo como esa historia de ídolos nuestros, pero esencialmente es un nombre que nos gusta.
1: Ya, o sea, estéticamente les gusta el nombre. Sí. Oye, cuénteme, ¿de qué hablan ustedes en sus canciones?
3: Estamos haciendo, en proceso de hacer un disco, y en este disco pasan distintas cosas en las canciones. Se habla de las amistades, se habla de los amores, de los desamores, de un poco de la vida que vivimos cada uno, porque componemos los tres y los tres hacemos temas y cada uno habla de sus propias cosas. Prontamente vamos a sacar, por ejemplo, un tema que habla de cómo a veces uno se predispone para escribir canciones, diciendo qué quiere el otro escuchar de lo que yo le voy a decir.
4: Sí, esencialmente problemas cotidianos de nosotros, amor, desamor.
1: Bien. Oye, ¿y Power Trio por qué? ¿Porque hay alguna banda que a ustedes les llame la atención que sea esa formación? ¿O porque simplemente quisieron empezar a hacer sus canciones los tres nomás y cerrar un poco la banda allí?
2: Sí, pues como al final armamos la banda y la instrumentación, partió en que yo y el Rafa éramos batería y guitarra, casi como... O yo ahí guitarreaba y cantaba y el Rafa multiinstrumentista hacía como se la arreglaba. Y hace un par de años invitamos al Milo, que veníamos también tocando de repente, él nos apañaba para alguna que otra fecha. Y Lucas nos apañó también en las teclas, entonces teníamos esa idea de como lo que grabábamos en casa, llevarlo al vivo junto a algún bajista y tecladista. Y claro, este año ya terminamos consolidarnos como Power Trio y tenemos referentes como hartas bandas de Spinetta, como te decíamos, de Argentina, Dividido, también bandas americanas e inglesas que, claro, conservan ese como una guitarra muy melódica, muy decorada, un bajo marcando muy buenos tiempos y el batero llevando al final el alma de la banda, como todo... Todo lo que nosotros nos ha influenciado, siento que nos ha llevado a ser Power Trio, que por cómo lo hemos estado llevando este año, es lo que más disfrutamos tocar, así.

0: Bien. Oye, ¿cómo podríamos definir su sonido? ¿Tiene que ver con esto mismo, como con ese rock, con ese rock latino, si se quiere, o tiene tintes también de otras latitudes?
1: Sí, yo encuentro que es bien garachero, un rock bien de garage, bien indie. Y sí, las influencias tanto latina, chilena, argentina, como te decía, también estadounidense o inglesa.

0: del colegio, sí, el final de ese ciclo. Y él llegó de otro colegio, el Milo, y lo vimos como un cabro cantante, compositor, ¿cachai? Bonito. Y con el Rafa le pasamos el bajo que no tocaba antes y se lo pusimos ahí, se lo pasamos.
1: Sí, tampoco era así el muy bajista, pero tenía bajo. Alguna vez me había llegado un bajo y me dijeron, oye, ¿tocáis bajo? Y yo creo que les dije, sí, como que toco bajo. Y no era verdad. Claro.
2: O sea, se armó todo de manera muy muy espontánea, digamos.
3: Sí,
2: ¿no?
3: Sí.
2: Oye, bueno, Jorge, tú has visto el nacimiento de un montón de bandas.
3: Sí.
2: Has
3: estado en... A lo mejor esta de otra más.
2: Sí, porque aunque ustedes no lo crean, Jorge Castro, cada vez que viene una banda para acá, o lo conocen hace mucho rato, o desde que partieron yendo a la chimenea, u otras personas con las que prácticamente se crearon en la chimenea.
3: Sí. Bueno, de hecho, las chicas de la semana pasada, la Daniela Flor de Abril, su primer iniciación en lo en vivo fue en la chimenea. Yo no me acordaba, obviamente, sí. Ha pasado muchas bandas. Pero Santa Feria, Monte Tú, fue uno de las primeras tocatas que hicieron ahí en la chimenea. ¿Qué más? Tomo como Rey. Tomo como Rey fue la primera tocata que hicieron, fue en la chimenea y así. Van. Espero que Carrusel sea, y se acuerden después de la chimenea, o después famoso.
2: Bueno, ahí tienen la misión ahí de no olvidarse de dónde viene. Pues
0: está, sí, todo el
2: raíz. En todo caso, casi todas las bandas lo hacen. Son poco lo, o no tanto, tú dices.
4: Los olvidones.
2: Oye, 1:23. ¿Les parece si hacemos algo, no? ¿Tocamos algo? ¿Quién nos van a presentar? Ustedes cuéntenos. Acomódense nomás, chiquillos, acomódense.
1: ¿Qué vamos a hacer?
2: Lo que ustedes quieran.
1: Yo hago de roadie, ustedes conversen.
0: En 2 semanas, Carrusel va a tener su primer lanzamiento debut en Spotify, en YouTube, en todas las plataformas, la canción Posas, que ya grabamos hace harto rato y que precede a nuestro lanzamiento autoproducido, nuestro primer disco.
3: Muchas gracias.
0: Así que eso, vamos a partir con Posas.
4: La canción que saldrá en esa semana, ¿sí?
2: Ya, todavía está.
0: 23 de junio.
2: Ya, todavía no sale, o sea, la tienen ahí. Ajá. Ya, bien. Se llama Posas.
3: Está en barbecho.
2: Bien, pues, estamos con los muchachos de Carrusel, @CarruselCL, La Chimenea Chile, nos visitan acá en el trasnoche de la radio, estamos en vivo, 1:24 a través de Bio Bio La Radio.

0: con los muchachos de Carrusel, la chimenea acá en el trasnoche de la radio. Antes de seguir avanzando, nos comentan que hace escasos minutos se percibió un sismo en la región, en el norte de nuestro país. Esto es cerca de Carrizal Bajo, a 64 kilómetros de Carrizal Bajo. Esto es la región de Atacama. Esto es la zona del océano, eso sí, en las costas del océano Pacífico, 64 kilómetros al noroeste de Carrizal Bajo, fue una profundidad de 30 kilómetros, magnitud 5.0. Eso fue lo que ocurrió hace escasos minutos. Para los auditores que nos estaban preguntando, nos estaban señalando ahí a través del WhatsApp, nos habían llamado incluso a nuestra línea 800-810-810. Es un sismo que se percibió hace escasos minutos, profundidad de 30 kilómetros, magnitud 5.0. Ubicado la referencia a 64 kilómetros al noroeste de Carrizal Bajo. Esto fue a la 1 de la mañana con 19 minutos, hace 10 minutitos atrás. Esto según los datos del Centro Sismológico Nacional de la Universidad de Chile, el CSN Sismología, para que también ustedes lo sepan, auditores, y estén atentos a la información que aparece. Bien, oye, cuénteme una cosa, esto que acabamos de escuchar es parte del disco que están prontos a lanzar. ¿Cuándo lo van a tener? ¿Saben?
1: Estamos grabándolo, estamos terminando de producirlo. En septiembre esperamos ya estar viendo luces de ese disco. Bien. Tanto en streaming, queremos hacer un lanzamiento en CD, así que próximo semestre estamos preparando irnos con todo.
0: Ya, y es más o menos, ¿cuántas canciones van a estar ahí? ¿Saben más o menos ya cuántas?
1: Serán unas 10.
0: Ya. O sea, va a ser un LP, digamos, no va a ser hoy un EP cortito, sino que van a ser varias canciones.
1: Sí, vamos con todo eso.
0: Oye, Jorge, ¿qué van a tener? Porque van a estar mañana, ¿es mañana? O porque ya estamos ya a viernes, perdón, a jueves, porque ya estamos, ¿verdad que estamos a jueves? Porque todavía los viernes está confundido.
2: No, ellos están el próximo,
0: la otra semana.
2: Ya. La próxima semana, ellos no están el 20.
1: 26,
2: viernes 26, desde las 21:30, ahí van a estar tocando en vivo estos chicos, Carrusel, una nueva apuesta, me recordaron mucho Los Prisioneros, como en la primera etapa de la voz de los 80, así como que salía algo de ellos, ¿no? Algo hay, ahí de ahí. No, y bueno, o sea, hoy día hay un refresh del rock chileno bastante importante, o sea, se vio en los premios estos que salieron ahora.
3: Los Pulsar,
2: exactamente. Los Pulsar.
0: Sí, estas bandas, ¿hay algunas bandas de ustedes que les llame la atención, que les gustaría de pronto colaborar?
1: Sí, bueno, últimamente, como los tres, te diría, incluso quizás a nivel escena, nos ha influenciado mucho las bandas que están saliendo, nos dan aún así más ansias de poner pie en toda esta ola que se está armando. Y sí, Candelabro, que ganaron, dieron toda la cara en Los Pulsar, a nosotros nos ha gustado mucho, hemos compartido mucho con ellos, vimos a Tocata de ellos, Hacia Menor estamos escuchando el último tiempo, y eso, estamos muy pendientes de la escena y moviéndonos entre los cables, intentando llegar a la banda que más escuchamos para ojalá organizar, sí.
0: Bien, ustedes hablan ahí de, bueno, hay una nueva, de cierta forma,
2: una camada
0: nueva, está bueno igual eso,
2: sí,
0: ¿no?
2: Sí, está bueno, estamos medio... Está medio fome la cosa.
0: Es que Chile es un país de rockeros, digamos. Hay un rock chileno incipiente y quizás, claro, en algún momento la música más ligada al reggaetón y a otro tipo de cosas, como que copó de cierta forma y incluso la industria. Yo te diría que hay un montón de reggaetoneros que incluso en algún momento destronaron a los puertorriqueños en algún momento. Estaba sonando mucho más el chileno que el puertorriqueño, incluso que el colombiano. Pero también está esta otra escena, hay otras bandas, si no me equivoco, está Gesell Kassel, si no me equivoco, que también creo que tenía ganaron un Pulsar hace poquito, pero sobre todo los Candelabros, que vienen, creo que la semana pasada estuvieron en España incluso. Entonces eso también a ustedes le ha ido como diciendo, oye, vamos para adelante, como que se han reflejado ahí también.
4: E inspirador igual.
1: Sí, yo encuentro que están echando a andar un tren de que compartimos mucho al final de esto de la autogestión. Todas estas bandas, lo que las congrega de alguna manera es cómo se autogestionan, cómo son también grupos de amigos que se juntan un par de veces a la semana a ensayar y con sus otros amigos preparan tocatas para el otro amigo. Y al final ellos están siendo pioneros en que eso llegue a la boca de todos los chilenos. Y yo creo que eso es lo más valioso, como el trabajo colectivo de amigos o desde el estudio de la casa, como que uno puede realmente llegar a escenarios como el Pulsar, como a giras internacionales, ya sea el Festival de Viña más adelante, anda a saber tú.
0: Claro. Oye, ¿ustedes cómo es el proceso? ¿Se juntan en la casa, graban en un home studio? ¿Cómo es la cosa ahí?
3: Juntamos en mi casa, sí. Ahí tenemos, o sea, yo tengo como una especie de home studio, sí. Y ahí ensayamos y grabamos también.
0: Ya. ¿Y ahí van llegando ustedes con las maquetas? ¿Cómo es la cosa?
4: Cada jueves nos juntamos y como que surge o ensayar los temas que ya tenemos y preparar un show, pero como los últimos meses surge más bien armar temas. Entonces llega uno o con maqueta o con la idea fresca y empieza cada uno a adoptar la canción, que llega como con una mirada súper fija cuando la trae el Tapa, cuando la trae el Nacho, cuando la traigo yo. Y cada uno la adopta, entonces ponte tú, si el Nacho trae una canción, ya le armo un bajo que me haga sentido a mí, pero que además dialogue con la batería que le está haciendo el Tapa. Es como una idea incipiente que se regala al grupo para que después la armemos entre todos. Bien. Creo que...
0: Y sobre la letra, ¿ustedes mismos van cambiando alguna frase o ya llega la letra más o menos ok? ¿Qué es primero, la letra o la música?
3: Últimamente, en mi caso la música. De hecho, como que la letra me suele costar igual, como que suele llegar incluso hasta muy última hora. Pero sí, yo igual suelo cambiar letras igual bastante, no sé.
1: Sí, de repente las melodías se hacen desde el murmullo, así claro, como el chamullo.
0: Ese chamullar y...
1: O yo a veces hago de que, no sé, voy en la micro y uno la idea uno tiene que plasmarla donde sea, entonces voy escribiendo frases que se me ocurren en el celular nomás y ahí después se me hace un popurrí y de ello puedo capturar ideas y desde la idea ahí viene de repente la inspiración y ahí... Claro.
0: Las notas de voz igual las ocupan harto, ¿no?
3: Sí, caleta.
4: Mira, voy ahora en vivo a revisar cuántas notas de voz tengo. ¿Cuántas notas de voz crees que tengo?
0: No, debes tener más de 100, probablemente, ¿no?
4: Ya, tengo que apagar el teléfono, pero sé que tengo como 4.000.
0: ¿4.000 notas de voz?
4: Sí, de las cuales olvidé 3.999, pero de vez en cuando voy revisitando y me salen muchísimas cosas de ahí.
0: Sí, bien. Y esa en cualquier momento, digamos, en cualquier momento dejas grabando el celular y...
4: Sí, hasta cuando estoy andando en bicicleta, que no es tan seguro, pero... Claro. Me pongo a grabarme y de repente hay un bocinazo y no... Pero
0: claro, claro.
4: No
0: importa. Oye, está bueno. Entonces esto es de la otra a la otra semana, porque estamos recién a 11, digamos, ustedes van a estar el 26, es decir, de esta otra semana, el viernes 26 en La Chimenea. ¿Van a estar con artistas invitados? ¿Van solo ustedes? ¿Cómo va a ser la
1: vamos a estar acompañados de Fuera de Casa. Nuestros amigos de Fuera de Casa y un quinteto de boleros, música más popera, rock. Ellos sí que son más fusión, hacen hartos covers, recogen harto el repertorio chileno. Ellos nos van a estar acompañando el 26 en el lanzamiento, como te

0: contaba, pues, de pozas.
1: Ya, bien. Jorge, haz la invitación entonces, pues. Haga la invitación.
2: ¿De todo para... lo que viene o...? Sí.
1: No, de todo lo que viene, por favor.
2: Bueno, sí, ya hoy día partimos el Mundial. Usted sabe que tenemos un corazoncito mexicano ahí dentro de nosotros. Vamos por México, vamos a estar mañana ahí con el Chicharrones.
1: Ahí está el video. Ahí
2: está el videito. Ahí está nuestro el Chimenea, nuestro corpóreo digital a este minuto, de la inteligencia, de la IA. Ya vendrá ya el físico.
1: Así viene un corpóreo.
2: Sí, viene un corpóreo.
1: Ya, bien.
2: Ya tenemos el actor. Falta vestirlo, ¿no?
1: ¿Vas a ser tú?
2: No, voy a ser.
1: Ah, ya. Que como te están ocupando la última vez, te vi ahí más.
2: ¿De qué?
1: Te vi más famoso ahí haciendo. Claro, unos videos, ¿se acuerda? Hace un tiempo usted
2: estaba. Ah, hace un tiempo, sí, porque ahí no llegó el actor y tuve que salir ahí a ponerle el pecho a las balas. En este caso, el pecho a la pelota, que vamos a estar rifándola para el fin del Mundial, una pelota oficial del Mundial. Y mañana estamos con las cuecas, hoy día estamos con las cuecas, mañana estamos con Brasil, vamos a la rueda samba que nos viene. Y para el partido de Brasil, que también lo vamos a dar el sábado, dejamos invitados a todos los brasileños, los chilenos que queden ahí. Por cada gol que meta Brasil, vamos a regalar una caipiriña para todos los que estén ahí. ¿Qué le parece? Así que es un buen carrete, va a empezar el día sábado.
1: ¿Juega Brasil el primer partido con...? A ver, voy a buscar acá el... Porque yo creo que te va a ir en pérdida.
2: Brasil. Sí. Brasil juega con...
1: Curazao. No, juega con Marruecos.
2: Con Marruecos. No, está Marruecos. Ahí está difícil.
1: Yo le tengo fe a Marruecos.
2: No, sí, Marruecos siempre ha hecho lo suyo.
1: Sí, nosotros acá en el Trasnoche somos todos de Curazao. Somos todos de Curazao. De hecho, tomamos la decisión de apoyar públicamente a Curazao.
2: Curazao. Somos los... Estábamos con un amigo, estábamos ubicando y salía que pertenece a Holanda, o sea, al Países Bajos.
1: Sí, sí,
2: ¿no? es una colonia.
1: O sea, en realidad no está bien dicho una colonia, sino más bien un territorio de ultramar, digamos, que es de Países Bajos.
2: De Países Bajos.
1: Sí. De hecho, todos nacieron, tú miras los jugadores y todos nacieron en países, nadie es de Curazao propiamente tal, pues todos son de Holanda, algunos, otros de, bueno, Países Bajos en general, la gran mayoría.
2: Capaz que den la sorpresa, sería...
1: Mira, con la cantidad de partidos
2: que son... ¿Y es su primer mundial que tiene? Sí, ¿no? Claro. Es su primer mundial.
1: Sí. Vale. Son 72 partidos de la primera fase, en todo caso. No es tan corto el mundial, va a ser como un mes y algo.
2: Hoy día no podéis ver todos los partidos.
1: No, está difícil.
2: Imposible.
1: No, yo creo que el primero vamos a ver y probablemente el
2: que tienen segundo. Que ver algunos que tienen que estar paralelos.
1: Sí. Vamos a ver si se va a dar, porque había una llamada a protesta para el partido inaugural.
2: Sí, también.
1: Veamos qué va a pasar ahí. Muchachos, ¿habrá alguna posibilidad que nos podamos despedir con una cancioncita, no? ¿Una más podemos hacer? ¿Qué podemos hacer para despedirnos?
3: ¿Cuál era? Podemos tocar
4: Pensando Todo.
3: Ajá.
4: Eso no tinca.
1: Vale, vamos a cerrar con los muchachos de Carrusel. Haga la invitación antes de cerrar, muchachos, para que los sigan en sus redes sociales.
4: Bueno, a todos los que nos escuchan, la radio Bio Bio. Nosotros somos Carrusel, somos tres cabros aquí como nos ven. Nos pueden seguir en Carrusel CL. Como ya les anticipamos, estamos preparando lanzamientos para este año. Una fecha para este mes. Y eso, pues, ojalá puedan hacerse con nosotros, meterse ya en este carrusel, en esta atracción.
5: Súbanse
4: al carrusel. Y ahora los dejamos con usted, un lanzamiento que también va a ser parte de nuestro álbum, que se llama Pensando Todo. Muchas gracias, Radio Kiwi.
5: 3, 2, 1.

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1: Todos los días, el trasnoche de la radio, todos los días, junto a ustedes, auditores y auditoras. Ya, a ver, nos llega un mensaje, lo voy a estar leyendo, hay algunos audios también que vamos a estar revisando en breve con Rodrigo de la Rosa, acerca de Curazao. ¿Sabe que tengo información de Curazao? ¿Qué es Curazao? ¿Cuáles son los datos de Curazao? Ya que lo vamos a estar acompañando en este mundial, es el siguiente. Curazao es una pequeña isla del Caribe situada frente a la costa del norte de Venezuela, aproximadamente a 65 kilómetros al norte de la península de Paraguana. Forma parte del Reino de los Países Bajos y es conocido por su arquitectura, colonial colorida, sus hermosas playas, su vibrante cultura y su clima semiárido. Curazao tiene una superficie de total de 444 kilómetros cuadrados,

0: relativamente plana con algunas colinas, siendo la más alta el Monte Christoffel, que alcanza unos 372 metros sobre el nivel del mar. De hecho, estaba revisando por acá que la población tiene aproximadamente, según una estimación del año 2023, 165 mil habitantes. De hecho, la isla obtuvo el estatus separado dentro del Reino de los Países Bajos en 2010, lo que le permite tener autonomía en sus asuntos internos mientras sigue siendo parte del reino. La moneda oficial es el florín de las Antillas Neerlandesas, el ANG, esas son las siglas. De hecho, un dólar estadounidense equivale a 1.8 ANG según octubre de 2023. El tipo de cambio es estable y los dólares estadounidenses son ampliamente aceptados en esta isla. ¿Cuáles son los idiomas oficiales? Son el neerlandés y el papiamento, que es un idioma criollo que combina elementos del portugués, español, neerlandés, lenguas africanas occidentales y lenguas indígenas. El inglés y el español también se hablan comúnmente debido al turismo de la isla. ¿Cuál es la capital? Willemstad. Y las principales localidades incluyen Otro Banda, Punda y Banda Adu. ¿Cuál es el clima? ¿Cuál es el clima? Que es diferente al tiempo. El tiempo es lo que... Y acá está la diferencia. El tiempo es lo que podamos tener mañana, pasado, etc. El clima son las características. Tiene un clima tropical semiárido. La isla disfruta de un clima soleado durante todo el año, con temperaturas promedio que oscilan entre los 28 y 32 grados Celsius durante el día y entre 25 y 28 por la noche. Tiene una humedad relativamente baja en comparación a otros destinos caribeños y se encuentra fuera de la zona de huracanes, lo que la convierte en un destino popular durante todo el año. No hay una temporada de lluvias distinta, las precipitaciones son generalmente escasas, ocurriendo principalmente de octubre a enero. Las condiciones del viento se caracterizan por sus vientos alisios, constantes, que soplan desde este y noreste, proporcionando un efecto refrescante. O sea, yo leyendo todo esto, me dan ganas de irme a Curazao. Bueno, ahí están los datos de Curazao. Mira, acá hay un auditor, nuestro querido Rodrigo, dice, paseando por el barrio de Bellavista me encontré con varios curazaos. Dice por acá. Sí, po, con varios curazoleños. 1:53, mensajes a través del WhatsApp, más 569-9207-888. Tenemos audios.
1: Hola, hola, trasnoche más grande de Chile.
0: Eso.
1: Grande, bio, bio. Que tengan una muy buena jornada, a ver cómo parte el mundial. Saludos, les desea Julio Independencia. Chao, Julito.
0: Chao, Julito. Gracias, Julio. ¡Miguel! ¿Dónde está Miguel? ¡Miguel! Mira, Sergio, un auditor chihuayante, dice, voy por Curazao. ¿Cómo no veis? Estuve pasando mis vacaciones en diciembre de 2024, han dicho, país, de todas maneras, muy hermoso. Dice que hay muchas mujeres hermosas, dice acá. Ok. Dice, le vamos a ganar a Alemania, una isla muy bonita. Visitarla de nuevo, que es loco, dice. Ya no voy a leer más, porque si no después... Hola Mario, saludos. Yo por Curazao, saludos a mi pareja Andrés, que los ve todas las noches. Ahí está Eli, conectada con nosotros. Gracias, Eli. Buenas noches, maestro. Saludos cordiales, gran abrazo, bendiciones. Soy Juan Pedro, Brasil versus Portugal, la final del Mundial. Mira. Me gustó. Buenas noches, trasnoche. Don Mario, saludos, Omar. Tenemos un chileno en el partido inaugural. Juan Lara va a estar en el A-Bar. Va a estar en el A-Bar. Va a ser el asistente del bar. Acá hay varios del bar que son de Curazao. Está llegando. Buenas noches, trasnoche. Va a llegar Carlos Barría en cualquier momento. ¿Llegó? ¿Él era? ¿Era él? Buenas noches, trasnoche. Ya vamos a estar con Carlos Barría en breve. Ah, ¿viene de gorro? No te puedo creer. Ah, como a lo Carlos Pinto, ya, bien. Acá los auditores dicen Alemania, Francia y Argentina son mis candidatos. Sebastián dice Portugal y Francia, la final. Francia, Países Bajos, María Angélica nos escribe de Ñuñoa. Hola Mario, Sebastián de Temuco, yo también voy por Argentina. ¿Qué más tenemos? Buenas noches, Bio Bio. Aguante, Curazao, los curados del asado del trasnoche. La final va a ser Curazao con los huachacas, ganador los huachacas. Mira, me preguntaba si el curazán es el plato tradicional de la isla. Creo que es el curanto. Ah, se imagina.

curando. Claro, ese mismo. Ya, vamos a seguir avanzando. Mándenos audio, auditores, al más 569-9207888. Les aviso desde ya que hoy día Carlos Barría trae de regalo un vinilo de Carlos Gardel. No te puedo creer. Vino con. Mira con lo que vino. Por favor. ¿Puede acercarse a la cámara allá, Carlos? A la cámara. ¿Qué se cree con esto? No. Por una cabeza. Ahí está, Carlos Barría de Casa Sar. Bien. Ya vamos a estar con Carlos Barría de Casa Sar, 1:57. Rodrigo. Escucharemos a The Weeknd. Save Your Tears. Estás en la radio.

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2: Buenos días, bienvenidos al Informador. El panorama fiscal sigue ajustándose y el ministro Jorge Quiroz advirtió que un mayor déficit podría reducir la meta de crecimiento a un 3,5%. Los detalles los tiene Vanessa Gajardo.
3: El gobierno se sigue sincerando y este miércoles, en medio de lo que fue la discusión del Plan de Reconstrucción Nacional en el Senado, el ministro de Hacienda Jorge Quiroz descartó

0: crecer al 4% al año 2030, aunque dijo sigue siendo la meta. Modificó esas proyecciones a propósito de lo que sería un déficit mayor, ahora a un 3,5% hacia el fin de su administración.
1: La mantenemos, estamos trabajando en pos de ello. Ahora, cuando se trata de ponerse metas fiscales, y preferimos ponernos un espacio, tomamos una previsión, y por eso pusimos una meta del 3,5, un parámetro en realidad, no una meta, porque somos extremadamente conservadores en esa materia.
0: Aún así, siguen los reparos técnicos de quienes piensan que el gobierno está depositando demasiada confianza en que se apruebe el proyecto de reconstrucción nacional. Y en paralelo, hablando sobre el panorama fiscal, ayer también se aprobó en la Comisión de Hacienda de la Cámara Baja, en general, el proyecto que busca aumentar la deuda este año en 6.200 millones de dólares. El oficialismo hizo valer su mayoría por 8 votos a favor, 3 en contra y 2 abstenciones. La iniciativa avanza.
2: Más información en manos del presidente de la Cámara, Jorge Alessandri, quedó la entrega del listado de 5 diputados que integrarán la comisión mixta que resolverá la fórmula de adelantamiento del secreto bancario. Gonzalo Holguín tiene los detalles.
3: La Cámara Baja pospuso el listado de integrantes de la comisión mixta del proyecto de inteligencia económica hasta la próxima semana. El diputado independiente PPD Jaime Araya ya estaba confirmado como integrante por haber sido diputado informante del proyecto el mes de marzo. El problema de las derechas es que el criterio histórico es el tamaño de los comités integrantes de la comisión. En ese escenario, el Partido Republicano, la UDI, el Frente Amplio y el comité PSPL serían los otros 4 con un asiento. Jaime Araya dice que eso lo llevaría a ser mayoría en la mixta si el criterio es respetado.
4: Yo tengo plena confianza que el presidente de la corporación cumpla la normativa que tradicionalmente se ha hecho en esto y no haga mayor cuestionamiento en la conformación de la misma. Era ser a lo menos 6 personas favorables a fortalecer todo lo que es levantamiento del secreto bancario y 4 personas del oficialismo en contra.
3: Según el diputado UDI, Eduardo Cretón, no se trata de ganar la mixta, sino que de un acuerdo que tenga el respaldo de ambas cámaras del Congreso Nacional.
5: Si se impone o no una visión en la mixta, no significa que eso se vaya a imponer necesariamente en la Cámara. Entonces yo llamaría a la mixta a tomar esto con mucha responsabilidad, a dejar de lado la judicatura.
3: En efecto, una de las cuestiones que ha buscado controvertir la derecha es que el cupo del diputado informante pueda cambiar de mano. Cuando se presentó en la sala, también hubo un diputado informante del informe financiero de la Comisión de Hacienda, que fue el republicano Agustín Romero.
2: Bueno, vamos a contarles también noticias de lo que ha llamado profundamente la atención a los medios internacionales. Tiene que ver con las elecciones en el Perú. La derechista Keiko Fujimori retomó el miércoles una ligera ventaja sobre el izquierdista Roberto Sánchez en el reñido conteo oficial de los votos de la segunda vuelta presidencial del Perú, una contienda cuyo final aún es incierto. Con el 98,21% de las actas escrutadas, Fujimori reunía el 50% de los votos frente al 49,99% de Sánchez, según resultados de la Oficina Nacional de Procesos Electorales, ONPE, publicados en su página web. Impulsada por sufragios en Estados Unidos y Japón, la candidata Fujimori, de 51 años, aventaja con un escaso margen de algunos cientos de votos a Sánchez, de 57 años. La autoridad electoral informó que el cómputo final podría demorar entre 2 semanas o hasta final de mes, dependiendo de las observaciones de las actas que se vayan registrando. 2:05 a.m. hasta ahora la ciudad de Valdivia. 8 grados de temperatura, está nublado con una humedad del 94%. En Santiago, 5 grados de temperatura, está despejado con una humedad del 84%.
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2: Dos de la mañana con 10 minutos y lo vemos en pantalla. No sé si es John Gotti, es Al Pacino.
3: Carlos Gardel.
2: Carlos Gardel. Está con nosotros Carlos Barría. ¿Cómo estás, Carlos?
3: Bien, buenas noches, tus noches. Hola.
2: ¿Cómo estás?
3: Bien, bien, aquí estamos.
2: Me gustó tu look el día de hoy. Acércate más al micrófono, Carlos.
3: Look gardeliano.
2: Es un look gardeliano.
3: Gardeliano.
2: ¿Cómo ha estado tu semana, Carlos Barría?
3: Bien, sí. Aquí, como semana casi invernal, por fin llovió un poco, pero poco, ¿eh? Por lo menos acá en Santiago.
2: Fíjate que estuve preocupado por la lluvia porque dije, chuta, va a llover, y mi amigo Carlos Barría va a estar sufriendo con la... No sufriste mucho con la lluvia, parece.
3: O sea, yo siempre sufro porque tengo que cubrir todo lo que es la terraza, todo lo que es exterior, pero sabes que habían pronosticado 8 milímetros y creo que cayó re poco, no llovió mucho en realidad.
2: ¿Cuánto va a llover? Te salvaste.
3: Sí, me sale bueno. Hay que hacerle pega de cubrir igual. Da lo mismo que haya llovido más o menos.
2: Claro, tú sufres ahí porque se pueden echar a perder.
3: Tengo una terraza días. Con libros y revistas y cuando llueve, mira, sea como sea, cubra como cubra, se pasa siempre y pide y se mojan libros, se mojan revistas. Eso es invariable con toda la lluvia.
2: Y ahora el tema es que no te entra más libro en esa casa. Ese es el tema.
3: Eso también, ese es otro problema.
2: No hay posibilidad.
3: El Diógenes me tiene, pero...
2: No, te tiene mal. Oye, Carlos, bueno, estamos con Carlos Barría de Casa Sar como

0: Como cada día jueves en la madrugada, nuestra sección de historia de todo un poco. Y la semana pasada habíamos hablado de que esta semana íbamos a comenzar con una nueva serie. En este caso,
1: un ciclo histórico musical le vamos a llamar.
0: Hoy con un artista espectacular, pero antes que vayamos con ese artista, que ya de hecho lo estuvimos escuchando al principio, hoy día nos traes regalos para los auditores todas las semanas, pero hoy día te pasaste.
1: Te traigo dos regalos. Como vamos a hablar de nuestro querido Carlos Gardel, que marcó toda una época en Chile, en Argentina, en Latinoamérica y también en Europa, traje dos vinilos, como siempre, uno para Santiago y uno para regiones. Ambos, es los mejores temas de Carlos Gardel en el disco de Odeón, una antigua marca chilena que fue representante de Carlos Gardel. Este va a ir para regiones, en 33 un tercio. Vinilo, está impecable, está totalmente audible. Y este otro vinilo, homenaje a Carlos Gardel con sus mejores temas, este va a ir para Santiago. El de Santiago lo tienen que retirar en la tienda, en Avenida Conde, el 1653, y el de Regiones se lo vamos a mandar vía Starker a domicilio a la persona que demuestre su interés y tengan esperable con qué escucharlo. Porque no es habitual tener para escuchar vinilo en este momento, aunque se ha vuelto bien chic o bien de moda,
0: claro,
1: escuchar, volver a los vinilos. Que es otro tipo de escuchar la música, más como romántica, tiene un lado que no es digital, pero a mucha gente le encanta tener a Carlos Gardel en vinilo.
0: O sea, tenemos dos vinilos el día de hoy, auditores, para regalar, ahí lo está mostrando Carlos. Uno es para Santiago y el otro es para Regiones. El que se va para Regiones es el que se va para Regiones es el otro, el Odeón, ese.
1: Odeón. Sí, se va para Regiones.
0: Que se va para Regiones y el otro.
1: Santiago se queda el homenaje a Gardel.
0: Ahí está. Están los dos vinilos, auditores, que los va a regalar Carlos. Ustedes ya le pueden escribir a través de su WhatsApp. ¿Lo puedes decir, Carlos?
1: Sí, mi WhatsApp es 09 77 489244. Y si nos quieren contactar, nos pueden ver a través del Instagram en @casa.sal. Aquí está el QR para que lo copien y nos digan por qué les interesa el vinilo. Idealmente tengan con qué escucharlo, porque tener un vinilo para guardarlo no vale la pena. O tengan a alguien que le guste el tango y se le pueda regalar. Ya sabemos que Carlos Gardel marcó toda una época en Latinoamérica y en Europa, en Estados Unidos también.
0: Es importante que escriban a través del WhatsApp de Casa Sar o a través del Instagram de Casa Sar, le escriban a Carlos, ahí está el código QR que lo pueden escanear con su teléfono celular cuando estén allí viéndonos en la televisión digital, si no, @Casa Sar, lo pueden buscar casa.sar en Instagram y en el WhatsApp que acabamos de hablar, le habla, le dice: Carlos, a mí me encantaría tener este por tal y tal,
1: claro,
0: motivo.
1: Por tal y para qué lo quieres.
0: Justificarlo bien, pues, por supuesto. Hay uno que es para regiones y otro que se va a quedar acá en Santiago. Bien, ¿qué ibas a decir?
1: No, que también nos pueden seguir a través de TikTok, @casa.sal, o a través de YouTube, donde están grabados los programas que estamos haciendo acá, están todos.
0: Y entiendo que hiciste un podcast.
1: Sí, hicimos un podcast sobre historia, sobre los conflictos que ha tenido Chile con Estados Unidos. Lo pueden ver en el YouTube, está grabado.
0: ¿Con
1: un doctor
0: ahí?
1: En historia, con Hugo Harry. Hicimos un recuento de todos los conflictos, los últimos conflictos que han ocurrido entre Chile y Estados Unidos. República Dominicana, el caso del agua envenenada y ahora el cable chino. Ahí tienen que ver un podcast de 20, 25 minutos de extensión donde explicamos en qué se han basado esos conflictos que Chile ha tenido con esta potencia americana donde reina Donald Trump.
0: Ahora, donde está Donald Trump. Está interesante, ¿ah? ¿Eh? Ahí les vamos a mandar, me piden a través del WhatsApp, me piden el dato, yo les mando el Instagram y el WhatsApp de Carlos para que participen por estos dos discazos. Ahí está. Los dos son de 33.
1: Los dos son de 33. Uno más pequeño que el otro, pero los dos responden al mismo.
0: Ahí está. El formato. Son dos LP, Long Play.
1: Este es lo play, este ahí, es más pequeño.
0: Hace un poco más pequeño, ahí está. Bien, estamos viendo imágenes a través de BioBio TV, las imágenes de el gran Carlos Gardel. ¿Quién es Carlos Gardel? ¿Es argentino? ¿Nació en Francia?
1: Mira, Carlos Gardel nace con polémica porque hay tres países que se atribuyen su nacimiento. Argentina, desde ya, Uruguay y Francia. Lo más probable, según lo que estudié, las biografías que se han leído, lo más conocido, los estudios más serios, es que él haya nacido en Francia, en Toulouse. por su madre era una inmigrante madre soltera o fue abandonada.

0: llegó a la Argentina siendo Gardel muy pequeño. Es lo más probable. Ahora, también los uruguayos atribuyen su nacimiento y hay papeles que dicen que lo demuestran en Tacuarembó, en una localidad uruguaya. Lo cierto es que él nació con el nombre de Charles Romuald Galdés. Ah, eso está probado en Francia. De hecho, su madre viajaba a Francia, a esta localidad de Toulouse. Entonces, prácticamente para los biógrafos más o menos serios, está probado que él era francés. Ahora se dio otra situación, porque él no tenía la nacionalidad argentina, que recién se le concedió en 1923. Entonces, él, para obtener esta nacionalidad, presumió haber nacido, él mismo declaró haber nacido en Uruguay, en la localidad que les mencioné.
1: Tacuarembó.
0: Claro, Tacuarembó, con el fin de obtener la nacionalidad argentina. Le quedaba más cerca y tenía los papeles más a mano que hacerlo desde Francia. Entonces aprovechan de ello los uruguayos para decir que es uruguayo. Lo cierto es que su madre se llamaba Bert Galdés. Ah, y él castellanizó su apellido a Carlos Gardel.
1: Ahora hablemos un poco de Gardel. Estamos viendo algunas imágenes de una de sus canciones más conocidas, Por una cabeza, ¿no? Esta
0: Por
1: canción.
0: Una cabeza.
1: Por una cabeza.
0: No, si Gardel tiene muchas canciones conocidas. No todas de él, porque él no era autor de sus canciones, pero sí, él interpretó más de 100 tangos. Pero tuvo una evolución. Él partió cantando folclore, lo que se le llama, viene de la paya. Era un payador argentino o criollo, la canción criolla, y de ahí fue evolucionando durante una década hasta que se consolidó el tango, que es una expresión nueva en estos años. Estamos hablando de 1915 en adelante. 1915 a 1925 se considera aproximadamente el nacimiento del tango, que el tango es popular, es, usa la expresión de la calle, el lunfardo, y da interpretación o interprete al sentimiento popular. Entonces era muy combatido por los criollos, por los folcloristas argentinos, porque lo encontraban en otras palabras, ordinario, lo que usaba un lenguaje que era similar al coa, el lenguaje de calle, de cárcel, de puerto en Argentina. Pero con el tiempo se fue consolidando y Gardel creó un propio estilo. Pero él partió cantando canciones folclóricas, tuvo grandes detractores como Gabino Saiza, igual que el aeropuerto en Argentina, que fue un folclorista criollo argentino que no entendía cómo Gardel puede haber llegado a esa, llamémoslo, bajeza de escribir ese tipo de las letras, porque hablaba del juego, de la prostitución, de los barrios, del puerto de Buenos Aires.
1: Mira, imagínate que, bueno, el tango, hay algunos que dicen que es una manifestación surgida ahí en el siglo XIX, de la fusión de aportes afroamericanos, criollos y de la inmigración europea. Y lo que dices tú llama mucho la atención, porque el tango hoy día uno lo podría llevar incluso a algo más sofisticado, incluso algo mucho más refinado.
0: De hecho, hay tango electrónico actualmente.
1: Sí, claro, pero a lo que digo, que el origen es sencillo, humilde, muchas veces
0: arrabalero.
1: Claro, y uno podría decir, yo escucho tango, y uno dice, ah, muy refinado. Entonces, es lo mismo que le pasó al jazz en algún momento.
0: Exactamente, o la cumbia también.
1: Claro, tenía el jazz, por ejemplo, en Estados Unidos, que muchos lo atribuyen ahí al delta del Mississippi, ¿no?
0: Exacto.
1: Donde fue el puerto, uno de los puertos más importantes, llegaron
0: New Orleans.
1: Sí, muchos esclavos, llegaron muchas personas desde el África, que venían con estas work songs, con estas canciones de trabajo. Y después, desde el blues, comenzaron ahí el coqueteo hasta llegar al jazz. Y era el jazz es una música profundamente afrodescendiente, ¿no?
0: Exactamente.
1: No era una música muy... Y uno podría decir, no, yo escucho jazz. Después
0: ahora, porque fue viendo en Ostán su tiempo.
1: Exacto. La música fue llevada por la industria, le sirvió y la utilizaron a su beneficio.
0: Se llamaba música de negro, así, denostando. Igual que el tango. El tango era música de arrabales, era muy combatida por la clase alta. Era de mala estirpe escuchar tango, porque era popular. Costó que se consolidara. De hecho, en Europa, en especial en España y en Francia, el tango.

0: era famoso y en Argentina todavía era mirado con desdén. Costó que prendiera, costó que... Bueno, posteriormente en los años 30 ya fue otra cosa, porque Carlos Gardel se convirtió en una estrella del cine y aparte de la música. Entonces él murió en la plenitud de su éxito, murió joven, a los 40 y algo.
1: Ahora, termina muriendo en un accidente.

0: argentino, chileno, el tango permeó mucho a Chile, bueno, en toda Latinoamérica. Era furor, probablemente fue la primera gran estrella latinoamericana. Él fue tomado incluso en su última etapa, 1934-1935, por Hollywood, por la NBC, por los estudios Paramount, y filmó muchos cortometrajes. ¿Sabes qué? Hay una cosa que me llamó la atención. A Carlos Gardel se le considera los primeros videoclips o cineclips que se filmaron fueron con él.
1: Ahí está, lo que estamos viendo en batalla.
0: Claro, porque él dramatizaba sus canciones.
1: Ahí, de hecho, estábamos viendo Por una cabeza, que es lo que estamos escuchando de fondo.
0: Correcto.
1: Por una cabeza no es por es por la hípica.
0: Sí, por la hípica. Otra de las pasiones y problemas que tuvo, porque tuvo varios problemas en su vida.
1: Mira, la frase de cantó Gardel, hoy canta Gardel, se utiliza popularmente para el sinónimo del día del pago. Y era básicamente, hay varias historias, porque después te voy a preguntar, porque Gardel tiene una cantidad de
0: historia
1: y de conspiraciones y cosas así. Sí. Básicamente era porque la gran mayoría ha llegado al consenso de que cuando se presentaban teatros, sus entradas eran tan costosas que el evento se asociaba inmediatamente con el flujo de dinero. Era, tú llevas a Gardel y te vas a hacer millonario. Entonces el tipo era tan bueno que llegaba a lugares donde había mucho flujo de dinero. Entonces cuando pasó eso se adoptó la frase, cuando canta Gardel es porque había más plata cerca.
0: Es que fue un fenómeno impensado, tanto en Latinoamérica como en Europa. En Europa él fue a Francia a hacer un par de, y se quedó 6 meses. En los mejores escenarios franceses no lo dejaban volver. Lo mismo le pasó en España, en especial en Barcelona. De hecho, allá aprendió el tango primero y más que en Argentina. Argentina lo tomó como después. En Argentina era combatido por los criollistas, porque el tango viene de una raíz, como tú lo decías, variada, de inmigrantes italianos, de folclore argentino. Ese fue consolidándose de a poco. En los 10 primeros años, Gardel no cantó tango, sino que cantaba folclore. De hecho, él estuvo en 1917 en Chile y él era un estudioso de las canciones populares. En Chile él cantó hasta cueca. Cantaba cuotas, se acercaba a las distintas naciones, tanto Colombia como Centroamérica, Argentina, a las raíces populares. Y a partir de eso iba decantando su canción. Y el tango fue surgiendo de a poco, al mismo tiempo que fue mejorando su voz. Estudió vocalización y otra, pues él partió con una voz y terminó con otra, y se empezó a preocupar de su apariencia personal. Gardel no era una persona muy alta, llegó a pesar 120 kilos y medía 1,65 m, 1,68 m, y con el tiempo el marketing fue adelgazando y fue mejorando la voz y su apariencia. Hubo una campaña en esos años de marketing muy grande que catapultaron a Carlos Gardel al estrellato latinoamericano, europeo y finalmente de Hollywood.
1: ¿Cuáles son las historias de Gardel? ¿Qué curiosidades encontraste en tu investigación?
0: Mira,
1: en los textos, en Casasari, un montón de Gardel.
0: Hay harto Gardel. Gardel tiene varias historias. O sea, partamos de que él viene de un origen bastante humilde. Su madre, él se crió en Buenos Aires. O sea, de hecho, el nacimiento fue probablemente en Francia, en la zona de Corrientes, donde están los teatros. Su madre era planchadora. Había muchos teatros, siempre toda la... la actividad actoral se concentraba en la calle Corrientes. Su madre se dedicaba a planchar. Y él, cuando era joven, adolescente, no tuvo grandes estudios, era contratado de tramoyista. Incluso en algunos teatros lo contrataban junto con una banda que tenía para aplaudir determinados actos, para incentivar al público, como lo hacen ahora en la televisión. Aplaudan en eso. Y él, de paso, porque no tenía los recursos, fue viendo cómo vocalizaban, cómo le enseñaban las clases de canto a los actores. Y de a poco fue tomando este impulso. Y él también, mira, tuvo unos varios tropiezos cuando era adolescente. De hecho, estuvo involucrado en casos de estafa. Estuvo involucrado en casos del cuento del tío. Tiene un prontuario policial, no es bueno decirlo, pero así es, está aprobado, cuando era adolescente. De hecho, esto surgió cuando él tuvo, no podía salir de Argentina. Ya era conocido en los años 20, y trató de ir a Brasil. Y para ir a Brasil, falsificó unos documentos, pero no tenía nacionalidad, no tenía pasaporte. Y fue detenido en Brasil. Y en Brasil, al pedir su ficha, ahí le saltaron unos casos que había tenido cuando era joven.

0: Posteriormente a eso, en 1923, se nacionalizó argentino. Bueno, y de ahí ya con todo tuvo los papeles en regla. Pero recién a partir de ese año, antes, digamos, era indocumentado.
1: Claro, estamos hablando de la historia de Carlos Gardel. ¿Te parece, Carlos, si lo escuchamos?
0: Sí.
1: Escuchémoslo a Carlos Gardel. El día en que me quieras. Escuchémoslo mientras estamos con Carlos Barría haciendo esta rocola.
0: Esta rocola.
1: Aquí en Biobío, vamos.

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0: Estamos con Carlos Caruso, perdón, Carlos Barría, que está con nosotros acá en... disfrutando de la gran historia de Carlos Gardel.
1: La historia.
0: Mira, Francisco nos está escribiendo, dice, excelente la historia de Gardel con el profe Carlos Barría. ¿Y es verdad que Gardel conoció al gran Astor Piazzolla de niño?
1: Sí, Astor Piazzolla tenía, cuando conoció a Gardel, tenía entre 12 y 14 años. Era, tocaba el bandoneón. Y se salvó Astor Piazzolla de morir en el accidente final en Medellín de Carlos Gardel, porque sus padres, los padres de Astor Piazzolla, no lo dejaron viajar, pero lo encontraban que era, a los 14 años, era demasiada aventura. Gardel estaba encandilado con Astor Piazzolla por cómo tocaba el bandoneón, y lo invitó a acompañarlo en una gira por Centroamérica, y los padres nos dejaron a Astor Piazzolla acompañar a Gardel. Después Astor Piazzolla se convirtió en la estrella que sucedió, digamos, o renovó el tango después de Gardel.
0: Claro, los auditores que quieran participar por el disco, por los discos que estamos viendo, yo les estoy mandando ahí el Instagram para que hablen con Carlos directamente. Acá hay varios que me están enviando mensajes del Morocho del Abasto.
1: El Morocho del Abasto, así era conocido.
0: Oye, es verdad que acá hay una historia que poco se conoce, de que hubo un encuentro inesperado entre, más allá del de Astor Piazzolla, que después terminó siendo uno de los grandes músicos, y de hecho hasta el día de hoy el nieto de Astor Piazzolla todavía sigue, de hecho estuvo acá en la radio, ha venido a Chile muchas veces.
1: Correcto.
0: Los Piazzolla tienen una historia,
1: sí,
0: fundamental en la música argentina.
1: En el tango argentino.
0: En el tango argentino, pero, y la música instrumental argentina. Pero el Gardel en un momento en un barco,
1: se encontró con Enrico Caruso en un viaje a Brasil.
0: Para muchos, Enrico Caruso, en la época, era el mejor tenor de la historia. Para muchos, el mejor
1: de todos. El mejor de la historia, según muchos han entendido.
0: Bueno, el mismo bueno, los tres tenores, ¿se acuerda? Pavarotti, Carreras y Plácido Domingo, dijeron, él es el maestro,
1: exactamente,
0: el mejor de todos los tiempos. Y dice que cuando se toparon, quedó fascinado con...
1: Claro, Caruso ya tenía una historia consolidada, y Carlos Gardel

0: estaba empezando en un viaje a Brasil, se topó con él y Gardel le cantó, le dijeron, mira, le cantó. Y quedó impresionado Enrique Caruso con la calidad de la voz y le dijo que si hubiera estudiado canto de niño profesionalmente, hubiera sido mejor tenor que él. Tenía, imagínate, de quién viene ese cumplido, no es para menos. Coincidieron esa vez y como lo conversamos, le decía que tenía una lágrima en la garganta, que cantaba con una lágrima en la garganta.
1: Claro, y me recordaste de
0: Salo Reyes.
1: De Salo Reyes. No, pero en serio, o sea, le llamó mucho la atención. De hecho, bueno, Enrico Caruso, hay una canción muy bonita de que yo les recomiendo mucho. No sé si la tenemos por ahí, Rodri, creo que la tenemos, que se llama Caruso, la canción, que es de Lucho Dalla. Acuérdate que Lucho Dalla, cantautor y compositor italiano, Caruso en su momento era lo más parecido a... Bueno, es que yo creo que entrar en comparaciones no es muy sano, son distintas. Sí, pero en su momento era lo más grande que había en música. De hecho, Caruso termina quedándose en una en la zona del Sorrento italiano, donde termina falleciendo ahí. Le hacen una canción, Lucho Dalla le escribe la canción Caruso, que ahí la tenemos ahí. Esta es la versión de Lucho Dalla. Adelante un poquito, a ver, escucha un poquito.
2: Pues si quieres la voz.
1: Ahí está. Este es Caruso.
0: Caruso.
1: Bueno, dicen por ahí. Tremendo. No sé si la estás escuchando ahí con.
0: Sí.
1: La estás oyendo. Para muchos, Caruso en su época era lo más grande.
0: Claro, que son ámbitos distintos en cuanto a la música.
1: Entonces, pongámonos en caso de que muchos artistas italianos de la época le hicieron mucho homenaje a Caruso, a Enrico Caruso. Y además este tipo dice, no, el que conocí en el barco es mejor que yo.
0: Claro.
1: Canta mucho mejor que...
0: No, pero dijo, si hubiera profesionalizado, estudiado canto, hubiera sido mejor tenor que yo. Eso fue lo que dijo exactamente.
1: Impresionante.
0: Y de hecho, Carlos Gardel empezó con una voz y terminó con otra. Fue afinando la voz, fue profesionalizándose en el tiempo, porque no tenía estudios musicales. Y después, con el tiempo, acuérdate que los 10 primeros años no cantaba tango, cantaba folclore, cantaba... era como payador, pero él no tenía el don de improvisar como lo tenían otros. Entonces era como folclorista y fue evolucionando hacia el tango y cambiando la voz.
1: Mira, acá nos están preguntando cuál es el nombre completo de Gardel. Entiendo que se llama Charles Romuald Gardes.
0: Exactamente, Charles Romuald Gardes. Ese es el nombre probado de él, que se castellanizó como Carlos Gardel.
1: Claro, Carlos Romualdo Gardes era en español, pero él lo llevó al seudónimo Carlos Gardel.
0: Carlos Gardel. Y su madre se llamaba Berta Gardel. Y de hecho, su madre volvió posteriormente a Francia y visitaba Toulouse, donde había nacido. O sea, eso es indesmentible que tenía las raíces en Francia.
1: Oye, ¿sabes lo que una de las cosas que me hace sentido con estas secciones? Es que cada vez que hablamos de un artista nos pega una fecha. Y fíjate que el 24 de junio, que va a ser pronto, se conmemora en Argentina el Día del Cantor Nacional. ¿Adivina por quién?
0: Por la muerte de Gardel.
1: Por Gardel.
0: Oye, el accidente de Gardel también fue bastante...
1: A ver, hablemos un poco de eso. Ya sabemos que fue un cantante muy conocido, pero hay mucha conspiración en Gardel. Se habla de que era un tipo que tenía varios problemas con el dinero, que lamentablemente no estaba muy, muy bien asesorado. Incluso también hay un dicho que es bastante popular de que él, después de los shows, regalaba mucho dinero.
0: Es que él era muy desordenado en su finanza. Él tuvo un dúo que se convirtió en su manager, en su administrador. Pero Carlos Gardel era muy desordenado con la plata, regalaba dinero. Y lo otro, una de sus grandes pasiones y también en parte su perdición, era la hípica. Él apostaba mucho a los caballos, era dueño de caballos, pero se podía ganar mucho dinero en una gira y llegaba y en un par de carreras de caballo perdía este dinero. De hecho, logró tener una casa ya bien entrada la edad, ahí en el barrio de Matadero, en Argentina, porque no se organizaba nunca con sus finanzas. Siempre tuvo problemas con el dinero. De hecho, su manager, por problemas económicos, que era su amigo y su socio, lo dejó más o menos en 1932, tres años antes de... por la mala administración que tenía Gardel sobre la plata. Y eso que ganaba mucho dinero. Tenía giras. Imagínate que iba a Europa, a Francia, iba por dos semanas.

0: ya 6 meses y no la dejaban volver. Tenía actuaciones aseguradas con público que pagaba mucho por verlo. Llamaba la atención donde quiera que estuviera.
1: Te voy a pillar. Te voy a pillar. ¿Sabes tú, o ustedes auditores, esta es una pregunta porque hay demasiada mitología respecto a esto?
0: ¿Ya?
1: ¿Tú sabes de qué equipo de fútbol era Carlos Gardel?
0: Racing.
1: Bien.
0: Sí, era Racing.
1: Es uno de los
0: pero
1: equipos.
0: No era muy futbolero, era hípico.
1: Él era más hípico y del boxeo. Le gustaba mucho la hípica y el boxeo, pero simpatizaba por Racing y por un equipo en Uruguay.
0: Sí, el Peñarol.
1: Bien. No lo pude. Voy a buscar otro.
0: No, pero te cuento otra anécdota de Carlos Gardel. Siempre estuvo al límite, como tenía estos amigos semidelincuentes, era tipo Frank Sinatra, llamémoslo para hacer una comparación. Él tuvo un problema en 1917 por ahí, le pegaron un balazo. Y el que le pegó el balazo, ¿sabes quién era? Un tío del que un señor de apellido Guevara, tío de posteriormente Che Guevara.
1: ¿En serio?
0: Tuvo un problema, sí. Él lo balearon en una oportunidad, en una riña a la salida de un bar. Y aparentemente él quedó con esa bala en el cuerpo. Lo cierto es cuando fue el accidente en Medellín. En Medellín él iba andaba en una gira por Colombia y Venezuela, por todo ese área de Centroamérica.
1: Estamos viendo las imágenes que están coloreadas.
0: Él iba saliendo y él iba despegando en un avión, y este avión inesperadamente se desvió en la pista de carreteando para tomar el vuelo, se desvió y chocó con otro avión similar. Fue un accidente terrible donde murieron 17 personas, entre ellas Carlos Gardel y todo su equipo. Se salvaron 2 guitarristas de Gardel solamente. Ahora, la duda surge porque en la autopsia de Gardel se encontró una bala en el cuerpo de él. Entonces esta bala se le atribuye a que fue del baleo que había tenido hace 15, 20 años atrás. O la otra versión, porque hay mucha especulación, fue que dentro del mismo avión hubo un baleo entre ellos. Porque Gardel tenía muchas amistades de amor y de odio. De hecho, despedía a su guitarrista, tuvo problemas con su manager. Dentro del vuelo iba un boxeador que era amigo. Ponía a sus amigos en puestos, los sacaba. Tuvo distintos tipos de problemas con sus equipos de músicos y sus equipos de manager. Entonces, lo cierto es que este accidente, el avión de Carlos Gardel en 1935 iba despegando de Medellín y al momento de despegar se desvió de la pista de despegue y chocó con otro avión similar. Y ahí falleció. Fue terrible porque estaba en pleno apogeo de su carrera, estaba siendo una estrella, estaba dedicado en ese tiempo más al cine que a la canción. Era una estrella total. La película que grabara o los cortometrajes que hiciera eran un éxito en cualquier parte.
1: Claro, estamos hablando de que se dice que había sido durante un tiroteo que sobrevivió 20 años antes.
0: Sí.
1: Hablan de que por ahí habría sido entonces
0: esta bala.
1: Que habría sido incluso la noche del 10 de diciembre de 1915, justo antes de cumplir 25 años, habría sido cerca del salón de baile, el Palais de Glacé, en el barrio de Recoleta.
0: Exactamente, fue una pelea de bar,
1: claro,
0: de fuera de bar.
1: Y aparece este Roberto Guevara que le habría tenido una disputa callejera. Algunos dicen que habría tenido un problema a propósito de un altercado, para defender a un amigo de él. Decía que ni siquiera estaba metido en el problema. Un amigo de él llamado Elías Alipi, mientras que otros hablan de un lío de con una mujer que se llamaba La Ritana. Hablan así. Bueno, en fin, hay tanta...
0: Sí, hay demasiada mitología. Mucha especulación y se ha escrito mucho sobre Gardel, porque es tan famoso, idolatrado en Argentina. Bueno, tenía una voz fabulosa. Fue estrella.
1: Exacto. Oye, antes de que sigamos conversando, nos está llamando nuestra unidad móvil. Está Vicente Aguilar, que precisamente no está bailando tango, sino que está con informaciones del momento. Vicente, estamos contigo, te vemos. Operativo policial, ¿no?
2: Sí, claro, acá en La Cisterna, bueno, una persona que fue atropellada en este sector de Avenida Lovalle con dirección, bueno, en la comuna de La Cisterna, les decía. Esto se da tras el choque que recibe un ciclista que iba con dirección al oriente y viene un vehículo por la parte posterior y lo choca también. Los dos iban con dirección al oriente y es ahí donde esta persona, un hombre que no ha sido identificado hasta el momento, nos decía Carabineros preliminarmente,

0: fallece en el lugar. Él circulaba en bicicleta en este sector, como les decía, con camino hacia Gran Avenida, y es ahí donde este auto, un auto azul que tampoco ha sido reconocido, tampoco identificado, escapó hacia Gran Avenida con dirección al oriente y dobla hacia el norte con dirección a Gran Avenida, hasta San Miguel. Se está trabajando en el lugar, está la CIAT de Carabineros trabajando, está también todo este lugar, fue a eso de la 1:30 de esto, como les decía, en Avenida Lovalle, acá en La Cisterna, que fallece este hombre producto de este choque que produce un vehículo y que se da la fuga, Mario.
1: Sí, estamos viendo las imágenes a través de BioBio TV. Entonces, esta persona se da la fuga, está siendo intensamente buscado, ¿no?
0: Sí, sí, fue rápidamente. Hay imágenes también de cámaras de seguridad que dan cuenta de cómo huye rápidamente y la velocidad también que llevaba este vehículo. Lo único que sabemos es que es un vehículo azul que se dirige con dirección al oriente, que dobla luego en Gran Avenida con dirección al norte y hasta la comuna de San Miguel. Pero la persona queda atendida, ese vehículo, ese conductor no le presta los primeros auxilios y son personas, vecinos, quienes dan cuenta de que esta persona está atendida en el suelo. También están las cámaras de seguridad de un edificio cercano, un edificio que está a un costado de donde termina falleciendo esta persona al instante con ese golpe. Hay imágenes que dan cuenta de lo duro del golpe y que este vehículo, este conductor, no le presta los primeros auxilios a esta persona, un hombre de aproximadamente 40 a 50 años.
1: Bien, Vicente, ¿sabes si va a hablar Carabineros? ¿Va a haber alguna vocería, se sabe?
0: Sí, sí, están ahora vocería, como les decía, está trabajando la CIAT de Carabineros, también está personal municipal de La Cisterna acá en el lugar, y estamos ya en solo minutos vamos a tener la vocería oficial de Carabineros por este hecho que termina dejando una persona fallecida acá en La Cisterna, en Avenida Lovalle.
1: Ya, bien, Vicente, tú nos indicas cuando comience ese punto de prensa para conectarnos posteriormente. Tú nos vas contando, ya sabemos que termina falleciendo, se está buscando entonces intensamente a este hombre que habría atropellado y que se habría dado a la fuga. ¿Sabes tú si está cortada la calle? ¿Tienen ahí un procedimiento que está en pleno desarrollo, entendemos, pero está cortada la calle? ¿Cuál es la situación actual?
0: Sí, tenemos un corte en Avenida Lovalle, en Cuarta Transversal, en esta cuadra, sería lo único. Después hay un desvío por Cuarta Transversal y ahí se puede seguir hasta la próxima calle. No es más que eso el corte que se da por los trabajos que está realizando la CIAT de Carabineros. También personal municipal de La Cisterna mantiene cortado este lugar. Pero es solo esta cuadra la que permanece cortada, el resto de Avenida Lovalle totalmente operativa para quienes circulan a esta hora por La Cisterna, también camino a Gran Avenida, acá en el límite con San Miguel.
1: Ya, Vicente, gracias. Vamos a retomar el contacto contigo en cualquier momento. Tú nos informas.
0: Sí, ahí estamos. Cualquier cosa les estoy informando. Un abrazo.
1: Gracias, Vicente Aguilar, con toda la información de lo que pasa en las calles. Lamentable, Carlos, ¿eh? Un
2: sí,
1: atropello.
2: Está coincidido la fuga. Suele ocurrir.
1: Lamentablemente hay algunos que son bien valientes para tirar el vehículo encima o bueno, para lamentablemente cometer un delito, y yo creo que ahí lo que hay que hacer es, mire, por cualquier cosa que puede no haber venido atento a las condiciones de tránsito, o sea, se presta para mucha especulación que una persona se dé la fuga.
2: Exactamente.
1: Se presta para cualquier.
2: ¿Hay alguna ilegalidad ahí? O sea, o andaba con trago o...
1: Claro, uno empieza, mira, sé que obviamente esto tiene que investigarse y todo, pero uno espera que cuando uno cometa una situación así, ojalá nunca, porque uno tiene que estar atento.
2: Es que ayuda, auxilio. Sí,
1: claro, por supuesto, por cierto, porque eso puede, en un accidente de estas características, puede significar la vida y la muerte.
2: Exactamente.
1: Si una persona tiene acceso a médicos de manera oportuna, puede salvarse. Y sabemos que muchas veces en la noche hay muchas ambulancias que están dando vuelta, entonces, bueno.
2: Complicado.
1: Sí, es muy complicado. Bien, vamos a seguir avanzando, Víctor. ¿Te parece, Carlos, si escuchamos algo de Gardel antes de ir con la parte final?
2: Ya.
1: Esto se llama Adiós, muchachos. Estamos escuchando a Carlos Gardel junto a Carlos Barría de Casa Sara aquí en BioBio.
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1: 15 minutos en las 6 de la mañana. Carlos, estás regalando dos discos.
2: Dos. Acá estamos, de Carlos Gardel, del personaje del cual estamos hablando. Este, que va para regiones. Son vinilos, como les decía anteriormente, lo ideal es que tengan un equipo o tengan donde escucharlo, porque si no, no tiene sentido que pidan que les regalen un vinilo si no tienen donde oírlo. Porque están en extinción. Bueno, se ha vuelto como moda últimamente. Ahora la grande.
1: Y ahora hay unos tocadiscos y son.
2: Claro, las grandes tiendas están vendiendo y por internet, por los portales, se pueden comprar, porque hay un revival de todo lo que es vinilo. Ahí está, se queda en Santiago, que es un homenaje a Carlos Gardel, que trae aproximadamente 12 canciones de las más de 100 que grabó. Gardel fue un autor, o sea, un cantante muy prolífico, de muchos discos grabó en su época. La gente lo pedía, era todo lo que él grabara, todas las películas que él hizo, se vendían mucho. En esta época, por ejemplo, salía un vinilo, se vendían 50.000 copias del vinilo el mismo día que se lanzaba.
1: Ahí está, para que usted sea parte de este concurso. La cosa es muy fácil, tiene que escribir ahí a casasar, @casa.sar, escribirle ahí, y también puede escribirle al WhatsApp de Carlos, que ya lo tengo acá. ¿Lo puedes reiterar en todo caso, Carlos?
2: El WhatsApp es 977-489244. Comprendemos que no todos tienen Instagram, así que nos pueden ubicar por ese WhatsApp, de explicarnos por qué quieren el vinilo, cuál es el sentido de que se les regale este vinilo, y mañana se les va a adjudicar a alguna de las personas que nos justifiquen por qué lo quieren. Exacto. O por qué les gusta Gardel.
1: Oye, acá nos escribió un auditor que decía que él en algún momento estuvo cantando en el Teatro Huemul. ¿Te acuerdas que, bueno, es en el barrio Huemul, de hecho?
2: Sí, el barrio
1: se llama el barrio Huemul.
2: Pero tenía teatro, tenía cine, este barrio era un barrio consolidado.
1: Un barrio típico de Santiago, que eso está cerca ahí en la calle Bío Bío, de hecho, justamente.
2: Sí, cerca de Franklin, cerca del Persa Bío Bío.
1: Bueno, ahí estaba el histórico barrio Huemul, que ya no se llama así, que estaba en la población Huemul 1, después hubo una Huemul 2, me acuerdo, que fue inaugurado el año 18, 1918, y de hecho tiene ahí una, es un monumento nacional, de hecho zona típica, por parte del Consejo de Monumentos Nacionales, y ahí en esa casa hay una placa donde aparece que estuvo Gardel.
2: ¿Se recuerda a Carlos Gardel? Si vino a Chile, bueno, recorrió toda Latinoamérica, pero su estrellato fundamental lo tuvo en Europa, En Europa, en París y en Barcelona fue reconocido, fue más primero famoso allá que en Buenos Aires y en Chile.
1: Contémosle a la gente cuáles son los otros. Te voy a hacer un pedido especial, porque hay una auditora acá que me están pidiendo la historia de un cantante que te voy a...
2: ¿Ya?
1: A propósito del look que tienes el día de hoy. Nos están diciendo que quieren en algún momento que tú hagas la biografía o la historia de Frank Sinatra.
2: Puede ser, sí. Interesante.
1: La voz. Podríamos sumarlo al final de nuestro...
2: Sí. Acuérdate que vamos a hablar de Astor Piazzolla, vamos a hablar de Lucho Gatica y de Margot Loyola. Lo tenemos en carpeta y le podemos agregar a Frank Sinatra.
1: Podemos sumarlo al final, ¿te parece?
2: Sí, también tiene una vida...

0: muy paralelo a la de Carlos Gardel en cuanto a...
1: Claro, no, Frank Sinatra, palabras
0: mayores.
1: No, sí. Pero ¿sabes qué? Para los latinoamericanos, para los argentinos sobre todo, para ellos Gardel es lo máximo. Claro. Pero yo diría que en relación a la calidad vocal, están por ahí.
0: Sí. O sea, no, Gardel se caracterizó por eso, por ser muy simpático.
1: Lastimosamente
0: por tener carisma y voz.
1: Lastimosamente falleció muy joven. Entonces,
0: a los 44, 45 años, claro, Gardel se fue joven.
1: Claro, Frank Sinatra murió el 98 y ya era un tipo que ya...
0: Ya estaba consolidado, ya tenía su año.
1: De hecho, había dejado de estar en los escenarios.
0: Sí.
1: Termina falleciendo junto a su esposa. Uh-huh. En una casa, ya habiendo ganado prácticamente todo. La voz.
0: Frank Sinatra.
1: Para mí, Sinatra.
0: Y para los latinos, Carlos Gardel. Si Carlos Gardel no tiene paralelo, o sea...
1: ¿Cuál es tu cantante favorito?
0: A mí me gusta mucho, bueno, tengo varios, pero a mí me gusta Cerati. También argentino.
1: ¿Gustavo Cerati?
0: Gustavo Cerati, yo lo encuentro, es de lo mejor.
1: ¿Es de lo mejor que te gusta a ti?
0: Sí, sí.
1: ¿Ese es tu cantante favorito?
0: Pero podríamos decir que sí.
1: ¿Y la voz que a ti te genere algo cuando lo escuchas? Puede ser también una cantante mujer, porque por eso elegimos también ahí a Margot.
0: Justo, mira, aunque tú no lo creas, Carlos Gardel me gusta la voz que él tiene. O sea, tú escuchas un tango, tenga la edad que tengas o en la época que sea... el tango es la voz de Gardel es incomparable.
1: Whitney,
0: por algo que mantiene.
1: Whitney Houston, creo que si me pregunta a mí, Whitney Houston, a mí personalmente, ¿ya? Creo que es.
0: Bueno, Frank Sinatra también tiene unos temas en New York, qué sé yo.
1: Espectacular. Ahora, músicos latinos, creo que ahí ya podemos entrar a discutir porque ahí hay un montón. Sobre todo porque la música en inglés tiene otra, como si uno revisa la traducción de las músicas en inglés, hay algunas canciones que de pronto tú revisas la traducción y no te hace mucho sentido.
0: Claro.
1: Porque habla de otras cosas, pero eso es lo
0: en idioma te hace.
1: Exacto, es lo bonito del lenguaje. Pero claro, a nivel chileno o a nivel latinoamericano, Mercedes Sosa, por ejemplo.
0: No, Violeta Parra. No, pero todos los gustos, y eso es indiscutible.
1: Violeta debe tener algo que no tiene muchas artistas, que es una cuestión que sí, tú escuchas a Violeta Parra y sabes que es Violeta Parra. Y como que hay una cuestión media como que está en el ADN, como que lo hemos escuchado en algún lado.
0: Exactamente.
1: Pese a que tampoco hay tantas grabaciones de Violeta Parra y se conocen muy pocas imágenes de ella.
0: Sí,
1: hay pocas imágenes de Violeta Parra en video, al menos.
0: No tenía lo que tiene Gardel, que es el marketing. A Violeta Parra no le interesaba, ella vivía su vida, era más...
1: Eso se alcanzó allá a estar efectivamente con...
0: En cambio, por ejemplo, Carlos Gardel tuvo un proceso de marketing, a él tenía un staff, los videoclips que hacía... O los cortometrajes que se le llaman, de hecho se sacaba fotos de estudio, fue marketeado finalmente por Hollywood, por la Paramount. Entonces había todo un proceso de crear una imagen de Gardel, porque era oro puro, o sea, donde se paraba.
1: Le pasó lo mismo a
0: Gardel.
1: A Sinatra le pasó lo mismo, ¿eh? En algún momento dijeron, usted va a tener que empezar a vestirse de otra forma. Lo empezaron a moldear. Recordemos que él nació en Hoboken, ahí en Nueva Jersey. El tipo venía de una familia muy... Bueno, no tan humilde. Su padre tenía un bar. Uh-huh. Y su madre era partera, fíjate.
0: Lo mismo que la madre de Gardel era planchadora de ropa en Corrientes, en Argentina.
1: Era en otros tiempos. Y obviamente las mujeres de esa época, y hasta el día de hoy, pero eran las que la llevaban, digamos, derechamente. O sea, era... Y con una...
0: Bueno, él siempre se hizo cargo de su madre. Y su madre lo sobrevivió.
1: Sí.
0: Ahora, bueno, de Carlos Gardel se puede hablar mucho, pero lo que permanece y lo que queda es su voz, sus canciones de aquí y al mañana.
1: Exacto. Carlos, gracias por haber estado con nosotros. Para nosotros,
0: gracias a ti, Mario.
1: Nos vemos la próxima semana.
0: Sí.
1: Con
0: Astor Piazzolla. El continuador de Carlos Gardel.
1: Vamos a seguir con eso. Iremos a la pausa. Gracias, Carlos, por... Oye, me gustó tu... Despídete de tus auditores, por favor.
0: Chao, nos vemos la próxima semana.
1: Buenas noches.
0: Buenas noches, tras noche.
1: Vamos a la pausa, ya volvemos. Estuvimos con Carlos Barría de Casa Azar haciendo algo de historia. Ya volvemos.
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1: Buenos días, bienvenidos al Informador. Vamos a retomar el contacto con nuestra unidad móvil. Hay información policial, un fatal atropello aquí en la región metropolitana. Vicente Aguilar.

0: Sí, un hombre de aproximadamente 40, 50 años terminó fallecido en Avenida Lovalle, esto en la comuna de La Cisterna, tras ser colisionado por la parte posterior, por un auto que luego se da a la fuga en dirección al norte por Gran Avenida. Trabaja en el lugar la CIAT de Carabineros, también personal municipal de La Cisterna, todo esto para dar con el paradero de esta persona, de este conductor, que se desconoce cuál es su paradero y que se da la fuga tras chocar a este ciclista y provocar su muerte acá en el lugar, en La Cisterna, en Avenida Lovalle. Seguiremos informando de este hecho a través de los próximos boletines durante las próximas horas en Bio Bio, la radio.
1: El gobierno cuestionó las críticas del expresidente Gabriel Boric por los cobros a deudores del CAE y aseguró que gran parte del problema viene por la promesa de la condonación de la deuda que nunca se cumplió. María José de la Barra nos cuenta.
2: El presidente Gabriel Boric reapareció para cuestionar los mecanismos de cobros de las deudas del CAE. A través de su cuenta de X, el exmandatario señaló que en su gobierno hubo acuerdo técnico para legislar por el tema y la derecha se negó. Además, criticó que se estén vaciando cuentas corrientes intempestivamente. En esa línea hizo un llamado a las fuerzas progresistas a levantar la voz para poner fin a los embargos y retomar las propuestas por un nuevo sistema de financiamiento. En La Moneda, el biministro Claudio Alvarado aseguró que gran parte del problema se produjo por la promesa incumplida del gobierno anterior. En el Congreso, la diputada Ana María Gasmori respaldó al exmandatario y su par de la UDI, Ricardo Neumann, criticó la falta de autocrítica de la izquierda.
3: Él hizo un llamado a que iba a condonar el CAE. Si no lo cumplió, no es problema de este gobierno.
4: Celebro que el exmandatario tiene todo el derecho a poner claridad en este punto.
5: Es muy irónico que el pirómano que genera un incendio venga a decirle al bombero cómo apagarlo y cómo usar la manguera.
2: Al respecto, el ministro de Hacienda, Jorge Quiroz, dijo que el Estado se ha comunicado con todos los deudores para reprogramar la deuda y ese llamado a materializar el acuerdo continúa.
1: Vamos con más información. La primera encuesta de opinión pública del CEP, el Centro de Estudios Públicos, aplicada durante el gobierno del presidente José Antonio Kast, reveló que un 52% desaprueba la forma en la que el mandatario está conduciendo su administración. Francisca Careno Fuente.
6: Con una desaprobación de 52% a la gestión del presidente José Antonio Kast y una mayoría que cree que el mandatario no está dispuesto a llegar a acuerdos con la oposición, llegó la primera encuesta del Centro de Estudios Públicos aplicada durante el actual gobierno. La medición también mostró que un 34% aprueba la forma en que Kast está conduciendo su administración, mientras que un 51% considera que no tiene disposición a escuchar y alcanzar consensos con sus adversarios políticos. Pese a ello, desde La Moneda, el subsecretario del Interior, Máximo Pavés, desdramatizó los números y apuntó a que se trata de una fotografía del momento.
7: Todas las encuestas son una foto del momento que, por supuesto, el gobierno mira, pero las pone en su lugar. Hay cosas que son importantes en la encuesta, por ejemplo, la valoración de la figura del presidente de la República.
6: La encuesta también dejó resultados sobre los liderazgos políticos mejor evaluados. El alcalde de Maipú, Tomás Vodanovich, encabezó el listado, seguido por el presidente José Antonio Kast y el líder del Partido de la Gente, Franco Parisi. La medición además reveló que un 67% tiene poca o ninguna confianza en que el presidente José Antonio Kast cumpla sus promesas de campaña, una cifra que se suma al 52% de desaprobación registrado por el mandatario y que marca el principal desafío político para La Moneda en la primera encuesta de opinión pública de su gobierno.
1: Vamos con noticias del exterior, en este caso con el conflicto entre Irán y los Estados Unidos. Pese a que Washington y Teherán debaten un acuerdo de paz a través de países mediadores como Pakistán, esta semana se han sucedido los ataques recíprocos. Estados Unidos justificó primero el suyo por el derribo de un helicóptero en el estrecho de Hormuz el martes 9 de junio. Un día después, el ejército estadounidense lanzó nuevos ataques contra múltiples objetivos en Irán como respuesta a agresiones de la República Islámica. La Guardia Revolucionaria iraní, por su parte, respondió con el lanzamiento de drones y misiles contra las bases de Estados Unidos en Bahrein, Kuwait y Jordania la madrugada de este jueves, según informó la agencia de noticias Fars. En medio de los ataques, el ejército de Irán anunció el cierre del estrecho de Hormuz por completo a todo tipo de embarcaciones, contra las cuales advirtió que disparará si tratan de cruzar la vía clave para el comercio global de crudo. Finalmente, este extremo fue negado por Estados Unidos, que asegura que los buques comerciales siguen cruzando Hormuz. Esta noche, los buques comerciales continúan transitando hacia el interior y exterior del estrecho de Hormuz, dijo el Comando Central de los Estados Unidos, el CENTCOM, en un breve comunicado. Por su parte, hace pocas horas, el comandante de la Fuerza Aeroespacial de la Guardia Revolucionaria e Islámica iraní, Majid Mousavi, ha amenazado a Estados Unidos. Lo cito textual, dice: ¿creen que pueden convertir el sagrado estrecho de Hormuz en un lugar inseguro? Convertiremos toda la región en un infierno para ustedes, apuntó Mousavi, según recoge el medio iraní Press TV.

0: de la mañana con 7 minutos hasta ahora en la ciudad de Temuco, en la región de la Araucanía. 4 grados de temperatura, está nublado con una humedad del 93%. En Santiago, 4 grados de temperatura, está despejado con una humedad del 83%.
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estamos de vuelta, auditores. 3 con 14 minutos, haciendo el trasnoche de la radio. A esta hora, día jueves 11. ¡Miguel! ¿Dónde está Miguel? ¿Dónde están ustedes, auditores? Se conectan con nosotros a través de nuestro número de WhatsApp al más 569-9207888. Con Rodrigo de la Rosa y Vicente Aguilar hacemos el trasnoche de la radio. ¿Hace cuánto tiempo no sientes tranquilidad? 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Con Rodrigo de la Rosa hacemos el trasnoche en la radio y ahí está Vicente Aguilar con su camiseta de Curazao. grande Vicente. Ya nos conectaremos con él para tener mayor claridad de lo que está pasando a esta hora. Nos dice que hasta ahora también, porque él se está también conectándose, nos dice que la Fiscalía ECO se está dirigiendo hacia la comuna de La Pintana por un homicidio con arma de fuego en la vía pública. Está trabajando la Policía de Investigaciones. De hecho, ya vamos a estar con eso, ya nos vamos a estar conectando con él para saber precisamente, porque ya ha hablado, en este caso, Carabineros, respecto a este lamentable hecho, que es una situación de un atropello en la comuna de La Cisterna, en la avenida Lovalle. Esto fue pasada cerca de la 1:30 de esta madrugada, pero también lo que está pasando en La Pintana. Hay varios hechos delictuales que han ocurrido, así que en breve vamos a estar con él. Sabemos que se está ya dirigiendo a esa zona, así que ya cualquier cosita se va a conectar a nuestro programa. Bien, la pregunta es, auditores, la pregunta, ¿qué están tomando hasta ahora? ¿Juguito, tecito, cafecito? La pregunta es esa. ¿Están tomándose un cafecito? ¿Dónde están? ¿Están en la pega? ¿No están en la pega? ¿Están conectados ya prácticamente quedándose dormidos algunos de ellos? ¿O no? Ustedes nos cuentan, ¿les parece? A través del WhatsApp. Son varios los que están grabando ahí. Grábenos su audio, 15, 20 segundos, cuéntenos un poco. Si gusta, también nos puede decir por quién va en el Mundial. Acá hay varios que dicen Inglaterra, algunos que ya son fanáticos de Francia, de Argentina, quieren ver de nuevo ganar a Lionel Messi. Quieren que gane Messi.

0: Por mi parte, yo creo que gane Curazao. Nosotros queremos que sea Curazao el ganador. Un café a la avena dice, gana Brasil. Buenos días, Mario. Desde Calbuco, todos los días con Alan, con el Canal 20. Estoy despertando para mi pyme. Vamos, con ánimo. Con ánimo. Alan desde Calbuco. Muy buena la sección de Gardel, dice Felipe de Dinamarca. Sí, pues estamos regalando ahí. Harta gente le está escribiendo a Carlos. Va a tener que hacer ahí un esfuerzo de logística para ver quién se lleva el premio, los premios. Trabajando en La Reina está Felipe de Dinamarca. Bien. Llegan más mensajes. Haciendo de transporte personal, Felipe. ¿Con quién estás, Felipe? ¿A quién estás transportando? Mándanos los nombres ahí de las personas que estás transportando. Mándenos su nombre. Tenemos audios.
1: Hola, Mario, buenos días.
0: Hola.
1: De Valparaíso, placeres. Estamos tomando pura agüita mineral, ya que trabajo en la panadería Arauco.
0: Bien.
1: En mi última noche, saludos, muy bueno el programa.
0: Tomando agüita mineral, está bien. Está bien. Me gusta eso. Muy, muy tranquilo. Ah, es personal de la del Under Pizza, que están terminando el turno, ahora van de regreso a casa. Mira qué bien. Están ahí. ¿No se le habrá quedado una pizza por ahí? Saludos, Felipe, y a todos los muchachos ahí de la pizza que están camino a casa a descansar. Hola, desde el Quisco, mirando el mar sin poder dormir. Álvaro Leighton está con nosotros desde Bélgica. Que gane Países Bajos, dice Mari. Nos escribe Mari a esta hora, con turno de noche en el terminal portuario en Valparaíso, en TPS. Saludos a Eric, conectado también. Buenos días, Mario. Aquí desde la Consejería de Coquimbo, Santiago Centro, con un té para llevar el turno.
2: Hola, Mario, buenas noches, saludos.
0: Hola.
2: Eric por acá, conductor de Ecotrans. Contento de escuchar día a día la radio. Bueno, yo pronto a cumplir 20 años, pura noche, trabajando solamente turno nocturno. Saludos a todos los que andamos en la calle hasta ahora. Un abrazo.
0: Buenas noches, Mario, desde Talca, con mucho frío en mate tras escuchar el especial de Gardel con ojo con Japón, que va a dar la sorpresa en el Mundial. El domingo va a ganarle a Países Bajos, dice nuestro auditor. Mira. Buenos días, yo escuchando la radio, tomando leche con harina tostada calentita. Pati de Temuco, conectada desde la región de la Araucanía. Hola, yo aquí trabajando, tomando jugo de naranja para el resfriado. Manuel. Vamos, Manuel, vamos, que ya te vas a recuperar. Buenos días, en mi última nochera, guardia de seguridad en un condominio, Manuel, desde La Serena. También el Gato Cósmico, fiel auditor de Carga Pesada, saliendo desde Curauma hasta San Antonio, ahí en la región de Valparaíso.
3: Aquí Mauricio de Maipú, en la ruta ya recolectando a nuestros funcionarios de la Comisión Chilena de Energía Nuclear.
0: Mira.
3: Para comenzar el día
0: para
3: ahora pronto, ya 3 de la mañana que salimos a la calle y esperando a los funcionarios para poder llevarlos a trabajar. Un saludo a Gonzalo Gómez, Jorge González, Patricio Guzmán, Nelson Dimmer, el voz de voz, y un gran abrazo. Y para ganar, Portugal. Ese tiene que ser el campeón mundial. Un saludo, un abrazo, adiós.
0: Van camino a Chernobyl los muchachos. Van camino a Chernobyl. Pripyat, como dicen los Pripyat. Hola. Hola amigos de la radio, soy, nos escribe Mario Betancourt, dice, estoy trabajando en conserje en Providencia, en Copolicán, los veo todas las noches, espectacular la radio, un saludo a todo el personal de la radio, de Bio Bio, dice que va por Alemania, por Deutschland, va por la maquinaria. Hola Mario, buenos días, estoy esperando el tren de la Mixta, tengo que viajar a Santiago urgente, saludos. Luis, desde Iquique. Hola, Pablo, desde Chillán, viajando a Tirúa. Saludos. Hola, Mario, desde Limache. Aquí cuidando la casa Edman, patrimonio de la comuna, donde están los túneles históricos, tomando tecito con miel.
4: Hola, ¿qué tal, Mario? ¿Cómo estás? Oye, yo me estoy tomando una agua de hierba porque tengo que tomarme un remedio para la artrosis. Así que contento porque estoy con compañía de Bio Bio, la radio.
0: Ya, bien, saludos.

todos los que están conectados. Gracias, auditores. Más 569-9207-888. Hacemos el trasnoche de la radio con Rodrigo de la Rosa, con el maestro, el rancherito de Nos. Y escucharemos ahora. Escucharemos a Coti junto a Miranda, Te quise tanto. A la vuelta, revisaremos las noticias que van a marcar esta jornada y luego lo que se dijo.

0: Hola Mario, buenos días, es para informar que ahí en la altura de San Bernardo, la altura donde estaba el motel La Pirámide, por la vía local, esa vía local es bidireccional. Y en la vía contraria había un vehículo detenido con las luces encendidas y yo pasé por la carretera ahí y el vehículo estaba sin conductor arriba. El vehículo estaba parado en la pista contraria de la bidireccional por la vía local.
1: Ahí están los detalles de lo que pasa en las calles. Cada uno de sus mensajes son importantísimos, auditores. Escuchando la radio desde Uruguay, nos escribe Uber desde Los Ángeles. Francisco Ruminón, no dormido nada, escuchando Bio Bio la radio y salgo a trabajar a las 5:30. En 2 horas más va a tener que estar trabajando. Gracias, Francisco, estás con nosotros. Don Mario, hasta la hora más pesada, a las 4, su café, trabajando en supermercado. Omar desde Maipú, vamos con el todo el corazón, dice. El corazón. Curazao. De hecho, Carlos Barría me decía que se suma al equipo de los curazaos. Hay que aprender el idioma, fíjate. Tendríamos que aprender. Me comprometo esta semana a aprender un par de idiomas de Curazao. O sea, algunas frases típicas de Curazao. Me comprometo. Sí, señor. Ustedes, auditores, se suman al tren del Curazao, ¿no?
2: Por favor.
1: ¿O no? Estamos haciendo harto asado. Sí. Harto asado, harta. Sí. Estamos haciendo muchos asados. Están los curasados y los puro asados. Curasado, ya, no voy a. Hay una auditora ahí que está tratando de mandar mensajes para que uno caiga en la. Para que uno caiga el tiro en la. Ya, nuestro amigo ahí de Valparaíso está. Sí. Está tratando ahí de que caigamos en la trampa. Hola, soy Héctor, escribo desde Coyhaique, desvelado con frío, se supone que debería caer algo de nieve hoy, pero solo hay lluvia. Gracias por la compañía, acá tenemos una hora más, queda poco para levantarme. También desde Bejo, Suecia, preparando la fiesta de graduación de mi nieto Nicolás y tomando un café y un Cannenbullar. Gracias. Hola, parece que me quedé sin micrófono, escribí más temprano, le había mandado saludos a todos y a Gastón. Saludos también ahí a Alejandra. Oli Chao, Alejandra desde La Marema, haciendo los queques de la casa. Bachi, bachi, saludos. Nos escribe desde Italia. Me sumo a la curazaoneta. Saludos desde Los Ángeles, Andrés. La curazaoneta. Vamos a tener que hacer una imagen utilizando la inteligencia artificial, Rodrigo. Nos vamos todos con la curazaoneta. ¿Por qué hemos elegido curazao, dicen ustedes? Uno, porque es el equipo que tiene el peor ranking FIFA. ¿O no, Rodri? El que tiene el último. Está peleando y con Nueva Zelanda, con otro equipo. Es el que tiene el peor ranking.

FIFA y queremos estar con ellos, porque les tocan rivales muy complicados. Tenemos fe de que van a ganar. A ver, vamos a revisar los partidos que tiene Curazao en el Mundial. Miren, el grupo de Curazao es el grupo E. Estamos junto a Alemania, Costa de Marfil y Ecuador. Está piola, ¿eh? Y clasifican 3 de 4. No todo está perdido, ¿eh? No todo está perdido. El primer partido es el día jueves, perdón, el domingo, este domingo 14, Alemania, Curazao, a la 1 de la tarde, el domingo. Le vamos a estar atentos. Después, el sábado 20, Ecuador, Curazao, desde las 8 de la noche. Y después, el jueves 25, Curazao, Costa de Marfil, a las 4 de la tarde. Esos son los partidos de Curazao. Algunos dicen que la camiseta de Curazao es una de las más bonitas. En todo caso. Sí, es bonita la polera, ¿eh? Muy bonita la polera de Curazao. Ya, bien, siguen más mensajes. Buenos días, escuchándolos. Yo acá apoyando a los vikingos de Noruega al Mundial. Sí, pues es de Noruega. A ver, nos están preguntando cómo clasificó Curazao. Bueno, ellos clasificaron por primera vez en la historia porque culminaron una campaña invicta en las eliminatorias de la CONCACAF. O sea, les fue bastante bien. Estuvieron ahí con el entrenador Dick Advocat, que lo llaman el gran artífice de esto. El combinado de la denominada Familia Azul, así le llaman al equipo de Curazao, que superó todo. De hecho, en la segunda ronda, en su grupo C, ganó los cuatro partidos contra Haití, Santa Lucía, Aruba y Barbados. Después se coronó líder absoluto del grupo B de manera invicta y selló su boleto cuando empató 0-0 contra Jamaica. De esta forma, superó a los jamaicanos por un punto en la tabla final de la FIFA. De hecho, muchos pensaban que iba a pasar Jamaica y finalmente terminó básicamente clasificando a ellos. Ahora, hay un hito interesante de Curazao. Es la nación más pequeña en participar en un mundial, 444 kilómetros cuadrados. Es el país con menor población en participar en la FIFA, en el mundial, con 156.000 habitantes aprox, y logró armar su plantilla aprovechando su territorio autónomo de los Países Bajos, sumando futbolistas de origen curazoleño que juegan en ligas europeas. Ahora, les va a tocar un grupo muy difícil, porque decíamos Alemania, Costa de Marfil y Curazao. Así que nunca está de más apuntarle allí. Algunos van por Argentina, dicen acá, otros van por otros de los equipos. Tiene un grupo fácil Curazao, dice. Está difícil. ¿Es de la CONCACAF? Sí, pues, CONCACAF. Dice acá, llega a pasar a octavo de final Curazao y nos vamos a Plaza Italia. Firmémoslo al tiro, Mario. Saludos. Sí. Llega a ganar. Hagamos una. Al tiro, Rodrigo de la Rosa. Tenemos que hacer un compromiso antes de que inicie el mundial. O lo hacemos mañana. La promesa mundialera. Al tiro, ¿no? Ya. Ya. Que hablen dos. Vamos a elegir a dos curazoleños del equipo de Curazao. Y si Curazao pasa a la fase de grupo, hacemos un asado. ¿Hacemos un asado con los auditores del trasnoche acá en la región metropolitana? ¿Sí? Si pasa a octavo de final, sí. O sea, si clasifica la fase de grupo, ¿te parece? Ahí sí tienen que sumar todos, sí, pues. No. O hagamos uno con que Vicente Aguilar se raje contra. No, no está presente. Ya, ¿les parece, auditores? ¿Les parece o no? Que si Curazao pasa a la siguiente fase, ¿hacemos un asado? ¿El fin de semana? Le avisamos a Nicolai también para que vaya, Nicolai Stañaro. ¿Lo hacemos en Casa Sar? Ya, igual me tisca. Un asado en Casa Sar con la gente de que se sume. Le estamos avisando a Carlos recién, en todo caso. Ya, ahí se voy al asado y saca a los muchachos. Ya, pero tiene que clasificar porque si no. ¿Esta música de Curazao? Esta es Melania Mar de Verme. Ay, qué redache, a ver, suele, esto es de Curazao.

0: radio Curazao hasta ahora. Lo vamos a buscar, ¿eh? Ya, acá dice, yo llevo las longas, dice acá, Curazao primero el grupo. Ya, vamos a hacer eso, auditores. Me comprometo de inmediato. Si Curazao pasa de fase, que igual no está tan difícil porque pasan 3 de 4, si pasa Curazao, hacemos el asado. Y le ponemos fecha y todo el lugar. A los auditores que hayan dicho que son de los Curazao del Trancoche. Porque hay algunos que se van a sumar después y no. Ya, ahí está. Bien, dice, si Curazao pasa, voy caminando desde Uruguay, dicen acá los auditores. Ya, bien, me gusta. Dice, ¿el asado será con aporte o se van a rajar ustedes? No, yo creo que con aporte entre los que somos de los curazoleños. Entre aporte de todos, porque si no. Claro, tienen que ir con la polera igual, pues si no. Creo que la están vendiendo, ¿ah? Creo que la están vendiendo. Vamos a ver. Esto que estamos escuchando de fondo es Duche FM en Curazao. A ver, escuchamos. Ah, bien. Música en inglés y todo. Esto está en Curazao. Bien, me gusta. Dice, a lo mejor no gana, pero vamos a comer muy asado. Dice, me sumo al el sol de Curazao. Dicen acá. Ya, Rodri, estamos listos. ¿Usted se compromete, Rodri, no? Ya. Bien, Rodrigo se suma. Vicente Aguilar se sumará o no se sumará. Ahí le vamos a preguntar un ratito más si se suma al asado de los curazaleños. Dice, ¿habrá algún trasnoche en Curazao? Puede ser igual, quién sabe, en Curazao pueden estar transmitiendo, nadie lo sabe. Ya, a ver, ¿qué estamos escuchando? Esta otra radio. Esto es Curazao Radio. A ver, escuchemos. ¿Esta es la 101.1 en Curazao? Mira. Me gustó. Esto es en Willemstad, así se llama la capital. Hay que decir algo que una de las cosas bonitas de Curazao es que su centro histórico y su puerto fueron declarados Patrimonio de la Humanidad por la UNESCO. Así que, buena noticia para Curazao. Esta es otra radio. Radio Visión de Curazao en Willemstad. Escuchemos. Claro, la calidad está media complicada. Parece que está debajo del agua la. Sí, parece que está media mala la. Sí. Mira, acá dice: el asado tiene que ser con los verdaderos fans de Curazao y del Trasnoche. Lo armamos con. Yo traje y rellené con su aporte. Abrazos, Andrés, desde Los Ángeles. Andrés ya está listo. Por acá me subo a apoyar a nuestro club, Curacinos de Corazón. Ya, bien, me gustó. Le vamos a preguntar ahí a Vicente Aguilar si está listo para el asado con la gente de Curazao. Le vamos a preguntar. Vicente, ¿cómo estás?
1: Totalmente, sí. Listo para el asado y también para seguir con la información, Marito, desde las calles de Santiago.
0: Hay información hasta ahora, Vicente, información bien compleja. Hay dos cosas que están en pleno desarrollo. Tenemos ahí que has estado trabajando arduamente para traernos eso. Sabemos que hace escasos minutos ha hablado Carabinero, ya vamos a estar con eso, pero entendemos que hay una situación que está ocurriendo en la comuna de La Pintana, ¿no?
1: Sí, algo, bueno, que informa Fiscalía Eco hace algunos minutos, que se dirigen hacia allá para comenzar la investigación de un homicidio con arma de fuego. Todo esto preliminar, información que se da un homicidio con arma de fuego en la comuna de La Pintana, entre la población Madre Teresa y la población Santo Tomás, ahí a la altura de Avenida La Serena. Pronto vamos a estar en el lugar para tener toda la información completa, también las declaraciones, la vocería oficial a Eco y también de la Policía de Investigaciones que trabaja en el lugar por ahora. Eso es la información que tenemos, pero en este momento seguimos acá en Avenida Lovalle, en la comuna de La Cisterna, donde hace algunas horas, a eso de la 1:30 de la madrugada, un vehículo colisionó a un hombre que iba en bicicleta por Avenida Lovalle en dirección al oriente y termina falleciendo esta persona acá en el lugar. Colisiona, como les digo, la parte posterior y esta persona sale eyectada varios metros tras ese choque, ¿cierto? El vehículo huye del lugar, el conductor huye del lugar. La información es que es un auto color azul que se dirige también hacia al oriente y luego dobla con dirección al norte por Gran Avenida hasta en dirección hasta la comuna de San Miguel. Esa es la información que hay hasta el momento. Un hombre que hasta el momento no ha sido identificado, está como NN de aproximadamente 40 a 50 años, que resulta fallecido inmediatamente tras la colisión que produce este vehículo y que luego se da la fuga.
0: Sí, ha hablado Carabineros, ¿no?
1: Sí, tenemos las declaraciones del teniente Pablo Haro, quien está como oficial de ronda de la prefectura de Santiago Sur. Pasemos a escuchar las declaraciones del teniente.
2: Si bien usted lo dice, hay un hallazgo de cadáver de una persona de sexo masculino que se encuentra tendido en la vía pública, el cual fue víctima de un accidente en el tránsito, donde según lo que se puede apreciar, en las cámaras de vigilancia que tenemos en uno de los edificios que están a mi espalda, se puede ver un vehículo que transita de poniente a oriente, el cual impacta en la parte posterior a este ciclista y este hombre cae en la vía pública y queda tendido sin signos vitales. Se desconoce hasta el momento mayor antecedente del vehículo, ya que este se dio la fuga, no prestó el auxilio a la víctima y por causas que se investigan por parte del equipo especializado, que pueden ver que está trabajando ya el equipo CIA. Esto posteriormente entregarán cualquier otro tipo de antecedente que se haya de aporte directamente al Ministerio Público.
3: Los vecinos del sector son los que...
1: Ya trabaja en el lugar en este momento para esclarecer, ¿cierto?, cómo fue la dinámica de este hecho, también algunas pruebas que puedan de alguna manera dar con qué marca es el vehículo, color exacto, ¿cierto?, algún detalle, alguna característica que pueda servir para dar con el paradero de este conductor, de este vehículo que se da la fuga. A eso de la 1:30, como les digo yo, ellos, los dos, el ciclista y también el conductor, iban por Avenida Lovalle en dirección al oriente, y ahí es cuando hay cámaras de seguridad que nos muestran eso. Esta persona resulta eyectada por varios metros tras este choque y el hombre huye de este lugar. Bueno, el conductor, más bien, no tenemos su... No está identificado, entonces el conductor huye en dirección al norte por Gran Avenida y eso es la información que tenemos hasta el momento. La CIA tendrá que dar más información en las próximas horas para saber bien cómo fue la dinámica de este hecho que termina con este hombre fallecido.
0: Bueno, ya vamos a estar atentos también a lo que pasa en la comuna de La Pintana. Tú estás en la comuna de La Cisterna. Bueno, se supone que va a haber una vocería por parte de la Fiscalía, ¿no?
1: Sí, eso es lo que estamos esperando, la confirmación de la Fiscalía ECO para ya movernos hasta el sector de La Pintana, donde se investiga este homicidio con arma de fuego, una persona ahí en la vía pública, y trabaja en este momento la PDI y también la Fiscalía ECO para tener todos los detalles, recabar todos los detalles y saber bien qué sucedió con este hombre que termina fallecido ahí en La Pintana.
0: Bien, Vicente, vamos a estar atentos. Jornada lamentable en la comuna de La Cisterna con este hombre que termina falleciendo, pero además, sobre todo, con este conductor que se da la fuga y con lo que está ocurriendo ahí en la zona de la población Santo Tomás, en el límite, ¿no? Ahí en la comuna de La Pintana. Ya vamos a volver contigo, Vicente. Tú nos vas alertando, ¿te parece?
1: Sí, cualquier información yo les aviso y ahí tomamos contacto rápidamente.
0: Gracias, Vicente. Buen día.
1: Un abrazo.
0: Ahí está Vicente Aguilar, nuestra unidad móvil. Iremos rápidamente a la pausa. A la vuelta revisaremos lo que se dijo en BioBio. Ya viene en un ratito más nuestro especial del trasnoche. Esta jornada estaremos con... Se lo cuento después. Ya volvemos.
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4: Bueno, siempre es bueno también revisar cosas particulares y cómo los chilenos también por el mundo van dando vuelta y traen noticias que son muy bonitas. Vamos a revisar la historia de un organillero chileno que la está rompiendo en China, que le está yendo muy bien y que incluso conectó con, se llama Beto Yurisich, es organillero transpacífico que conversó con el Expreso Bio Bio esta mañana con Danilo Ormeño y con Loreto Álvarez y que nos mostró algo espectacular que está generando furor en China. Revisémoslo.
5: Es un sonido clásico en plazas, en rincones de Chile, ¿no?
6: Cuánto recuerdo.
5: Qué bonito, ¿cierto? Sí. Oye, pero todavía están los organilleros en nuestro país y claro, nos evocan todos esos recuerdos bonitos, esa... Entonces, uno le tiene cariño a los organilleros, ¿no?
6: Sí, ese sonido tradicional nos recuerda a la infancia, juntas, actividades, panoramas.
5: Las calles, cuando uno salía, lo escuchaba y salía. Ya, ¿cómo será escuchar esto en China, por ejemplo?
6: Al otro lado del mundo.
5: Tal cual. ¿Hay un chileno? Que es un organillero transpacífico.
6: Mira.
5: Se fue para allá, claro. Y nos va a contar esta línea con nosotros. Le agradecemos también. Hay una diferencia horaria importante. Él está en Yiwu, en la provincia de Zhejiang. Es Beto Yurisich, organillero, que está allá en China, haciendo parte de alguna manera. Beto, muchas gracias por el contacto acá con la radio.
6: Hola, Beto.
7: Hola, buenas noches. Buenas noches. Desde China. ¿Qué tal? ¿Cómo están?
5: Gracias.
7: Danilo, Loreto.
5: Sí, ¿qué hora es allá?
7: Son las 12, casi claro. La una ya.
5: Mira, claro, la diferencia horaria que tenemos, así que te agradecemos muchísimo el contacto hasta ahora. Además, veíamos algunas imágenes, bueno, en tus redes sociales y nos llamaba la atención, yo decía, de alguna manera siendo patria, ¿no? Algo tan propio que lo lleves allá a China. ¿Cuál fue tu objetivo? ¿Por qué te quisiste ir allá?
6: Hoy parece que se nos pegó un poquito.
7: Ahí sí,
6: ahí sí.
7: Estamos un poco lejos,
5: Bien lejos, claro.
7: Súper lejos. No le escuché bien, perdón.
5: Decía, ¿cuál fue tu objetivo para irte allá, a llevar este arte allá, además, tan lejos, con culturas tan distintas? Estamos viendo ahí algunas imágenes también de tu trabajo. ¿Por qué irte a China? Se lo están llamando hasta ahora, sí. Imagínate, probablemente lo vieron en la radio, lo escucharon.
6: Oye, buenas las imágenes, ¿ah?
5: Sí, precioso, sí. Además muy elegante ahí con el organillero, decía, bueno, ahí se da cuenta de la reacción, por ejemplo, los niños allá en China, que no tienen cercanía, ¿no? Con los organilleros, por ejemplo, pero le llevó justamente allá al país asiático y hace giras para llevar toda esta cultura de alguna manera, ¿no? Lo bonito del organillero allá al gigante asiático.
6: Sí, interesante saber cómo la cultura asiática, los niños, tú lo decías, Loreto, reciben y recepcionan este tipo de arte callejero que es tan común, que es tradicional acá también en Chile, y claro, ponerlo allá al otro lado del mundo, sería interesante saber cómo han recepcionado las personas.
5: Claro, está con las banderas, bueno, el clásico organillero, ¿no? Cuando hace girar el organillero, ¿no? La manilla, por ahí habían algunos videos con estas burbujas, con los tubitos con burbuja, por supuesto con los remolinos, las banderitas y todo lo que implica el organillero. Preguntémoslo a los auditores, ¿dónde ha sentido organilleros durante los últimos días?

0: todavía están, ¿ah? Todavía se escuchan, sí. Quizás no con la cantidad que se podían ver años atrás, o a lo mejor uno de chico tiene los recuerdos de que había mucho, porque cuando llegaban uno se emocionaba, y ahora también se emociona, pero quizás son menos.
1: Y un oficio que sin duda recoge muchas historias, ya que sea en la calle, que sea un arte callejero, permite nutrirte de la sociedad, de cómo va evolucionando también la propia comunidad, y por eso decía que es importante saber cómo en China se logra esta conexión también, principalmente con los más pequeños, porque se nos vienen de inmediato estos recuerdos a la mente de cuando éramos más chicos, cuando salíamos a alguna plaza, en las plazas principalmente, donde veíamos a los organilleros.
0: Estamos lejos, pero estamos con toda la intención. Beto Juricic, organillero ahí chileno en China. ¿Por qué te fuiste a China?
2: Bueno, me vine hace casi 10 años, me vine a una aventura personal a conocer China. Y me terminé quedando, me enamoré del país, me enamoré de mi esposa, con quien tengo una vida maravillosa aquí en China. Y hace poquito, ya van a ser casi 10 años, y extrañando Chile, un día despierto, soñando despierto, se me ocurrió, ¿por qué no convertirme en organillero? Y me traje un organillo desde Chile, desde tan lejos. Y decidí emprender este lindo oficio que hoy en día no es tan común.
1: Beto, ¿pero esto es parte como de alguna tradición familiar, o a ti se te ocurrió de un día para otro?
2: Mira, a diferencia de la tradición familiar, tú sabes que esto se transmite de sí. Papá, hijo, y claro, está entre la familia, queda. Yo decidí aprender el oficio.
1: Ya.
2: Solo, obviamente no tan solo, yo he estado súper conectado con las familias organilleras y chinchineros de Chile, que me han estado guiando esto ya casi 2 años de organillero transpacífico en enseñarme el oficio.
0: ¿Y cuál es la reacción? Estamos viendo algunas imágenes también, bueno, fuiste a China por un proyecto personal, pero... O sea, hay poquitos en Chile, hay todavía, no afortunadamente, pero allá debe ser el único. ¿Y cómo reacciona la gente?
2: Bueno, este video que ustedes están pasando ahora en vivo, este es un recuerdo de literalmente la primera vez que salimos acá en China.
0: ¿Ya?
2: Y este video se hizo viral básicamente por las reacciones de los chinos. Los chinos, a diferencia de los chilenos, no ven al organillero como algo nostálgico, claro. ¿Cierto? Como nosotros, que todos conocemos al organillero, está en la memoria colectiva de todos los chilenos. Aquí en China es una novedad, pero también es medio retro, entonces tiene una pinta para ellos medio europeo, medio exótico, y las reacciones son siempre de curiosidad. La gente no entiende en general de dónde viene el sonido del organillo, siempre se quedan mirando de dónde sale el sonido, cómo hace para que suene, y por otro lado también es un imán de niños, o sea, los niños se acercan corriendo a escuchar la música, a bailar, a jugar con las burbujas, y eso también atrae a los papás. Siempre se junta mucha gente, así mismo en ese mismo video que ustedes están pasando.
0: Sí, lo estamos viendo, bueno, claro, el organillo ahí también. ¿De dónde lo llevaste? Dices que lo llevaste desde Chile, ¿lo mandaste a hacer?
2: No.
0: ¿Cómo fue?
2: El organillo hoy en día es una antigüedad muy, muy escasa.
0: Claro.
2: Es un reproductor de música mecánica del siglo XIX, se inventó en Alemania. Y llegó a Chile con la inmigración alemana que tenemos en Chile. Y hoy en día quedan súper pocos. Este que yo tengo, me lo consiguió Héctor Lizana, que es de una de las familias más antiguas de organilleros y chinchineras de Chile.
1: ¿Y te has
2: viene de Chile,
1: con,
2: y anteriormente viene de Alemania.
1: ¿Te has topado con algún chileno allá o no?
2: Sí, aunque algunos no lo crean, me he pillado con algunos chilenos acá que han quedado locos. O sea, ellos vienen a China en la aventura de conocer China y la cultura exótica que tiene este país, y hay un par que se han pillado conmigo que han quedado locos, como que hace un organillero aquí en China.
1: ¿Y dónde te ubicas allá? ¿En alguna plaza, algún lugar que está destinado para esto, donde se junta la familia, los niños principalmente?
2: Mira, hemos salido, estamos haciendo eventos, estamos trabajando con eventos, con contrataciones, pero también estamos saliendo acá cerquita de donde vivo yo. Normalmente los fines de semana estamos saliendo a recorrer el río. Tenemos el río principal aquí de la ciudad donde vivimos nosotros, y siempre recorremos el río abajo, donde nos ve la gente y que sale a pasear.

0: qué bonito. Bueno, como el clásico organillero, ¿no? Que está el organillo y también varias cosas que se venden. Yo recuerdo de chica un lorito, por ejemplo, este los tema remolinos. De las burbujas, los globos, banderas. ¿Qué es lo que tú llevas ahí?
1: Bueno, los chinos, para explicártelo un poco sí. cómo funciona acá, porque es muy bueno lo que estás diciendo tú. Los chinos en general ellos no dan propina. Tú sabes que en Chile nosotros le damos propina al organillero, al chinchinero cuando pasa, o le compramos un remolino, algún juguetito de los que ellos tienen, ¿cierto? Aquí a los chinos hay que enseñarle, le hemos estado enseñando que lo que ellos están viendo es un trabajo. Entonces ellos se acercan y le tenemos que explicar que ellos pueden comprar algún souvenir del carrito, del organillo. Tenemos remolino chileno que les gusta mucho, tenemos burbuja y también tenemos algunos productos que se venden solo acá, que son para los chinos, como lámparas chinas con los animales del zodiaco y otras cositas.
0: Adaptado, el organillero adaptado a la cultura china.
1: En eso estamos, en ese mostrado.
2: Beto, cuando estás haciendo ahí alguna presentación, se acercan los niños, quizás los padres, ¿te hacen preguntas también de qué se trata? ¿Tú te manejas ya con el idioma ya o no?
1: Sí, siempre nos preguntan, obviamente en mandarín, el organillero habla mandarín acá, tiene que hablar mandarín, sí. Quieren saber principalmente de dónde viene y cómo funciona, y nosotros les mostramos, abrimos el organillo y les mostramos cómo funciona todo el sistema adentro y les encanta.
0: Qué bonito. Oye, Beto, estamos hablando justamente acá en el Expreso Bio Bio con este organillero transoceánico, ¿no? Beto Juricic está así tal cual en sus redes sociales para que lo siga. Y fíjate que de forma espontánea varios auditores nos están enviando audios o nos están escribiendo por los recuerdos de los organilleros. Te invitamos acá, desde China, con Chile acá, a escuchar lo que dicen los auditores.
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4: Y después de esa hermosa historia con el gran Beto Juricic, escucharemos a Cristian Castro. Esto se llama Lloviendo Estrellas. Luego vienen las noticias y luego el especial del trasnoche con Air Supply.

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3: Buenos días, bienvenidos al Informador. De cara a la elección interna en el Frente Amplio, se han intensificado las conversaciones entre los distintos lotes para definir cómo enfrentará los próximos comicios. Los detalles con Gabriela Piña.
4: Durante el próximo mes, el Frente Amplio elegirá a su nueva directiva nacional, que no solo definirá quiénes conducirán el partido, sino también el rumbo político que éste adoptará. Aunque distintos sectores apuestan por construir una lista de unidad, las negociaciones siguen abiertas, sobre todo considerando los distintos lotes que conviven al interior del partido. Hasta ahora, la actual presidenta Constanza Martínez no ha descartado postular a un nuevo periodo. Sin embargo, otros lotes también evalúan impulsar candidaturas propias para disputar la conducción. El diputado Ignacio Achurra apostó por construir una lista amplia y mayoritaria, mientras que la diputada Tatiana Urrutia aseguró que la prioridad del partido sigue estando en el Congreso estratégico e ideológico.
5: Por supuesto que es muy legítima la competencia y podrán surgir otros espacios del partido que quieran representarlo, pero yo creo que hay espacio hoy día para construir una lista de mayoría, como se está viendo también la articulación en el Congreso.
6: Si hay lista de consenso o competencia, eso se resolverá siempre bajo esa premisa. Primero el proyecto y después quienes lo conducen.
4: Así, hasta ahora, las conversaciones al interior del Frente Amplio para definir cómo enfrentarán las elecciones internas continúan abiertas.
3: La Contraloría General de la República reveló que el Instituto Nacional de Estadísticas llevó a cabo contrataciones de personal con antecedentes penales para el censo de 2024. Los detalles los tiene José Riquelme.
7: La Contraloría General de la República reveló una serie de irregularidades cometidas por el Instituto Nacional de Estadísticas para la medición del censo 2024. Una de las medidas llevadas a cabo por el organismo fue contratar a personas con antecedentes penales por narcotráfico, estafa y robo, además de contratar a personas que contaban con órdenes de expulsión pendiente. Una segunda alarma dada a conocer fue un evidente conflicto de interés por parte de una ex asesora del INE en 1.700 millones de pesos. Producto de esto surgieron dudas en relación con la validez del proceso y el golpe a la imagen institucional. Ante esto, el experto en transparencia y director de Administración Pública de la Universidad Andrés Bello y Roberto Munita afirmó que el golpe a la institución es enorme y no descarta que el proceso se deba realizar nuevamente.
8: El hecho de contar con censistas que no están calificados, que haya un conflicto de interés, presupone que se debe investigar y eventualmente un nuevo censo.
7: Tras las observaciones de Contraloría, el INE ordenó la instrucción inmediata de un sumario administrativo y presentó las denuncias respectivas ante el Ministerio Público para determinar la responsabilidad de los 16 censistas con antecedentes penales y 14 extranjeros no habilitados para trabajar. Además, implementó medidas correctivas y una solicitud de reconsideración legal ante el ente contralor.
3: Vamos con noticias del exterior. Pocas horas antes del arranque del Mundial de Fútbol de Norteamérica 2026, miles de manifestantes fueron contenidos por un fuerte operativo policial cuando intentaban avanzar hacia el Estadio Ciudad de México, conocido como el Estadio Azteca. En unas horas se celebra, recordemos, en este recinto la inauguración del Mundial 2026.

0: El objetivo es llevar la crisis de desapariciones al principal escenario del torneo en México, pero el dispositivo de seguridad desplegado en los alrededores les impidió llegar hasta el estadio y les obligó a realizar un acto de memoria frente a las vallas de resguardo que protegen, en este caso, la llegada al recinto. Aún así, sus reclamaciones se escucharon con fuerza durante la marcha pacífica que reunió a miles de personas en la céntrica calzada de Tlapalpan, al sur de la capital. Y vamos a retomar el contacto con nuestra unidad móvil, Vicente Aguilar. Estamos contigo.
1: Sí, en este momento nos trasladamos hasta la comuna de La Pintana, donde la Fiscalía ECO está investigando en este momento un homicidio en la vía pública a un hombre, esto con arma de fuego. Vamos a estar ampliando la información en los próximos minutos. Esperamos la vocería oficial de este hecho que deja a un hombre fallecido. Trabaja la Fiscalía ECO y la Policía de Investigaciones en el lugar. 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
0: 4:04 hasta ahora en la ciudad de La Serena. Les contamos que hay, justo a esta hora, 11 grados de temperatura, está despejado con una humedad del 87%. En Santiago, 4 grados de temperatura, está despejado con intervalos nubosos y una humedad del 80%.
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con Dancing Queen. Es el trasnoche de la radio en Bio Bio. Mi nombre es Mario Álvarez. Arroba Marito Álvarez F guión bajo en Instagram y también Rodrigo guión bajo sonido en el Instagram para que sigas Rodrigo de la Rosa. Ya venimos.

auditores y auditoras del Trasnoche de la Radio, es momento de comenzar con medio siglo de baladas que el mundo cantó en voz baja. Air Supply. Hoy, 11 de junio de 2026, se cumplen 76 años del nacimiento de Graham Russell, el hombre que soñó el nombre de la banda y que hace apenas unas semanas tocó en Santiago. La historia de uno de los grandes dúos más exitosos de la música romántica comenzó como tantas grandes historias, por casualidad y entre bambalinas. Chrissy Hammond, Russell Hitchcock y Graham Russell se conocieron en mayo del 75 mientras actuaban en la producción australiana del musical de Andrew Lloyd Webber y Tim Rice, Jesucristo Superestrella. Con Hammond y Hitchcock, con las voces y Russell en la guitarra, formaron un grupo vocal de armonías en Melbourne mientras el show todavía estaba en cartel. El vínculo entre los dos Russell fue inmediato y se forjó alrededor de un amor compartido. Solían cantar canciones de los Beatles juntos durante y después de las funciones, y eso eventualmente los llevó a formar la banda Air Supply. El nombre tiene origen casi onírico. Después de 18 meses en Jesucristo Superestrella, Graham Russell y Russell Hitchcock formaron la banda bajo el nombre que Graham Russell había visto en un sueño, un cartel gigante de luces brillantes en el que se podía leer Air Supply. Los protagonistas de esta historia venían de mundos opuestos. Graham Russell nació el 11 de junio de 1950 en Arnold, Nottinghamshire, en Inglaterra. Y Russell, Charles Hitchcock, nació el 15 de junio de 1949 en Melbourne, Australia. Dejó la escuela en el 65 para trabajar como vendedor y por entonces tocaba la batería y era el vocalista de una banda llamada 19th Generation, un inglés y un australiano unidos por las armonías de los Beatles. El comienzo estuvo lejos del glamour. El primer sencillo, Love and Other Verses, se lanzó en noviembre del 76 y alcanzó el puesto número 6 en la lista australiana de sencillos en enero del 77. Le siguió Air Supply, su álbum debut, en diciembre, que llegó al número 17 y logró disco de oro en Australia. Pero el éxito local no se traducía en dinero. Aunque su música tuvo cierto éxito comercial, Russell afirmó en un DVD de 1995 que él y Hitchcock eran tan pobres que se veían reducidos a revisar el respaldo de los sillones de los hoteles en búsqueda de monedas para poder comprar pan y hacer tostadas. Esa imagen, dos futuros íconos del soft rock buscando monedas entre los cojines de un hotel, resume mejor que cualquier otra cosa el camino que tuvieron que recorrer. La gran oportunidad llegó abriendo para una leyenda. En 1976, tras abrir para Rod Stewart en Australia y también en Estados Unidos en 1977, Air Supply salió de gira y vinieron dos exitosos más, Lost in Love y All Out of Love, grandes canciones que seguramente vamos a disfrutar a esta hora. Póngase cómodo, póngase cómoda, porque comenzaremos el viaje con Making Love Out of Nothing at All y luego All Out of Love. Es Air Supply en el Trasnoche de la Radio.

canción tuvo nombre y apellido. En 1979, Clive Davis escuchó la canción Lost in Love y la banda firmó con el sello Arista Records. A partir de ahí, todo cambió. El soft rock de Air Supply, con sus armonías pulidas y sus letras de amor sin reversas, conquistó las radios del mundo entero. Las cifras de esa época son extraordinarias. Air Supply tuvo una racha de éxitos que incluyó 8 sencillos en el top 5 del Billboard Hot 100 de los Estados Unidos, como Lost in Love del 79, All Out of Love y Every Woman in the World del 80, The One That You Love y Here I Am del 81, Seed Dreams y Even the Nights Are Better del 82 y Making Love Out of Nothing at All del año 83. Esa seguidilla de éxitos los puso a la altura de sus propios ídolos. Las cifras de ventas y difusión de Air Supply

Spotify, igualaron la racha de sus ídolos The Beatles con 5 sencillos consecutivos en el top 5. Chile ocupa un lugar especial en la geografía emocional de Air Supply, porque el país no fue una parada más en su gira, fue uno de los escenarios que la propia banda reconoce entre los más importantes de su carrera. Así lo consigna su propia trayectoria del medio siglo. Air Supply conquistó los principales escenarios como el Radio City Music Hall de Nueva York, la ópera de

en el marco de la celebración más importante de su historia, el marco de sus 50 años de carrera musical. Visitó el Movistar Arena el 16 de mayo con un show que incluyó la edición de un nuevo disco de estudio titulado A Matter of Time. El tiempo pasó y este verdadero espectáculo celebró los 50 años de trayectoria musical de esta agrupación, un hito que marca un momento significativo en la historia de ellos. Vamos a seguir escuchándolos con Without You y luego Lost in Love. Es Air Supply en la radio.

Vamos a seguir disfrutando de la música de Air Supply, también contándoles que lo más asombroso no es lo que lograron en los 80, sino que nunca se detuvieron. Acá hace 50 años desde que se conocieron en el coro de la compañía australiana de Jesucristo Superestrella, el dúo está siempre presente en la ruta en Norteamérica y en el exterior a un ritmo de 130 fechas al año. Esa constancia tiene una explicación simple. Según ellos mismos, sí es verdad que la práctica hace la perfección. Entonces, Graham Russell y Russell Hitchcock han tenido casi medio siglo para pulir sus habilidades. El medio siglo de carrera llega cargado de proyectos. La celebración incluye el lanzamiento de su álbum 18, que es el que vinieron también aquí a tocar a Chile, A Matter of Time. Y el reconocimiento sigue llegando porque han vendido más de 100 millones de álbumes. El 24 de octubre del 2013, la Asociación de la Industria de la Grabación de Australia, la ARIA, anunció que Air Supply sería incluido en el Salón de la Fama. Hoy, en su cumpleaños número 76, Graham Russell sigue siendo el inglés que llegó a Australia, que cantaba canciones de los Beatles y que después llegó a conocer a su alma gemela en la música, Russell Hitchcock. Y siguen subiendo al escenario y siguen estando junto a nosotros y están también en este trasnoche de la radio. Nos iremos con Just As I Am y luego The Eyes of a Child del año 1980.

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4: Es el trasnoche de la radio que está en el aire. Llegan muchos mensajes, muchos fanáticos de Air Supply. Muchos. Los voy a leer algunos. Hola, gracias por el especial de Air Supply. Fui al concierto de mayo y cantan igual. Maravillosa sección. Gracias, Bio Bio. Gracias, Mario Álvarez. Dice Juan Aburto desde El Bosque. Gracias. Nelson dice, gracias. Me hizo recordar un bello momento en el Movistar Arena el 16 de mayo. Carolina nos dice que la Costanera Norte está cortada al poniente entre General Velázquez y Carrascal por un accidente. Dice Carolina, Costanera Norte cortada al poniente entre General Velázquez y Carrascal por un accidente. Desconocemos qué tipo de accidente. Claro, si gusta nos puedes contar, nos puedes mandar un audio contándonos qué tipo de accidente es. Ya, otro auditor, tuve el privilegio de verlos en vivo y siguen cantando igual que siempre, Claudia Arancibia. Buenas noches, Mario, gracias por este especial de Air Supply. Recuerdos maravillosos de nuestra época, que vuelvan los lentos en gloria y majestad. Un abrazo fraterno. Ana María y Francisco desde la comuna de Macul. Hola, Mari, nos escribe de la ciudad de Molina, nos dice gracias por estos recuerdos de mi juventud. Gracias. Hola, hermosas canciones. Rodrigo y Mario, gracias. Paola Andrea, gracias. Bernardo González también conectado con nosotros. Hola, ahí también nos escribe el señor Manuel Ramírez. Hola, buen día desde Punta Arenas, está nevando. Mira, está nevando en Punta Arenas, ¿en serio? Mándanos un video, pues, José. Comenzó la lluvia. A ver, veamos la cámara de Punta Arenas porque si está nevando, debería verse. A ver. Ahí está. Está nevando en Magallanes. Nevando en Punta Arenas. Ahora, tiene pinta de agua nieve, ¿no? Tiene pinta de agua nieve. Ahora, los que somos de allá, entendemos que no hay mucha nieve. Hay muchos que piensan, no, que la nieve está todos los días en Punta Arenas. No, eso no es real. De hecho, cuesta de que la nieve se mantenga, porque tiene que haber una temperatura bajo cero, igual a cero, para que se mantenga, si no comienza el deshielo.

0: sí, aparentemente, según lo que veo en la imagen, da la impresión que todo eso es nieve. Estamos viendo la imagen, las cámaras de zapping, donde se logra ver ahí la costanera de Punta Arenas con nieve. Qué bonito, qué bueno. Está llegando nieve ahí al lugar. Sí, está nevando, nevando en Punta Arenas, está nevando. Es nieve, propiamente tal. Tenemos audio, si los escuchamos.
1: Hola, buenos días, Bio Bio. Un accidente en Costa Arena Norte, en 1.5 kilómetros antes de la entrada Carrascal hacia el poniente. Hay una van con pasajeros y un vehículo involucrado. Uno está en la pista rápida y otro en la lenta, así que están las dos pistas
0: ocupadas.
1: Está la, los señores de la Costanera Norte ayudando, pero no nadie más. Eso. Aquí por aquí, Ernesto. 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
0: Nos están llegando también mensajes desde el extremo sur. Sí, señores, está nevando en Punta Arenas, bastante poquito, pero está nevando. Calle Errázuriz, si no me equivoco, hay nuestro auditor que nos estaba mandando un mensaje, será Errázuriz, ¿no? Es una subida bastante pronunciada, donde hay nieve. Está muy helado, dicen acá en Santiago. Está helado, Juan, dice. Está muy helado, bajó mucho la temperatura. Y atención, porque está nevando en Punta Arenas. Qué bonita la imagen que tenemos allí. Bueno, esto también a los conductores ahí que están en Magallanes tienen que tener mucho cuidado, porque eso puede deshielar si es que las temperaturas no suben durante el día y eso genera problemas para los conductores. Dicen que es nieve, sí, nieve ahí en Avenida Rasuri. Bueno, Magallanes, Punta Arenas. Blanca como novia mi ciudad. Cafecito hasta ahora, yo creo, ¿eh? Cafecito, tecito para el frío. Lo preguntamos otro día. Lo preguntamos un rato, de hecho. Ah, ¿esa que dices tú? Yo te diría que caliente. Calentito, un cafecito calentito. Nunca está de más. Auditores, atención, Rodrigo de la Rosa, fanáticos del fútbol. Hoy comienza el Mundial 2026. Ya dijimos que el trasnoche de la radio va por Curazao. De hecho, vamos a estar viendo en breve. Nos llegó una foto de uno de nuestros colegas. Ahí la estamos viendo a través de BioBio TV. Ahí está Vicente Aguilar con su bolera de Curazao reporteando para BioBio la radio. Ahí está. Me comentan que se la regaló Rodrigo Quinteros. Dijo, bienvenido a la radio, te vamos a regalar una polera. Y le regalaron la polera de Curazao. Mira qué bonita la polera. Ahí está él. En la Alameda, me dicen que esa foto es cerca del Palacio de la Moneda. Sí, juega para... Sí, sí, tal cual. El juega delantero Vicente, nos comentaron. Ahí está. Mira qué bonito. Juega de 9. Ahí está. Vicente Aguilar nos mandó esa fotito ahí con la camiseta de Curazao. ¿De falso 9? Ah, ya. Juega de falso 9. Ahí está. Esta foto, bueno, es porque estamos apoyando a Curazao, el equipo que tiene el peor ranking FIFA, pero y el equipo más pequeño que y representa la ciudad más, si se quiere, el país más pequeño en demográficamente hablando. Y tenemos el calendario, por lo menos hasta el domingo, les vamos a hacer el calendario para Chile de los partidos del Mundial. Atención, hoy, jueves 11 de junio, a las 15 horas, 3 de la tarde, en el estadio de la Ciudad de México, en el estadio Azteca, en el ex estadio Azteca. México versus Sudáfrica por el grupo A. Atención, porque dicen que podrían haber manifestaciones. Eso lo estuvimos comentando hace algún rato atrás también. Manifestaciones que se podrían dar. ¿Quiere que repita la apuesta? No, yo estoy con Curazao. Yo estoy con Curazao. Full Curazao. Todo el equipo esta noche. ¡Ah! Bueno, están pidiendo que repita lo del asado. Si Curazao logra pasar a segunda fase, me sacaré un asado, dice el doctor. Sí, señores. El equipo del trasnoche se pone con el asado. No sé cómo lo vamos a hacer, ¿eh? Pero como dice, no, usted también es parte del equipo, Rodrigo. No se eche para atrás. Ojalá que Curazao pueda pasar la segunda fase. Estamos con Curazao. Ya, vamos. Este es el calendario. Todo esto con cargo a Enrique Araya. Y a Luis.

cafecito ahí en el Real Pacific. No, no. Ahí vamos a ver cómo lo hacemos, pero algo entretenido vamos a hacer con el, si sí, Curazao pasa segunda vuelta. Dicen acá que hay un auditor acá que va a, si va al asado, va con el traje típico de Curazao. De hecho, Curazao tiene los colores de la región de Magallanes también, así que también me siento identificado ahí. Ya, vamos al calendario. Jueves 11 de junio, 15 horas, México, Sudáfrica, Grupo A en el Estadio Ciudad de México. Luego, a las 22 horas, solo habrá dos partidos el día de hoy. 22 horas, República de Corea versus la República Checa, también de Grupo A en el Estadio de Guadalajara. Viernes se jugarán dos partidos. Será Canadá versus Bosnia y Herzegovina, Grupo B en el Estadio de Toronto. Se juega en Canadá, Canadá como local. Y a las 9 de la noche, Estados Unidos recibe a Paraguay en el Grupo D en el Estadio de Los Ángeles. Eso el día viernes. El sábado, 4 partidos. Sábado y domingo, 4 partidos. Partimos a las 3 de la tarde con Qatar versus Suiza, Grupo B en el Estadio Bahía de San Francisco, en Estados Unidos. A las 6 de la tarde comienza la participación de Brasil contra Marruecos, partidazo. Grupo C en el Estadio Nueva York, allí en Nueva Jersey. A las 9 de la noche jugará Haití versus Escocia en el Estadio de los Boston, el Estadio de Boston. Y a las 0 horas en Canadá, Australia versus Turquía por el Grupo D en el Estadio BC Place en Vancouver. Y el domingo, atención el domingo, Rodrigo de la Rosa, 1 de la tarde, Alemania versus Curazao. Ahí vamos a estar todos Curazao. Vamos a estar todos con Curazao. Grupo E en el Estadio Houston, en Estados Unidos, también a la 1 de la tarde. A las 16 horas, ese mismo domingo, Países Bajos se enfrenta a Japón, otro partidazo en el Estadio de Dallas. A las 7 de la tarde, Costa de Marfil versus Ecuador en el Estadio de Filadelfia. Y a las 22 horas, Suecia versus Túnez en el Estadio de Monterrey en México. Todo esto en Grupo E y F. Va a estar interesante hasta el domingo. Hasta ahí vamos a leer porque después ya viene una cantidad de partidos. Imagínense que son 72 en la primera fase. 72. O sea, pocos no son. Bien, mándenos su mensaje, auditores. Más 569-9207-888. ¿Por quién va usted en el Mundial? Tiene que mandar un audio. ¿Por quién va usted? Rodrigo ya quedó claro, Curazao. Manuel Ramírez, Curazao también se suma a la curazaoneta, como dicen los lolos. ¿Rodrigo Quinteros también Curazao? Sí, señor. ¿Todo el equipo con Curazao? Vicente Aguilar también, ahí está la foto con Curazao también. ¿Ve? Estamos todos con Curazao. Bien, espectacular. Marcelino Mardones dice que va por Ecuador. No sé por qué. Ecuador o Perú, parece. No, pero Perú no va al Mundial. Y bueno, los auditores nos pueden enviar sus mensajes, ¿les parece? Mándenos su audio. Ya. Acá hay un auditor que dice deberíamos cambiarnos a la CONCACAF. Bueno, Curazao clasificó invicto. Por primera vez en su historia, invicto. De hecho, en el partido de definición empató a cero en los grupos y dejó atrás a Jamaica, así que mal no lo ha hecho. Quedan 3 minutos para las 5, Rodrigo. Escucharemos a Mocedades. Eres tú, este es un éxito. Mándenos su audio a través de nuestro WhatsApp. Es el Trasnoche que te acompaña este día jueves, cuando inicia la jornada.

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2: Buenos días, bienvenidos al Informador. Vamos a tomar contacto de inmediato con nuestra unidad móvil, Vicente Aguilar, información policial.
3: Sí, Fiscalía ECO trabaja en la investigación de un homicidio que se registró durante las últimas horas en la comuna de La Pintana. Según información preliminar, se trata de un hombre que fue atacado con un arma de fuego, esto en plena vía pública en la población Quinto Centenario, en la comuna de La Pintana. Hasta este lugar llegó personal de la Brigada de Homicidios de la Policía de Investigaciones, quienes a esta hora trabajan en el sitio para levantar la evidencia y así también establecer la dinámica de este ataque. Por ahora se está a la espera de las declaraciones de la Fiscalía para conocer mayores antecedentes sobre la víctima y los responsables. Estaremos ampliando esta información en Radiograma Matinal. 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
2: Polémica ha causado el proyecto de ley del Partido Comunista para derogar la ley Naín Retamal, acusando que no garantiza la igualdad ante la ley debido a la legítima defensa privilegiada. Cristóbal López nos cuenta.
4: La decisión del Partido Comunista de ingresar un proyecto para derogar la ley Naín Retamal ha causado polémica en el Congreso, al punto que el mismo presidente de la República se refirió al tema a través de su cuenta de X. La iniciativa apunta críticamente a la creación de la legítima defensa privilegiada para los funcionarios de las Fuerzas Armadas y de Orden, por lo que los parlamentarios acusan que no se respetaría el principio de igualdad ante la ley. La diputada del Partido Comunista, Lorena Pizarro, aseguró que durante la tramitación de la ley, durante el gobierno del expresidente Gabriel Boric, se cometieron errores los que nunca fueron subsanados.
5: Esta ley Naín Retamal es una herencia del gobierno del expresidente Gabriel Boric y debimos haber hecho cosas que le resolvieran. Cosas se hicieron, pero quedó una deuda grande que hoy día tiene esa sensación en la población.
4: El presidente Kast, a través de sus redes sociales, se refirió al tema y aseguró: nos opondremos a todos los proyectos que buscan quitarle las garantías y herramientas que necesitan para combatir el crimen organizado. Desde Renovación Nacional también reaccionaron y aseguraron que durante este jueves presentarán un proyecto de ley Naín Retamal 2.0 para reforzar las facultades de carabineros en el combate de la delincuencia.
2: La Fiscalía inició una investigación en contra del actual embajador de Chile en Israel, Gabriel Zaliasnik, por eventuales delitos de tráfico de influencias, fraude al fisco y otras irregularidades reveladas en chats con Luis Hermosilla. Marcela Rojas nos cuenta.
6: La Fiscalía abrió una investigación contra el actual embajador de Chile en Israel, Gabriel Zaliasnik, tras los antecedentes revelados en chats intercambiados con el abogado Luis Hermosilla entre 2016 y 2023. La indagatoria surge luego de una denuncia presentada por la senadora socialista Daniela Chicardini y el diputado Daniel Manucheri, quienes solicitaron esclarecer eventuales hechos vinculados al uso de recursos públicos, presuntas gestiones en el Poder Judicial y solicitudes de seguimiento a dirigentes políticos.
7: Nos parece que esto daña enormemente la democracia e instala nuevamente la desconfianza en nuestras instituciones públicas y por eso creemos francamente que es insostenible la permanencia del embajador en Israel.
6: Entre los antecedentes conocidos,

0: figura una conversación en la que Salinas Nick consulta a Hermosilla sobre la posibilidad de acceder a gastos reservados para financiar gastos asociados a la defensa del exministro Jaime Mañalich. También se mencionan eventuales gestiones relacionadas con el financiamiento de la defensa del exgeneral director de Carabineros Mario Rosas y supuestas intervenciones en nombramientos y resoluciones judiciales. Será la Fiscalía la encargada de determinar si los antecedentes contenidos en los chats constituyen únicamente conversaciones privadas o si derivaron en hechos que puedan configurar ilícitos penales.
1: La tormenta Cristina se degradó este miércoles a depresión tropical frente a la costa del Pacífico centroamericano, donde ha provocado una persona fallecida, fuerte oleaje y algunos daños, ha informado el Centro Nacional de Huracanes de Miami. Cristina se formó el pasado lunes y aún se espera que las fuertes lluvias continúen en parte de Centroamérica hasta el jueves. Se ha debilitado de tormenta de depresión tropical, señalado este reporte. La Coordinadora para la Reducción de Desastres de Guatemala informó de que en una aldea del municipio indígena de Nahualá, en Sololá, esto al oeste de ese país, se registró un deslizamiento de tierra por las lluvias que causó la muerte de una persona, un menor, la primera víctima fatal de la tormenta Cristina. 5:05 a.m. Hasta ahora la ciudad de Valparaíso, 10 grados de temperatura, está despejado con intervalos nubosos y una humedad del 84%. En Santiago, 4 grados de temperatura, está despejado con una humedad del 78%.
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3: 5 de la mañana, 7 minutos.

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1: 5:10 a.m.
2: El gobierno nuevamente se alejará de su promesa de campaña. En el decreto fiscal, Hacienda proyectó un PIB del 3,5% al 2030. Pero el ministro Jorge Quiroz insistió en mantener su meta del 4%.
3: La mantenemos y estamos trabajando en pos de ello. Ahora, cuando se trata de ponerse metas fiscales, y preferimos ponernos un espacio, tomamos una previsión, y por eso pusimos una meta del 3,5%.
2: En paralelo, la Comisión de Hacienda de la Cámara aprobó en general el proyecto de endeudamiento por 6.200 millones de dólares.
4: Estamos pagando la mala ley de presupuesto, los malos cálculos y la culpa del gobierno anterior en relación a la ley de presupuesto.
5: ¿Usted participó de los cálculos de esta ley de presupuesto que estamos ejecutando y que tenemos que venir a corregir ahora?
2: El expresidente Gabriel Boric abordó por primera vez la contingencia nacional desde que dejó el mando del país y arremetió por los embargos amorosos del crédito con aval del Estado. La Moneda respondió, defendió sus procedimientos del cobro y culpó al exmandatario de prometer una condonación que nunca llegó bajo su administración.
6: Él hizo un llamado permanente durante su gobierno a que iba a condonar el CAE. Si no lo cumplió, no es problema de este gobierno que las personas hayan dejado de pagar y tenemos el legítimo derecho de cobrar.
2: A un 52% llegó la desaprobación de la gestión del presidente José Antonio Kast. La medición, además, mostró que la seguridad se mantiene como principal preocupación de los chilenos.
7: Todas las encuestas son una foto del momento, que por supuesto el gobierno mira, pero las pone en su lugar. Hay cosas que son importantes en la encuesta, por ejemplo, la valoración de la figura del presidente de la República.
2: El Frente Amplio comenzó a mover sus piezas de cara a la próxima elección interna. La actual timonel, Constanza Martínez, evalúa repostular y otros sectores buscan disputar la conducción de la tienda.
8: Creo que sería muy valioso construir una lista lo más amplia posible.
9: Si hay lista de consenso o competencia, eso se resolverá siempre bajo esa premisa. Primero el proyecto y después quienes lo conducen.
2: La Contraloría detectó que el Instituto Nacional de Estadísticas, el INE, contrató censistas con antecedentes penales como estafa, robo y tráfico de drogas, además de extranjeros que no tenían autorización para trabajar en Chile.
10: El no revisar antecedentes penales es claramente una negligencia, no es solamente un error administrativo.
11: Presupone que se debe investigar y eventualmente podría ser necesario un nuevo censo.
2: La Corte Suprema abrió los primeros cuadernos de remoción contra funcionarios que viajaron estando con licencia médica y revisará los sumarios que habían terminado sin sanciones graves.
12: Nos ha preocupado mucho la tercera sala que ha fallado los recursos de protección de otros funcionarios públicos, donde el criterio no ha sido de mediar caso a caso, sino que más bien hacer una tabla rasa de apoyar las destituciones.
2: Acusó al exalcalde de Vitacura, Raúl Torrealba, de haber defraudado 760 millones de pesos en una década, por lo que pidió 28 años de cárcel.
13: Esta acusación presentada por la Fiscalía es concordante con los antecedentes reunidos en la investigación, por lo cual valoramos la presentación de esta acusación.
2: El Ministerio Público abrió una investigación contra el actual embajador chileno en Israel, Gabriel Zaliasnik, por eventuales delitos detectados en chats con el abogado Luis Hermosilla.
14: Nos parece que esto daña enormemente la democracia.

0: democracia e instala nuevamente la desconfianza en nuestras instituciones públicas.
1: Es la gestión de honorario que se plantea por la defensa de una ex autoridad policial.
2: La oposición espera conseguir la mayoría en la comisión mixta que revisará el levantamiento del secreto bancario por la vía administrativa.
3: Yo tengo plena confianza que el presidente de la corporación cumpla la normativa que tradicionalmente se ha hecho en esto y no haga mayor cuestionamiento en la conformación de la misma.
4: Si se impone o no una adición en la mixta, no significa que eso se vaya a imponer necesariamente en la Cámara.
2: En medio del resurgimiento de las movilizaciones, el rector de la Universidad Católica llamó a los estudiantes a no perder de vista el privilegio que significa acceder a la educación superior.
5: Mi preocupación es que Chile necesita a las universidades para transformar esta sociedad. Pero no pierdan de vista que todas aquellas personas que están hoy día en las universidades son personas muy privilegiadas.
2: En noticias del exterior, Irán aseguró haber atacado bases estadounidenses en Bahrein y Kuwait en respuesta a la ofensiva lanzada por el ejército de Estados Unidos. El principal líder de los sindicatos del altiplano que bloquean carreteras para exigir la renuncia del presidente de Bolivia, Rodrigo Paz, fue puesto en libertad horas después de su arresto. En el deporte, México y Sudáfrica inauguran el Mundial de Fútbol de la FIFA desde las 15 horas en el Estadio Azteca.
6: Como presidente de FIFA es una emoción única para mí estar en ese estadio inaugurando el Mundial número 23, del primer Mundial que se coorganiza en tres países.
2: Corea del Sur y República Checa debutarán en Guadalajara a contar de las 22 horas.
7: 5 de la mañana, 15 minutos.

Escucharemos a Aleste con Hay un límite. Estás en el trasnoche de la radio este día jueves 11 de mayo. Era 11 de junio.

Buenos días, Mario. Ramonchi de acá de la Florida para reportar en el cruce de Dorsal con General Velázquez Superior. En la caletera, semáforos sin luz. Cruce peligroso y de alta afluencia de vehículos. Ya el

0: creo ya en una media hora más ya. Taco enorme. 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
1: Mucha que está helado, Mario.
2: Vamos por curazao, vino tinto, cura, carne de vacuno, asado, cura, asado, campeón, patio de cañón, octava región, Bio Bio la radio.
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4: Vamos a revisar el pronóstico del tiempo. Gracias a todos los auditores que nos han ido comentando. Estamos en un trasnoche casi mundialero, porque todavía no comienza el mundial. Comienza el día de hoy a las 3 de la tarde. Así que nos pueden seguir enviando su audio con su candidato, el candidato que usted está, la selección que usted está apoyando. Nosotros, al menos en el trasnoche, hemos elegido ahí a Curazao. Pero básicamente por la épica de que pueda ocurrir algo con ese equipo. Que además es primera vez que clasifica una competencia de esta índole y además ha clasificado de manera invicta, así que puede sorprender. En un mundial con tanto equipo, nunca está de más. Pero por... Y además que Chile no va al mundial, entonces hay que buscar un equipo. Claro, algunos dicen acá, Charlie de Viña, nos dice Carlos de Viña, dice, si eligen a Curazao tendrán poca vida, mejor elegir un candidato como Portugal, Marruecos y que lleguen lejos. Puede ser, pero lo hemos elegido porque puede darse la épica. Quién sabe, puede ser la sorpresa del mundial. Y además, quién sabe, con la cantidad de equipos que clasifican. Recordemos que en la fase de grupos van a clasificar dos y el tercero también clasifica. Son 72 partidos en la primera etapa, entonces son muchos partidos y muchas cosas pueden pasar. Bien, vamos a revisar primero la calidad del aire para nuestro país después de las lluvias. Acá llovió poquito, hay que decir. Mire, vamos a revisar el pronóstico que da el Ministerio de Medio Ambiente. Por ejemplo, en Coyhaique, Osorno, Puerto Montt y Puerto Varas, el aire está bueno, pero regular, muchísimos lugares. Valdivia tiene condición del aire regular, Temuco, Padre Las Casas también regular. Regular también Talca y Maule, Valle Central ahí en la provincia de Curicó, también el Valle Central de O'Higgins regular y la región metropolitana también con el aire regular. Pero atención en los siguientes sectores porque hay alerta. Los Ángeles con alerta, Concepción Metropolitano también con alerta, Chillán y Chillán Viejo con alerta y Linares también que tiene alerta, así que hay que tomar las precauciones en ese caso por los, claro, todo el trabajo deportivo, las actividades al aire libre, hay que tener su precaución. Vamos al pronóstico del tiempo, ¿les parece? Vamos, Rodrigo de la Rosa, partiremos en Magallanes, mínima de menos uno, máxima de tres, nublado y chubascos de agua, nieve débiles con viento entre 40 y 60 kilómetros por la mañana, por la tarde cubierto, agua, nieve y nevadas con viento entre 25 y 40 kilómetros por hora. De hecho, en Punta Arenas, hace algún ratito estaba nevando y mire cómo está ahora, mire la imagen a través de Videodío TV, está nevando mucho más fuerte. Está entre nieve y agua nieve, así que si hay un auditor que esté en Magallanes y que ahora nos esté escuchando allí, donde hay una hora más, porque ya son las 6 de la mañana con 22 minutos, nos puede mandar un videíto, si es posible, si es que puede, si es que va camino al lugar y está manejando, no lo haga, pero manden un video, si está cerca de la Plaza Muñoz Gamero, si está cerca de alguna de las principales plazas. ¿Por qué lo digo? Porque hay muchos que tienen la imagen de que Magallanes siempre tiene nieve, y la verdad es que no es así. De hecho, cada año está nevando mucho menos. Y ahora hay que verlo. Veamos allí, auditores, si ustedes nos mandan sus audios, su video también, si es posible, para que nos muestren. Pero ahí estamos viendo la cámara en vivo, cámara de zapping, donde se ve absolutamente... está una verdadera ventisca con nieve. Impresionante. Está muy bonita la imagen. En cualquier momento aparece Santa Claus. Punta Arena en el 105.1 y la frecuencia modulada, nos escuchan allá. Si está cerca, mándenos un video. Bonita la imagen. Bueno, allá ya dijimos cómo va a estar. Vamos a Coyhaique, un poco más al norte, un grado de temperatura mínima máxima de 4, cubierto con agua nieve por la mañana, por la tarde nublado con chubascos. En Puerto Montt, mínima de 8, máxima de 10 grados, cubierto con lluvia débil por la mañana, por la tarde la misma situación, mínima de 8, máxima de 10. Vamos a Ancud, Castro y Quillón, va a haber precipitaciones, va a haber lluvia durante esta madrugada, más bien lo que queda de la mañana, digo, cubierto con lluvia y durante la tarde nublado y con chubascos débiles, es decir, va a haber lluvia durante la mañana, mínima de 6, máxima de 10 grados, tanto para Ancud, Castro como Quillón. En el caso de Osorno también, cubierto con lluvia débil por la mañana y por la tarde, mínima de 8, máxima de 10 grados. Vamos a Valdivia.

Vamos a esa hermosa ciudad ahí cerca del río Calle Calle, mínima de 7, máxima de 11 grados. Cubierto y lluvia débil por la mañana. Por la tarde, cubierto con lluvia y viento entre 25 y 40 kilómetros por hora. En Temuco, en la región de la Araucanía, mínima de 3, máxima de 11 grados. Nublado por la mañana. Por la tarde, cubierto con lluvia débil. Concepción, cubierto con neblina por la mañana. Por la tarde, nublado. Mínima de 5, máxima de 12.

cubierto con neblina por la mañana. Por la tarde, nublado. Mínima de 2, máxima de 14 grados. En Rancagua, ¿qué pasará ahí en la región de O'Higgins? Mínima de 2, máxima de 17 grados. Nubo sea parcial con neblina por la mañana. Por la tarde va a estar nublado. ¿Qué pasará en la región metropolitana, en Santiago? Mínima de 2, máxima de 18 grados. Despejado y neblina, variando nubosidad parcial por la mañana. Por la tarde va a estar nublado. Vamos a ir hasta Valparaíso, pero antes pasando siempre por San Felipe y Los Andes, en la zona cordillerana, sobre todo a quienes cruzan allí en el Paso de los Libertadores. Mínima de 0 grados, máxima de 21. Nubosidad parcial y helada por la mañana. Por la tarde nublado. Valparaíso, mínima de 6, máxima de 16 grados. Despejado por la mañana. Por la tarde, nubosidad parcial variando, nublado. ¿Qué pasará en La Serena y Coquimbo? ¿Qué pasará allí? Tendremos un día despejado completamente el día de hoy. Mínima de 6, máxima de 18 grados. Copiapó, nublado, variando, despejado por la mañana. Por la tarde, despejado. Mínima de 10, máxima de 21 grados. En Antofagasta, la mínima llegará a los 15 grados, máxima de 17, y estará nublado durante esta jornada de jueves. En Iquique, nublado, variando, despejado por la mañana. Por la tarde, despejado, variando, nublado. Va a dejar de estar tanta nube, va a estar un poco más despejado. Mínima de 18, máxima de 21 grados. Y en Arica, en el norte de nuestro país, cubierto por la mañana, pero por la tarde saldrá el sol. Como dijo el gran filósofo Don Omar, salió el sol. Mínima de 18, máxima de 21 grados. Mañana cubierto, la tarde despejado. Vamos rápidamente a la isla de Pascua. ¿Qué estará pasando ahí en Rapa Nui? Hoy nos espera una jornada con una mínima de 17, máxima de 23. Nublado ocasionalmente, nubosidad parcial y chubascos aislados variando a nubosidad parcial. Recordemos que allá tenemos un distinto uso horario. En la isla de Pascua y en la isla Salas y Gómez estamos recién en la mitad de la madrugada. 3 de la mañana con 27 minutos en ese país, en esa zona más bien, bueno, en esa zona del país, en la zona insular. Ahí está. Muy bonita la isla de Pascua. Hay unas imágenes que lamentablemente por el tema de la luz no la podemos ver bien, pero durante el día hay imágenes de Rapa Nui que son hermosísimas, que siempre nos llegan a través del WhatsApp. Bien, vamos al archipiélago Juan Fernández, mínima de 13, máxima de 15 grados, estará nublado por la mañana, por la tarde en ese lugar, y finalmente la península Antártica, mínima de menos 5, máxima de menos 1, estará cubierto en esa zona al final del mundo.

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3: El 11 de junio de 1979 murió el actor norteamericano John Wayne, ídolo e ícono del western, y también ícono de lo que por un momento fue el hombre rudo norteamericano. Su verdadero nombre era Marion Robert Morrison, y había nacido el año 1907 en Iowa. El año 1912, al papá de Wayne le diagnosticaron tuberculosis, y por eso decidió irse a un clima más cálido, por lo que compró una pequeña granja en California. La granja en todo caso fracasó. Entonces la familia se radicó en Glendale, una localidad que estaba a 10 minutos solamente de Los Ángeles. Por ahí, por el año 1926, un amigo le consiguió trabajo a Wayne, un trabajo de carpintero en los estudios de la Fox. Y allí llegó, seguramente caminando rudamente como lo sabía hacer, y trabó gran amistad con John Ford, un director que estaba en la cumbre y que se convirtió en su mentor. Poco a poco, gracias a Ford, John Wayne empezó a conseguir papeles de extra, pero que marcaron el inicio de lo que sería su carrera. Entre el año 1930 y 1938 hizo 56 películas, especialmente western, pero de la serie B, o sea, western que pasaron sin pena ni gloria. Fue el año 1939 cuando hizo una película que lo lanzó al estrellato. La película se llamó La Diligencia, famosa. John Wayne entonces pasó a convertirse en un nombre familiar. Después vinieron grandes producciones como Fort Apache, Río Rojo y Arenas Sangrientas, por la que fue nominado al Oscar al Mejor Actor. Durante unos años, John Wayne fue también un miembro activo de organizaciones con carácter político y de ideales conservadores. Una de ellas fue, por ejemplo, la Alianza del Cine para la Preservación de los Ideales Americanos, a la cual pertenecían también Walt Disney y Clark Gable. No se sabe si estuvo también en el grupo de personas que delató a otros compañeros de profesión por ideas izquierdistas. Wayne hizo varias películas donde dejó patentes sus ideales políticos, por ejemplo, El Álamo y Los Boinas Verdes. En el año 1968, en pleno apogeo de la guerra de Vietnam, Wayne rodó esta, Los Boinas Verdes, apoyando la intervención estadounidense en Vietnam. Fue en 1976 cuando John Wayne rodó la que fue su última película, El Último Pistolero se llamaba. John Wayne murió el 11 de junio del año 1979 en Los Ángeles.
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1: Vamos a escuchar a Ana Torroja y Miguel Bosé. Esto se llama Corazones.
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1: 5 de la mañana, 40 minutos.
2: Las selecciones de México y Sudáfrica juegan hoy desde las 15 horas en el Estadio Azteca, el primer partido de la Copa del Mundo de la FIFA 2026. Esto en medio de los problemas sociales y las amenazas de manifestaciones, bloqueos y marchas en contra de la realización del Mundial. Más allá de estos temas, el DT de México, Javier Aguirre, aseguró que pese al favoritismo, los hinchas y sus jugadores deben jugar con mucha paciencia el partido.
3: Cuando es favorito, como bien dices, no puedes volverte loco. No, la gente, a todos nos gustaría ir ganando en el primer tiempo por un marcador abultado o cerrar el partido al minuto 20. Esto es de 90 minutos.
2: Por su parte, el presidente de la FIFA, Gianni Infantino, aseguró que debe tomarse como una victoria que Irán pueda jugar esta Copa del Mundo en relación al caso del árbitro de Omán, Omar Artán, quien el gobierno de Estados Unidos le denegó la entrada al aeropuerto de Miami. Infantino señaló que no son controladores de lo que hagan los gobiernos.
4: La realidad es que en cada país hay gobiernos. Intentar entrar al Reino Unido, a Alemania, a Suiza sin visa o conseguir un asilo de ciertos países no es fácil. No es fácil cuando tienes 300.000 personas acreditadas, la mayoría de ellas fuera de Estados Unidos, para procesar y verificar las solicitudes. Desafortunadamente, nuestro mundo es muy agresivo y la seguridad está por encima de todo. Hay que respetar las decisiones que se toman y siempre intentamos encontrar soluciones y que la situación sea lo más positiva posible. A veces lo logramos, otras no. Ya se ha logrado que Irán juegue en Estados Unidos. No sé quién lo habría conseguido. Y por supuesto, todos aquí creemos que es lo correcto.
2: En el fútbol local, el delantero de Universidad de Chile, Eduardo Vargas, aseguró que el nuevo DT de La Roja debe ser un entrenador con carácter, criticando veladamente el proceso que encabeza el entrenador interino Nicolás Córdoba.
5: No sé qué decirte, yo creo que sí tiene que traer a alguien que quiera estar primeramente en la selección y nada, porque hay muy buenos jugadores que les falta un entrenador que tenga carácter, que mande a los jugadores dentro de la cancha y nada, la verdad que confiamos mucho en esta selección, los jugadores que hay, y si llega algún técnico sigue el Nico, la verdad que siempre seguiremos apoyando.
2: En Colo Colo, en tanto, y luego de las críticas realizadas por el delantero Javier Correa, atención, hacia el juez Nicolás Gamboa, árbitro del partido entre el Cacique y Huachipato por la Copa de la Liga, y la posterior solicitud de un castigo ejemplar para el jugador por parte del sindicato de árbitros, el delantero Albo pidió disculpas en un video difundido a través de las redes sociales del club.
6: Estoy pidiendo disculpas por mi declaración el domingo. Creo que fueron desacertadas, en caliente, no fue el momento, ni con ánimo de ofender a nadie, sino que uno a veces en caliente se equivoca, somos seres humanos. Nosotros, como todos los árbitros, por ahí se pueden cometer errores y bueno, hay que saber pedir disculpas y aceptar cuando uno se equivoca. Así que nada, pedirle mi disculpa al árbitro de ese momento de turno y a todos los árbitros del fútbol chileno.
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2: Mark Ronson junto a Ray, esto se llama Susan.

0: faltan 13 minutos para las 6 de la mañana.
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2: 13 minutos para las 6 de la mañana, 13 minutos para las 7 de la mañana y en la región de Magallanes y en Aysén y en la isla de Pascua, Isla Salas y Gómez, son las 3 de la mañana con 47 minutos. Estamos viendo una imagen a través de BioBio TV. Ese es el sector sur, si no me equivoco, de la ciudad de Punta Arenas. A solo ver la imagen, está completamente nevado. Los vehículos que están estacionados a las afueras de las viviendas, blancos. Completamente blancos. En cualquier momento aparece Mariah Carey con... ¿Aquí tenemos el fondo? Luis Miguel, es así. ¡Llegó la Navidad! Ahí está. Le llegó la Navidad a Magallanes. Ahora, lo más probable es que eso no dure mucho, porque hoy la temperatura en Punta Arenas va a tener temperatura bastante baja, porque por algo está a esta hora nevando. Y hay 2 grados de máxima el día de hoy. O sea, en teoría podría mantenerse, pero eso queda muy jabonoso una vez que empieza a bajar la temperatura, o sea, empieza a subir la temperatura, el agua, la nieve va a comenzar a deshielarse, o sea, se empezar a transformar en agua, y eso puede generar ahí un peligro en las calles, sobre todo ahí en Avenida Independencia, que tiene una pendiente enorme, subida y bajada allí. De hecho, si ustedes revisan, en algún momento les habrán llegado, se viralizaron mucho en la época de invierno del año pasado, cuando hubo mucha escarcha, los vehículos cómo se deslizaban, aunque estaban frenando, se deslizaban en esa calle. Bueno, pero hay que disfrutar mientras se pueda la nieve. Está bonito el lugar. Ahí estamos viendo las imágenes. En vivo también a través de Zapping, en BioBio TV, ya prácticamente completamente nublado de tanta nieve en esa zona. Gracias, auditores, a los que nos escriben. Más 5699-2078-88. Atención, nos escribe otro de los auditores. Hay un accidente que se está dando hasta ahora en la ruta 5. Hay un camión accidentado de norte a sur. Esa es la orientación en el cruce de Buin. Ojo, porque dice tiene derrame de petróleo. Dice que hay un derrame ahí de una sustancia parecida al petróleo. Gonzalo nos escribe a través del WhatsApp. Ruta 5. Camión accidentado de norte a sur a la altura del cruce Buin. Precaución allí porque dice que hay un derrame de petróleo, dice ahí el auditor. Mucha precaución a los que están allí. Si está cerca, nos puede llamar al 800-810-810. Ahí está. Ese es nuestro número de WhatsApp también. Ruta 5 Sur, kilómetro

en dirección hacia el sur, 500 metros antes de llegar al paso superior Los Lirios, eso es el kilómetro 94. Solo hay una pista habilitada por un accidente también, está la concesionaria en el sitio. Gracias, José, y a lo que nos escriben hasta ahora en el WhatsApp. Escucharemos a Wildo junto a Emana Rock. Esto se llama Como Tú.

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1: Faltan 6 minutos para las 6 de la mañana.
2: Ruta 5 Sur, entre Buin y Río Claro, hay neblina desde el kilómetro 162 hasta el 219. 162 hasta el 219.

0: 9. Y hay trabajos. Trabajo en el kilómetro 120 en dirección hacia el norte. Trabajos en el kilómetro 137 hasta en dirección hacia el norte. Esto es la ruta 5 sur. Y en el acceso sur, el tramo enlace de Espucio al paso superior Angostura está despejado. Y hay buenas noticias, no hay novedades.
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0: Ya nos vamos y nos iremos con un éxito con The Knack, con My Sharona. Que tengan una excelente jornada. Día jueves comienza el Mundial, el día de hoy, la fiesta a la que Chile no irá, pero que vamos a intentar disfrutar a los futboleros y futboleras, claro, ¿por qué no? Y si no, por último, que sirva para ver algo de deporte. Nunca está de más. Que les vaya increíble. Rodrigo de la Rosa, nos reencontramos la próxima madrugada. Que les vaya muy bien. Sigan compañía de la radio. Chao.

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2: El gobierno nuevamente se alejará de su promesa de campaña. En el decreto fiscal, Hacienda proyectó un Producto Interno Bruto del 3,5% al 2030. Pero el ministro Jorge Quirós insistió en mantener su meta del 4%.
3: La mantenemos y estamos trabajando en pos de ello. Ahora, cuando se trata de ponerse metas fiscales, y pues pedimos ponernos un espacio, tomamos una previsión y por eso pusimos una meta del 3,5%.
4: En paralelo, la Comisión de Hacienda en la Cámara aprobó en general el proyecto de endeudamiento por 6.200 millones de dólares.
5: Estamos pagando la mala ley de presupuesto, los malos cálculos y la culpa del gobierno anterior en relación a la ley de presupuesto.
6: ¿Usted participó de los cálculos de esta ley de presupuesto que estamos ejecutando y que tenemos que venir a corregir ahora?
2: Notifican al exministro Nicolás Grau de la acusación constitucional en su contra.
4: El expresidente Gabriel Boric abordó por primera vez la contingencia nacional desde que dejó el mando del país y arremetió por los embargos a los morosos del crédito con aval del Estado.
2: La Moneda respondió, defendió sus procedimientos de cobro y culpó al exmandatario por prometer una condonación que nunca llegó bajo su administración.
7: Él hizo un llamado permanente durante su gobierno a que iba a condonar el CAE. Si no lo cumplió, no es problema de este gobierno que las personas hayan dejado de pagar y tenemos el legítimo derecho de cobrar.
4: A un 52% llegó la desaprobación de la gestión del presidente José Antonio Kast, según la encuesta del Centro de Estudios Públicos. La medición además mostró que la seguridad se mantiene como la principal preocupación de los chilenos.
8: Todas las encuestas son una foto del momento, que por supuesto el gobierno mira, pero las pone en su lugar. Hay cosas que son importantes en la encuesta, por ejemplo, la valoración de la figura del presidente de la República.
2: El Frente Amplio comenzó a mover sus piezas de cara a la próxima elección interna. La actual timonel, Constanza Martínez, evalúa repostular y otros sectores buscan disputar la conducción de la tienda.
9: Creo que sería muy valioso construir una lista lo más amplia posible.
10: Si hay lista de consenso o competencia, eso se resolverá siempre bajo esa premisa. Primero el proyecto y después quienes lo conducen.
4: La Contraloría detectó que el Instituto Nacional de Estadísticas contrató censistas con antecedentes penales como estafa, robo y tráfico de drogas, además de extranjeros que no tenían autorización para trabajar en Chile.
11: El no revisar antecedentes penales es claramente una negligencia, no es solamente un error administrativo.
12: Presupone que se debe investigar y eventualmente podría ser necesario un nuevo censo.
2: La Corte Suprema abrió los primeros cuadernos de remoción contra funcionarios que viajaron estando con licencia médica y revisará los sumarios que habían terminado sin sanciones graves.
13: Nos ha preocupado mucho la tercera sala que ha fallado los recursos de protección de otros funcionarios públicos, donde el criterio no ha sido de mediar caso a caso, sino que más bien hacer una tabla rasa de apoyar las destituciones.
4: La Fiscalía acusó al exalcalde de Vitacura, Raúl Torrealba, de haber defraudado 760 millones de pesos en 10 años, por lo que pidió 28 años de cárcel.
14: Esta acusación presentada por la Fiscalía es concordante con los antecedentes reunidos en la investigación, por lo cual valoramos la presentación de esta acusación.
2: El Ministerio Público abrió una investigación contra el actual embajador chileno en Israel, Gabriel Saliasnik, por eventuales delitos detectados en chats con el abogado Luis Hermosilla.
15: Nos parece que esto daña enormemente la democracia e instala nuevamente la desconfianza en nuestras instituciones públicas.
16: Es la gestión de honorario que se plantea por la defensa de una ex autoridad policial.
4: La oposición espera.

0: conseguir la mayoría en la comisión mixta que revisará el levantamiento del secreto bancario por la vía administrativa.
1: Yo tengo plena confianza que el presidente de la corporación cumpla la normativa que tradicionalmente se ha hecho en esto y no haga mayor cuestionamiento en la conformación de la misma.
2: Si se impone o no una visión en la mixta, no significa que eso se vaya a imponer necesariamente en la Cámara.
3: En medio del resurgimiento de las movilizaciones, el rector de la Universidad Católica llamó a los estudiantes a no perder de vista el privilegio que significa acceder a la educación superior.
4: Mi preocupación es que Chile necesita a las universidades para transformar esta sociedad. Pero no pierdan de vista que todas aquellas personas que están hoy día en las universidades son personas muy privilegiadas.
0: El gobierno rechazó el proyecto que ingresó al Partido Comunista con el que busca derogar el corazón de la ley Naim Retamal.
5: Esta ley Naim Retamal es una herencia del gobierno del expresidente Gabriel Boric.
6: Cuando se debilita el accionar de Carabineros, se debilita Chile y su Estado de Derecho.
3: En el exterior, tras la nueva escalada militar, el régimen de Irán amenazó con convertir Medio Oriente en un infierno para Estados Unidos.
0: Los precios del petróleo nuevamente suben ante el recrudecimiento de las tensiones y el cierre del estrecho de Hormuz.
3: Sigue la estrecha disputa de la presidencia de Perú. Ahora Keiko Fujimori encabeza el conteo con una diferencia de un poco más de 600 votos sobre Roberto Sánchez.
0: El principal líder de los sindicatos del altiplano que bloquean carreteras para exigir la renuncia del presidente de Bolivia, Rodrigo Paz, fue puesto en libertad unas horas después de su arresto.
3: En el deporte, México y Sudáfrica inauguran el Mundial de Fútbol de la FIFA desde las 15 horas en el Estadio Azteca.
7: Como presidente de FIFA es una emoción única para mí estar en ese estadio inaugurando el Mundial número 23, del primer Mundial que se coorganiza en tres países.
0: Corea del Sur y República Checa debutarán en Guadalajara a contar de las 22 horas.
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9: 6:07 a.m.
3: Muy buenos días, bienvenidos a Radiograma. Junto a Catherine Cubillos damos comienzo a esta edición. Iniciaremos la revisión de noticias importantes, relevantes, ocurridas tanto en Chile como en el mundo en las últimas horas. Estaremos hasta las 10 de esta mañana y nuestro compromiso es que usted quede totalmente informado. Le ofrecemos desde ahora información independiente. Catherine, buenos días.
0: ¿Cómo estás, Tomás? Buenos días también a nuestros auditores, a todos quienes ya están con nosotros y van a estar acompañándonos en esta revisión de las noticias. Siempre saludamos hasta ahora a todos ahí en las 43 estaciones de Biobío, la radio en todo el país, que están conectadas para informarse. También, por supuesto, a quienes están en la plataforma digital, es biobiochile.cl, y por supuesto, a quienes nos escuchen y nos ven a través de Biobío TV.
3: Santiago en estos instantes está con el cielo despejado. La temperatura alcanza, es muy baja, a 1,7 grados. La humedad es del 95% que se espera para hoy en la capital. Se espera un día que va a estar despejado con neblina, variando a nubosidad parcial, todo esto en la mañana. La tarde va a estar nublada y una temperatura máxima de 18 grados. En Viña del Mar y Valparaíso, en estos momentos, cielo despejado. La temperatura es de 10 grados, la humedad es del 83%. Para Viña del Mar y Valparaíso se espera un día despejado, en la tarde con nubosidad parcial variando a nublado y una temperatura máxima de 17 grados. En Concepción, en estos momentos cielo cubierto, la temperatura es de 8 grados, humedad 100%. En Concepción se espera un día cubierto con neblina en la mañana. La tarde va a estar con cielo nublado y una temperatura máxima de 12 grados.
0: Es un día de alerta ambiental en Concepción. Alerta ambiental en Concepción. Revisemos, de hecho, la calidad del aire para toda la zona centro y sur del país. Es regular el aire hoy en la región metropolitana, en Valle Central de O'Higgins, en Valle Central, provincia de Curicó. Es una nueva estación que se agrega ahí. Está Talca y Maule, Temuco y Padre Las Casas y Valdivia, todos con aire regular durante la jornada de hoy.

0: Alerta ambiental en Linares, en Chillán y Chillán Viejo, en Concepción, ya les decía, definido para estos fines como Concepción Metropolitano y Los Ángeles. Toda esa zona está con alerta ambiental. El aire está bueno en Osorno, en Puerto Montt, en Puerto Varas y también en Coyhaique, de acuerdo a este monitoreo. En la región metropolitana, con el aire irregular de hoy, rige la restricción vehicular para toda la provincia de Santiago, más San Bernardo y Puente Alto. 4 y 5 son los dígitos de hoy para autos y motos con sello verde, pero inscritos antes del 1 de septiembre del año 2011.
1: Para vehículos sin sello verde y en el exterior del anillo Américo Vespucio, los dígitos son 8901, 8901. Nos vamos de inmediato a las noticias.
0: La CIAT de Carabineros está investigando la muerte de un ciclista, un hecho que ocurrió en la comuna de La Cisterna.
1: Un vehículo desconocido lo chocó por la parte posterior y luego huyó del lugar sin prestar ayuda a la víctima. Vicente Aguilar, muy buenos días.
2: Hola, Vicente.
3: Buenos días, Catherine, Tomás, a todos quienes nos escuchan a esta hora también. Sí, durante la noche nos trasladamos hasta La Cisterna, donde un ciclista falleció tras ser impactado por un vehículo que posteriormente escapó del lugar sin prestar ayuda. El hecho ocurrió en Avenida Lovalle, donde cámaras de seguridad de un edificio del sector permitieron establecer parte de la dinámica de este accidente. Según los primeros antecedentes, tanto el automóvil como el ciclista transitaban en dirección de poniente a oriente y fue en ese trayecto donde el vehículo impactó por la parte posterior a la bicicleta, provocando que la víctima quedara tendida en la vía pública y sin signos vitales. Sobre estos primeros antecedentes se refirió el teniente Pablo Haro, oficial de ronda de la Prefectura Santiago Sur.
4: A través de las cámaras de seguridad del edificio se puede evidenciar que ambos participantes transitan de poniente a oriente y que es el automóvil el que impacta en la parte posterior del ciclista, donde este obviamente cae y pierde la vida.
3: Tras el impacto, el conductor del vehículo no se detuvo a prestar ayuda y escapó a gran velocidad con dirección a Gran Avenida, por lo que hasta ahora se desconocen mayores antecedentes de este vehículo involucrado. Fueron vecinos del sector quienes alertaron inicialmente a personal de seguridad de la Municipalidad de La Cisterna y posteriormente a carabineros, quienes concurrieron rápidamente hasta Avenida Lovalle a la altura de Cuarta Transversal. En el lugar trabajó personal de la CIAT de Carabineros, quienes quedaron a cargo de las diligencias para establecer la dinámica exacta de este atropello y así dar con la identidad del conductor y de la víctima, quienes hasta la entrega de este informe no han sido identificadas. Catherine Tomás.
1: Muchas gracias, Vicente.
3: Que tengan buen día.
0: Chao, Vicente, hasta pronto.
1: Y Carabineros capturó a 2 integrantes de un grupo que fueron sorprendidos en un vehículo robado portando armas de fuego y los conocidos Miguelitos. Vamos hasta una de nuestras unidades móviles en la región metropolitana.
0: Ya estamos conectados con Rodrigo Pino. Hola, Rodrigo, buenos días.
5: Sí, hola, buenos días. Todo esto se generó en un trabajo desarrollado por carabineros de la 42ª Comisaría de Radio Patrullas, que realizaba patrullajes preventivos en la comuna de La Florida y en el sector de Quebrada de Macul con Las Higueras. Sorprende a un grupo de al menos 6 personas que estaban alrededor de un vehículo, aparentemente intercambiando algunos elementos, algunos artefactos para cometer ilícitos. Al ver la presencia de carabineros, comienza la huida de este grupo en diversas direcciones y carabineros se concentra en el conductor del automóvil, que huye a toda velocidad en compañía de una segunda persona. Comienza así una persecución que termina con la detención de estas 2 personas y la incautación de este vehículo. Creo que se ha podido establecer el automóvil mantenía en cargo por robo y también al interior de este automóvil se encontraron diversos elementos dispuestos para cometer ilícitos, entre ellos estos denominados Miguelitos, lo que apunta que aparentemente iban a cometer algún tipo de robo y iban a utilizar estos Miguelitos para evitar cualquier tipo de persecución. Escuchemos las palabras del mayor de Carabineros, Igmar Castillo, de la 42ª Comisaría de Radio Patrullas de Carabineros, quien entrega detalles respecto de este procedimiento policial.
6: Un vehículo el cual portaba patentes de fabricación artesanal. Estos, al ver la presencia policial, se dan a la fuga en distintas direcciones, deteniendo a 2 de estos sujetos. Se constató que el vehículo mantenía en cargo vigente por el delito de robo con violencia, encontrando además en el interior un arma de fuego con 5 cartuchos 9 milímetros y un adaptador para pistola automática y una caja de abrojos para pinchar neumáticos.
5: Sí, este adaptador para arma automática permite generar un mayor poder de fuego este armamento, por lo tanto es una situación que es totalmente ilegal que esté en manos de estas personas. Se trata de dos ciudadanos chilenos de 33 y de 26 años respectivamente, que cuentan con antecedentes policiales por delitos vinculados a robo y robo con intimidación. Ambas personas quedaron a disposición del Ministerio Público mientras que se están haciendo los peritajes a este armamento, las municiones, respecto de un posible uso en delitos.

0: anteriores, mientras que el vehículo está siendo verificado efectivamente y se también fue utilizado en otro ilícito, y quién sería su propietario, para en definitiva tomar contacto con él y también establecer una nueva denuncia en contra de estas dos personas. Por ahora se siguen también los pasos del resto del grupo que logró escapar del procedimiento policial. 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
1: 6:15.
2: La Brigada de Homicidios de la Policía de Investigaciones y el equipo ECO investigan la muerte de un hombre que fue baleado en la comuna de La Pintana. Ahora estamos con otra de nuestras unidades móviles en la región metropolitana.
3: Ampliamos de inmediato la información. Cristian Borkowski, buenos días.
4: Muy buenos días, gusto de saludarlos. Sí, estamos justamente en la comuna de La Pintana, a metros de donde ocurrió este crimen en horas de anoche. La dirección exacta es Edith Magde de Uneus con avenida Las Parcelas. Esto es paralelo a la calle Santo Tomás, población del mismo nombre, donde una persona fue abatida de un disparo único en el abdomen, en el tórax, con entrada y salida de proyectil. Quedó tendido en la calle, vecinos llamaron a personal de seguridad, a carabineros. Nada pudieron hacer para salvarle la vida a este hombre desconocido, que ahora, a esta hora de la mañana, sigue siendo NN, y es por eso que están trabajando, como ustedes pueden ver en las imágenes que captamos hace breves instantes por Bio Bio TV, en esa calle, en la calle que yo les estoy señalando, Las Parcelas con Edith Magde de Uneus. Esta persona falleció ahí en el lugar y los vecinos finalmente fueron los que llamaron a la policía, pero el Ministerio Público decidió trabajar con la Brigada de Homicidios de la PDI. Ahí acordonaron el sitio del suceso, se bajaron los peritos policiales que tuvieron gran parte de la madrugada realizando los peritajes en un lugar donde no ha habido mucha colaboración de parte de la vecindad. No hay muchas cámaras, estas se van a pedir, las que se logren encontrar, para ver lo que pasó, quién fue el atacante, que hasta el momento sería uno solo y que está prófugo de la justicia. ¿Quién nos habló acá en el lugar? Fue justamente el comisario Gonzalo Lujano Ulloa. Él es el que está a cargo de las operaciones policiales de la Policía Civil, que nos entregó la siguiente declaración.
5: Estamos en este momento en la comuna de La Pintana, por instrucción de la Fiscalía ECO, por el delito de homicidio, un sujeto adulto masculino sin identificar. Por lo tanto, nos encontramos trabajando con peritos de la Laboratorio Criminalística de la PDI, con la finalidad de establecer la identidad del sujeto, ¿sí? La víctima presenta una herida a bala cervical con entrada y salida, y en este momento estamos realizando las primeras diligencias con el fin de establecer la dinámica de los hechos y la participación de él o los autores que tengan relación con este evento.
4: Claro, porque a esta hora de la mañana todavía no hay personas ni identificadas ni detenidas por este homicidio ocurrido esta madrugada, entonces acá en la zona sur de Santiago, específicamente en la comuna de La Pintana. Yo les señalaba que el equipo ECO, el equipo contra el crimen organizado y homicidios, está dirigiendo esta investigación, trabajando por supuesto con la PDI para obtener la mayor cantidad de datos posibles y dar con el paradero del, hasta el minuto, el único pistolero que habría participado de este homicidio. 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
7: Buenos días, Bio Bio, por acá Javier. Informar que en el sector Talca acá, el piso está muy resbaladizo y además hay una neblina muy densa. Para los conductores que estén atentos, informó Bio Bio la radio.
8: Buenos días, quería informar que en la norte sur, hacia el sur, justo en el cruce de Buin, antes de la salida de Buin, de norte a sur, repito, hay un camión en el bandejón del medio, que se subió arriba del bandejón, está todo sucio, hay mucho carabinero, esos autos de paz ciudadana, así que precaución porque está muy, muy peligroso. 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
3: Mientras reiteramos el video que nos envió este auditor por este accidente, les voy a especificar dónde es, de acuerdo al dato de la concesionaria, que es la ruta del Maipo. Es en el kilómetro 31 hacia el sur de la ruta 5 sur, en el sector de Buin. Ahí está el aviso de la ruta del Maipo, lo ven ustedes con nosotros en Bio Bio TV. Es solo una pista la que está habilitada en esa dirección. Hay un llamado a moderar la velocidad porque hay personal de asistencia trabajando ahí en el lugar. Había carabineros también y varios otros vehículos, incluso de seguridad ciudadana, nos mencionaba el auditor, y ustedes los ven en las imágenes. Está el camión, no sabemos qué le pasó, pero efectivamente se salió de su pista y quedó en el bandejón central. Es un camión repartidor de bebidas y eso puede generar otro problema, aunque no veamos, por lo menos en esa imagen, que esté caída la carga, pero vale hacer la aclaración. Les reitero, es en

0: Kilómetro 31 hacia el sur de la ruta 5 sur en el sector de Buin, solo una pista habilitada en esa dirección. Modere la velocidad, hay personal de asistencia que está trabajando en ese lugar. Si tiene más datos, estamos siempre revisando sus mensajes.
1: En manos del presidente de la Cámara de Diputados, Jorge Alessandri, quedó la entrega del listado de 5 diputados que integrarán la comisión mixta que resolverá la fórmula de levantamiento del secreto bancario.
2: La Cámara Baja pospuso el listado de integrantes de la Comisión Mixta del Proyecto de Inteligencia Económica hasta la próxima semana. El diputado independiente PPD Jaime Araya ya estaba confirmado como integrante por haber sido diputado informante del proyecto el mes de marzo. El problema de las derechas es que el criterio histórico es el tamaño de los comités integrantes de la Comisión. En ese escenario, el Partido Republicano, la UDI, el Frente Amplio y el Comité PSPL serían los otros 4 con un asiento. Jaime Araya dice que eso lo llevaría a ser mayoría en la mixta si el criterio es respetado.
3: Yo tengo plena confianza que el presidente de la corporación que cumpla las normativas que tradicionalmente se ha hecho en esto y no haga mayor cuestionamiento en la conformación de la misma.
4: Era ser a lo menos 6 personas favorables a fortalecer todo lo que es levantamiento del secreto bancario y 4 personas del oficialismo en contra.
2: Según el diputado UDI, Eduardo Cretón, no se trata de ganar la mixta, sino que de un acuerdo que tenga el respaldo de ambas cámaras del Congreso Nacional.
5: Si se impone o no una adición en la mixta, no significa que eso se vaya a imponer necesariamente en la Cámara. Entonces yo llamaría a la mixta a tomar esto con mucha responsabilidad, a dejar de lado la judicatura.
2: En efecto, una de las cuestiones que ha buscado controvertir la derecha es que el cupo del diputado informante pueda cambiar de mano. Cuando se presentó en la sala también hubo un diputado informante del informe financiero de la Comisión de Hacienda, que fue el republicano Agustín Romero.
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8: Buenos días, Radio Bio Bio. Hay un auto atravesado, chocado en realidad, de Santa Rosa, en el 25 Santa Rosa, con Vespucio, hacia el sur, la primera salida a mano derecha, que da hacia Rancagua. Hacia Rancagua da esa salida, como yendo hacia Rancagua, hay un auto atravesado ahí. Fue recién el hombre chocó solo. Él no se ve caso hay alguna persona, pero el auto está atravesado. Esa salida no se puede tomar. En el 25 Santa Rosa, hacia el lado sur, la primera salida a mano derecha, yendo hacia Rancagua. La salida para tomar a Rancagua no se puede salir.
9: Buenos días, Radio Bio Bio. Les quiero reportar a todas las personas que están escuchando que tengan mucha precaución por la carretera de la fruta a la altura de San Vicente de Tahuatahua, y por aproximadamente unos 3 o 4 kilómetros hay una densa neblina, muy densa. La visibilidad es no más allá de 40 metros y además en esa zona está llena de baches que están muy peligrosos, por tanto mantengan precaución. Reduzcan velocidades, además hay muchos atraviesos de vehículos. Eso es todo, que tengan buen viaje.
6: 6:23 a.m.
0: A ver, a propósito de uno de los datos que nos contaban auditores y que ustedes escuchaban a través de su voz, con audios que nos comparten a través del WhatsApp, les quiero reiterar lo que pasa en Vespucio Sur, en donde se registró un accidente, y lo más relevante a esta hora, además de la contención del accidente, es que la salida al oriente del sector a Punta Arenas está cerrada como consecuencia de ese accidente. Hay que preferir entonces la salida anterior, que es la número 35, la que va hacia Santa Rosa. Ese es el dato de la concesionaria, que es Vespucio Sur, respecto a ese accidente que nos comentaba uno de nuestros auditores. La salida al oriente de Vespucio Sur hacia Punta Arenas está cerrada por un accidente, y están llamando, como ustedes ven en Bio Bio TV, a preferir la salida anterior, que es la número 35 a Santa Rosa. Esa es la información vigente respecto a esa situación ahí en Vespucio Sur y de lo que nos decía nuestro auditor.
1: El gobierno cuestionó las críticas del expresidente Gabriel Boric por los cobros a deudores del crédito con aval del Estado, el CAE, y aseguró que gran parte del problema

0: viene por la promesa de condonación de la deuda que nunca él cumplió.
1: El presidente Gabriel Boric reapareció para cuestionar los mecanismos de cobros de las deudas del CAE. A través de su cuenta de X, el exmandatario señaló que en su gobierno hubo acuerdo técnico para legislar por el tema y la derecha se negó. Además, criticó que se estén vaciando cuentas corrientes intempestivamente. En esa línea hizo un llamado a las fuerzas progresistas a levantar la voz para poner fin a los embargos

0: Muy irónico que el pirómano que genera un incendio venga a decirle al bombero cómo apagarlo y cómo usar la manguera.
1: Al respecto, el ministro de Hacienda, Jorge Quirós, dijo que el Estado se ha comunicado con todos los deudores para reprogramar la deuda y ese llamado a materializar el acuerdo continúa.
2: 6:26 a.m.
3: La primera encuesta de opinión pública del Centro de Estudios Públicos aplicada durante el gobierno del presidente José Antonio Kast reveló que un 52% desaprueba la forma en que el mandatario está conduciendo a su administración.
4: Con una desaprobación de 52% a la gestión del presidente José Antonio Kast y una mayoría que cree que el mandatario no está dispuesto a llegar a acuerdos con la oposición, llegó la primera encuesta del Centro de Estudios Públicos aplicada durante el actual gobierno. La medición también mostró que un 34% aprueba la forma en que Kast está conduciendo su administración, mientras que un 51% considera que no tiene disposición a escuchar y alcanzar consensos con sus adversarios políticos. Pese a ello, desde La Moneda, el subsecretario del Interior, Máximo Pavés, desdramatizó los números y apuntó a que se trata de una fotografía del momento.
5: Todas las encuestas son una foto del momento que, por supuesto, el gobierno mira, pero las pone en su lugar. Hay cosas que son importantes en la encuesta, por ejemplo, la valoración de la figura del presidente de la República.
4: La encuesta también dejó resultados sobre los liderazgos políticos mejor evaluados. El alcalde de Maipú, Tomás Vodanovich, encabezó el listado, seguido por el presidente José Antonio Kast y el líder del Partido de la Gente, Franco Parisi. La medición además reveló que un 67% tiene poca o ninguna confianza en que el presidente José Antonio Kast cumpla sus promesas de campaña, una cifra que se suma al 52% de desaprobación registrado por el mandatario y que marca el principal desafío político para La Moneda en la primera encuesta de opinión pública de su gobierno.
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7: Buenos días, amigos de Radio Bio Bio. Aquí informando desde la autopista Américo Vespucio. Ahí encima, en el puente que pasa por arriba de Grecia, tres vehículos se pegaron un topón, nada grave, pero están detenidos justo arriba del puente en la pista del medio, cuando uno sale del bypass que hicieron por la construcción del túnel en la autopista nueva. Se encuentran con tres vehículos detenidos justo arriba del puente de Grecia, para que circulen con precaución porque aparecen de pronto. Se detiene el tránsito y es por esos tres vehículos que están detenidos ahí. Buenos días.
8: Hola, buenos días, Radio Bio Bio. Mira, habla Raúl Vargas. Mira, yo vengo del sector de Chorombo Bajo, cerca de allá de María Pinto. Todo el sector, hay mucha neblina, sector de Mayarauco también. Además, en la cuesta Mayarauco andan caballos sueltos. Con neblina y los caballos sueltos es muy, muy peligroso. Así que por eso llamo para avisarle a los conductores que tengan mucho cuidado, porque con la neblina es muy peligroso. Es muy peligroso eso, los caballos sueltos. Así que, por favor, a manejar con precaución y con harto cuidado. Muy amable, hasta luego, Radio Bio. Radio Bio Bio, la radio. Muchas gracias.
9: Buenos días, Radio Bio Bio. Por acá informando de Ruta 68, altura de Casablanca. Hay alta neblina. Alta neblina por acá, por esta ruta, para que los conductores toman las precauciones. 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
2: Seis de la mañana, 6:30 a.m.
11: De cara a la elección interna en el Frente Amplio, se han intensificado las conversaciones entre los distintos sectores para definir cómo enfrentarán los próximos comicios.
12: Durante el próximo mes, el Frente Amplio elegirá a su nueva directiva nacional, que no solo definirá quiénes conducirán el partido, sino también el rumbo político que éste adoptará. Aunque distintos sectores apuestan por construir una lista de unidad, las negociaciones

0: siguen abiertas, sobre todo considerando los distintos lotes que conviven al interior del partido. Hasta ahora, la actual presidenta Constanza Martínez no ha descartado postular a un nuevo periodo. Sin embargo, otros lotes también evalúan impulsar candidaturas propias para disputar la conducción. El diputado Ignacio Achurra apostó por construir una lista amplia y mayoritaria, mientras que la diputada Tatiana Urrutia aseguró que la prioridad del partido sigue estando en el Congreso estratégico e ideológico.
1: Por supuesto que es muy legítima la competencia y podrán surgir otros espacios del partido que quieran representarlo, pero yo creo que hay espacio hoy día para construir una lista de mayoría, como se está viendo también la articulación en el Congreso.
2: Si hay lista de consenso o competencia, eso se resolverá siempre bajo esa premisa. Primero el proyecto y después quienes lo conducen.
0: Así, hasta ahora, las conversaciones al interior del Frente Amplio para definir cómo enfrentarán las elecciones internas continúan abiertas.
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8: Seis de la mañana, 33 minutos.
9: Bien, seguimos con más informaciones. Un informe final de auditoría de la Contraloría General de la República detectó que el Instituto Nacional de Estadísticas contrató a 16 personas con antecedentes penales por narcotráfico, estafa y robo para el censo 2024. El documento reveló que el INE no aplicó medidas de revisión de antecedentes al personal de terreno y contrató a ciudadanos extranjeros con órdenes de expulsión vigentes. Tiene más detalles José Riquelme.
10: La Contraloría General de la República reveló una serie de irregularidades cometidas por el Instituto Nacional de Estadísticas en el censo 2024. El organismo contrató a personas con antecedentes penales por narcotráfico, estafa y robo. Además, se contrató a personas que contaban con órdenes de expulsión pendientes. Una segunda alarma dada a conocer por el órgano contralor fue un evidente conflicto de interés en una licitación de más de 1.700 millones de pesos. Esto debido a que una ex asesora contratada por el propio INE participó como experta en la comisión evaluadora de la licitación que se adjudicó a la empresa Didbon y Unzulueta S.A., mientras ella figuraba en paralelo como representante legal de una firma con participación en la sociedad ganadora. Ante los hechos expuestos y las responsabilidades en torno a estas irregularidades, el abogado y director del Magíster de Personas de la Universidad de los Andes, Maximiliano Hurtado, afirmó que el no haber revisado los antecedentes de las personas no es tan solo un error administrativo.
11: El no revisar antecedentes penales es claramente una negligencia, no es solamente un error administrativo. Además, sumado a lo que pudimos ver en esa noticia, donde hay también conflictos de intereses asociados a este tema.
10: Producto de las dudas sobre la validez del proceso, el experto en transparencia y director de Administración Pública UNAP, Roberto Munita, afirmó que el golpe a la institución es enorme y no descarta que el proceso se deba realizar nuevamente.
12: El hecho de contar con censistas que no estaban calificados, que haya un conflicto de interés, presupone que se debe investigar y eventualmente un nuevo censo.
10: Una de las aristas más complejas

0: complejas tiene relación con la seguridad. Ante esto, la directora ejecutiva de Volpe Consulting, Pilar Lizana, afirmó que la situación es compleja, puesto que dará pie a que las personas no quieran recibir a los censistas en próximas mediciones.
1: Que se haga un chequeo bastante riguroso, porque a pesar de que se está generando una contratación por un cierto periodo de tiempo, unas ciertas horas, es fundamental que esa contratación revise los antecedentes para poder asegurar el proceso, darle sostenibilidad a ese proceso.
0: Tras las observaciones de Contraloría, el INE ordenó la instrucción inmediata de un sumario administrativo y presentó las denuncias respectivas ante el Ministerio Público para determinar las responsabilidades de los 16 censistas con antecedentes penales y 14 extranjeros no habilitados para trabajar. Además, implementó medidas correctivas y una solicitud de reconsideración legal por parte del ente contralor.
2: De la mañana, 36 minutos.
3: Y la Fiscalía inició una investigación en contra del actual embajador de Chile en Israel, Gabriel Zalesnik, por eventuales delitos de tráfico de influencias, fraude al fisco y otras irregularidades reveladas en chat con Luis Hermosilla. Tiene más detalles Marcela Rojas.
4: La Fiscalía abrió una investigación contra el actual embajador de Chile en Israel, Gabriel Zalesnik, tras los antecedentes revelados en chats intercambiados con el abogado Luis Hermosilla entre 2016 y 2023. La indagatoria surge luego de una denuncia presentada por la senadora socialista Daniela Chicardini y el diputado Daniel Manucheri, quienes solicitaron esclarecer eventuales hechos vinculados al uso de recursos públicos, presuntas gestiones en el Poder Judicial y solicitudes de seguimiento a dirigentes políticos.
5: Nos parece que esto daña enormemente la democracia e instala nuevamente la desconfianza en nuestras instituciones públicas y por eso creemos francamente que es insostenible la permanencia del embajador en Israel.
4: Entre los antecedentes conocidos figura una conversación en la que Zalesnik consulta a Hermosilla sobre la posibilidad de acceder a gastos reservados para financiar gastos asociados a la defensa del exministro Jaime Mañalich. También se mencionan eventuales gestiones relacionadas con el financiamiento de la defensa del exgeneral director de Carabineros Mario Rosas y supuestas intervenciones en nombramientos y resoluciones judiciales. Será la Fiscalía la encargada de determinar si los antecedentes contenidos en los chats constituyen únicamente conversaciones privadas o si derivaron en hechos que puedan configurar ilícitos penales.
2: Seis de la mañana, 38 minutos.
3: Una polémica ha causado el proyecto de ley del Partido Comunista para derogar la ley Naín Retamal, acusando que no garantiza la igualdad debido a la legítima defensa privilegiada. El presidente José Antonio Kast y el oficialismo han salido a defender la legislación. Incluso desde Renovación Nacional adelantaron que hoy presentarán un proyecto para una versión 2.0 de esta norma. Nos cuenta Cristóbal López.
6: La decisión del Partido Comunista de ingresar un proyecto para derogar la ley Naín Retamal ha causado polémica en el Congreso, al punto que el mismo presidente de la República se refirió al tema a través de su cuenta de X. La iniciativa apunta críticamente a la creación de la legítima defensa privilegiada para los funcionarios de las Fuerzas Armadas y de Orden, por lo que los parlamentarios acusan que no se respetaría el principio de igualdad ante la ley. La diputada del Partido Comunista, Lorena Pizarro, aseguró que durante la tramitación de la ley, durante el gobierno del expresidente Gabriel Boric, se cometieron errores los que nunca fueron subsanados.
7: Esta ley Naín Retamal es una herencia del gobierno del expresidente Gabriel Boric y debimos haber hecho cosas que le resolvieran. Cosas se hicieron, pero quedó una deuda grande que hoy día tiene esa sensación en la población.
6: El presidente Kast, a través de sus redes sociales, se refirió al tema y aseguró: nos opondremos a todos los proyectos que buscan quitarle las garantías y herramientas que necesitan para combatir el crimen organizado. La postura del Ejecutivo fue remarcada por el subsecretario del Interior, Máximo Pavés.
8: Es por esto que el presidente de la República se ha manifestado en contra de un proyecto de ley que lo que busca es debilitar el accionar de Carabineros. Cuando se debilita el accionar de Carabineros, se debilita Chile y su Estado de Derecho.
6: Desde el oficialismo también han manifestado su respaldo a las Fuerzas Armadas y de Orden, asegurando que la ley Naín Retamal es esencial para darles respaldo en el combate al crimen organizado. Así lo aseguró el diputado de la UDI e integrante de la Comisión de Seguridad, Eduardo Cretón.
9: Mientras la inmensa mayoría de los vecinos y los chilenos lo que nos piden son más carabineros, que estén más empoderados y que haya más respaldo político a carabineros, el Partido Comunista ingresa un proyecto de ley para derogar la ley Naín Retamal. Una ley que costó mucho sacarla adelante en este Congreso. peligroso y que le entrega herramientas a carabineros para poder defenderse y hacer su trabajo.
6: Desde Renovación Nacional también reaccionaron y aseguraron que durante este jueves

0: presentarán un proyecto de ley Naín Retamal 2.0 para reforzar las facultades de carabineros en el combate de la delincuencia.
1: 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Seis de la mañana, 40 minutos.
2: Bueno, y parlamentarios, también académicos, han llamado al gobierno a abordar con precaución y respeto eventuales modificaciones a la ley indígena, porque se trata de un tema sensible que puede reactivar a las comunidades en defensa de sus derechos respecto de la propiedad de las tierras. Nos informa desde Radio Bio Bio en Temuco, Rodrigo Aguilera.
3: El senador de la Democracia Cristiana, Francisco Guanchumilla, le envió directamente al presidente José Antonio Kast una extensa carta donde le señala que se deben abordar las demandas históricas de los pueblos originarios y advirtió que debilitar la protección de las tierras indígenas puede terminar apagando el fuego con bencina. El parlamentario por la Araucanía reiteró que el problema actual que enfrenta al Estado con el pueblo mapuche es complejo y no puede limitarse a conceptos como libertad económica, inversión y acceso al crédito.
4: El presidente de la República se refirió específicamente a una nueva política respecto a la Araucanía en relación con el pueblo mapuche y las tierras. Y espero que el presidente comprenda que nos interesa este debate, nos interesa la Araucanía, nos interesa la situación histórica y presente del pueblo mapuche.
3: El abogado y académico de la Universidad Santo Tomás en Temuco, Danco Yacar, experto en etnicidad, señaló que se pueden discutir modificaciones a la ley indígena, pero que no se puede afectar la protección de la tierra. El doctor en Derecho Público señaló que durante la década del 50 hubo un periodo donde las tierras de los pueblos originarios perdieron protección y hubo despojo, y recordó que incluso durante la dictadura las tierras indígenas permanecieron protegidas.
5: Se están metiendo en un tema que para mucha gente es sensible, que lo hagan con comprensión y desde una mirada intercultural, que se asesoren, que estudien si no saben, no se metan como elefantes dentro de una cristalería, porque el riesgo aquí, el riesgo a generar problemas en una cosa que está relativamente tranquila es muy alto. El tema indígena es uno de los temas más sensibles en Chile, ¿eh? El mundo indígena está acostumbrado a reestructurarse. No va a ser la, no sé, que termine un banco privado siendo propietario de tierra indígena.
3: El gobierno debe comunicar en las próximas semanas cómo se realizará el proceso de consulta indígena en todo el país y debe transparentar cómo pretende modificar la ley para permitir el arriendo y la hipoteca de las tierras que pertenecen a los pueblos originarios. En Temuco, Bio Bio, la radio.
1: 6 de la mañana, 43 minutos.
2: Bueno, y en medio del retorno de las movilizaciones estudiantiles, el rector de la Universidad Católica llamó a valorar el acceso a la educación superior y la responsabilidad de aportar al país con la formación recibida. Tiene más detalles María Agramunt.
6: La educación como un privilegio que implica responsabilidad con el desarrollo del país. Ese fue el mensaje que entregó el rector de la Pontificia Universidad Católica de Chile, Juan Carlos de la Hiera, al referirse por primera vez a las recientes movilizaciones estudiantiles que volvieron a tomar fuerza frente a los recortes impulsados por el gobierno. Una muestra de ello fue la marcha convocada por la CONFECH el pasado 3 de junio, que reunió a cerca de 4.500 personas y contó con el respaldo de las principales universidades del país, entre ellas la Católica. Al abordar el tema, de la Hiera sostuvo que si bien las movilizaciones son legítimas, quienes participan en ellas no pueden perder de vista el privilegio que significa acceder a la educación superior, enfatizando que los estudiantes tienen la responsabilidad de retribuir al país la formación que han recibido.
7: Pero no pierdan de vista que todas aquellas personas que están hoy día en las universidades son personas muy privilegiadas, que hemos sido educados para de alguna manera devolverle a nuestro país la mejor formación que recibimos a través de un trabajo que contribuye al desarrollo de Chile.
6: Así, la autoridad de la Universidad Católica recalcó el privilegio que tienen los universitarios que se manifiestan. Ante próximas movilizaciones, la CONFECH no descartó hacer nuevas convocatorias, según como sea el diálogo que puedan establecer con el gobierno.
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0: sino que también han dejado sin efecto en la práctica el alto al fuego del 8 de abril, indicó el Ministerio de Exteriores iraní en un comunicado. Añadió que la responsabilidad de las consecuencias sumamente peligrosas de este acto de provocación recaerá sobre la clase dirigente estadounidense. Al mismo tiempo avisó a los países del Golfo Pérsico de que al permitir a Estados Unidos llevar a cabo operaciones militares contra la República Islámica, les ha situado del lado de la parte agresora y aseguró que tienen la obligación legal y moral de impedir nuevos ataques. Y la candidata derechista Keiko Fujimori volvió a situarse por delante del candidato izquierdista Roberto Sánchez al alcanzar el 98.2% del escrutinio de la segunda vuelta de las elecciones presidenciales de Perú que se han celebrado el pasado domingo. A falta de contar menos del 2% de los votos, Fujimori obtiene el 50.001% de los votos válidos al recibir 9.032.189 sufragios frente al 49.999% de Sánchez, que suma 9.031.723 votos, lo que deja a la hija y heredera política del expresidente Alberto Fujimori encaminada a ser la nueva presidenta de Perú por un estrechísimo margen. El lunes, el candidato de Juntos por el Perú había tomado la delantera y consiguió alcanzar una ventaja de hasta 42.000 votos, pero la candidata de Fuerza Popular ha logrado revertir esa diferencia gracias al voto del extranjero, donde es la más votada. La hija y heredera de Alberto Fujimori puede, de esa manera, lograr el objetivo que había perseguido en las últimas tres elecciones, donde había sido derrotada la segunda vuelta, el 2011, 2016 y 2021, y que apunta a conseguir en su cuarta candidatura presidencial. Los votos que restan por escrutarse pertenecen a los emitidos en el exterior y a actas impugnadas, la mayoría de la capital Lima, donde en ambos casos la derechista es la más votada, lo que previsiblemente puede darle el triunfo por unos pocos miles de votos sobre su rival, que compitió en nombre del encarcelado expresidente Pedro Castillo. Y el dirigente campesino Vicente Salazar, principal líder de los sindicatos del altiplano, que desde inicios de mayo bloquean carreteras para exigir la renuncia del presidente de Bolivia, Rodrigo Paz, fue puesto en libertad unas horas después de su arresto tras una movilización de ese y otros sectores en La Paz. El vocero presidencial, José Luis Gálvez, informó a los medios que Salazar fue aprehendido, pero que existía una acción de libertad a su favor que fue reconocida por una autoridad jurisdiccional. La información fue confirmada a los medios por un abogado defensor del dirigente que dijo que Salazar se puso a buen resguardo tras ser liberado. Salazar fue llevado a una oficina policial cercana a la Plaza Murillo, donde están las sedes del gobierno y el legislativo, tras participar en una marcha de la Federación Departamental de Campesinos Túpac Katari de La Paz, la entidad liderada por ese dirigente. En la movilización también participaron la Central Obrera Boliviana y sectores afines al expresidente Evo Morales, incluidos nuevos grupos de manifestantes que llegaron esta semana desde la región andina de Potosí y desde el trópico de Cochabamba, el bastión sindical y político del exgobernante en el centro del país.
1: 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Faltan 9 minutos para las 7 de la mañana.
0: 1.9.600 millones de dólares se contempla la construcción de un corredor bioceánico entre Mendoza y los Andes, impulsado por la firma singapurense Nusantara Investment y la chilena Veller S.A. Tiene más información de esto Benjamín Duque desde Radio Bio Bio en Valparaíso.
2: El megaproyecto de corredor bioceánico impulsado por la empresa chilena Veller S.A. y la firma International Nusantara, con sede en Singapur, continúa sumando gestiones ante distintas autoridades chilenas. La iniciativa contempla una inversión estimada de 9.600 millones de dólares para conectar Mendoza en Argentina con la costa de la región de Valparaíso mediante una red ferroviaria de carga y pasajeros. La propuesta considera la construcción de un túnel ferroviario de 54 kilómetros entre Uspallata y Los Andes, una doble vía electrificada de 4

0: 420 kilómetros, un centro modal de cargas en Longotoma y un puerto submarino de aguas profundas en la comuna de La Ligua, destinado principalmente al transporte de granos provenientes de Argentina, Brasil y otros países de la región. El alcalde de la comuna, Manuel Rivera, valoró la iniciativa y manifestó su disposición para colaborar en su evaluación, destacando el potencial que tendría para fortalecer el rol de la zona como principal corredor terrestre de intercambio comercial.
1: En diciembre pasado nos visitaron representantes de estos inversionistas y obviamente nos pusimos a disposición para que una vez que asumiera el nuevo gobierno, ahora lo que sucedió en marzo, pudiese entrar a una evaluación mucho más efectiva. Nosotros como principal centro logístico terrestre del país, obviamente que nos ponemos a disposición.
0: Otra autoridad que se reunió con las empresas fue el delegado presidencial regional de Valparaíso, Manuel Millones, quien explicó los detalles técnicos del proyecto que será destinado al transporte de grano.
2: De tren subterráneo que atraviesa nuestra cordillera, después viene por superficie y antes de llegar a La Ligua, los ductos se soterran y aparecen bajo el mar a 1 kilómetro. Y este puerto y esta carga de tren solo es para grano. Y han señalado que este proyecto puede ampararse en el tratado de amistad que no exigiría un sistema de ingreso a evaluación ambiental.
0: Además, precisó que los antecedentes fueron derivados a Cancillería para evaluar los planteamientos realizados por los inversionistas respecto a la aplicación del Tratado de Maipú para facilitar su tramitación. Este último consiste en un acuerdo bilateral firmado en octubre de 2009 por los gobiernos de Argentina y Chile, buscando desarrollar la integración económica, física y estratégica. Finalmente, la Subsecretaría de Relaciones Exteriores confirmó que recibió una solicitud de audiencia relacionada con la iniciativa, recomendando que esta sea canalizada a través de la Subsecretaría de Relaciones Económicas Internacionales debido a la naturaleza técnica y comercial del proyecto. Desde la región de Valparaíso, Bio Bio, la radio.
3: Faltan 6 minutos para las 7 de la mañana.
4: Y en Vaca Muerta, Neuquén, autoridades chilenas y argentinas se firmaron la declaración conjunta del corredor de integración Pichachén para unir los puertos de Bahía Blanca con la región del Bío Bío a través del paso internacional. Tiene más detalles Paula Arthur desde Radio Bío Bío en Concepción.
5: Avanza la agenda binacional de intercambio energético y complejo fronterizo Pichachén. En Neuquén, los ministros de Energía de Chile y Argentina plantearon aumentar el suministro de combustibles desde Neuquén hacia la región del Biobío, aprovechando la infraestructura existente. El aumento de la importación podría permitir incluso la exportación de los suministros por los puertos chilenos hacia otros mercados. Así lo comentó la ministra de Energía, Jimena Rincón.
6: Creemos que la integración es posible, que Argentina tiene muchas oportunidades a través de Chile y nosotros también producto de esa misma integración. Trabajar juntos solo puede traer mejores oportunidades para inversionistas, para nuestras ciudadanas y ciudadanos. Y lo más importante, hemos aprendido del RIGI, este programa de inversión, de incentivo a la inversión extranjera y nacional.
5: El canciller Fernando Pérez Mackenna abordó el incentivo a mercados internacionales con la posibilidad de desarrollar una plataforma donde se convierta el gas argentino a gas natural licuado, así exportarlo desde el Biobío hacia mercados de Asia Pacífico.
7: Y lo que hemos estado haciendo es conversando y investigando la posibilidad de que Chile se incorpore como importador de los hidrocarburos que se van a producir en esta región. La verdad que Argentina tiene una serie de incentivos a la inversión extranjera, por lo que las inversiones necesarias para llevar esto a la realidad van a estar disponibles.
5: En el centro de los acuerdos figura el fortalecimiento del paso internacional Pichachén, nodo clave de un corredor que vincularía los puertos atlánticos de Buenos Aires y Bahía Blanca con los puertos del Pacífico en el Biobío. El gobernador Sergio Yacamán comentó la importancia de este vínculo.
8: Pero ahora queremos dar un salto cuántico. Ellos son las principales reservas de gas y petróleo de Sudamérica y queremos establecer un vínculo que nos permita sus productos, tanto gas como petróleo, exportarlos desde el Biobío. Y para eso, esta delegación también tan importante de Chile busca consolidar la relación con Argentina.
5: Los gobernadores de Biobío y Neuquén se comprometieron de pavimentación a ambos lados de la frontera, la implementación de controles integrados, mejoras en la conectividad digital y seguridad vial.
9: Amigos de Vivo Vivo la radio, desde Chiguayante a Concepción, en la curva de Villuco que da hacia Lonco, hay un vehículo, un furgón Hyundai que está sobre el bandejón central, está justo en la curva, entonces antes al subir Villuco no se ve, así que precaución a los conductores. Buen día.

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0: Faltan 3 minutos para las 7 de la mañana.
2: Bueno, falleció el ciudadano chino que tuvo que ser evacuado desde un barco en Huasco, la región de Atacama. La autoridad precisó que el caso sigue bajo investigación y descartó por ahora síntomas compatibles con ébola. Tiene más detalles Montserrat Tapia.
3: La autoridad sanitaria de Atacama informó el fallecimiento del tripulante chino que fue evacuado desde la embarcación Lulan Yuan Yu 058 que permanecía fondeada frente a las costas de Huasco. Según detalló la Seremi de Salud de Atacama, Silvana Flores, el hombre murió pese a los esfuerzos realizados por los equipos de salud tras ser atendido luego de una recalada de emergencia debido al deterioro de su condición de salud. El caso sigue bajo investigación y descartó por ahora síntomas compatibles con ébola.
4: El paciente falleció debido al deterioro de su condición de salud. De acuerdo con los antecedentes clínicos y epidemiológicos disponibles hasta el momento, la sintomatología observada no es compatible con ébola.
3: La autoridad enfatizó que el caso continúa en investigación y reforzaron el llamado a la población a mantener la calma e informarse a través de los canales oficiales. Asimismo, indicaron que se mantendrán las medidas de vigilancia que correspondan y los antecedentes serán puestos a disposición de fiscalía y autoridades.
0: Falta 1 minuto para las 7 de la mañana.
2: Y 2 funcionarios de la Policía Nacional del Perú fueron detenidos tras ser sorprendidos en territorio chileno cerca de la Zanja, en la región de Arica y Parinacota. Tiene más detalles Andrés Bravos desde Radio Bio y Arica.
5: Efectivamente, se trata de un incidente ocurrido en la frontera con Perú, por causa que se investigan 2 funcionarios de la Policía Nacional de ese país. Iban a bordo de un vehículo institucional y lo hacían en territorio chileno. Esto fue advertido por personal de ejército, quienes detuvieron a estas 2 personas y fueron entregados posteriormente a la policía de investigaciones. Fueron procesados por ingreso ilegal al país y esto se refiere entonces el delegado presidencial de Arica Parinacota, Cristian Salles.
6: Detecta una camioneta de la Policía Nacional del Perú con 2 ocupantes y armas. Esta camioneta está transitando en el camino al interior de Chile, el camino de servicio que tiene para supervigilar la zanja.
5: Posteriormente, estas 2 personas realizaron la salida voluntaria al Perú, mientras que las armas fueron entregadas a la Policía Nacional de ese país. Ambas personas indicaban al cónsul del Perú en la ciudad de Arica que, producto de la oscuridad, no se habían percatado que se encontraban en territorio nacional. En Arica, Bio Bio, la radio.
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2: El gobierno nuevamente se alejará de su promesa de campaña. Hacienda proyectó un PIB del 3,5% al 2030.
7: La mantenemos, estamos trabajando en pos de ello. Ahora, cuando se trata de ponerse metas fiscales y pedimos ponernos un espacio, tomamos una previsión y por eso pusimos una meta del 3,5%.
2: La Comisión de Hacienda de la Cámara aprobó en general el proyecto de endeudamiento por 6.200 millones de dólares.
8: Estamos pagando la mala ley de presupuesto, los malos cálculos y la culpa del gobierno anterior en relación a la ley de presupuesto.
9: ¿Usted participó de los cálculos de esta ley de presupuesto que estamos ejecutando y que tenemos que venir a corregir ahora?
2: Notifican al exministro Nicolás Grau de la acusación constitucional en su contra. El expresidente Gabriel Boric arremetió por los embargos amorosos del CAE. La Moneda defendió sus procedimientos de cobro y culpó al exmandatario por prometer una condonación que nunca llegó.
10: Él hizo un llamado permanente durante su gobierno a que iba a condonar el CAE. Si no lo cumplió... No.

0: problema de este gobierno, que las personas hayan dejado de pagar, y tenemos el legítimo derecho de cobrar.
1: A un 52% llegó la desaprobación de la gestión del presidente José Antonio Kast, según la encuesta CEP. La medición además mostró que la seguridad se mantiene como la principal preocupación de los chilenos.
2: Todas las encuestas son una foto del momento, que por supuesto el gobierno mira, pero las pone en su lugar. Hay cosas que son importantes en la encuesta CEP, por ejemplo, la valoración de la figura del presidente de la República.
1: El Frente Amplio comenzó a mover sus piezas de cara a la próxima elección interna.
3: Creo que sería muy valioso construir una lista lo más amplia posible.
4: Si hay lista de consenso o competencia, eso se resolverá siempre bajo esa premisa. Primero el proyecto y después quienes lo conducen.
1: La Corte Suprema abrió los primeros cuadernos de remoción contra funcionarios que viajaron estando con licencia médica.
5: Me ha preocupado mucho la tercera sala, que ha fallado los recursos de protección de otros funcionarios públicos, donde el criterio no ha sido de mediar caso a caso, sino que más bien hacer una tabla rasa de apoyar las instituciones.
1: El Ministerio Público abrió una investigación contra el actual embajador chileno en Israel, Gabriel Zalesnik, por eventuales delitos detectados en chat con el abogado Luis Hermosilla.
6: Nos parece que esto daña enormemente la democracia e instala nuevamente la desconfianza en nuestras instituciones públicas.
7: Es la gestión de honorario que se plantea por la defensa de una ex autoridad policial.
1: La oposición espera conseguir la mayoría en la comisión mixta que revisará el levantamiento del secreto bancario por la vía administrativa.
8: Yo tengo plena confianza que el presidente de la corporación cumpla la normativa que tradicionalmente se ha hecho en esto y no haga mayor cuestionamiento en la conformación de la misma.
9: Si se impone o no una visión en la mixta, no significa que eso se vaya a imponer necesariamente en la Cámara.
1: Y el gobierno rechazó el proyecto del Partido Comunista con el que busca derogar el corazón de la ley Naim Retamal.
10: Esta ley Naim Retamal es una herencia del gobierno del expresidente Gabriel Boric.
11: Cuando se debilita el accionar de carabineros, se debilita Chile y su Estado de Derecho.
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2: 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Siete de la mañana, 8 minutos.
3: Bueno, y en prisión preventiva quedó el hombre en situación de calle que mató al joven de 22 años en la comuna de Concepción. La discusión habría comenzado porque el imputado se encontraba semidesnudo en la vía pública. Tiene más detalles Camila Elso de Radio Bio Bio en Concepción.
4: Sebastián Luengo, de 27 años, fue formalizado por el delito de robo con homicidio luego de apuñalar, robarle el teléfono celular y no prestarle ayuda a la víctima dándose a la fuga. Tras el término de la audiencia, el fiscal Andrés Barahona relató el día de los hechos, la madrugada del domingo, la intersección de calle Colo Colo con O'Higgins, cuando la víctima, identificada como Alexis Venegas Olivares, caminaba con su pareja por el centro penquista.
5: En contra de un imputado que el día domingo en la madrugada apuñaló a un joven en el centro de Concepción, en O'Higgins con Colo Colo. Esa apuñalada le causaron la muerte y el mismo agresor le sustrajo un celular. A raíz de esta situación, que fue detención que se produjo por situación de flagrancia el domingo, se formalizó por delito de robo con homicidio. El tribunal estimó necesaria la prisión preventiva del imputado.
4: Desde el Ministerio Público especificaron que la riña comenzó porque el imputado se encontraba semidesnudo en la vía pública. Es por esta razón que el joven encaró al sujeto y este lo apuñaló en el tórax, el brazo y el muslo.
5: La víctima le llama la atención al imputado que se encontraba semidesnudo y exhibiendo sus genitales en la vía pública. En circunstancias que la víctima, el joven fallecido, iba caminando con su polola, su pareja. Frente a esta situación, la víctima increpó al imputado, pero luego se desencadena una situación muy violenta. El imputado aprovechó esa circunstancia para no solo para darle muerte, sino también para sustraer la especie.
4: El sujeto, con un amplio prontuario policial por los delitos de desacato, lesiones, porte de arma cortopunzante, daños y hurto, arriesga las penas más altas de la legislación chilena. Se fijó un plazo de investigación de 6 meses.
2: 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Siete de la mañana, 10 minutos.
3: Bueno, y a propósito de lo anterior, abandono, deterioro y un aumento en los hechos delictuales con violencia en el centro de Concepción, denunció la Cámara de Comercio. El alcalde viajará al Congreso para pedir acelerar la ley de rucos por la gran cantidad de personas en situación de calle que se han tomado el casco urbano. Nos cuenta de esto Polar.
6: El reciente asesinato de un joven por parte de un hombre en situación de calle y el robo a plena luz del día de una céntrica joyería pusieron en el tapete nuevamente los graves problemas de seguridad que atraviesa Concepción. El primero de estos hechos se registró el domingo en la madrugada y le costó la vida a un joven que caminaba junto a su pareja a una cuadra de la delegación presidencial. El fiscal Andrés Barahona entregó más detalles tras la formalización del detenido.
5: La víctima le llama la atención al imputado que se encontraba semidesnudo y exhibiendo sus genitales en la vía pública. En circunstancias que la víctima, el joven fallecido, iba caminando con su polola, su pareja. Frente a esta situación, la víctima increpó al imputado. El imputado aprovechó esa circunstancia para no solo para darle muerte, sino también para sustraer la especie.
6: Pocas horas después, una joyería fue víctima de un millonario atraco a metros del municipio penquista. Desde el gremio del comercio advierten un alza de estos hechos más allá de las cifras, pues dicen que no se está denunciando. Así lo señaló Sara Cepeda, presidenta de la Cámara de Comercio penquista.
7: Ha ido creciendo y ha ido aumentando, porque sin menoscabar el tema de que la gente no está haciendo las denuncias, que esto es lo que se ve en la prensa, pero detrás también han habido muchos robos en forma violenta, donde han entrado locales comerciales, han asaltado a gente incluso de tercera edad, las han encerrado en el baño, se van con muy poco dinero, pero el nivel de agresividad que tienen es horrible.
6: El alcalde de Concepción, Héctor Muñoz, explicó que la dotación de carabineros aumentó durante el día, pero le preocupa la noche, en sectores aledaños a la plaza, cercanos a Paz y

0: cafés nocturnos. Por eso insistirán el Congreso junto a alcaldes de la región metropolitana por la ley de seguridad municipal y de RUCOS.
1: Vamos a dar una lucha junta para poder ver un proyecto de ley que se apruebe rápido sobre cómo se combate esto con una normativa distinta, porque ya es una realidad país y Concepción también la tiene. Por lo tanto, vamos a ir a las comisiones de la Cámara de Diputados y el Senado a dar la opinión y esperemos que los alcaldes lo que digamos se considere, porque necesitamos una nueva normativa en eso.
0: Además, apuntó que no hay cupos para internación no voluntaria de personas violentas a través de la Seremi de Salud, donde pese a tener albergues, las personas no salen de la calle. Pese a los requerimientos de la radio, no hubo versión disponible del Seremi de Seguridad respecto a los últimos hechos y la denuncia planteada por el comercio local.
2: 7:13 a.m.
3: Bueno, y el Ministerio Público confirmó que el secuestro extorsivo con resultado de muerte de un joven de 20 años en Temuco fue coordinado desde la cárcel. Nos entrega más detalles Roberto Neira desde Radio Bio Bio, ahí en Temuco.
4: La Fiscalía de Alta Complejidad de la Araucanía presentó acusación en contra de 5 personas por su participación en el secuestro extorsivo que culminó con la muerte de José Tomás Tamayo Fuentes, de 20 años de edad, hecho cometido en octubre del año 2025 en el sector Pedro de Valdivia de la capital regional. En la acusación a la que tuvo acceso la radio, se precisa que el secuestro extorsivo con resultado de muerte fue coordinado por uno de los acusados, identificado como Rodrigo Rojas Vila, quien se encontraba privado de libertad por otra causa en el Centro de Detención Preventiva de Pitrufquén. Así lo precisó el fiscal que investiga este caso, César Chivar.
5: Según los antecedentes reunidos por la Fiscalía, el secuestro fue coordinado por uno de los acusados desde el interior del Centro de Detención Preventiva de Pitrufquén, donde se encontraba privado de libertad por otra causa. También se estableció la participación de otras personas que colaboraron en distintas etapas de la ejecución del secuestro. Según la acusación, durante el periodo de cautiverio, la víctima fue sometida a reiteradas agresiones físicas y a condiciones de encierro que, finalmente, provocaron su lamentable fallecimiento.
4: De acuerdo con los antecedentes reunidos por el Ministerio Público, la víctima fue abordada y retenida en el terminal de buses de la capital regional cuando se disponía a viajar hasta la región metropolitana y luego fue trasladado hasta una casa ubicada en el macro sector Pedro de Valdivia. Mientras permanecía privado de libertad, los captores realizaron llamadas y enviaron mensajes extorsivos a su madre exigiendo dinero para su liberación. José Tomás Tamayo Fuentes permaneció encerrado y fue agredido en reiteradas ocasiones, lesiones que le provocaron la muerte en el mismo lugar. Alrededor de las 18:40 horas del 22 de octubre, detectives de la Policía de Investigaciones lo encontraron sin vida en el lugar y detuvieron a 2 personas quienes se encontraban en el inmueble. En esta causa, el Ministerio Público está solicitando penas diversas para los 5 acusados que van desde 10 años de presidio a presidio perpetuo calificado. En Temuco, Bio Bio, la radio.
2: 7:16 a.m.
3: Bueno, y 10 ciudadanos extranjeros, o todos de manera irregular en Chile, quedaron en prisión preventiva luego de ser acusados por los delitos de receptación de vehículos y armas. Además, el grupo delictual planificó un robo con homicidio en la comuna de San Clemente. Nos informa desde Radio Bio Bio en Talca, Miguel García.
6: En prisión preventiva y formalizado por tenencia ilegal de armas prohibidas que corresponden a diversas armas de fuego y recetación de vehículo motorizado, ya que el grupo había robado recientemente un automóvil en la región metropolitana, quedaron las 10 personas integrantes de un grupo criminal entre venezolanos y colombianos que fueron detenidos por efectivos de la VIPE ante secuestro de la Policía de Investigaciones de Santiago, apoyado por sus padres de la región del Maule, al interior de una casa de seguridad que arrendaban en el sector de Las Rastras, al oriente de la ciudad de Talca. En la misma audiencia se reveló que el grupo, compuesto por 3 colombianos y 7 venezolanos, todos en forma irregular en el país y con nutrido prontuario policial, planificaban también cometer un robo con homicidio de una eventual víctima con residencia en la comuna de San Clemente, indicaba el fiscal de Talca, Francisco Sototoro.
7: Esos son los antecedentes que se mantenían. Los sujetos, al parecer, estaban

0: planificando un golpe mayor, que están, habían arrendado un domicilio que lo estaban utilizando como casa de seguridad. Había una claramente una planificación previa para cometer este delito, estaban premonidos de armas de fuego, de vehículos.
1: De esta manera, todo el grupo criminal extranjero, 8 hombres y 2 mujeres, quedaron en prisión preventiva en los diferentes penales de la región del Maule con un plazo de investigación de 4 meses. Aquí en Talca, la región del Maule, Biobío, la radio.
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3: 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De la mañana, 18 minutos.
4: Y suspenden al asesor de la alcaldesa de Valdivia, Carla Antman, formalizado por compra ilegal de productos del mar. Tiene la información Diego Malverde, de Radio Bio Bio, y en Valdivia.
5: Continúan los coletazos por el operativo de la PDI que dejó 55 detenidos vinculados a una asociación acusada de la extracción, transporte, compra y venta ilegal de salmones, merluzas y otros recursos del mar. Entre los detenidos se encuentra un periodista y asesor directo de la alcaldesa de Valdivia, Carla Antman, acusado de comprar los productos sabiendo que su origen era ilegal y que no se podía acreditar que estaban aptos para el consumo humano y que usaba para preparar alimentos en un food truck de venta de ceviches y sándwiches de pescado. Tras la detención, la municipalidad de Valdivia anunció el inicio de un sumario y este miércoles, a través de un breve comunicado escrito, indicaron que la fiscal a cargo del sumario determinó la suspensión preventiva del funcionario mientras se desarrolla la investigación. Por otro lado, los 2 sindicatos de la Feria Fluvial de Valdivia, uno de los recintos donde hay locatarios acusados de vender los productos ilegales, emitieron una declaración en el que llaman a respetar la presunción de inocencia y esperan que la investigación avance con agilidad. Para este jueves convocaron a una actividad denominada Las Bondades de los Productos Naturales de la Feria Fluvial a tu Mesa, para llamar a la comunidad a confiar en los recursos del mar que se venden en ese punto icónico del turismo valdiviano en la región de Los Ríos. 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
4: Bien, revisamos el informe del tiempo para este día jueves 11 de junio. Comenzamos revisando la región metropolitana y Santiago, que a esta hora presenta cerca de 2 grados. La máxima llegará a los 18. Por la mañana estará despejado y por la tarde habrá nubosidad parcial. Rancagua, en tanto, la región de O'Higgins, la máxima temperatura para el día de hoy, jueves 11 de junio, llegará a los 17 grados. Niebla matinal y gran parte del día estará con nubosidad parcial. Talca, en tanto, a esta hora, 14 grados. También mucha neblina a esta hora de la mañana en diferentes sectores de la ciudad y también en carreteras en la región del Maule. Por la mañana estará nublado y por la tarde nubosidad parcial. También nos han reportado de bastante neblina en diferentes rutas de la región de Ñuble, específicamente en Chillán, que hoy tendrá 11 grados. Estará todo el día mayormente nublado y para mañana se esperan precipitaciones en Chillán. Nos vamos hasta la región del Biobío, Concepción, que también presenta bastante neblina, 9 grados a esta hora, 12 grados será la máxima. La mañana estará nublada, mientras que en la tarde habrá nubosidad parcial. Los Ángeles, en tanto, niebla matinal y gran parte del día estará con cielos cubiertos. Una temperatura máxima que llegará a los 12 grados. Lebu, en tanto, estará también gran parte del día nublado y con fuertes vientos en la tarde y noche. En la noche comienza a llover ahí en Lebu, que hoy tendrá una máxima de 11 grados. En la Araucanía y Temuco, a esta hora mucho frío, solamente 1 grado, 11 la máxima. Nubosidad parcial por la mañana, precipitaciones durante la tarde y noche allí en Temuco. Valdivia, en tanto, a esta hora presenta 9 grados y la máxima llegará a los 11. Todo el día estará con lluvia allí en Valdivia, pero por la tarde-noche acompañado de fuertes vientos. Seguimos revisando, nos vamos ahora hasta la región de los Lagos y en Osorno. Durante esta jornada estará todo el día con lluvia y por la tarde además

0: algo de viento, 9 grados a esta hora y la máxima no será mucho más, 10 grados. Seguimos revisando, nos vamos ahora hasta Puerto Montt, 9 grados a esta hora, la máxima llegará a los 10. Todo el día con precipitaciones y además fuertes vientos durante la tarde y noche. Ancud, todo el día con fuertes vientos y también con precipitaciones, y una máxima que se espera para hoy llegue a los 10 grados. Castro, en tanto, para hoy también máxima de 10 grados. Precipitaciones durante gran parte de la jornada, acompañado de fuertes vientos. Mientras que Quillón, también lluvia por la mañana, al igual que la tarde. Pero en la mañana, además, fuertes vientos y una máxima de 10 grados. Continuamos, le contamos ahora que en Melinca a esta hora hay 11 grados y así se mantendrá durante todo el día, con precipitaciones también y fuertes vientos. Mientras que Coyhaique, 4 grados a esta hora, también así se va a mantener durante gran parte de la jornada. Precipitaciones durante todo el día, en la noche fuertes vientos, incluso no se descarta agua nieve durante esta mañana. Seguimos, le contamos que en Torres del Paine, agua nieve se espera para gran parte de la jornada y una máxima de solamente 2 grados, mientras que Punta Arenas a esta hora presenta solo 1 grado, la máxima llegará a los 3. También se espera precipitaciones, agua y lluvia durante gran parte de la jornada allí en Punta Arenas.
1: 7 de la mañana, 24 minutos.
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0: Conocer cuáles serán las inversiones que esperan realizar a corto y largo plazo en la comuna. Esto luego que compraran Huachipato al grupo CAP por 130 millones de dólares. Anunciaron que esperan replicar la planta que tienen en Colina. Tiene más detalles Oscar Valenzuela.
1: Tras la compra de Huachipato por parte de Aceros ASA, ejecutivos de la empresa siderúrgica nacional llegaron hasta Talcahuano para reunirse con el alcalde Eduardo Saavedra y de esta manera presentarle el proyecto que pretenden instalar en la comuna Puerto. Según dijo el gerente de ASA, Germán von Mühlenbrock, en el terreno que compraron a Huachipato esperan replicar lo que ya tienen instalado en Colina, es decir, recepción de acopio de chatarra ferrosa. Además, esperan fundir dichos residuos para producir palanquillas. También esperan tener en funcionamiento el laminador en el año 2028 y fabricar barras de refuerzo para hormigón armado, además de alambrón.
2: Creo que este da un ejemplo de cómo hacer las alianzas público-privadas, así que nos vamos muy contentos con todo lo que hemos conversado y por supuesto una de las cosas muy interesantes que él va a visitar nuestra planta en Colina, en Santiago, para que vea qué es lo que vamos a hacer acá, que es lo mismo que hicimos hace algunos años en Colina, así que nos vamos realmente felices. Así que
1: el alcalde de Talcahuano, Eduardo Saavedra, viajará a Colina en los próximos días para enterarse respecto de los procesos de ASA para producir acero verde. Sin embargo, el jefe comunal agregó que se requiere tener una sinergia con las intenciones de la empresa acerera con liceos y educación superior. Además, esperan que exista diálogo con dirigentes sociales y ambientales.
3: Pero además aprovechamos la instancia de plantear algunas de nuestras inquietudes y necesidades. Por ejemplo, de vincular esta nueva industria con nuestro liceo industrial, con los centros de formación técnica, con el mundo social y con el mundo ambiental de nuestra zona, que lo que amerita es que tengamos desarrollo sostenible. Y en eso los ejecutivos de esta importante empresa se han comprometido a trabajar de la mano con el municipio de Talcahuano, con las autoridades regionales y también con los actores sociales, ambientales y del mundo de la educación de Talcahuano.
1: Recordemos que en lo concreto, ASA espera tener nuevamente en funcionamiento el laminador en el año 2028, generando poco más de 200 empleos. Además, se mantiene en estudio todavía la posibilidad de construir un horno eléctrico para la producción de acero, una decisión que aún no se ha tomado, pero que sería de largo plazo.
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7: 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Siete de la mañana, 7:30.
0: Bueno, y el ex defensor jefe de Los Ángeles, Patricio Gutiérrez Marinado, seguirá con arresto domiciliario nocturno tras resolución de la justicia. Recordemos que el profesional está imputado por delitos de corrupción. Tiene más detalles Maricel Venegas, de Radio Bio Bio, Los Ángeles.
8: La Corte de Apelaciones de Concepción confirmó la medida cautelar de arresto domiciliario parcial nocturno para el ex defensor penal jefe de Los Ángeles, Patricio Gutiérrez Marinado, imputado por delitos de asociación delictiva, soborno, acceso indebido a la información, violación de secreto y lavado de activos. El tribunal rechazó el recurso presentado por la defensa y mantuvo además el arraigo nacional y la prohibición de comunicarse con los coimputados. Según la investigación del Ministerio Público entre los años 2017 y 2024, el imputado habría compartido su clave institucional de la Defensoría Penal Pública, permitiendo el acceso a información reservada de causas judiciales a integrantes de un estudio jurídico vinculado a su cónyuge, la abogada Susana Cortés, quien se encuentra actualmente

0: en prisión preventiva en la cárcel El Manzano en Concepción. La resolución también sostiene que habría participado en el soborno de un funcionario del juzgado de garantía de Los Ángeles para obtener ventajas indebidas en diversas causas judiciales. La Corte entonces estimó que las medidas cautelares son proporcionales a la gravedad y a la cantidad de los delitos investigados, considerando además que los hechos habrían sido cometidos por un grupo de personas. El fallo fue acordado con el voto en contra del ministro César Páez. En Los Ángeles, Bio Bio, la radio.
1: 7:32 a.m.
2: Y por el delito de parricidio, la justicia declaró culpables a los padres de una menor de 6 meses a quien le quitaron la vida a golpes en Curicó. Desde esa ciudad nos informa Luis Cabello.
3: El Tribunal de Juicio Oral en lo Penal de Curicó declaró veredicto condenatorio contra los padres de la pequeña Emma Luisa Cubillos, de 6 meses de vida, que murió el día 7 de septiembre del año 2024, después de sufrir graves malos tratos al interior del hogar. Por este hecho, Paloma Millaray Cubillos Arragada, de 23 años, fue declarada culpable del delito de parricidio consumado, mientras que su pareja, Eduardo Ignacio Luisa González, de 30, fue condenado por encubrimiento del grave delito. Ahora, en relación a las penas solicitadas por el fiscal Jaime Rojas, explicó a la radio que en el caso de la mujer es de presidio perpetuo simple, es decir, 20 años y un día privada de libertad, mientras que respecto del padre se están pidiendo 10 años de presidio.
4: El veredicto respecto de Paloma Cubillo fue condenada en calidad de autora del delito de parricidio consumado. Y respecto de Eduardo Loaiza, fue condenado también en su calidad de encubridor del delito de parricidio consumado.
3: En la misma línea, el abogado Julio Herrera, abogado defensor del padre de la menor, dijo que a pesar del veredicto condenatorio, no es un mal resultado el hecho de que haya establecido encubrimiento y no autoría en el caso de su defendido.
5: Dentro de toda la situación, que como encubridor, digamos, no es malo esta defensa, entendemos que es un resultado jurídicamente bueno, por decirlo así. No nos conformamos, obviamente, porque hay recursos y creo que es un caso lamentable, triste.
3: De acuerdo al anunciado por el Tribunal Oral en lo Penal de Curicó, la lectura de la sentencia para ambos quedó fijada para el día lunes 22 de junio a las 11 de la mañana en el mismo tribunal. Aquí en Curicó, Bio Bio, la radio.
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1: Siete de la mañana, 34 minutos.
2: Y un accidente de tránsito deja a una persona fallecida en la ruta 5 a la altura de la comuna de Ercilla, aproximadamente 90 kilómetros al norte de Temuco. Nos cuenta de esto Carlos Martínez.
7: Es un accidente de tránsito ocurrido durante esta madrugada, poco después de las 5 horas, a la altura del kilómetro 581 de la ruta 5 de norte a sur, sector Pidima. Por causas que se investigan, una camioneta impactó en la parte posterior de un camión, generando la muerte del conductor de la camioneta. En el lugar han operado bomberos de Ercilla, personal de carabineros, del SAMU y la concesionaria Ruta La Araucanía. El tránsito se mantiene en momento restringido, con precaución, por la pista derecha, mientras se espera el arribo de la SIAT de carabineros, instante en el que probablemente se va a suspender momentáneamente el tránsito. Insistimos, a causa de un accidente que deja una persona fallecida en la ruta 5 de norte a sur a la altura de la localidad de Pidima en la comuna de Ercilla. Se trata del conductor de una camioneta que impactó en la parte posterior de un camión. En la Araucanía, Bio Bio, la radio.
1: 7:35 a.m.
2: Y luego de un accidente de tránsito que involucró a dos camiones, se fue restablecido el tránsito durante esta madrugada. La ruta 5 Sur, sector Licura, esto en la comuna de Mulché, nos cuenta otra de nuestras unidades móviles y Mario Tapia.
8: En horas de esta madrugada fue habilitado definitivamente el tránsito en la ruta 5 Sur, a la altura de Licura, en la comuna de Mulché, provincia de Biobío. Como informó oportunamente la radio anoche, un accidente entre dos tractocamiones y un vehículo menor interrumpió el tránsito por la pista de sur a norte por varias horas, debido a lo pesado de las máquinas que quedaron atravesadas en esta pista de circulación por la ruta 5 Sur, generándose un atrasamiento vehicular de importancia durante varios minutos y horas.

0: también en este sector, que fue regulado por carabineros y personal de la concesionaria. En cuanto al accidente, este es investigado por carabineros, donde resultaron 5 personas lesionadas, pero de carácter leve, según se indicó, ninguna de consideración. Los daños son importantes en los camiones y además también en el vehículo menor, que saltó hacia una zanja al ser impactado por alcance por uno de los vehículos pesados, reiteramos, 2 tractocamiones que impactaron a la altura de Licura en Mulchen. El tránsito está habilitado para todo tipo de vehículos por ambas pistas, según indicó durante esta mañana carabineros. 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
1: Bueno, y un incendio se registró esta madrugada en un departamento en la comuna de San Pedro de la Paz, en la región del Biobío. Nos cuenta más de esto Oscar Valenzuela.
2: Sí, durante esta madrugada se registró un incendio que preocupó a los vecinos del condominio Arrayán. Esto es en San Pedro de la Paz. ¿Qué ocurrió ahí? Esto es en calle Tucapel 515, en San Pedro de la Paz, un incendio que afectó a la torre número 11, específicamente a un departamento del primer piso, lo que provocó la preocupación de los vecinos de este lugar debido a que el humo también subía hacia sus departamentos. En el lugar debió trabajar bomberos para poder apagar este incendio, que a ratos fue visible incluso desde otros edificios de departamento que están ahí aledaños a este lugar, con llamas abundantes al interior de este departamento de primer piso, ya lo decíamos, de la torre 11 del condominio Arrayán, esto en San Pedro de la Paz, el que fue consumido prácticamente por completo en su interior debido a las llamas durante esta madrugada. Por el momento no se reportan personas lesionadas, sin embargo, es todo parte de la investigación. 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
5: De la mañana, 40 minutos.
6: Bien, seguimos ahora con lo siguiente. Un recurso que permanece sin ser visto en la Corte de Apelaciones de Temuco impide que el autor del homicidio de un comunero mapuche ocurrido en 2022 cumpla la sentencia de prisión que le aplicó el Tribunal Oral en lo Penal de Villarrica en agosto de 2025. Nos informa de esto Carlos Martínez.
7: A 4 años del homicidio de Eloy Alarcón Manquepán, de 33 años de edad, ocurrido en un predio del sector Gualapulli de la localidad de Licanray, en la comuna de Villarrica, y pese a que el Tribunal Oral en lo Penal de la comuna, en agosto de 2025, tras un juicio sentenció al autor del crimen, Mauricio Briceño Medina, a 5 años de cárcel sin acceso a beneficios, este sigue en libertad, sin ingresar a la cárcel, ni siquiera cuando fue formalizado. La defensa del condenado ingresó un recurso de nulidad ante la Corte Suprema, el que fue

0: rechazado el pasado 18 de mayo, pero sigue pendiente otro recurso que fue presentado ante la Corte de Apelaciones de Temuco, que busca que la sentencia sea cumplida en libertad, el que aún no es resuelto por los ministros del Tribunal de Alzada en la Araucanía. En el entretanto, Mauricio Briceño sigue sujeto a la cautelar de arresto domiciliario, sumando días para abonar a la condena y con ello evitar cumplirla en la cárcel, tal como lo detalló la abogada querellante Karina Riquelme, quien representa a la familia de la víctima.
1: Esto en virtud de un recurso que tiene pendiente en la Corte de Apelaciones de Temuco, que aún no se ha visto y que hace que en definitiva la pena se vuelva ineficaz. Esto porque Mauricio Briceño se encuentra cumpliendo y abonando todos estos días en su domicilio.
0: En las últimas horas, ante el Tribunal Oral de Villarrica, se desarrolló una audiencia que, tras la decisión de la Corte Suprema, buscaba modificar el arresto domiciliario a prisión preventiva, lo que fue rechazado por los jueces, dejando a la familia de la víctima sumida en el desconcierto, rabia e impotencia ante lo que califican como ausencia de justicia. 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
2: 7:42 a.m.
3: Bueno, y dos hombres quedaron en prisión preventiva, investigados por diversos delitos tras protagonizar una terrorífica jornada en contra de al menos 6 personas en la comuna de Renaico, a una de las cuales le perforaron el lóbulo de una oreja usando un taladro inalámbrico. Nos informa Amparo Montoya de Radio Bio Bio en Temuco.
4: Los hechos se registraron el pasado sábado 30 de mayo, cuando sin mediar provocación, sorpresivamente en el recinto de estación, un hombre portando un hacha y un cuchillo atacó a 4 funcionarios municipales que desmontaban un escenario, dejándolos con diversas lesiones en medio de una caótica situación que generó terror entre los vecinos que advirtieron lo ocurrido y que lograron escapar para no ser agredidos. El Ministerio Público, con apoyo de la Brigada de Investigación Criminal de la PDI de Angol, logró establecer que previo a este ataque, los imputados Francisco Alejandro Figueroa Montanares y Sergio Fernando Urra Monsalve llevaron a 2 víctimas mediante engaños a un inmueble del sector La Feria en Renaico, donde las sometieron a violentas agresiones utilizando elementos contundentes, armas cortantes y otros objetos con la intención de causarles la muerte, tal como lo confirmó el fiscal Cristian Gacitúa.
5: Ambos imputados en el domicilio de uno de ellos agredieron con elementos contundentes y cortantes a 2 víctimas, una de ellas de la tercera edad, ocasionándole diversas fracturas y cortes, donde incluso a esta víctima, adulto mayor, le perforaron el lóbulo de una oreja con un taladro inalámbrico.
4: Los imputados fueron formalizados por 2 homicidios calificados frustrados, invocando las circunstancias de alevosía y ensañamiento. Además, uno de ellos por homicidio simple frustrado, lesiones y amenazas, aplicando el juzgado la cautelar de prisión preventiva para ambos por constituir su libertad un peligro para la seguridad de la sociedad, autorizando 3 meses de plazo para el cierre de la investigación. 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
2: De la mañana, 7:45 a.m.
3: Y en su paso por Osorno, el presidente de la Cámara Nacional de Comercio, José Pacomio, advirtió del impacto de los malls chinos en el comercio formal del país, acusando incumplimientos en materia tributaria y de certificaciones. Nos cuenta Camila Báez desde Radio Bio Bio en Osorno.
7: Tras reunirse con el gremio del comercio en Osorno, José Pacomio dio cuenta respecto de los principales hallazgos del estudio realizado el año pasado, destacando una serie de incumplimientos en materia de certificación y también en materia tributaria.
8: Un estudio de mall chino que lamentablemente han seguido creciendo de forma preocupante. Digo preocupante porque con algunos incumplimientos que hemos podido visibilizar a través de este estudio, algunas iniciativas como los canales de denuncia también que estamos promoviendo haciendo hoy día en un plan piloto en Santiago, un canal de denuncias de negocios fachadas.
7: Más de la mitad de los malls estudiados no cumplía con la certificación necesaria para productos de calefacción o aparatos electrónicos, lo que representa un riesgo para los consumidores.
8: Preocupación, por supuesto, la exposición que tienen nuestros consumidores con productos que no son certificados. Esta es una zona, por ejemplo, en donde se adquieren muchos productos electrónicos, también de calefacción. Son productos

0: que no cuentan muchas veces, más del 50% de estos malls chinos visitados o en este trabajo no contaban con certificación en este tipo de productos.
1: El presidente de la Cámara Nacional de Comercio también criticó la falta de fiscalización por parte de los servicios públicos, señalando que si bien existe falta de recursos para ejecutar las labores de pesquisa de manera más adecuada, también existe una fiscalización en lugares donde se sabe que no ocurre nada fuera de norma. De allí el llamado a fiscalizar donde normalmente no se fiscaliza. En Osorno, Bio Bio, la radio.
2: Faltan 13 minutos para las 8 de la mañana.
3: Impuestos internos no va a cobrar IVA por los secuestros. Senadores oficialistas de la región de Los Lagos criticaron que las casas de apuestas online que son declaradas ilegales puedan tributar. Tiene más detalles Damaris Ubiabre desde Radio Bio Bio en Puerto Montt.
4: Sigue generando repercusiones políticas que los casinos online puedan pagar aranceles tributarios tras el dictamen del Servicio de Impuestos Internos. El tema fue abordado en la Comisión de Economía del Senado, donde se citó al director nacional de la institución estatal para que explique este permiso. El senador oficialista de Renovación Nacional, miembro de la Comisión de Economía y parlamentario de la región de Los Lagos, Carlos Kuchel, si bien reconoció que es difícil definir si se debe regularizar estas plataformas, criticó que puedan pagar IVA.
5: Te escuchamos al señor director de Impuestos Internos y queremos escuchar otras opiniones porque es un tema, a mi juicio, complejo. Si esta es una actividad ilícita y hay tantas actividades ilícitas, por ejemplo, los secuestros, y se recaudan fondos ilícitos por ese concepto, Impuestos Internos no va a cobrar impuestos por los secuestros.
4: Quien fue más duro y se negó a que se regularicen los casinos online fue el senador de la UDI, Iván Moreira, quien dijo que el gobierno debe reevaluar la medida del Servicio de Impuestos Internos.
6: No se le puede cobrar impuestos a una empresa internacional de apuestas en circunstancias que no sabemos quiénes están detrás. Puede ser el crimen organizado, a mí no me extrañaría. Primero se requiere una investigación, pero hacerla con tanto apresuramiento a mí me parece que es verdaderamente gravísimo.
4: El senador Kuchel informó que seguirán citando la Comisión de Economía expertos para determinar si corresponde regularizar por la vía legislativa las casas de apuestas online. 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
2: Faltan 9 minutos para las 8 de la mañana.
3: Entre la cautela del mercado y el optimismo del gobierno, el crecimiento económico volvió a encender el debate luego de un nuevo, ahora se llama así, sinceramiento del ministro Jorge Quirós. Quizás no lleguemos a la meta de crecer a un 4% al 2030, como prometió este gobierno.
4: En el marco de este sinceramiento de las cifras, ayer además la Comisión de Hacienda de la Cámara aprobó el proyecto para aumentar la deuda en 6.200 millones de dólares este año, una iniciativa que avanzó en medio de recriminaciones políticas y advertencias acerca de los riesgos de seguir financiando mayores gastos con más deuda. Néstor Aburto está con nosotros. Hola, Néstor, buenos días.
5: ¿Cómo están? Muy buenos días. Ayer el Banco Central publicó una nueva encuesta de expectativas económicas, la EEE, donde la medida de la media de los analistas consultados apostó porque Chile crecerá este año un 1,6%. Es más, la proyección llegaba hasta el 2028 con un PIB del 2,6%, es decir, una economía lenta. ¿Por qué cito esto? Porque el mercado en general, más que optimista, es cauteloso respecto al crecimiento en el mediano plazo, basándose en una serie de indicadores como el déficit fiscal y obviamente el empleo, que ustedes conocen los datos que se han ido entregando, que muestran un país con síntomas de estancamiento, de prácticamente nulo crecimiento. Sin embargo, el ministro Jorge Quirós, que siempre es muy franco y directo en sus declaraciones, mantiene la esperanza y se aferra con uñas y dientes a sus convicciones. Por eso ayer tuvo que salir a poner paños fríos a una declaración que dio en medio de la tramitación de la mega reforma, donde entre líneas señaló que posiblemente ya no se cumpla la meta de crecer al 4% al año 2030.
6: La mantenemos, estamos trabajando en pos de ello. Ahora, cuando se trata de ponerse metas fiscales y preferimos ponernos un espacio, tomamos una previsión y por eso pusimos una meta del 3,5, un parámetro en realidad, no una meta, porque somos extremadamente conservadores en esa materia.
5: Y lo más exitoso que puede tener Chile, que por ejemplo es el cobre, está en un precio que ya se lo hubiese querido el presidente Frei, el presidente Lago o incluso la presidenta Bachelet en su primera administración. Los números, esto es como decía un economista ayer, como tener un restaurante a tope, full, todas las mesas saliendo plato, pero resulta que no alcanza ni para pagar los sueldos, imagínense. O sea, la cocina full, las mesas full, lleno el restaurante, pero llega el día 30 y no se pueden pagar ni los sueldos. Eso es para que usted se haga una idea de cómo está la economía en este momento. Y es que parece ser que luego de que la publicación del primer informe de finanzas públicas de este gobierno, las promesas han empezado a desmoronarse. En solo 2 días, el ministro ya ha dado pie atrás en la meta del déficit cero al año 2030 y ahora se suma que no vamos a crecer al 4%, sino que cuando entregue este gobierno a la próxima administración va a estar en cercano al 3,5. Los economistas le reconocen a Quirós su transparencia, eso sí, pero también advierten que deben tomarse una mesura respecto a la fe que hay depositada en la mega reforma, que si bien tiene un foco pro inversión y crecimiento, sus efectos se sentirán más a largo plazo. Algunos hablan, imagínense esto, el 2033. Podría verse algún brote verde importante de la llamada mega reforma. Fue lo que profundizó Jaime Bastías, él es director de la Escuela de Auditoría y Control de Gestión de la Universidad Finisterra.
7: Y que no podemos ignorar que el plan descansa casi completamente de que la economía crezca. Y ese crecimiento no está garantizado. Si no llega en la magnitud esperada, los números no van a cuadrar. Vamos a tener un desbalance más grande.
5: Si el titular, sin el titular, obviamente, volver a crecer, no se da en la práctica, la respuesta será un déficit mayor y presiones de gasto que tendrán que financiarse con más deuda. Y ese es justo el debate actual en torno a una mala herencia y una ley de presupuesto, la de este año, la que está en ejercicio, que fue aprobada aun cuando las cifras no cuadraban y algunos parlamentarios advirtieron que estaba desfinanciada. De hecho, este fue parte del debate con parlamentarios, con diputados, senadores que ya no están porque cumplieron su ciclo.

0: que decían que aquí no se estaba financiando. Sin embargo, finalmente esto se aprobó y está en ejercicio. Ayer, por ejemplo, se aprobó en general en la Comisión de Hacienda de la Cámara Baja el proyecto del Ejecutivo que busca aumentar la deuda para este año a 6.200 millones de dólares, algo así de 22.000, 23.000 millones de dólares de deuda, porque ya había aprobado 18.000, se suman 6.200. El oficialismo hizo valer su mayoría y por 8 votos a favor y 3 en contra y 2 abstenciones, la iniciativa finalmente va a avanzar en el Congreso. El diputado republicano José Carlos Mesa llamó a la oposición a ponerse colorados, considerando que esta necesidad surge de los errores de la DIPRES pasada, y pidió que dejen de mezclarse en este debate con el Plan de Reconstrucción Nacional.
1: Era coordinador macroeconómico del gobierno anterior, cuando se construyó este presupuesto. Y me van a perdonar la pregunta, pero tengo que hacerla. ¿Usted participó de los cálculos de esta ley de presupuesto que estamos ejecutando y que tenemos que venir a corregir ahora?
0: Pero para la oposición ambas cosas no pueden separarse, planteando que resulta contradictorio por un lado pedir más deuda y por el otro aprobar una iniciativa que reduce la recaudación en el corto plazo. Eso es lo que dice la oposición. Fue uno de los puntos que planteó el diputado Frente Amplista Jorge Brito.
2: Pero sí consideramos que es incompatible con el trámite de la mega reforma tributaria, que agrega niveles de incertidumbres a ingresos permanentes que tiene el Estado, al mismo tiempo de que subestima el efecto fiscal de medidas como el crédito tributario.
0: La comisión ayer se resumió en un ministro, yo le creo. De quienes defienden la gestión de Jorge Quirós y los parlamentarios que aseguran que el jefe de la billetera fiscal no le cuesta nada transparentar la carga o traspasarla a la ciudadanía, que es lo que dice la oposición. Otra declaración que llama la atención fue la del diputado libertario Pierre Carlesi, quien, si bien votó a favor, dijo que lo hacía con mucho dolor. Hago un punto en esto porque hay que recordar que el presidente del Partido Nacional Libertario, Johannes Kaiser, llegó a un acuerdo con el ministro Quirós respecto a algunas materias. Parte de ese acuerdo es que se restrinja cualquier ajuste en el sector público por encima del IPC, marcando un precedente, por ejemplo, para lo que será una discusión en el mes de noviembre sobre el sueldo de los empleados públicos.
3: Esto es para tapar lo que fue aprobado en un presupuesto que fue hecho con información incompleta. Esto es para poder financiar una deuda que nadie sabía que existía porque las facturas se emitieron desde enero a la fecha.
0: Y este proyecto avanza, Tomás Caterina, hacia su segundo trámite, pero con una serie de advertencias, puesto que el tema político no ha logrado separarse de lo que significa realmente seguir aumentando la deuda y las razones detrás de esto. Ayer, en el tema del día, estuvo Franco Parisi, que llegó a Chile, aterrizaba durante esta mañana. La entrevista la hizo ayer desde Estados Unidos. ¿Pero qué dice Franco Parisi? Ustedes comprenderán que para Franco Parisi este debate es como pez en el agua, porque resulta que él de número y de economía sabe. Entonces empezó a hacer sus cálculos y dice, mire, se equivoca el ministro Quirós. ¿Cómo? Se equivoca el ministro Quirós. La deuda del país es mayor y esto va a tener consecuencias. Escuchemos lo que dijo Franco Parisi en el tema del día en BioBio TV.
4: Bueno, queremos saber la realidad total de esas deudas. ¿Quién va a estar primero en la fila? ¿O esto va a ser por qué orden va a ser? ¿Por tómbola? Entonces, esas son las preguntas que nosotros queremos hacer. Y también yo le quiero decir, con mucho respeto al ministro Quirós, que está corto en la cifra. Está corto.
0: ¿Usted dice los 1.500 millones de dólares?
4: Millones no van a alcanzar.
0: O sea, los 1.500 millones de dólares no alcanzarían, dice usted.
4: No alcanza.
0: Claro, porque lo que dice Franco Parisi es que estos 1.500, recuerden que de los de 6.200 hay 1.500 millones que es para pagar deuda atrasada, ahora ya, que son pymes principalmente que tienen negocios o que contrajeron contratos con el Estado. Otra cosa que dice Franco Parisi, se lo preguntábamos, que también puede ser, y hay que poner atención con esto, si usted es privado, usted es un pyme que quiere, que a lo mejor se participaba en alguna licitación de un municipio, de un ministerio de vivienda o del MOB, cuidado. Hacer negocios con el Estado cuando no hay plata puede ser un riesgo, un peligro inminente. Y eso también forma parte de la ecuación de que la economía se enfríe, porque resulta que si el municipio no le paga, usted sabe que no puede ir a embargarlo. A lo más le puede embargar por aquí, por allá, algún inmueble muy menor, porque no hay capacidad. Entonces, ¿qué deuda ejecutiva? No tiene dónde sacar que le paguen. Entonces, el escenario, la verdad, es

0: Muy, muy complejo. La deuda debería estar sobre el 45% si sumamos TVN, Codelco, las empresas públicas en general que hay, incluso las empresas portuarias. Hoy día yo creo que quien más está entregando plata es el registro civil, porque como hay que pagar, servicio impuesto interno, que es bueno para cobrarle incluso hasta los ilegales.
1: ¿Y ENAP?
0: ENAP.
1: Que cobra
0: harto. Claro, está cobrando
1: harto. Sí. Es prácticamente un monopolio natural en Chile.
0: No hay nada que hacer ahí. Pero el tema es muy complejo, Tomás.
1: Uno podría decir algunas cosas. El ministro Queiroz habló de batalla cultural. ¿Por qué batalla cultural? Porque se había olvidado el tema de la deuda, del crecimiento. No estaba dentro de las prioridades del gobierno anterior e incluso de la izquierda. No era un tema.
0: Como de endeudarse.
1: Exactamente, y como en un comienzo, bajo el gobierno de Boric, tampoco era un tema de seguridad. Estos son hechos objetivos, no son cuestiones interpretadas, sino que ahí están, incluso se ha reconocido. Y él habla de esto. Un lobista, el fin de semana, Enrique Correa, criticando, hablaba de un afán restaurador, una especie así. Pero la verdad, y puede tener razón, pero este afán restaurador, entre otras cosas, es esto, es volver a tener, ojalá, disciplina fiscal. ¿Esto tiene algunas consecuencias? Sí. A mí me llama la atención que en medio de la crisis que vivimos haya resistencia a bajar un presupuesto en un 3%. 3, ¿eh? No están hablando del 10, ni del 8, 3. A las empresas privadas muchas veces se les exige bajar los costos porque pasan cosas, pero aquí no. Incluso los alcaldes, unidos todos, de izquierda, de derecha, de independientes, los que sean, porque ellos quieren nada. Y resulta que va a tener que bajar esto. Y lo otro es que el próximo año, posiblemente, el crecimiento del gasto público, ¿cuánto va a ser? Cero.
0: O sea, tienen que ser en base a cero.
1: ¿Sí? Cero, pues. A ver, por si no da. Y aquí tenemos el problema de los funcionarios públicos que se creen con el derecho, sin dar nada a cambio, de tener siempre un reajuste sobre IPC. Esto lo han tenido siempre y hoy día muchos funcionarios públicos ganan mucho más que en el mundo privado. Entonces resulta que se alarman y dicen, esto no puede ser. Tenemos derecho. ¿Derecho de qué surge? ¿De dónde? ¿Cuál es la causa de este derecho? Bueno, las cosas tienen causa. Entonces, viene una pelea muy grande, pero acá el asunto del gasto público desbocado. Ahora, ¿tiene razón París? Yo creo que sí, que la deuda es mayor. Tiene razón. Y por lo tanto, que el problema es incluso más grave, sí. Pero esto tiene otra connotación política en esto. Si la deuda es mayor, si la caída fiscal chilena en los últimos años ha sido mayor, es porque París viene a alinear a sus parlamentarios en contra de Nicolás Grau. Es,
0: o sea, sería un responsable. O sea, Nicolás Grau no
1: es, no es el responsable,
0: es lo que representa, claro, a Nicolás Grau. Claro. Para
1: exactamente.
0: Para dejarlo claro.
1: Exactamente.
0: Es lo que representa a Nicolás Grau.
2: Entonces, a propósito de la batalla cultural.
0: Perdón, y que son todos los ministros de Hacienda. Antes que ha tenido la izquierda, sí, también en los últimos, desde el llamado Negro Arena, el 2014.
1: Y perdón, Caden, agrego un dato más porque forma parte del acompañamiento, sí, del plato principal, digamos, lo que está pasando con el cobre. O sea, Codelco en el suelo, pero además con las empresas chilenas de cobre en general, con problemas de producción, que también influyen en la meta fiscal. Fíjate que en abril el cobre cayó, la producción 8% en el país, es una enormidad, 8%.
2: Y si no, solo decir que los exministros de Hacienda se pusieron solo del sayo porque aparecieron en una carta y después en declaraciones apoyando a Nicolás Grau. Quería hablar acerca de la batalla cultural, porque es un concepto que emitió, que lo hemos escuchado en otras discusiones, no más políticas, ideológicas, pero no lo habíamos escuchado hasta ahora en materia económica. Lo dijo el ministro ayer en una entrevista en la radio Duna, y quiero destacar una frase, dice, esto no es eliminar ni el rol social del Estado ni volver a un paraíso libertario. Y después dice, porque por lo demás nunca lo hubo, ahí se anduvo corrigiendo, sino que es volver a ciertos conceptos básicos que significan un cambio cultural de realidad importante y más o menos sustantivo respecto a lo que venimos escuchando hace 15 años. Y ahí hacía alusión respecto de que todo era deuda y escasísimo ingreso, lo que tiene que ver con materia laboral, en fin, etcétera, lo que ha significado en materia de empleo, que estamos altísimos. Yo me pregunto si no hay

0: Una opción que plantee un equilibrio en que se puedan hacer las dos cosas, ¿no? En que se puedan hacer efectivamente modificaciones a leyes laborales que no impliquen el cierre de pymes o las que generan más cantidad de empleo, que se pueda legislar en materia medioambiental y no bloquear todos los proyectos de extractivos, que es la base de nuestra economía, querámoslo o no. Hablemos acerca de la base de la economía, cambiemos el que seamos un país solo extractivo que exporta materias primas, hablemos de eso. Pero mientras tanto, ¿cómo no va a poderse hacer un intermedio en que podamos efectivamente volver a tener las bases que tuvimos en algún momento desde el punto de vista de la estabilidad de esas bases en comparación a los últimos años, pero al mismo tiempo avanzar en otras situaciones? El ponerlo ahí entre medio como una suerte de batalla cultural de ricos contra pobres, que es lo que él menciona también en esa entrevista, a mí por lo menos me llama la atención, porque estamos hablando de economía. Es una ciencia social, es verdad. Y por lo mismo es súper complicada, porque habla de números, pero también de sensaciones. Me parece arriesgada la declaración del ministro.
1: Pero tiene razón en qué sentido, que los fuegos lo abrió la oposición. También. Ricos contra pobres, ricos, etcétera. Con los slogans, ¿no es cierto? Los titulares.
0: La reforma para los súper ricos, que no es la primera vez que la escuchamos. Exactamente. Es verdad, ese concepto.
1: Ahí partió también todo esto.
0: Ahora, sí, pero él ahora está a cargo del Ejecutivo. Me parece que esas declaraciones son más propias de campaña o de cuando no se está a cargo, ¿no? Cuando se está fuera.
1: O al revés. Vienen a aplicar una reforma cultural estando en el poder.
0: Sí, pero es que él la pone. Yo entiendo que él puede tener un objetivo, sin duda.
1: Deben tener un objetivo
0: pero
1: político.
0: Me parece que se ponen de enemigos o de adversarios. De otras lógicas, que a mí por lo menos no me parecen que sean 100% malas o objetivamente malas. Quizás la aplicación es mala.
2: Mira, yo solo quiero decir una cosa. Cuando uno o se ha reporteado reforma, la reforma del 2010-2011, ¿se acuerdan ustedes? Para la reconstrucción, que era con un IVA que iba a ser transitorio y se quedó para siempre. Hemos tenido varias reformas y siempre se advierten y aparecen los llamados agoreros del pesimismo, como decían en su momento, Michel Bachelet, sí, en contra de su reforma que hubo que hacer después el ministro Valdés, una reforma a la reforma. Es bueno hacer esta arqueología para algunos, para los más jóvenes, una arqueología, pero en realidad eso pasó ayer y las consecuencias las estamos viendo hoy. Pero sí debo decir que Jorge Quirós ha sido probablemente en lo que va hasta ahora, puede que cambie, pero hasta ahora el más honesto en cuanto a reconocer, chuta, ya, no vamos a crecer a 4, al 3,5, porque hay otros que contra viento y marea tratan de tomar los muebles y sujetarlos. Cuando todos los economistas le están diciendo, señor, está equivocado, su calculadora está dando un mal resultado, esto no va a ser así. Acuérdense el gobierno de Gabriel Boric, que abrió incluso los fuegos directos contra algunos economistas del CFA.
0: Y la reforma de Arena.
2: Los querían sacar incluso casi como haciendo lobby para que los echen de todos lados.
0: Y la reforma de Arena es que mencionabas tú hace un rato, ¿no? Que 12 años después salen los economistas a decir, oye, sé que en realidad pensamos que por el Espíritu Santo iba a renunciar. Estoy, claro, completamente de acuerdo. Sin duda que no llegamos a esto por culpa de Jorge Quirós. Sin duda que no.
1: Mira, ¿sabes lo que pasa al final del día? Que yo no sé si el país en general está dispuesto a hacer el ajuste.
2: Yo creo que no, es que esa es la pregunta de fondo.
0: Y esa es la batalla cultural que veo yo.
1: ¿Se está dispuesto a hacer el ajuste? ¿Se está dispuesto a entender que estábamos gastando más de lo que producimos? Y lo otro, hay un problema laboral en el país. O sea, tenemos una cesantía altísima. Estamos llegando a cifras increíbles. Y no baja. ¿Por qué? Antiguamente se decía que Chile, a diferencia de los países latinoamericanos, teníamos poca informalidad. Hoy día tenemos una enorme informalidad de personas que no cotizan, que no pagan impuestos, salvo cuando compran IVA, pagan el IVA, como todo, pero no pagan impuestos. A ver, aquí hay una economía negra gigantesca. La pregunta es por qué. Fíjate que el año pasado se crearon menos en el mercado formal laboral, se crearon menos empleos formales que los que se destruyeron. Pero si esto es un desplome, costos laborales al alza, costos laborales que no van al bolsillo de los trabajadores, sino por una serie de otras cosas, esto, a ver, ¿los chilenos estarán dispuestos a enfrentar estos problemas o no? Es una pregunta. Y si no, bueno, no sé, pues quizás qué pasará en el futuro. Queda para las próximas generaciones, perdón, pero los deterioros fiscales tienen efectos, empiezan a tener efectos rápidos, ¿eh?
2: Sí.
1: No es sobre que sea una cosa... Nivel. Exactamente.
2: Cuando no hay plata, lo voy a decir así, no hay plata en la

0: billetera de Teatino 120 para pagar. Imagínense, el otro día hubo movimientos telúricos, ¿no es cierto? Y todos nos asustamos en Quintero, sí. Y empezamos a decir, mira, es que hay que tener todo listo. En caso
1: o el niño, que se supone que viene en el invierno.
0: El niño Godzilla, claro. No sé cuánto más, le he puesto no sé cuántos nombres, pero ¿qué pasa con, qué pasaría eso con un terremoto?
1: Exacto.
0: Por ejemplo, se fija, o sea, Chile es muy vulnerable a situaciones de la naturaleza, por ejemplo, un volcán Villarrica que haga explosión, un sí. O sea, tenemos nosotros nuestras propias cruces dentro del país, donde siempre la billetera tiene que tener un colchoncito, un colchón, para poder salir en esos momentos en que se ayuda, en que se necesita el Estado.
1: Bueno, por eso teníamos esos fondos.
0: Y que son volúmenes mucho el mayores FES. A simplemente decir, miren, no, si igual se puede sacar una platita por aquí y por allá. No es así.
2: Ahora, en algún momento, ¿la izquierda chilena va a estar dispuesto a reconocer algunas cifras económicas o no? Por ejemplo, decir, ya, nos equivocamos, parece, con Boric en materia económica y la deuda creció mucho más allá de lo esperado sin que hubiese alguna situación excepcional. ¿Están dispuestos a hacer una declaración de ese tipo? No, ¿no es cierto?
0: No, yo creo que no. Porque de hecho hasta hace muy poco, recuerden ustedes que habían parlamentarios del Frente Amplio, del Partido Socialista, que decían, pero si Estados Unidos está endeudado al 100%, por decir. Ese era el debate, ¿se acuerdan? La deuda de los países, Alemania, Francia, sí, pero, o sea, están haciendo autos eléctricos en países centroamericanos o en mismo México. O sea, nosotros ni siquiera un auto eléctrico. Nosotros tenemos litio, hablan del litio. Desde que soy chico que se escucha que podríamos hacer otras cosas para no ser solo extractivistas.
1: Exacto.
0: Pero ahí estamos.
2: ¿Por qué?
0: La revolución industrial nunca pasó, pero salvo armar un par de autitos por aquí.
2: La pregunta es ¿por qué? Ahora, ¿mucho tiene que ver la competencia china?
0: Por supuesto, hay 10.
2: A ver, en Europa se está produciendo una desindustrialización. Más para atrás. La industria automotriz alemana, muy potente.
0: Que es de China ya prácticamente.
2: No, y se está reconvirtiendo, ¿sabes en qué? En industria armamentística. Lo que también es tremendo. Entonces,
1: pero a nosotros nos pasa también, nos pasa con el cobre, ¿no? Exportamos cobre a China y después les compramos cañerías de cobre.
2: Pero si aquí se hicieron.
1: Exportamos acero pero si aquí y después les compramos aquí, bolones
2: perdón,
1: de acero.
2: Aquí se hicieron cañerías.
1: ¿Por? Claro, pero se dejaron de hacer por lo mismo.
2: ¿Por qué?
1: Un tratado de libre comercio.
2: Altos costos.
1: Entre medio, claro.
2: Altos costos. ¿Por qué?
0: Claro, lo que pasa, Tomás, es que es muy difícil competir con los chinos.
1: Sí.
0: Si es que se abre una posibilidad de una alianza con India económica, también es muy difícil competir con los indios, son muchos, mano de obra barata, no están pensando en las 40 horas. O sea, es bien complejo porque todo esto impacta.
2: Y porque hay una pelea entre China y Occidente.
0: Por supuesto.
2: Y por eso China está en esta política que es una política geoestratégica. Un segundo dato. Por ejemplo, el PIB chino per cápita es el 25% del de Occidente. Per cápita. Lo que pasa es que son muchos.
0: Son muchos. Claro.
2: Hoy día cada norteamericano aporta, en promedio, 25 veces más de lo que aporta un chino para las Fuerzas Armadas, en términos económicos. Cuando llegue a la mitad, porque los chinos van a llegar por lo menos a la mitad del PIB per cápita occidental. ¿Qué va a pasar? ¿Qué va a pasar con Occidente y este dominio? ¿Qué va a pasar con sus productos? ¿Una empresa chilena va a ser capaz de competir? Bueno, son preguntas que uno se hace mirando cifras. Ya, Néstor, esperemos a ver qué pasa con nuestra discusión económica.
0: Hoy día, hoy día sí. Van a haber una serie de reuniones. Teatino 120 va a estar convocando, tanto por el tema de contribuciones como el tema de la mega reforma. Van a haber, hay hartas reuniones.
1: Ahí vamos a estar.
2: Gracias.
0: Que estén bien, chao.
1: Chao, Néstor.
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0: gobierno nuevamente se alejará de su promesa de campaña. Hacienda proyectó un Producto Interno Bruto, un crecimiento del 3,5% al 2030.
1: La mantenemos, estamos trabajando en pos de ello. Ahora, cuando se trata de ponerse metas fiscales, y pues pedimos ponernos un espacio, tomamos una previsión y por eso pusimos una meta del 3,5%.
2: La Comisión de Hacienda de la Cámara aprobó en general el proyecto de endeudamiento por 6.200 millones de dólares.
3: Estamos pagando la mala ley de presupuesto, los malos cálculos y la culpa del gobierno anterior en relación a la ley de presupuesto.
4: ¿Usted participó de los cálculos de esta ley de presupuesto que estamos ejecutando y que tenemos que venir a corregir ahora?
0: Notifican al exministro Nicolás Grau de la acusación constitucional en su contra.
2: El expresidente Gabriel Boric arremetió por los embargos a los morosos del crédito con aval del Estado.
0: La Moneda defendió sus procedimientos de cobro y culpó al exmandatario por prometer una condonación que nunca llegó.
5: Él hizo un llamado permanente durante su gobierno a que iba a condonar el CAE. Si no lo cumplió, no es problema de este gobierno que las personas hayan dejado de pagar y tenemos el legítimo derecho de cobrar.
2: A un 52% llegó la desaprobación de la gestión del presidente José Antonio Kast, según la encuesta del Centro de Estudios Públicos.
0: La medición además mostró que la seguridad se mantiene como la principal preocupación de los chilenos.
6: Todas las encuestas son una foto del momento, que por supuesto el gobierno mira, pero las pone en su lugar. Hay cosas que son importantes en la encuesta, por ejemplo, la valoración de la figura del presidente de la República.
2: El Frente Amplio comenzó a mover sus piezas de cara a la próxima elección interna.
7: Creo que sería muy valioso construir una lista lo más amplia posible.
8: Si hay lista de consenso o competencia, eso se resolverá siempre bajo esa premisa. Primero el proyecto y después quienes lo conducen.
0: La Contraloría General de la República detectó que el Instituto Nacional de Estadísticas, el INE, contrató censistas con antecedentes penales, además de extranjeros que no tenían autorización para trabajar en Chile.
9: El no revisar antecedentes penales es claramente una negligencia, no es solamente un error administrativo.
10: Presupone que se debe investigar y eventualmente podría ser necesario un nuevo censo.
2: La Corte Suprema abrió los primeros cuadernos de remoción en contra de funcionarios que viajaron estando con licencia médica.
11: Nos ha preocupado mucho la tercera sala, que ha fallado en los recursos de protección de otros funcionarios públicos, donde el criterio no ha sido de mediar caso a caso, sino que más bien hacer una tabla rasa de apoyar las destituciones.
0: La Fiscalía acusó al exalcalde de Vitacura, Raúl Torrealba, de haber defraudado 760 millones de pesos en una década, por lo que pidió 28 años de cárcel.
12: Esta acusación presentada por la Fiscalía es concordante con los antecedentes reunidos en la investigación, por lo cual valoramos la presentación de esta acusación.
2: El Ministerio Público abrió una investigación en contra del actual embajador chileno en Israel, Gabriel Zaliasnik, por eventuales delitos detectados en chats con el abogado Luis Hermosilla.
13: Nos parece que esto daña enormemente la democracia e instala nuevamente la desconfianza en nuestras instituciones públicas.
14: Es la gestión de honorario que se plantea por la defensa de una ex autoridad policial.
0: La oposición espera conseguir mayoría en la comisión mixta que revisará el levantamiento del secreto bancario por la vía administrativa.
15: Yo tengo plena confianza que el presidente de la corporación cumpla la normativa que tradicionalmente se ha hecho en esto y no haga mayor cuestionamiento en la conformación de la misma.
16: Si se impone o no una adición en la mixta, no significa que eso se vaya a imponer necesariamente en la Cámara.
2: En medio del resurgimiento de las movilizaciones, el rector de la Universidad Católica llamó a los estudiantes a no perder de vista el privilegio que significa acceder a la educación superior.
17: Mi preocupación es que Chile necesita a las universidades para transformar esta sociedad. Pero no pierdan de vista que todas aquellas personas que están hoy día en las universidades son personas muy privilegiadas.
0: El gobierno rechazó el proyecto del Partido Comunista con el que busca derogar el corazón de la ley Naim Retamal.
18: Esta ley Naim Retamal es una herencia del gobierno del expresidente Gabriel Boric.
19: Cuando se debilita el accionar de carabineros, se debilita Chile y su Estado de Derecho.
2: En noticias del ámbito internacional, tras la nueva escalada militar, el régimen de Irán amenazó con convertir el Medio Oriente en un infierno para Estados Unidos.
0: Sigue la estrecha disputa de la presidencia de Perú. Keiko Fujimori encabeza el conteo con una diferencia de un poco más de 600 votos sobre Roberto Sánchez.
20: Hola, soy Fernando Alarcón.

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2: Exactamente 8 de la mañana con 22 minutos.

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7: De la mañana con 25 minutos, seguimos revisando las noticias en Radiograma Matinal, siempre dándonos espacios para agradecer el contacto que nos otorgas a través de nuestro WhatsApp, el más 56 642 21 71 80. Ahí ya revisamos algunas situaciones que tienen que ver con llamados a la precaución, de los cuales ustedes también se hacen partícipe a propósito de una condición atmosférica. Ya le vamos a contar más detalles al respecto, pero no se olvide que si de contactarse directamente se trata, está también a su disposición nuestra línea fija, 642-21-71-80.
8: Auditores de BioBio durante la mañana nos han reportado situaciones complejas en materia de conducción y para la precaución, sobre todo de los conductores, en Avenida Real, frente a los bomberos en Ragüe, con la presencia de animales vacunos sueltos. Una situación que se repite día a día.

0: día en distintos puntos de Osorno, pero acá particularmente en la Avenida Real se ha transformado en un punto habitual de soltar animales.
1: Sí, ese es un tema muy interesante desde el punto de vista de que se repite en el tiempo, como lo señala Víctor, y lo otro, también el reporte que ustedes nos afirman del riesgo de accidente de tránsito, una frenada a último minuto, todo lo que significa que un animal se cruce la vía, y también lo que no corresponde, que estén ganados, por ejemplo.

0: que conecta Ozono con el borde costero, especialmente animales vacunos que recorren entonces la ruta, y es un escenario que se está dando en distintos puntos para que sume la precaución del caso.
1: También auditores nos reforzaban semáforos apagados en Avenida Maquena con Manuel Antonio Mata en Ozono, con un llamado a la precaución a conductores y peatones. Esto nos llegó hace algunos minutos, ojalá autoridades puedan tomar nota y acudir justamente para la reactivación de este cruce regulado por semáforos en la intersección de Avenida Maquena con Mata.
0: Y este es otro detalle, porque hay una suspensión temporal del suministro de agua potable, afecta desde muy temprano hoy día a los vecinos de la calle Arturo Prat, y esto responde a trabajos de reparación en la red de distribución.
1: Esta interrupción del servicio responde a una rotura detectada en una matriz ubicada en esa calle, por lo que fue necesario suspender el abastecimiento de agua potable para los clientes domiciliados en el tramo comprendido entre Manuel Rodríguez y Barros Arana.
0: Ahora, de acuerdo a lo que señala la empresa responsable de esto, el corte comienza a las 6 de la mañana y la reposición del servicio se iniciará, eso sí, de manera gradual, a partir de las 10:30 de la mañana, una vez terminadas las tareas de reparación.
1: La sanitaria indicó que la medida busca permitir la ejecución segura de los trabajos necesarios para restablecer el normal funcionamiento de la red de distribución.
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3: Ocho de la mañana, 29 minutos.
0: Un nuevo aviso meteorológico emitido por la Dirección Meteorológica de Chile llevó a Senapred a actualizar el monitoreo del sistema frontal que está comprometiendo la región de los lagos y, sobre todo, mantener la alerta temprana preventiva vigente desde el pasado 8 de junio.
1: En la provincia de Osorno, el nuevo análisis confirma precipitaciones de intensidad normal a moderada para los próximos días, principalmente en sectores de la costa, valle longitudinal, precordillera y cordillera.
0: Los mayores montos se esperan durante esta jornada, esperándose rangos que podrían acumularse entre los 15 y 30 milímetros de lluvia en el litoral y cordillera de la costa, mientras que sectores cordilleranos andinos se proyectan entre 30 y 60 milímetros de precipitaciones acompañado de nevadas en zonas de mayor altitud.
1: El informe actualizado también advierte la presencia de viento normal a moderado con velocidades de entre 40 y 60 kilómetros por hora y rachas de hasta 70 kilómetros por hora en sectores costeros, condición que podría provocar interrupciones de suministro eléctrico y dificultades para la conectividad.
0: Aunque los mayores niveles del riesgo regional se concentran en el litoral interior y cordillera austral, Sernagiomín estima una probabilidad moderada de remociones en masa para la provincia de Osorno. No obstante, las autoridades reforzaron el llamado a monitorear cauces, quebradas y rutas con antecedentes de deslizamientos o anegamientos.
1: A raíz de esta actualización meteorológica, Senapred instruyó a los municipios y organismos de emergencia a mantener el monitoreo permanente de las condiciones climáticas, activar los planes de respuesta y reforzar las medidas preventivas ante posibles afectaciones derivadas de las lluvias y el viento pronosticados para la región.
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0: Y fue momento para conocer la actualización de las condiciones de las rutas que se presentan esta jornada, marcada por una condición pluviométrica importante, lluvias en distintos sectores, pero dejemos que Erwin Salazar de la Unidad Operativa Control de Tránsito nos actualice esta hora. ¿Qué tal, Erwin? Buen día.
4: Buen día, Eduardo, Víctor, auditores. Bueno, en la ciudad de Osorno a esta hora se mantiene mayor congestión por el eje República entre Tarapacá y salida del puente San Pedro. También por calle Chillán, recordando estos trabajos de mantención vial que angostan una pista entre Santiago y Concepción. También por los accesos de Buchman y salida desde Franquia a Pilauco por ruta 5. En tanto, las rutas a la costa y el interior, como la ruta a Puerto Octay, a esta hora se encuentran habilitadas con precaución. Y la ruta 5 con tránsito fluido desde la zona del Ranco, Puerto Montt y Chiloé. Trabajos en el tramo concesionado a considerar altura de Cocule, ahí cerca del ingreso norte de la región en sentido sur a norte. Lo que es el puente Ragüe, que recordamos obras que se mantienen en sentido sur norte, y por el también por Río Negro en sentido sur a norte. Volviendo a Osorno, los semáforos que estuvieron apagados en Avenida Maquena con Manuel Antonio Mata ya encendido por personal de mantención municipal. Es lo que destacamos a la hora desde Transporte, informe del Ministerio de Transportes. Adelante, Eduardo Víctor.
1: Muchas gracias, Erwin. Que tengas buen día. Erwin Salazar, de la Unidad Operativa de Control de Tránsito, Transporte, informe en la radio.
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6: Ocho de la mañana, 35 minutos. Le contamos que el DAEM de Osorno acusó exceso de rigurosidad por la detención de un docente en la escuela Efraín Campana Silva ante una presunta agresión a un estudiante, mientras que desde el Colegio de Profesores criticaron el alcance que tomó el procedimiento.
7: El director subrogante de este departamento municipal, Oscar Rosales, dio cuenta de los antecedentes remitidos desde el establecimiento.
8: Aparentemente, un profesor habría generado alguna situación no conveniente con una alumna, un cierre de puerta que aparentemente habría golpeado a la alumna. La abogada, enterada de los hechos, fue con la alumna a contratar lesiones y luego hizo la denuncia en forma particular, digamos, y esto generó que efectivamente atendía la situación, Carabineros fuera al colegio a detenerla.
6: En ese marco acusa exceso de rigurosidad ante un caso que se pudo resolver atendiendo protocolos establecidos para ello.
8: Estas cuestiones indudablemente se deberían haber manejado de una forma mejor. La directora tiene los elementos para establecer ciertas normativas a lo interior de su establecimiento. Estos son hechos supuestos que se están investigando. Cuando ocurre un evento de esto, primero tiene que haber una breve investigación por la unidad educativa para determinar cuál es la gradualidad del hecho, digamos, y si corresponde o no hacer las denuncias respectivas. Me parece que esto fue demasiado riguroso y estamos también preocupados del tema.
7: Las declaraciones del director subrogante del DAEM las vertió en el marco de la primera jornada de convivencia escolar que reunió a distintos actores vinculados al tema, mientras que desde el Consejo Comunal Osorno del Colegio de Profesoras y Profesores, su titular Laura Jara criticó las fallas en el cumplimiento de protocolos que finalmente derivó en un procedimiento que alcanzó ribetes injustificados, sostuvo.
9: No se siguieron los protocolos correspondientes con respecto al reglamento y al manual de convivencia escolar en el establecimiento de Efraín Campana Silva, porque este hecho ocurre a las 2 primeras horas de la mañana y la apoderada entra y sale del establecimiento, se lleva a la niña a constatar lesiones, entre comillas, y finalmente nosotros como colegio de profesores entendemos que debemos proteger a la menor o a nuestros estudiantes porque son menores de edad, pero asimismo también debemos proteger al adulto, que es el funcionario del establecimiento, el cual se afectado en esta circunstancia.
6: La dirigente del magisterio avala el temor de sus colegas de la escuela Efraín Campana por eventuales casos de una interacción con un estudiante en un contexto de corrección u otro escenario que puede derivar en tribunales en momentos que asegura un aumento en la violencia en los establecimientos.
9: Exactamente, o sea, hoy día estamos viviendo mucha violencia.

0: y resulta muerta un funcionario al interior del establecimiento. Vivimos mucha violencia, de verdad, al interior de las salas, en los pasillos, en los patios, vivimos mucha violencia. Por eso es que todos nosotros, los adultos, debemos estar preparados, saber cómo atender esas situaciones.
1: A través de un comunicado, los funcionarios y funcionarias de la Escuela Efraín Campana Silva de Osorno manifestaron su preocupación, acusando un deterioro en la convivencia escolar, y expresaron su respaldo a un docente del establecimiento, cuestionando lo que calificaron como medidas desproporcionadas y una eventual vulneración al debido proceso.
2: Exigen el esclarecimiento de los hechos con apego a los protocolos internos. Solicitaron mayores garantías de seguridad y resguardo laboral para docentes y asistentes de la educación y llamaron a padres y apoderados a canalizar sus inquietudes a través de los conductos institucionales.
1: Ahora, como informó la radio, este caso llegó a una audiencia de formalización de cargos en el juzgado de garantía de Osorno, donde se decretó la prohibición de acercamiento a la estudiante, mientras la investigación quedó fijada en un plazo de 70 días. Pero recordemos que la salvedad de lo establecido por el juez es que no es un plazo de investigación propiamente tal, sino es un plazo para establecer si este caso, si esta situación amerita una investigación. A propósito de los antecedentes destilados en la audiencia, incluyendo un registro en video que buscaba dejar claro cómo sucedieron los hechos, contraponiendo con ello las versiones de quienes están a partir de esta situación haciendo la denuncia.
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1: Y ponga atención con esto porque entre 15 a 20 ataques de visor.

0: soluciones a pequeños animales como las aves de corral, por ejemplo, es lo que dan cuenta agricultores de la comuna de Puerto Octay respecto al año 2025. ¿Qué pasa con esta situación? La información la tiene Camila Báez.
1: La cifra se conoce luego de una reunión entre la alcaldesa María Elena Ojeda, el profesional del Departamento de Obras del municipio Leonardo Vargas y el encargado del programa de suelos de la oficina del SAG, además de la jefa de la oficina del SAG Río Negro que cubre la comuna de Puerto Octay. Lo anterior con objeto de coordinar acciones y establecer una mesa de trabajo en beneficio de las comunidades rurales. Durante el encuentro se abordaron diversas temáticas de interés para los agricultores y habitantes del sector rural, entre ellas la situación de las parcelas, la problemática de los perros asilvestrados y la promoción de la tenencia responsable de mascotas. Asimismo, se analizaron aspectos relacionados con el manejo de bisones, esto en el marco de la ley de caza, recordando que estas acciones solo pueden ser realizadas por personas que cuenten con la certificación correspondiente. Así lo explicó Leonardo Vargas.
2: El tema de los bisones, el puma y los perros asilvestrados, que son una preocupación acá por los agricultores de la zona. El bisón con los pequeños agricultores que entran a los gallineros y tienen ese tipo de problemas, porque le comen los animales pequeños. Y ahí nos indicaban desde el SAC que el bisón, como es una especie que está aquí es plaga, puede ser cazada, pero tiene que tener el permiso para caza. Quedó coordinada una capacitación a través de los encargados de Prodesal para tener charlas con los pequeños agricultores.
1: Además, se revisaron los protocolos y medidas de manejo frente a la presencia de pumas en sectores rurales, buscando entregar orientación y apoyo a las familias que se puedan ver afectadas.
2: Con el tema del puma, que algunos avistamientos han habido en agricultores, también se preocupan porque han comido cordero y animales menores. El SAC indica que cuando haya avistamientos se debe hacer la denuncia al SAC, porque ellos tienen personal capacitado para atrapar, por ejemplo, los bisones, hay una persona encargada de eso, los pumas también, los avistamientos, para recomendaciones a los pequeños agricultores con respecto de cómo actuar. De 10 a 15 agricultores han hecho las denuncias de que han sido víctimas de esto.
1: Como resultado de esta reunión, se acordó desarrollar charlas informativas dirigidas a agricultores a través de los programas PRODESAL y PDTI para abordar estas materias de manera coordinada y responsable. 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
3: Endurecer la persecución penal del abigeato y combatir el crimen organizado que opera tras el robo de bienes agropecuarios es el objetivo de un proyecto impulsado por el senador Iván Moreira.
0: La propuesta modifica el Código Penal y también el Código Procesal Penal para sancionar con mayor severidad no solo el robo de animales, sino también la receptación, el transporte, el acopio y la comercialización de productos obtenidos ilícitamente.
4: Para enfrentar la creciente delincuencia que afecta a los sectores rurales de todo el país y por la provincia de Osorno. Es un proyecto de ley que busca perseguir, sancionar con mayor dureza a las organizaciones criminales, porque estas son organizaciones criminales dedicadas al robo de ganado, de cosecha, maquinaria e insumos agrícolas.
3: El proyecto también incorpora herramientas especiales de investigación, como agentes encubiertos, entregas vigiladas e informantes, con el propósito de desarticular las redes que operan detrás de estos delitos que, de acuerdo a Moreira, otorga certezas de investigación para con ello revertir la cifra negra de casos no denunciados, de acuerdo a la estadística.
4: Si bien es cierto, el año 2024 tuvo un alza de un 17% en cuanto al año 2023. Y si bien es cierto, el año 2025 hubo una baja, los antecedentes que tenemos es que esa baja que hubo el año pasado se debe principalmente a que la gente perdió la confianza y no hace denuncia. Pero estos robos siguen produciéndose.
0: Entre las medidas figuran nuevas agravantes para delitos cometidos en predios agrícolas y ganaderos, el comiso de vehículos y equipo utilizado en estos ilícitos, además de penas más altas cuando exista participación de organizaciones criminales o se afecte la cadena de abastecimiento.
3: Según Moreira, el abigeato ya no corresponde a hechos aislados, sino a estructuras organizadas que obtienen ganancias mediante el robo, traslado y comercialización ilegal de especies y productos agropecuarios, en una iniciativa que inició su tramitación en el Senado.
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1: Tal como informó oportunamente la radio, en su paso por Osorno, el presidente de la Cámara Nacional de Comercio, José Pacomio, dio cuenta de los principales hallazgos del estudio sobre los malls chinos, destacando una serie de incumplimientos, especialmente en materia de certificación y también en lo que corresponde al aspecto tributario.
2: Un estudio de mall chino que lamentablemente han seguido creciendo de forma preocupante. Digo preocupante porque con algunos incumplimientos que hemos podido visibilizar a través de este estudio, algunas iniciativas como los canales de denuncia también que estamos promoviendo hoy día en un plan piloto en Santiago, un canal de denuncia de negocios fachadas, pero también tenemos otro canal de denuncia que es el de extorsión, que lamentablemente es un fenómeno que ya está presente en regiones y que queremos que este fenómeno no siga creciendo como lo ha sido en los últimos años.
3: Más de la mitad de los malls estudiados no cumplía con la certificación necesaria para productos de calefacción o aparatos electrónicos, lo que representa un riesgo para los consumidores. El presidente de la Cámara Nacional de Comercio también criticó la falta de fiscalización por parte de los servicios públicos, señalando que si bien existe falta de recursos para ejecutar las labores de pesquisa de manera más adecuada, también existe una fiscalización en lugares donde se sabe que no ocurre nada fuera de la norma. De allí el llamado a fiscalizar donde normalmente no se fiscaliza.
2: Preocupación, por supuesto, la exposición que tienen nuestros consumidores con productos que no son certificados. Esta es una zona, por ejemplo, en donde se adquieren muchos productos electrónicos, también de calefacción. Son productos que no cuentan muchas veces, más del 50% de estos malls chinos visitados o en este trabajo no contaban con certificación en este tipo de productos. Entonces, eso sí es preocupante. La entrega de boleta, la exhibición de su patente comercial también, que son exigencias que el comercio formal, el comercio establecido, hoy día cumple. Acá el llamado es a poder competir de igual a igual.
1: Entre otros datos, el estudio se desprende que existen deficiencias transversales en rotulación, certificaciones y también etiquetado. El 91,9% de los locales vende juguetes y si bien la gran mayoría presenta información de edad recomendada, solo el 49% presenta información en español y en un 51% de los casos no se observan instrucciones ni manual de uso.
3: Este tipo de situaciones en Osorno ha motivado acciones desde la Oficina Provincial de la Seremi de Salud como el retiro de productos y levantamiento de sumarios.
1: Revisamos también los números que nos trae la bolsa en Santiago. El índice de precios selectivos de las acciones marca menos 0,45%, el general ISPA menos 0,46%.
3: Misma tendencia desde Wall Street, cifras en rojo, el Dow Jones con un negativo del 1,87% y el Nasdaq un negativo del 1,98%.
1: Vamos a ver qué pasa con el dólar. Ayer bajó 2 pesos con 30 centavos al cotizarse a 915 pesos con 30 centavos comprador y 915 pesos con 60 centavos vendedor.
3: El euro para hoy, 1057 pesos con 95 centavos.
1: ¿Qué pasa con la unidad de fomento? 40.768 pesos con 69 centavos.
3: Revisamos el cobre. Ayer el precio del cobre tuvo una caída de 2.52% en la bolsa de metales de Londres al transar en $6.06 la libra. A esta hora el metal rojo se transa en $6.02 la libra.
1: También vamos a revisar lo que pasa con el precio del petróleo Brent, de referencia para Chile, que baja 1% en Londres, donde el barril cotiza $92.16. En Nueva York, en tanto, el valor del petróleo, el WTI, baja 0,78%, cotiza $89.30 el barril.
3: También te contamos que según lo informado por Lineup, la empresa nacional del petróleo, esta semana se mantendrán los valores de los combustibles vigentes desde el pasado 28 de mayo, por lo que no se registran nuevas variaciones en sus precios. De esta forma, la gasolina de 93 octanos continuará con una baja de 0.3 pesos por litro, mientras que la de 97 mantendrá una disminución de 0.4 pesos por litro. En tanto, el diésel seguirá registrando una caída de 65 pesos por litro y el querosén permanecerá sin cambios. Por su parte, el gas licuado de uso vehicular conservará el alza de 37.3 pesos por litro informada la semana pasada.

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2: El Servicio de Registro Civil e Identificación puso en marcha una dependencia que comienza a operar todos los martes en coordinación con el municipio de San Juan de la Costa, permitiendo acceder a la totalidad de los trámites que presta la institución.
3: El director regional del Registro Civil, Daniel Olavé, sostuvo que esta habilitación permitirá ofrecer mejores condiciones de atención que las existentes hasta ahora.
4: Esto es parte de un cambio más estructural que tiene que ver con habilitar una oficina de la Dirección de Tránsito. Entonces, creemos que esta es la forma de trabajar. Hay una inversión en conjunto porque el municipio nos ha dispuesto de un espacio para atención y nosotros lo hemos habilitado según la normativa y según los equipos que nosotros tenemos para atender a nuestro público. Actualmente nosotros tenemos un promedio de 50 actuaciones mensuales. Esas actuaciones consideran entrega de cédula, inscripción de matrimonio, nacimiento, todas las cosas que hacemos básicamente. Una oficina que tiene todas las actuaciones del Registro Civil.
2: El director de este servicio agrega que la iniciativa forma parte de un proceso más amplio de mejoramiento de servicios municipales que también considera la habilitación de una oficina de la Dirección de Tránsito en el sector Poaucho.
3: Según explicó Olavé, la nueva dependencia en San Juan de la Costa permitirá acercar los servicios del Registro Civil a la comunidad, facilitando el acceso a trámites y documentos sin necesidad de desplazarse a otras oficinas de la provincia.
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2: Consejeros regionales de Los Lagos acusaron falta de certezas del Ministerio de Salud para el financiamiento de los proyectos en la zona. Vamos a conocer los detalles con Cristian Valdebenito.
6: Fue en el contexto de la discusión del anteproyecto regional de inversiones conocido como ARIPA del próximo año que se consensuó la inquietud por una falta de definiciones del Ministerio de Salud respecto de su aporte en proyectos de gran envergadura como el futuro Centro Oncológico Regional y otra infraestructura de atención primaria, hospitalaria como RAGUE y otras. Y es que el MINSAL y el GORE tienen un acuerdo en salud desde hace años. La zona aportaría con el 25% de estos proyectos y el 75% restante el nivel central. Pero la contraparte del Ministerio de Salud no ha cumplido y ahora presenta proyectos por más de 138 mil millones de pesos, pero sin asumir un compromiso claro. El presidente de la Comisión de Salud, el consejero regional Tito Gómez, sentenció que el convenio es letra muerta.
7: Tiene que mucho que decir aquí más el Ministerio de Salud, quien es el que aporta el mayor presupuesto, el 75%, y obviamente este convenio está vigente, pero está letra muerta para mí en este momento.
6: Esto se complejiza, agregó el consejero regional Francisco Reyes, cuando en la actual administración se adoptan decisiones drásticas de reducción de presupuesto para la cartera.
8: Los recortes anunciados por el Ministerio de Hacienda que afectan fuertemente el presupuesto de salud, claramente aumentan la incertidumbre. Diría, no solamente falta una dirección estratégica por parte del Ministerio, sino al mismo tiempo hay una incertidumbre respecto a con qué recursos va a contar el Ministerio de Salud para grandes obras o para obras requeridas de la región de Los Lagos.
6: En la misma instancia se cuestionó la posición del Servicio de Salud del Reloncaví, que asume recursos que no han sido consensuados. Además, sin un titular en esta institución que asuma una conducción real y tome decisiones.
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3: Una pausa en las lluvias durante esta mañana, donde la jornada promete mantener, eso sí, las precipitaciones. Tenemos 9 grados de temperatura al momento en la comuna de Osorno, una humedad sobre el 90%, vientos que alcanzan hasta los 16 kilómetros por hora. Para el resto de la jornada se espera una amplia margen en cuanto a los porcentajes de caída de precipitaciones y una temperatura máxima que se espera que alcance los 11 grados.
2: Vamos hasta el borde costero, la comuna de San Juan de la Costa. En este minuto hay 10 grados, está cubierto, también hay precipitaciones que se esperan, pero hay un factor que más preocupa un poquito, tiene que ver con el viento que se va a hacer presente, lo que ya le contábamos en una nota anterior respecto de esta alerta temprana, de manera tal que ahí están con el resguardo correspondiente. La máxima en la zona llegaría a los 11 grados.
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3: Hay trabajos informados para esta jornada en la ruta, tramo Río Bueno-Puerto Montt. La calzada sur a norte con trabajos en el sector Cocule, kilómetro 891, se producen acostamientos, no hay desvíos, los trabajos en este punto hasta las 6 de la tarde. En el mismo horario y en la misma calzada de sur a norte, sector Río Negro, kilómetro 944, con acostamientos sin desvíos. Y atención porque en el puente Rahue, de sur a norte, se mantienen los acostamientos a la altura del kilómetro 930, esto durante el día y la noche.
2: Por su seguridad, conduzca siempre con mucha, mucha precaución, atento a las condiciones del tránsito del momento, especialmente en una jornada como la de hoy, con viento y lluvia, respetando la velocidad y el vehículo que le antecede. Se recuerda el uso obligatorio tanto del cinturón de seguridad como el de las luces bajas de unas encendidas. También se recuerda a los propietarios de los predios colindantes a la doble vía su obligación de mantener cerrados en buenas condiciones cercos y accesos a estos predios a fin de evitar la salida de todo tipo animal a la ruta y evitar con ello los accidentes. Para cualquier consulta o emergencia están disponibles durante las 24 horas los teléfonos SOS que se ubican cada 2 kilómetros en todo el tramo concesionado, pero también puede llamar directamente a los siguientes números: 2-423-414, 2-423-415, código de aire 65 y que corresponden al centro de atención.
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3: Mañana con 2 minutos, hasta aquí la revisión de noticias de Radiograma Matinal. 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Quédese con la radio, ya viene toda la información del deporte.
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0: con amenazas de movilizaciones de distintos gremios para impedir el ingreso del público al Estadio Azteca. Todo esto en la Ciudad de México. Desde las 15 horas la selección local se mide ante Sudáfrica, inaugurando el Mundial de Fútbol de la FIFA. Además, por el mismo grupo A de esta Copa del Mundo, Corea del Sur enfrenta a República Checa a contar de las 10 de la noche en Guadalajara. Todos los detalles del deporte nos va a contar Diego Osorio.
1: Con movilizaciones de distintos gremios que planean impedir los accesos al Estadio Azteca, desde las 15 horas México y Sudáfrica darán el puntapié inicial al 23º Campeonato Mundial de Fútbol de la FIFA, que por primera vez organizarán los aztecas conjuntamente con Canadá y Estados Unidos. Las autoridades recomendaron al público acudir al principal estadio de la Ciudad de México en horas de la mañana para llegar sin complicaciones, considerando que a contar de las 13 se va a realizar la ceremonia de inauguración. En la previa, el presidente de la FIFA, Gianni Infantino, habló de un estadio bendito, refiriéndose al Estadio Azteca, donde dos glorias del fútbol mundial como Pelé en 1970 y Diego Maradona en 1986 alzaron la Copa del Mundo.
2: Como presidente de FIFA, es una emoción única para mí estar en este estadio inaugurando el Mundial número 23. La verdad, creo que este estadio está bendito, blessed, ¿no? Es bendito de los dioses del fútbol, porque ha visto cosas increíbles de poder albergar el tercer partido de inauguración de un mundial, y creo que la magia del Azteca ha jugado un papel importante.
1: Uno de los entrenadores más longevos de este mundial, Javier "El Vasco" Aguirre, con 68 años, buscará romper el maleficio de los mexicanos que en 7 debuts no han podido ganar. Uno de ellos contra el rival de esta tarde, Sudáfrica, a quien enfrentó en 2010, empataron a 1 en Johannesburgo.
3: Uno, cuando es favorito, no puedes volverte loco. No, la gente, a todos nos gustaría ir ganando en el primer tiempo por un marcador abultado o cerrar el partido al minuto 20. Esto es de 90 minutos. Respetamos mucho a Sudáfrica. Está toda la mesa puesta para que hagamos una buena inauguración del Mundial.
1: México y Sudáfrica integran este grupo A del Mundial junto a Corea del Sur y República Checa, que también se estrenarán el día de hoy a contar de las 22 horas en la ciudad de Guadalajara. Todo ello mientras en los últimos amistosos previos a esta Copa del Mundo en Leiría, Portugal, con un Cristiano Ronaldo muy errático, superó con lo justo 2-1 a Nigeria, una de las grandes ausencias de esta cita mundialista, mientras que en Orlando, Inglaterra venció sin atenuantes por 3-0 a Costa Rica. En el ámbito del fútbol local y a la espera de la última fecha de la primera rueda este fin de semana, el delantero de Universidad de Chile, Eduardo Vargas, se refirió al atacante uruguayo de 32 años, Nicolás López, uno de los nombres que interesa a la escuadra universitaria para el segundo semestre, futbolista con el que coincidió en Tigres de Monterrey y Nacional de Montevideo.
4: Creo que nos está pasando un buen momento allá en Nacional y no, como dicen en todo el lado que yo lo he recomendado, no, eso es mentira. Y si viene acá, si es real eso, yo creo que sería muy bien para el equipo. Es un jugador habilidoso, tiene gol, técnicamente es muy bueno, así que no sé, si sean las cosas, bienvenido.
1: Al cierre, y tras el sorteo de los grupos para el Mundial de Balonmano, que se va a desarrollar el mes de enero de 2027 en Múnich, Alemania, Chile integrará la zona C junto a Croacia, España, que van como favoritas, y Turquía.
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0: Llama a la información del momento en el plano local, información de carácter policial que escuchamos en la voz de Eduardo Palacios.
1: Un muerto y un herido grave provocó el intercambio de disparos en un hecho ocurrido en población Pedro Aguirre Cerda, en el sector Rahue Alto, en Osorno. Esto ocurrió en la calle Bogotá, donde fueron encontrados dos hombres tendidos en la vía pública tras una denuncia por varios disparos realizada por vecinos. Momento más tarde, personal del Servicio de Atención Médico de Urgencia constató la muerte de un hombre de 53 años. Otro de 33 años tenía una herida de proyectil balístico en el tórax, siendo trasladado para recibir atención médica a la urgencia del Hospital San José, donde se encuentra grave. De acuerdo con los

0: antecedentes recopilados por la radio. Hasta el sector llegó un automóvil del que descendieron dos individuos, de los cuales uno habría percutado varios disparos contra las víctimas. Acción repelida por el hombre que resultó herido, generándose un intercambio balístico. Tras el enfrentamiento, los atacantes se escaparon del lugar a bordo del vehículo en que se movilizaban. En el lugar se levantó evidencia balística correspondiente, preliminarmente las armas de tipo pistola y revólver, en diligencias que buscan establecer la dinámica de los hechos e identificar a los autores del mortal ataque. 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
1: 221-7180. ¿Cómo está usted? Un gran abrazo. Muy buenos días a todas y a todos quienes se suman a la compañía de Biobío la radio en esta mañana. Una mañana que ha tenido mucha lluvia, muchas precipitaciones intensas, sobre todo en el horario punta, con el recorrido de tantos y tantos vecinos, vecinas de distintos puntos de la comuna, que durante la mañana, primera hora, claro, se encontraron con una condición climática adversa, pero se mantiene, unas precipitaciones suaves de momento, pero que van a ser variables, van a ir de mayor o menor intensidad durante la jornada. Fíjese que para la tarde, eso de las 5 o 6 de la tarde, está el mayor porcentaje de probabilidad de lluvias. Ahora, esto está acompañando en torno a un promedio de un 70-65% como promedio del día. Durante toda esta jornada se esperan precipitaciones, así que tenga eso considerado al momento de salir de casa, salir bien abrigadito, abrigadita, con un paraguas, salir bien protegido en cuanto a las precipitaciones y la lluvia, que van a ser permanentes durante esta jornada de día jueves. ¿Usted cómo tuvo la mañana? ¿Cómo llegaste a tu lugar de obligaciones, de trabajo, de estudio? ¿Complicaciones en materia de tránsito? Bueno, fíjese que nos mencionaban de la complicación para muchos vecinos en Rahue con el angostamiento de calle Chillán, ahí entre Santiago y Concepción. Fue informado también por Transporte Informa durante esta mañana, pero de todas maneras generado algún inconveniente, alguna demora. Están con trabajos, hay un angostamiento de pista justamente en este punto de Rahue Bajo, en calle Chillán, entre Santiago y Concepción. Seguramente ha traído algún inconveniente para más de alguno. Ojalá se pueda ir subsanando esto y que los tiempos de trabajo sean los propuestos inicialmente al momento de ejecutar estas faenas, que son sumamente importantes, necesarias de todas maneras. Es parte del trabajo que se desarrolla para el mantenimiento de calles y que también los mismos vecinos lo van demandando. Así que en ese sentido se saluda los trabajos que van por el progreso, pero trae sus complicaciones también en el momento, ¿no? Claro que sí. Bien, queremos recordarte que los teléfonos de BioBio están para ti en esta mañana. La línea fija directa al 642-217180 para tus llamados. También está la posibilidad de que te comuniques con nosotros al WhatsApp. Mensaje de texto, mensajes de voz, imágenes, clip de video, opiniones, saludos, comentarios, lo que usted quiera. Más 56-642-217180.

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Oye, en esta mañana con temperaturas bajas, con precipitaciones, fíjese que hay una muy buena noticia para nuestros amigos de San Juan de la Costa, que alcanzó el 85% en su cobertura contra la influenza, siendo así la primera comuna de nuestra provincia que ha logrado cumplir con esta meta, cobertura de un 85% de la población objetivo, y que sin duda es un esfuerzo tanto de los propios vecinos y también del equipo de salud, ¿no?, que ha estado en distintos puntos.

minutos, ha recorrido la comuna, han hecho estos recorridos móviles, domiciliarios también, a quienes lo necesitan, en una zona tan dispersa como San Juan de la Costa, una comuna con tanta amplitud territorial y de difícil acceso en muchos de los sectores. Entonces hay un trabajo que quizás es invisible para el resto de la comuna, pero que ahí han estado los funcionarios de salud, y que sin duda se saluda, se felicita el trabajo que han ido desarrollando en San Juan de la Costa, tanto en salud primaria, el Centro de Salud Familiar de Puaucho, por ejemplo, que ha estado muy intensamente en esa búsqueda de la convocatoria, sobre todo adultos mayores también, ¿eh? En el Hospital Intercultural también. Entonces, importante destacarlo y motivar de esa manera al resto de la provincia, para que también alcancemos la meta de San Juan de la Costa, llegar a ese 85% de cobertura de la población objetivo, y para eso continúan los esfuerzos porque usted encuentre las dosis. Así es, claro. Por ejemplo, en San Juan de la Costa, hoy la ronda Punotro estará hasta las 15:30 horas. En ese sector, el móvil con la campaña de vacunación e inmunización 2026. También en el sector de Porretrún, hoy en San Pablo, sí, hasta las 4:30, sector de Porretrún, hoy, desde las 9 hasta las 16:30 horas. Entonces también vas a poder encontrar ahí la posibilidad de las dosis, ¿eh? Importante que no quedemos fuera de esta convocatoria. Personas mayores de 60 años, mujeres embarazadas, en cualquier etapa de gestación. Bueno, en este jueves también el sector de Pichil, sí, acá en Osorno, el sector de Pichil, hasta las 15:30. El SECOF El Encanto, en horario de mañana y tarde, en Puyehue, también el día de hoy mantiene el punto de vacunación. La posta de Coihueco, hoy en Coihueco, ahí estará entonces hasta las 3 de la tarde, desde las 10, así que en algunos minutitos empieza eso de 10 a 15 horas en la posta de Coihueco, en Puerto Octay. Así que importante seguir este ejemplo, y una buena noticia, saludamos y abrazamos a la distancia a todos nuestros amigos de San Juan de la Costa que acudieron a la convocatoria y han sido la primera comuna de la provincia en lograr este 85% de cobertura contra la influenza.

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Oiga, donde ha estado complicada la situación es en el norte, ¿eh? Sí, pero no por el tema climático, no por las lluvias, sino que porque en las últimas horas se han percibido muchos sismos en la región de Atacama. Sí, déjeme contarle que durante toda la madrugada de mañana de este jueves se han registrado al menos 11 sismos en una zona de la costa de la región de Atacama. Se trata de movimientos telúricos de magnitudes que han oscilado entre los 2.5 a 5.5 grados. Todos en una zona marítima a unos 45 kilómetros al noroeste de Carrizal Bajo, con hipocentros que varían entre 19 y 32 kilómetros de profundidad. Carrizal Bajo, en la región de Atacama, que pertenece esta localidad a la comuna de Huasco, en la misma provincia, la provincia del mismo nombre, y es en ese punto entonces donde se han percibido estos movimientos. De momento el SENAPRED no ha reportado alertas y el CHOA ha descartado que estos sismos reúnan condiciones para una emergencia marítima, es decir, en las costas nacionales. Los sismos registrados están en nuestro portal digital, fíjese, que viene desde las 1:20 de la mañana aproximadamente hasta el último que se tiene registro a las 8:22, pero han sido una seguidilla posterior a las 7 de la mañana que se ha mantenido con esta graduación al alza. De hecho, dentro de los últimos movimientos es el que ha registrado la mayor magnitud, 5.5. Y por eso lo decíamos, ¿eh?, que ha oscilado entre el 2.5 y 5.5. Los 11 sismos percibidos desde las 1:20 de la madrugada de este jueves hasta las 8:22. Ese fue el último del cual tenemos registro. Seguimos nosotros muy atentos a lo que puede emanar desde el Centro Sismológico Nacional de la Universidad de Chile, ¿cierto? Y la información que puedan compartir también desde SENAPRED, el CHOA, etcétera. Es lo que sucede, han sido semanas donde hemos estado atentos a los movimientos bajo nuestros pies y es así como se han dado algunas situaciones tanto en el sur, en la zona centro del país, en el litoral central también. Y en esta oportunidad, estos 10 sismos, 11 sismos para ser más exactos, que se han registrado en las últimas 8 horas en las costas de la región de Atacama. La noticia nacional, siempre, por supuesto, usted la conoce acá, en Bío Bío, la radio.

0: 10 minutos para las 10 de la mañana. Vamos a ir al contacto con la información. Así es, en este día jueves 11 de junio vamos al contacto con nuestro colega Eduardo Palacios. Eduardo, te saludo. Buenos días.
1: ¿Qué tal, Víctor? Auditores, muy buenos días. Sí, hemos seguido la pista respecto de este caso que ha conmocionado a los vecinos acá en el sector de Rahue Alto, particularmente en la calle Bogotá, donde durante las últimas horas llegaron individuos al interior de un automóvil, dispararon en contra de dos personas, una de ellas resultó fallecida, hay otra que está en el Hospital San José de Osón en condición grave por recibir un proyectil balístico en la zona del tórax. Ahora, ¿qué hay que remarcar de esto? Hemos intentado conversar con algunos vecinos, naturalmente ellos no quieren salir en audio porque están atemorizados respecto a este tema. Señalan que es una situación que de verdad les conmueve en función, primero, el resultado obvio de este tema, pero por otro lado también de la inseguridad que están viviendo. De hecho, una vecina que pidió reserva de su identidad nos señala que este tema no es nuevo y que en más de alguna oportunidad han dado cuenta de lo que significa estar de pronto en la noche, escuchar algunos disparos, sonidos bastante fuertes, y ello llama, dice, a redoblar la vigilancia, pero también hacen un análisis muy crudo respecto de la poca expectativa que tienen de contar con mayor frecuencia respecto de las rondas policiales. Ahora, hay que remarcar, Víctor, auditores, que seguramente esto se exacerba en función del resultado de este caso que se genera cuando llega este automóvil con estas personas en su interior, desciende y comienza los disparos. Estos fueron repelidos también por otra persona, una de las involucrados, y que es un padre y un hijo, según se explica, finalmente se genera este episodio que termina con un fallecido, así que se entiende naturalmente el temor que existe de pronunciarse respecto a este tema.
0: Así es. Bueno, Eduardo, sin duda preguntarte, además de la situación que viven los vecinos, esa desazón que tú nos explicas en cuanto a la vigilancia y el aumento de rondas en ese sentido, si nos puedes ahondar un poquitito más en por qué existe esa sensación en los vecinos.
1: Porque, de todas maneras, mira, conversamos primero con un vecino que vive por acá. Quiero remarcar esto del temor que ellos tienen, porque esto está muy fresco todavía y señalan que temen represalias. Ese es el tema de fondo. Y lo otro es que dice que necesitan la presencia de mayor frecuencia en las

0: rondas, hacer controles aleatorios, de pronto hacer un control de identidad, que se note la presencia de las policías, y también señalan que esto de madrugada, si bien es cierto, es un sector tranquilo, pero más de alguna oportunidad también escuchan disparos, lo asimilan eso, los estampidos fuertes durante la noche, en un sector que ellos insisten en calificar como, entre comillas, tranquilo, pero también con estos episodios que llaman a tomar precauciones, pero la sensación, hablemoslo de esta manera, una suerte de sensación de inseguridad. Ahora, seguramente la autoridad de Carabineros tendrá su visión al respecto, puede ser diferir tal vez de lo que plantean los vecinos, pero es el pálpito que tomamos acá en este sector, donde estamos apostados y donde también ya ha terminado prácticamente toda la pericia, por lo menos en lo que se podía observar en la calle, porque se retiró el cuerpo, obviamente la persona ya está herida, ya está en el hospital, y ahora se espera entonces el transcurso de la serie de diligencias que mandató Fiscalía con la participación de personal especializado, con levantamiento de evidencia balística para establecer qué tipo de armas utilizó y con esto entonces llegar al o los autores de este hecho, porque se indica que serían dos las personas que andaban en este vehículo, una de las cuales percutó los disparos y recibió la contraparte también en intercambio de la balacera que se genera y que termina con el saldo que ya conocemos, Víctor, auditores.
1: Ahora, Eduardo, por último, sabiendo que todo esto está recién con la información que han levantado los peritajes y que faltará el análisis, ¿no?, para entregar esas respuestas. Pero en lo que te han podido dar cuenta los vecinos, las personas que llegaron a ese lugar, ¿llegaron derechamente a realizar estos disparos o hubo quizás algún intercambio, hubo gritos, hubo alguna situación que derivó y que fue escalando hasta llegar a esa situación de disparos o fue directamente que llegaron a eso?
0: Hay dos temas que hay que abordar acá. Primero, la versión de los vecinos se sustenta en sonidos, más que nada en ruidos, y por tanto la presencialidad o como un testimonio más allá de lo que ocurrió después, porque obviamente esto cobró mucha notoriedad en función de la llegada de Carabineros, SAMU y todo lo que conlleva un procedimiento de estas características. Pero, por otro lado, tenemos también los antecedentes que hemos ido recopilando en nuestro reporteo y da cuenta que estas personas llegaron con un objetivo claro a este lugar. No se generó de pronto una pelea que derivó en esto, sino que habrían llegado directamente a cometer esto. Ahora, uno podrá sacar muchas conclusiones, pero hay una investigación en curso, pero lo que sí se sabe es que hubo una intencionalidad, una planificación de esto, y que termina lo que ya conocemos, y que a partir de esa situación entonces es donde se genera este caso que impacta a los vecinos de este lugar.
1: Bien, Eduardo, quedaremos atentos si hay novedades durante la mañana. Por supuesto, están las líneas abiertas contigo.
0: Hasta cualquier minuto.
1: Ahí está, Eduardo Palacios, desde el lugar de los hechos en Ragüe Alto, una situación que ha derivado en una persona fallecida, otra persona herida que está siendo atendida en el hospital Base San José de Osorno. Vamos a quedar al pendiente, por supuesto, de más detalles que puedan esclarecer este hecho.
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5: 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En BioBio, una nueva hora. 10 de la mañana.
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0: 6 de la mañana en punto, vamos con la actualización de noticias. Le contamos que el Ministerio Público confirmó que el taxista llamado muerto en su vivienda en el sector de Huichaco, en Máfil, era cercano a la familia de Julia Chuñí, la adulta mayor que está desaparecida desde noviembre de 2024 en la región de Los Ríos. El deceso de José Luis Raín es materia de investigación por parte de la Fiscalía. Según la información proporcionada, Carabineros recibió la denuncia la madrugada del sábado y se trasladó hasta el lugar junto a la brigada de homicidios de la PDI, cuyos efectivos establecieron preliminarmente que no habría participación de terceros en la muerte. No obstante, a fin de establecer fehacientemente la causa del fallecimiento, se solicitó al servicio médico legal practicar la autopsia de rigor. Se está a la espera de los resultados de estas diligencias. Por su parte, desde el Ministerio Público señalaron que José Luis Raín era cercano a la familia Chuñil y que frecuentemente realizaba traslados en su vehículo a todos los miembros de la familia, así como otras personas del sector, cobrando dinero por esta labor. Expertos y autoridades son parte de un seminario de ciberseguridad en la región del Biobío. Óscar Valenzuela con los detalles.
1: Así, hasta ahora en el Centro de Eventos Puerto Marina se está desarrollando un seminario que se titula Patagonia Cyber 2026. Este encuentro se realizará por 2 días y además se espera que se reúnan autoridades y expertos, no solamente a nivel nacional, sino que también a nivel internacional, para ir abordando y conversar sobre los principales desafíos en ciberseguridad, tanto en el país, así como también en Latinoamérica. Todo esto con foco, según se ha informado, respecto el uso de la inteligencia artificial, así como cuáles son los nuevos estándares básicos de la seguridad y la ciberseguridad en estos momentos, tanto a nivel nacional, así como a nivel mundial, incluso en algunos casos. Se esperaba la llegada del ministro de Seguridad, Martín Arrau, sin embargo, se nos ha informado que todo apunta que no va a participar de este encuentro. Sí hay algunas otras autoridades a nivel local, como el gobernador regional Sergio Yacaman y el mismo seremi de Seguridad, Richard Soto. Es parte de lo que está ocurriendo, entonces, en este encuentro denominado Patagonia Cyber 2026, que abordará desafíos de la ciberseguridad en el país, así como también a nivel continental. 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

0: Dos funcionarios de la Policía Nacional del Perú fueron detenidos tras ser sorprendidos en territorio chileno. De acuerdo con los antecedentes, el hecho ocurrió en la frontera con Perú, específicamente las cercanías de la zanja que se construye en ese lugar. Los dos agentes viajaban a bordo de un vehículo policial de ese país por causas que se investigan. En ese contexto, fueron sorprendidos en territorio chileno por parte del ejército. Posteriormente, los efectivos quedaron detenidos por la Policía de Investigaciones. Ambos sujetos fueron procesados y más tarde realizaron la salida voluntaria al Perú. Las armas que portaban fueron entregadas a la Policía Nacional del Perú. Así lo confirmaron las autoridades tras el procedimiento realizado en la zona limítrofe. 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Son las 10 de la mañana con 4 minutos.
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1: ...11 de junio del año 2001... Ese día, el ex militar estadounidense de 27 años, Timothy McVeigh, condecorado por el ejército de Estados Unidos en la guerra del Golfo Pérsico, fue ejecutado mediante inyección letal, acusado de ser el autor de un atentado que mató a 168 personas en la ciudad de Oklahoma. Fue ese atentado la mayor masacre acaecida en suelo estadounidense por un atentado antes del 11 de septiembre del año 2001. El 19 de abril del año 1995 tuvo lugar en la ciudad de Oklahoma ese devastador acto de terrorismo que acabó con la vida de 168 personas, incluidos 19 niños, e hiriendo a más de otras 500 personas. El asesino resultó ser Timothy McVeigh, un militar con posturas antigobierno y ultraderechistas, que voló el edificio gubernamental Alfred P. Murrah de Oklahoma City con un camión bomba cargado de fertilizante y diésel. McVeigh perpetró el atentado como respuesta a la sangrienta intervención de los federales el 19 de abril de 1993 contra la secta de los Davidianos de Waco, en Texas, en la que murieron 80 personas. McVeigh pensaba que los de Waco eran héroes por defender a capa y espada sus armas y creencias religiosas, y que el gobierno estaba intentando arrebatarle sus derechos constitucionales. El mismo día del atentado, el ex militar, que consideraba al gobierno su enemigo, fue arrestado. Llevaba una camiseta en la que aparecía la figura del presidente Abraham Lincoln, y además esa camiseta tenía

0: dos lemas: Sic semper tyrannis, así siempre los tiranos, y el árbol de la libertad debe refrescarse de vez en cuando con la sangre de patriotas y tiranos. La primera frase se atribuye a Marco Junio Bruto, que la pronunció cuando mató a Julio César, su padre adoptivo. También esa frase fue pronunciada por John Wilkes Booth, asesino de Lincoln. La segunda cita es de Thomas Jefferson, tercer presidente y uno de los padres fundadores de Estados Unidos. Ahora, McVeigh no actuó solo. Un cómplice, Terry Nichols, fue implicado a través de un recibo de fertilizante y un mapa de fuga relacionado con la explosión, y fue condenado a cadena perpetua. Una tercera persona, Michael Fortier, empleado de la ferretería de Arizona que vio cómo McVeigh hacía un simulacro del atentado con latas de sopa, fue condenado a 12 años de cárcel, que luego no cumplió, por no alertar a las autoridades de las intenciones de McVeigh y Nichols. El FBI buscó además sin éxito a un sospechoso no identificado que los testigos oculares colocaron en la escena del crimen. Ese sospechoso fantasma y los juicios de McVeigh y Nichols, quienes se declararon no culpables, alimentaron las teorías de una conspiración mayor. Sin embargo, los fiscales mantuvieron que los hombres actuaron solos y ambos fueron condenados. McVeigh fue sentenciado a muerte y finalmente admitió que llevó a cabo el ataque. Tan solo 5 días antes de que McVeigh fuera ejecutado, su caso dio un último giro. El FBI admitió que había retenido 3.135 documentos de sus abogados. La ejecución fue brevemente pospuesta. Finalmente tuvo lugar por inyección letal ese 11 de junio del año 2001 en Terre Haute, en Indiana. Hacía 38 años que el gobierno estadounidense no aplicaba la pena capital. La condena a inyección letal de McVeigh fue una medida excepcional que tomó el gobierno para responder de manera pública a uno de los episodios más sangrientos de la historia reciente de los Estados Unidos. Además, el fiscal general de los Estados Unidos dio un permiso especial para que los supervivientes vieran en directo la ejecución en un circuito cerrado de televisión en la ciudad de Oklahoma. Timothy McVeigh, culpable del atentado de Oklahoma, donde murieron 168 personas, fue ejecutado ese 11 de junio del año 2001.
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0: 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Oiga, un abrazo a nuestros amigos auditores que nos dejan sus mensajitos en el WhatsApp. Patricio, un abrazo. Sí, pues hemos estado atentos a la noticia local y por supuesto informándote. Vamos a estar en los próximos informativos a la hora, en las actualizaciones, dando cuenta acerca de noticias que han marcado la pauta de esta jornada de 11 de junio. Gracias, Patricio. También don Luis, un abrazo, don Luis, que le vaya muy bien, que tenga un bonito día, a cuidarse, ¿eh?, en las rutas. Recuerde, ante novedades, estamos siempre atentos acá en Bio Bio La Radio. Y hablando de rutas, déjeme contarle lo que sucede en materia de paso fronterizo cordillerano. Así es, Cardenal Zamora, que mantiene puertas habilitadas con un llamado a la precaución para conductores y conductoras, ya que hay cortes en la ruta y además porte obligado de cadenas se está exigiendo en el complejo fronterizo. Así que ahí está la invitación, además, para que usted pueda acudir con la documentación correspondiente, en buenas condiciones, sus documentos personales también, y planificar bien su viaje. En temas de tiempo, recuerda que hay cortes, así que planifique también esos tiempos de espera para que no tengas inconvenientes. El horario de atención del complejo fronterizo, que inicia a las 8 de la mañana y se extiende hasta las 6 de la tarde para el cruce autorizado en esta jornada, tanto de particulares, transporte de pasajeros y el transporte de carga.
1: En Puyehue tenemos el paso fronterizo Cardenal Zamoré, el lago Puyehue, las termas Aguas Calientes y la Biobío.

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0: Bien, 10 de la mañana con 35 minutos. Fue momento para conversar temas importantes relacionados con el comercio local. El día de ayer, 10 de junio, fue un día muy especial. ¿Por qué? Porque fue el Día Mundial de Lucha contra la Falsificación y la Piratería, un tema sumamente contingente, y queremos conversar cómo está la situación actual acá en Osorno. Para eso estamos en el estudio con el presidente de la Cámara de Comercio de Osorno, don Luis Rigorrigui. ¿Cómo está, presidente? Muy buenos días.
2: Muy buenos días, y también buenos días a todos los auditores de Radio Bio Bio en la ciudad de Osorno y en la provincia de Osorno.
0: Estuvieron con visitas ayer, bastante movimiento, y queríamos preguntarle justamente a raíz de ese día, ¿no? El Día Mundial contra la Piratería, la Falsificación, ¿no? ¿Cuál es la realidad actual con la que se encontraron acá en Osorno en materia de piratería y falsificación de productos acá en la provincia?
2: Primero, indicar que se coincidió ayer este Día Mundial contra la falsificación y producto ilícito fuertemente, la visita del presidente de la Cámara Nacional de Comercio, José Pacomio, con su equipo, enmarcado también en el grupo de trabajo de OSIS, que es el Observatorio de Comercio Ilícito y Seguridad dependiente de la Cámara Nacional de Comercio. Por tanto, abordamos temas técnicos probablemente relativos a eso, y en alguna manera trabajamos fuertemente el impacto que generan los malls chinos tanto en la ciudad como en el país.
0: Ahora, en materia de productos falsificados, ¿qué es lo que se ve acá mayormente? ¿Son productos de vestuario? ¿Hay un tema con, y no sé si es parte también del análisis, pero el tema de vestuario, medicamentos, no sé, ¿cómo lo abordan ustedes? ¿Alimentos?
2: Yo creo que tenemos que definir primero lo que es falsificación. En algunos rubros no se encuentran tanto productos falsificados porque no están tomando la marca de un ente directamente o ponen un nombre similar a la marca, pero no directamente a la marca, pero sí son productos de dudosa procedencia, por tanto no pueden acreditar su calidad como producto. Y también se suman, sí, productos falsificados, donde en sí, aparte de tener problemas de que la marca no es propia, sino que es falsificada, toma el nombre, pero también la calidad del producto es deficitario.
0: Ahora, ¿qué fue lo mayoritario que se encontraron en ese sentido de falsificación o productos de ese tipo?
2: Están las dos cosas. En sentido, tenemos un tema también que va con respecto a en la parte cosmética, sobre todo. Ahí se encuentra un mayor número de marcas falsificadas. Y en otros productos genéricos o electrónicos menores, hay productos que son directamente de una calidad dudosa, no hay un respaldo claro con respecto al tema, no tienen códigos QRSEC, por ejemplo, y otro elemento, duplican los códigos de barra o duplican los informes de autorizaciones del servicio de salud.
0: Ahora, en esta materia cosmética, un tema que es sumamente delicado además porque contacto directamente con el cuerpo, con la piel, ¿cuáles son las principales complicaciones que puede traer la incorporación en el mercado de este tipo de productos de esa calidad, digamos?
2: Atentan contra la seguridad pública. El primer tema, se ha trabajado tanto la Cámara de Comercio Local como la Cámara Nacional de Comercio con respecto a que estos productos, cuando tienen certificación médica, ni cosmético, cosmetología, atenten directamente con la salud pública. Por tanto, estamos incorporando, sobre todo las mujeres, damas, están incorporando productos de belleza que directamente tiene una apariencia, pero no sabemos la base. También tenemos un tema de plomo en juguetes. No sabemos también la cantidad de plomo efectiva que existe en pintura, sobre todo en juguetes de niños.
0: Ahora, ¿dónde se encontraron mayormente con este tipo de productos?
2: Hay dos canales importantes, que uno son los malls chinos, donde tenemos un dumping de precios también, con respecto a ese tema.
0: ¿Qué quiere decir el dumping de precios?
2: En el sentido que hay un precio muy bajo del mercado.
0: Muy atractivo para el cliente.
2: Obviamente que el cliente, pero está muy bajo sobre el precio mercado. Por tanto, es un tema que está viendo a nivel central, aduanas, con respecto al tema, cómo llegan productos que en el mercado normal de importación están mucho más altos.
0: Ahora, ¿siempre asociado a este tipo de mall existen otros locales también que están incorporando este
2: medio? Hay un modelo de negocio correspondiente a ese tipo, que son los malls chinos. y aparte de eso, ellos

0: también son vendedores a otras cadenas de negocios que también toman este tipo de productos.
1: ¿Cómo así?
0: En sentido, tenemos negocios de venta de carcasa de celulares, uh-huh, otro tema electrónico, que también están dentro de la ciudad, son pequeños, más chicos, no trabajan chinos, sino que trabajan grupos extranjeros también, y eso directamente se abastecen de este mercado mayoritario que es este modelo de negocio muy chino.
1: Ahora, ¿cómo eso, además de la afectación, ya hablábamos, ¿no?, de la afectación para los propios clientes a lo que se expone, ¿cuál es la afectación que tienen los comerciantes formales en la provincia de Osorno que compiten justamente con estos locales?
0: A ver, quiero crear un espacio que también lo conversamos con lo manifestó el presidente nacional de la Cámara de Comercio. Nosotros en sí no estamos contra el mall chino. Estamos a que cumplan todas las regulaciones que tiene que cumplir cualquier emprendedor dentro del país. Esa es la base, como comercio. Si ellos se regulan y cumplen las indicaciones correspondientes y sus productos están debidamente rotulados, están con las certificaciones correspondientes, tienen el tema sanitario implícito, mayormente no habría problema. Pero el problema es que incumplen ese tipo de cosas. Por tanto, ese tipo de producto no tiene un retorno claro con respecto a su garantía al consumidor final. Por tanto, muchas veces este tipo de comercio le dicen, perfecto, hay un problema, yo le devuelvo el producto o le devuelvo otro producto de la misma calidad. Por tanto, no hay un cambio real. El comercio establecido claramente que cumple las regulaciones tiene un respaldo de garantías, no solamente garantías del local, sino que también tiene la garantía que da el Estado con respecto a ciertos productos, en este caso dados por el ICP o por la SECA.
1: ¿Esto deteriora la confianza en los clientes a nivel más bien generalizado o se focaliza y el cliente tiene bien claro, digamos, cuando va a comprar un mall chino lo que se puede encontrar en materia de calidad versus otro establecimiento?
0: Yo creo que eso lo tiene sumamente claro. Tú has dado un acierto, la gente sabe perfectamente. Si alguien, voy a poner un ejemplo que es más burdo, todos saben cuánto cuesta una camiseta de marca de una selección internacional, por ejemplo, pongamos Brasil, que al Mundial. Y sabe que en algunos sectores va a encontrar la camiseta similar, va a tener la misma resolución gráfica externa, es falsificada, y sabe perfectamente que es una camisa falsificada, una camiseta falsificada, y la va a comprar. Es un tema un poco de reflejar si yo puedo económicamente lograr tener ese producto o no. Con respecto a otros temas es más complejo, donde la gente no mide la seguridad personal. Y ahí entramos en temas importantes con la falsificación directamente de medicamentos. Y eso existe, y eso directamente no está en los molchinos, pero está en las ferias principalmente, que hay falsificación de medicamentos, la falsificación de cigarrillos, que es un tema tácito, y también el tema de falsificación de cosméticos.
1: Ahora, en esa materia, ¿no?, la falsificación de medicamentos, quería preguntarle cómo es el análisis que se realiza acá en la provincia de Osorno. ¿Estamos también, somos ajenos o estamos inmersos también en este mismo sistema? ¿Es algo que ha crecido, se ha mantenido?
0: Estamos tremendamente inmersos. ¿Por qué razón? Porque gran parte de procedencia de productos falsificados de la vuelta sudamericana, los correos importantes de ingreso o es Libertadores o es el Paso de Cardenal Zamora. Lo vemos en cigarrillos y en otros productos también. No significa que ese producto llegue directamente a Osorno, pero es un punto de paso.
1: Y en ese sentido, la crítica, o han tenido ustedes contacto con las policías, con investigaciones, con la fiscalización que se realiza en ese sentido, ¿cuál es la respuesta que se les da?
0: Bueno, hay una fiscalización importante, se han incorporado elementos técnicos, como el nuevo escáner que llegó tardíamente, pero llegó al que le pasó Zamora, por tanto la fiscalización se está haciendo mucho más efectiva, pero adolecemos de temas técnicos mayores, no hay un puerto seco de control efectivo y otras instancias dentro de nuestro ámbito que permitan un control mayor, por tanto la carga que ingresa no se puede fiscalizar completamente, no tienen donde disponer de espacios para que los camiones puedan ser fiscalizados con tiempo, porque están inmersos dentro de un parque nacional, no pueden haber espacios propios de puerto seco, hay que disponerlo en otro lugar.
1: ¿Y en eso se avanza? ¿Hay proyectos? ¿Hay compromisos asociados?
0: Yo creo que compromisos asociados directamente, porque hay que entender que esto también va en desmedro a las arcas fiscales, por tanto, todo el comercio ilícito que ingresa a la ciudad o al país, el no pago de patente correspondiente, el no pago de derecho de importación correspondiente, desmeran el arca fiscal.
1: Hablemos un poquitito de qué es lo que pasa con los comercios locales, con los locatarios. ¿Cuál es la mirada que ellos tienen? ¿Qué es lo que le transmiten a usted como presidente de la Cámara de Comercio acá en Osorno en este sentido de la competencia que en algunos momentos nos han dicho se podría decir competencia desleal?
0: Sí, de alguna manera cuando ciertos mercados

0: cumplen las regulaciones establecidas por el Estado, o tanto a nivel municipal como a nivel, digamos, de servicios específicos como impuesto interno o servicios de salud, obviamente están en desmedro competitivamente con respecto a este tipo de establecimientos.
1: Y en materia de fiscalizaciones acá en la provincia, ¿cuál es su mirada, cuál es su apreciación al respecto? ¿Se realizan las fiscalizaciones correspondientes, entendiendo también el factor humano, la disposición de recursos, etcétera, para desarrollarlo? ¿Cómo lo ha visto usted?
0: Bueno, hay un tema que es fácil decirlo, faltan brazos. En sentido, es un tema. Sabemos que las carteras y los servicios de fiscalización tienen pocos medios o pocos elementos con respecto a la cantidad de lugares que hay para fiscalizar. El municipio tiene una área de fiscalización, pero no puede avanzar en más. Ya se enfrenta a otro tema que ya tiene que ser enfocado a nivel central. Tienen que haber también fiscalización en conjunto. Eso también el municipio puede llevar y abordar y requerir ese tipo de cosas. Ahora estamos girando también a través de la Cámara Nacional de Comercio un canal de denuncia correspondiente a que tanto particulares como eventos públicos pueden generar denuncias, y eso estamos encadenados con impuestos internos para que ellos tomen ese tipo de denuncia en un plazo de 3 meses. Pues se pueden hacer fiscalizaciones directamente donde se genera la denuncia.
1: ¿Eso es un proyecto? ¿Eso está avanzando?
0: Eso está avanzando, está bastante claro. Eso, como le indiqué, lo trabaja el OSIS, el Observatorio de Comercio Ilícito y Seguridad, que es dependiente directo de la Cámara Nacional de Comercio, que es una mesa público-privada que trabajan en esta instancia directamente relacionada o con aduanas o con, en este caso, el Servicio Puesto Interno.
1: Ahora, esta serie de medidas surgen desde la propia Cámara de Comercio. Me imagino que deben haber reuniones, deben ser los locatarios también que proponen sus ideas, y quería traerlo acá al plano local, ¿verdad? En la provincia. ¿Qué medidas han llevado ustedes para proponerle, digamos, a la autoridad de cómo mejorar estos aspectos?
0: Lo que pasa, voy a dejarlo un poquito más claro. Nosotros somos asociados a la Cámara Nacional de Comercio, y la Cámara Nacional de Comercio representa a nivel comercio nacional, valga la redundancia, y ha generado, y es la Cámara en sí, gremio, que genera la mayor cantidad de investigación directamente sobre el tema del comercio, tanto ilícito, informal, impacto en aduana, impacto de ciberseguridad, etcétera. Y por tanto nosotros replicamos mucha información que ellos tienen, la bajamos y trabajamos en base a esa información, y retroalimentamos también a nivel nacional la información que optamos y tenemos aquí en Osorno. Por tanto, hay un trabajo mancomunado con el municipio fuertemente, más que con los servicios. Ayer también tuvimos una reunión muy fructífera con el alcalde, señor Jaime Bertín, nos dio todas las facilidades correspondientes, estaba también el director de seguridad, señor Jaque, y ellos entendieron claramente cuál es nuestra posición y también cómo podemos trabajar con conjunto y aportar en ideas y en iniciativas para mejorar el tema de seguridad correspondiente al comercio informal. También hay que dejar claro que el comercio, y eso es información que dan los estudios de la Cámara Nacional de Comercio, que la sensación de inseguridad del comercio local se ve aumentada cuando el comercio informal asociado al entorno. Por tanto, la erradicación del comercio informal afecta directamente a la seguridad comercial del negocio establecido.
1: O sea, es un tema además que aborda un montón de aspectos, ¿eh? Presidente de la Cámara de Comercio de Osorno, Luis Enrique Urrigui, aquí en conversación con Bio Bio la radio. Le quiero agradecer estos minutos, ¿eh?, en Bio Bio, a raíz de, además, de lo que se vivió ayer, sabemos, con convocatoria, además con autoridades, a raíz del Día Mundial de la Lucha contra la Falsificación y Piratería, tomando este pulso local. Presidente de la Cámara de Comercio de Osorno, Luis Enrique Urrigui, muchas gracias, que tenga buen día.
0: Muchas gracias a usted, muchas gracias por el espacio y muchas gracias a la gente de Bio Bio la radio.
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0: 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Bien, en esta mañana, con una pausa en las precipitaciones, vamos al contacto con Valesca Vega. ¿Dónde te encuentras, Valesca? Buenos días.
1: Buenos días, Víctor. Buenos días también a nuestros auditores. Estoy en uno de los rincones más tradicionales, más históricos de nuestra ciudad y que queda frente a la plazuela Yungay, donde, a pesar de que justamente tú mencionabas este descanso de la lluvia, se levanta con gran imponencia la iglesia San Francisco. Un templo que guarda más de 4 siglos de historia y que de hecho ha sido testigo de gran parte del desarrollo de nuestra ciudad. Bueno, parte de la historia también de este lugar se remonta al año 1565, cuando los franciscanos llegaron a la ciudad durante la época colonial, se establecieron aquí, de hecho uno de sus primeros asentamientos, pero después vino lo que fue la destrucción de Osorno a comienzos del siglo XVII y con ello la desaparición de las primeras construcciones. Pasaron los años, llegó la refundación de nuestra ciudad y los religiosos, los franciscanos, regresaron. En 1848, levantaron un nuevo convento y templo en el mismo lugar que me encuentro justamente en estos momentos. Y de hecho, Víctor, un dato, la Plaza Yungay anteriormente era conocida como la Plaza San Francisco, nombre que se mantuvo hasta que hace pocos años se cambió, bueno, no tan pocos años, poco más de 15 años se cambió y se convirtió actualmente en lo que es la Plazuela Yungay. Ahora, la presencia francesa.

0: Chacana, que acompañó prácticamente toda la historia de Osorno por este sector, no solamente tiene este valor histórico, sino que también patrimonial. ¿Por qué? Porque al ingresar justamente a la iglesia me puedo encontrar con una campana, Víctor, imponente, gigante, que no está en lo alto de la iglesia, sino que está en el piso. Y la leyenda de la campana puedo leer: el convento de San Francisco de Osorno al recuerdo, del padre Buenaventura Díaz, 1882. Parte de la historia de las dificultades que ha sufrido esta iglesia han sido muchos incendios, muchos procesos de reconstrucción. De hecho, un incendio muy recordado por la comunidad fue el ocurrido el 11 de agosto de 1974, que terminó básicamente con el antiguo templo en su totalidad, pero quedó un vestigio que la iglesia rescató y que mantiene, de hecho, al interior un niño Jesús, lo que fuiste rescatado. Tú, que fuiste rescatado de las llamas, protege a los niños de todo mal. Fechado justamente con la fecha 1943. Hay un detalle, de hecho, Víctor, no sé si tú sabías este dato, lo voy a compartir. Antiguamente, las campanas de la iglesia no solamente llamaban a misa, también servían para avisar incendios, funerales, celebraciones religiosas e incluso emergencias en la ciudad. En una época, te estoy hablando, donde no había la radio, por ejemplo, los teléfonos tampoco. Entonces el sonido de las campanas era justamente una de las principales formas de comunicación entre los habitantes. Parte de la historia de nuestra ciudad que se mantiene, de hecho, a las afueras con la campana, al interior con la figura del niño Jesús, y que de hecho se mantiene hasta el día de hoy recibiendo a los fieles creyentes. De hecho, ya tiene sus puertas abiertas para las próximas oraciones, pero es parte de la historia y que muchas veces pasa desapercibido por la catedral que de hecho tenemos frente a la Plaza de Armas. Dos postales icónicas de nuestra ciudad, pero hoy nos encontramos justamente en la más antigua de todas.
1: Bien, Valesca, bueno, sin duda un lugar patrimonial, un lugar histórico que todo sonino debe conocer, es importante. Tuvimos hace poquitito, Valesca, el fin de semana dedicado a los patrimonios, y este es un lugar que no se puede perder. Si no tuvo la posibilidad el fin de semana ir a acudir, de conocer, bueno, nunca es tarde, está además habilitado. Usted dice, está este templo día a día con puertas abiertas, ¿no?
0: Claro, día a día las puertas abiertas para los creyentes, y como tú mencionabas, el mes de mayo fue el mes de los patrimonios, y estoy aquí en un lugar que representa más de 450 años de historia, marcada por diferentes situaciones de la ciudad. Parte de la invitación que extendemos en la radio.
1: Y para creyentes y para no creyentes también, porque el valor patrimonial que tiene este templo, sin duda que invita a conocer su historia tan rica, además que ha acompañado, como lo decías tú bien, Valesca, el progreso y el desarrollo de toda la comuna de Osorno, así que un lugar icónico que hay que conocer. Gracias, Valesca, retomamos más adelante el contacto, faltan pocos minutos para las 11 horas, quédense en compañía de la radio, ya viene el informador.
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10: Once de la mañana con un minuto, comenzamos a esta hora a actualizar las noticias aquí en El Informador. Partimos conociendo información del ámbito local, escuchamos a Camila Báez.
11: El alcalde de San Pablo, Marco Carrillo, recibió la visita del Seremi de Vivienda y Urbanismo en la región de Los Lagos, Mario Marchant, con quien realizó un recorrido por la nueva población Villa Los Ríos. Durante esta visita, las autoridades constataron el avance de este proyecto habitacional que beneficiará a un gran número de familias de esa comuna. De hecho, la entrega de este proyecto habitacional está contemplada para este año. En ese sentido, el alcalde destacó el trabajo coordinado entre el municipio y el Ministerio de Vivienda para concretar estas iniciativas donde se busca poder impulsar soluciones habitacionales para la comunidad de San Pablo. Bio Bio, la radio.
10: El canciller respaldó el nombramiento de Gabriel Zalyaznik como embajador de Chile en Israel. María José de la Barra nos cuenta.
12: El ministro de Relaciones Exteriores, Francisco Pérez Mackenna, se refirió a la situación del embajador de Chile en Israel, Gabriel Zalyaznik, luego de que la Fiscalía abriera una investigación en su contra por presunto nexos con el caso Audio, el caso de Luis Hermosilla. Luego de participar en el Comité Económico acá en el Palacio de la Moneda, el canciller aseguró que las investigaciones van a ocurrir, que el Ministerio Público funciona con autonomía, pero que eso no genera que haya cambios en el nombramiento de Gabriel Zalyaznik como embajador de Chile en Israel. Es decir, ratificó su nombramiento y dijo que más allá de cómo avance este caso o en base a cómo avance este caso van a tomar las distintas determinaciones en base a los resultados que se puedan obtener. Sin embargo, el respaldo del gobierno al embajador de Chile en Israel se encarnó durante esta jornada en voz del canciller. En La Moneda, Bio Bio, la radio.
10: Y diputados de la UDI entregaron un proyecto para poner fin a las pensiones de gracia por el estallido social. Nos cuenta detalles María Gramunt.
13: Sí, porque hasta el Ministerio de Justicia llegaron los diputados de la UDI, Jorge Alessandri y Constanza Juve, para entregar un documento al Ministro de Justicia, Fernando Rabat, solicitando que las pensiones de gracia del estallido social no se sigan entregando a personas que estén involucradas en delitos, con el argumento de que los recursos deben destinarse a personas en situaciones vulnerables y no a quienes hayan cometido estas acciones. Estas pensiones son beneficios económicos que entrega el Presidente de la República a personas que sufrieron lesiones y vulneraciones de derechos durante las manifestaciones de octubre. 2019. Diputados de la UDI solicitaron que no se siga entregando este beneficio a quienes estén involucrados en delitos, con un contundente respaldo en la Cámara de Diputados por el sector oficialista y también por otros partidos. Esta mañana representantes de la UDI entregaron al ministro Rabat esta solicitud y el ministro prometió revisarla. Además, mañana se reunirán con el ministro del Interior, Claudio Alvarado, por esta misma razón.

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1: 11 de la mañana con 4 minutos. Hasta aquí la revisión de noticias de El Informador.
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Bien, oiga, estábamos conversando hace algunos minutos, bueno, antes de irnos con las noticias del informador, ¿cierto? Hablábamos con el presidente de la Cámara de Comercio de Osorno, Luis Enrico Riggi, quien nos entregaba su mirada al respecto del comercio informal, las fiscalizaciones, la competencia que en algunos casos, algunos locatarios han dado cuenta como desleal cuando se trata de referirse a los conocidos mall chinos que han tenido un aumento en nuestro país en los últimos años. ¿Podría decirse que explosivo? ¿Será así el término más adecuado? Bueno, lo cierto es que en todas las comunas encuentras hoy de estos tipos de comercio. Y acá hay amigos que nos dejan sus mensajes. Por ejemplo, Silvia nos envía un audio recién y nos contaba que ella prefería los productos de los mall chinos por su precio, que eso era lo que mayormente es lo que inclina la balanza el día de hoy. Y en este contexto económico quería preguntarle a usted también, ¿qué prefieres? ¿Precio? ¿Calidad? ¿Sacrificas calidad por un mejor precio, algo más tentador, algo más accesible? Si es que puedes, quizás en vez de comprar un producto, puedes comprar dos del mismo tipo, pero de otra calidad. ¿Prefieres eso? ¿Prefieres cantidad versus calidad? ¿Prefieres precio? En ese sentido, ¿hay algunos productos que permiten que usted haga ese análisis? Hay otros que quizás dicen, no, acá yo no me confundo. Cuando se trata de algún regalito para mis nietos, para mis sobrinos, no, acá los juguetes tienen que ser rotulados, tienen que tener toda la información precisa en el idioma español, también la claridad de la pintura, si es pintura con plomo, etcétera, todo eso. Hay algunos que dicen, no, acá, ahí sí que no. Ahí vamos directamente al comercio formal y que tiene la rotulación correspondiente. Ahora, en este caso, los mall chinos, que también son un comercio formal, pero que tienen estas características, ¿no? Donde se han hecho fiscalizaciones.

promociones y sobre todo productos electrónicos y productos para niños carecen de la rotulación que exige la normativa nacional, por eso se retiran estos productos, se hacen las fiscalizaciones correspondientes. Ahora, usted como vecino, como vecina que utiliza, que se acerca a estos locales, y que son muchos y los vemos, ¿eh? Están llenos siempre, siempre hay mucho movimiento. De hecho, bueno, hay un local, y yo no sé ahí, ¿eh? Pero en Centeno con Barros Arana, que ahora está muy tarde, incluso los fines de semana, los domingos, hasta las 21 horas. Entonces, claro, tienen son muy llamativos, además, son amplios, etcétera. ¿Usted qué prefiere? ¿Precio o calidad? El día de hoy, ¿permite darse esos lujitos, dirá alguno, de poder comprar quizás algo más caro, pero menos cantidad? Déjanos ahí tu mensaje. Sería interesante que compartieras tu mirada al respecto con nosotros. Nuestros teléfonos están ahí para ti, la línea fija directa para que nos llames, 642-21-7180. También está el WhatsApp, el +56 642-21-7180.

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Mire, estábamos hablando acerca del comercio. Hay opiniones, comentarios. Fíjese que acá nos escribió una amiga de Biobío, nos dice: buen día, señoras y señores. Yo prefiero calidad

0: anteprecio debido a que algo de mejor calidad es más duradero, por ende, no es más caro. Siempre me he preguntado, ¿será negocio para los chinos pagar arriendos carísimos versus flujo de venta? Yo creo que no hay mucha ganancia. ¿Cuál es entonces el negocio? Porque hay tantos, incluso en pueblos donde no hay muchos habitantes. Gracias, gracias por tu consulta. Un abrazo, gracias por sumarte. Tenemos más mensajes, escuchemos.
1: Hola amigos de la radio Bio Vive, un cordial saludo. Bueno, sí le encuentro la razón al comercio local bien establecido, hablemos las cosas claras. Los mall chinos no sé cómo tan fácil sacan los permisos, porque en Francia ya tienen prácticamente listo 8 mall chinos y no sé cómo lo hacen con los permisos tan fácil, porque para uno es muy difícil sacar un permiso. Yo quise hacerlo para colocar una fábrica de pele donde tengo mi parcelita y la verdad es que me pidieron por nada que no le vaya a pedir permiso a mi abuelita al cementerio. Así que prácticamente no lo hice porque piden un montón de permiso de todo. Así que, pero los malls chinos tienen chip libre para hacer lo que quieran. Así que ahí está mal pelado el chancho, como se dice.
0: Muchas gracias, gracias por tu comentario. Usted también puede dejarnos sus opiniones en relación a qué prefieres, precio o calidad, más a estos locales, los mall chinos. ¿Cuál es tu apreciación al respecto hoy día con la economía como está? ¿Qué es lo que prefieres? ¿Qué es lo que privilegias? ¿Qué es lo que priorizas? ¿Precio o calidad? Déjanos ahí tus comentarios.
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0: Y retomamos el contacto entonces con Valesca Vega. ¿Dónde te trasladaste, Valesca? ¿Dónde estás? Cuéntanos.
3: En calle Patricio Lynch, 1244. Y guarden esta dirección. Hay un local aquí antiguo que rescata lo que fue su historia familiar. Foto Rolier. Existente en nuestra ciudad desde 1963, se dedica a lo que es la revelación de fotografía y a rescatar parte de la historia. Y no solamente eso, Víctor, en este momento, o quizás tienes todavía guardado en tu hogar, un rollo fotográfico. Estos antiguos que justamente antes que había que sacar la foto y esperar un tiempo para que sean revelados. ¿Mantienes todavía en tu hogar alguno?
0: Sí, claro. Sí, mira, tiene que haber. Y yo creo que más de alguno nunca fue revelado. De hecho, debe haber algún rollito por ahí que nunca pasó por estos estudios de revelado. Así que vamos a echar un vistazo porque ¿cómo están hoy ahí en Foto Rolier para realizar ese trabajo? Cuéntanos.
3: Sí, de hecho es justamente eso. Y para conversar sobre esta profesión, sobre este trabajo, estoy con Patricia y Jacqueline, trabajadora de aquí. ¿Cómo está, Jacqueline?
4: Bien, muy bien, buenos días, bienvenidas aquí a nuestro local Foto Rolly.
3: Jacqueline, una consulta, ¿qué tipo de rollos son los que suelen llegar justamente a sus manos para ser revelados? Patricia me va a contestar esta pregunta.
5: Bueno, hoy en día todavía existen clientes que llegan con su rollito bajo la manga, por decirlo de alguna manera. El rollo en formato de 135 milímetros y 110. No es masivo como hace 20 años atrás, por decir alguna fecha, pero todavía llegan esos clientes acá con sus rollitos queriendo rescatar justamente vivencias, familiares, amigos, y hemos sido partícipes, cómplices, es decir, de vivir esa emoción a veces al momento de entregar el resultado, el trabajo listo.
3: Ahora, muchos guardan y que han guardado y quedan lamentablemente en el olvido los rollos. Y el estado de los mismos, por ejemplo, si sufrieron algún incendio y tienen alguna parte quemada o producto de la humedad, ¿se puede rescatar algo? ¿Han logrado justamente rescatar parte de la historia?
5: Bueno, sí, la única forma de saberlo es llevándolo justamente al proceso revelado, valga la redundancia. Sí, ha pasado que, por ejemplo, por humedad, el rollo, la película, el film se echó

0: perder, pero dos o tres imágenes que a veces se rescatan es muy valioso para el cliente eso. En otros casos, obviamente, no hay nada, rollos velados, rollos sobrepuestos, hartos factores que impiden no ver el resultado deseado al final.
1: Pero una vez que llega el resultado, ustedes como trabajadoras han sido parte también de la emoción, de la nostalgia y de las historias que llegan aquí.
0: Efectivamente. Y no tan solo en el proceso del revelado, el rollito que estamos hablando hoy día mismo, igual el revelado digital, el rescate de la foto antigua, igual que nosotros igual hacemos eso. La gente de los incendios probablemente muchas veces llega con su foto dañada. Igual hoy día restauramos fotos. A veces los resultados son muy buenos, no siempre se logra, pero igual es una forma de que hoy día el cliente rescate esas fotos de años, fotos blanco y negro, el negativo que es más antiguo al proceso de los rollos de 135, igual llegan negativos más antiguos todavía.
1: Ahora, llego con mi rollito. Le pido justamente el trabajo. ¿Cuánto tiempo demoran en la entrega del producto final? ¿Hay que dejar algún abono?
0: Hablando de eso, para ser sincera, hoy en día en Osorno ya nadie está haciendo el revelado. Por ende, lo que es el principio del revelado se envía afuera, para ser honesto. Entonces, la demora, la entrega, es entre mes y mes y medio, más o menos. Eso.
1: ¿Depende de la cantidad de rollos que quieran revelar?
0: No, es lo mismo. Dejas un rollo o dejas 10, el tiempo es ese.
1: ¿Y cuánto vale revelar cada rollo?
0: El revelado sale 4,000 pesos, hacer la tira, el proceso, el revelado. La impresión de la fotografía tiene otros costos, eso va a depender del formato que el cliente después elija en qué quiere imprimir.
1: Bueno, y una vez revelado justamente, la idea era guardarlo en álbumes, álbumes familiares. Ustedes incluso venden todavía este tipo de álbumes. Ahora, ¿le ha tocado justamente completar esta parte de la historia con imágenes que tenemos y que podemos sacar con nuestro mismo teléfono celular? ¿También hace ese trabajo?
0: Uh-huh. Efectivamente, sí. También eso es más frecuente hoy en día, que llegan clientes acá, para ser honesta, gente ya más mayor, que es lo que acostumbran a buscar más ese servicio, la impresión digital. Y claro, si foto 200, de repente... Pero todavía se usa y vendemos el álbum y se llevan su álbum listo con su...
1: Perfecto. Ahora, finalmente, ¿qué consejo le darían ustedes? O sea, ustedes han acogido muchas historias osorninas. ¿Hay quienes todavía conservan estos rollos fotográficos o incluso que pertenecían al abuelo, al bisabuelo, bisabuela, y que por curiosidad el tema de rescatar la historia familiar? ¿Se valora con el paso del tiempo? Quizás, ¿cuántos rollos revelaron el año pasado? ¿Es algo que ha ido con el paso del tiempo?
0: Sin duda, cada vez menos. Una, porque hoy en día tampoco la venta del producto está muy escaso y también el costo es muy elevado hoy en día. Pero instar a los clientes, a los que están escuchando, no sé si tienen rollitos, que se atrevan. Es emocionante de repente reencontrarse, volver a ver imágenes de clientes que han llegado aquí, que se ven siendo niños, viajes familiares, muchas emociones juntas.
1: Mira, los papás, los abuelos jóvenes.
0: Sí.
1: Ahora, horarios de atención y dirección también para nuestros auditores de Foto Rolier que quieran justamente rescatar la historia.
2: El horario de atención de lunes a viernes desde las 10 de la mañana hasta las 6 de la tarde, horario continuado. Y el día sábado de las 10 y media a 2 y media más o menos atendemos.
1: Perfecto. Patricio Lynch, 1244. Muchas gracias, Patricia y Jacqueline, por compartir parte también de lo que ha sido su trabajo, este proceso de revelado. Todavía justamente hay esperanza para rescatar esa historia familiar que por algún motivo quedó guardada en el fondo del cajón y que puede ser rescatada finalmente.
0: Agradecido igual este momento y sin duda les esperamos acá para atenderles con mucho gusto, obviamente. Y aquí estamos.
3: ¿Valesca?
1: Gracias por su tiempo, Víctor. ¿Sí?
3: No, quería preguntarte solamente lo último. La típica foto carnet, ¿se sigue realizando ahí? ¿Se puede para el inicio del año escolar, para algún documento? la foto típica, la foto carnet que nos pedían siempre a principio de año cuando estábamos en el colegio.

0: ¿Esa sigue?
1: Oh, sí, sin duda. No tan solo la... También hacemos fotos de tipo pasaporte, que igual lo solicitan.
0: Bien.
1: Para la gente, los futboleros o equipo de fútbol, que igual todavía, sí, se hacemos la foto con el nombre, ya con el, no con el tablerito como se acostumbraba unos años atrás, sino hoy día digital, pero lo hacemos.
0: Perfecto,
1: también
0: perfecto.
1: También prestamos ese servicio.
0: Muchas gracias.
1: El estampado igual...

0: Ahí está la invitación, Víctor. Foto Relié, Patricio Lynch, 1244, un local que tiene ya bastante historia aquí en nuestra ciudad desde 1963, rescatando esa historia que quizás quedó en el olvido en el fondo del cajón.
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Bien, nuestros auditores aquí nos van dejando algunas consultas, algunos mensajes. Un abrazo, Martín, que le vaya muy bien. Bien, pues don Fernando también, gracias. Ahí le dejábamos el datito de dónde revelar las fotos, ¿eh? Sí, para que no quede ningún recuerdo ahí. Seguramente hay más de alguno que quedó olvidado y puedes recuperar, revivir momentos, quizás con seres queridos que ya no están. Hay emoción. Lo decían ahí también las chiquillas ahí en Fotorolí, ¿eh? Dando cuenta, ¿no?, de cómo han sido parte ellas, además, de esa emoción. Cuando se logra rescatar de un rollo una fotito, dos fotitos, pero para los clientes dice muy, muy importante. Bueno, hablábamos también del comercio, las preferencias de usted como consumidor, entre precio y calidad, los tiempos hoy, ¿a qué invitan? En algunos productos nos inclinamos más por la calidad, por los precios. Bueno, acá María Angélica nos dice: hola, BioBio, yo prefiero los productos certificados porque me voy a lo seguro y me pueden responder. Y los malls chinos no lo hacen, no responden. Nosotros tenemos un local de venta electrónico y llegan muchas personas que compraron donde los chinos y sus aparatos se le han quemado. Y como dice el Bombo Fica, sospechoso es. Gracias, María Angélica, un abrazo. Bueno, ahí a usted le llegan los productos a reparar. Por lo menos ahí a usted le ha traído algún cliente adicional. Bueno, pero claro, usted en lo personal dice preferir productos certificados. Eso es importante. A ver, más mensajes. Buenos días, queridos amigos. Dice: contarles que para uno que es un asalariado y debe estar metido en la pega todo el día, no queda otra que privilegiar un buen servicio más allá de la calidad y precio. Yo salgo del trabajo sin ganas de irme a hacer colas a un supermercado. Por ejemplo, hay negocios como el Cougar, en donde si bien hay muy buenos precios, es inviable ir a

0: comprar ahí, ya que está lleno de gente, hay colas enormes, no hay estacionamiento. Eso descontando que en la medida que uno más se demora en tomar rumbo para la casa, el taco es peor. Y en esa misma lógica, opciones como el Jumbo, que es más caro, atienden bastante más rápido, tienen estacionamiento. Sin embargo, también está la opción de ser ordenado, comprar por internet. Está el comercio, claro, ofrece ahí por online, ¿no? Claro, los supermercados hoy día tienen eso, ofrecen despacho gratis en corto tiempo y en caso de necesidad está la compra con delivery también en los supermercados. Hoy día sí, pues hoy día vemos a los muchachos en moto no tan solo repartiendo pedidos de comida, sino que también algún abarrote, productos de aseo a través de supermercados. Dice, en el caso de los chinos es otra historia, porque por ejemplo en Menaje para el Hogar la alternativa premium es Casa Ideas, pero ahí estamos hablando de una gama de precios muy diferente, cosa de gustos, ¿eh? Muchos saludos, que tengan un lindo día, ¿no? Gracias a usted, gracias por tu mirada, gracias por tu mensaje, que claro, también está dentro de su opción, dice, no queda otra que privilegiar un buen servicio, ya que los tiempos se acortan durante la tarde, después del trabajo, claro, sin duda aún más complicado. Estamos en línea con Elena. Elena, ¿cómo está? Buen día.
1: Buenos días, muy helados días.
0: Helados días. Elena, cuéntenos, ¿cuál es su mirada?
1: Mi mirada es sobre no chinos. Nada, ya. Yo no compré, la verdad, que todo lo que nosotros compramos es chino.
0: Sí.
1: Pero no debemos tratar de buscar algo que no, yo no sé, esta gente ya a mí no...
0: ¿Pero usted ha comprado alguna vez algún producto, digo, pensando, no sé, en algunas pantuflas, un paraguas, un bolso?
1: Compré un freezer. Yo compré los Falabella, y bien, todo, yo busqué que fuera una marca nacional, era Marepsa.
0: ¿Ya?
1: Tuve mi freezer bien, funcionó, después empezó a fallar, vino el técnico, le cambió el termostato, me dijo, ya, le cambió el termostato, siguió bien, empezó a pasar poquito tiempo, vueltas allá, entonces me dice, ya no tiene, empezó a ver, este producto es chino, me dijo, ¿cómo le dije yo si es Marepsa? No, señora, me dijo, todas las cosas, los chinos han comprado todas las marcas, ellos han comprado las marcas. Y efectivamente, dice, Marepsa hecho en China, fabricación china.
0: Sí, claro.
1: Y todos los productos, todo lo que uno compre, porque yo tiene ya 5 años máximo, fuera. Hay que estar comprando nuevamente. Han hecho una maldad tan grande. Y se vendió Chile.
0: Tienen fecha de caducidad las cosas que uno compra, no como antes, que eran eternas.
1: Yo mi frigidez todavía tengo uno que lo tengo 24 años.
0: Y está impecable.
1: Y esto otro 5 años. Mi hija compró colchones rojos.
0: Sí.
1: 5 años, todo puro hoyo acá y se está asomando resorte y cosas. Es un desastre. También hecho en China.
0: Gracias, Elena. Muchas gracias por su llamado. Gracias por compartir con nosotros. Déjenos ahí también el espacio para tus opiniones. Nuestro teléfono está siempre a tu disposición, el 642-2171-80, para escucharte. También el WhatsApp de BioBio. Queremos recibir tus audios. Envíanos tus mensajes de voz al +56 642-2171-80.

0: Llama a la información local, Camila Báez.
1: Sí, desde la comuna de Puerto Octay se informó respecto de novedades con el Hotel Centinela. La alcaldesa María Elena Ojeda, junto con la subsecretaria de Turismo María Paz Lagos y la Seremi de Economía, Fomento y Turismo en la región Gisela Strauch, entregaron información respecto de una reunión con emprendedores turísticos en la comuna, donde se realizó una jornada de diálogo y análisis orientada a explorar alternativas que permitan recuperar y revitalizar el Hotel Centinela, reconociendo la importancia para el desarrollo turístico y económico de la comuna lacustre. En este encuentro se pudieron intercambiar ideas y evaluar distintas oportunidades de colaboración público-privada para proyectar un nuevo impulso a este emblemático espacio. Con ello se busca fortalecer la actividad turística local y generar oportunidades para emprendedores, prestadores de servicios y la comunidad en general. 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
4: Olegario Alba Rivera fue el creador de la industria del pisco en Chile. Había nacido en Diaguitas, en pleno Valle del Elqui, en el año 1832. Y en su juventud se dedicó al comercio y más tarde se hizo industrial y propietario, estableciéndose en Paihuano. Allí, Olegario Alba Rivera compró el fundo Bella Sombra, un terreno que era un monte lleno de baches y piedras y que hubo necesidad de emparejar y limpiar para luego ser preparado para el cultivo de la vid. En la década de 1870, Perú ya era famoso por la elaboración del aguardiente de uva, principalmente las localidades de Pisco y Locumba, en Tacna. En el año 1875, Alba Rivera viajó a Locumba a estudiar la elaboración del pisco. 3 años después, salía al mercado la primera producción de pisco chileno, por lo menos de ese lugar. Ese producto comenzó a venderse primero en Coquimbo y en 1882 pasó a Valparaíso, desde donde se propagó por todas las ciudades de Chile y enseguida por la costa del Pacífico hasta llegar a figurar en los principales mercados de Europa. El año 1884, el Pisco Alba fue premiado en la Exposición Nacional

0: de Santiago y posteriormente recibió premios también en Liverpool, Barcelona y París. Piscos Alba tuvo su despegue a fines del siglo XIX, cuando se llegó a fabricar en 4 fundos de Elqui y Coquimbo. Los fundos Bella Sombra, Bella Vista, San Guillermo y La Unión eran más de 550 mil litros de pisco, los que eran elaborados en alambiques a fuego directo, luego puestos en vasijas fermentadoras de madera de alerce y finalmente guardados o transportados en vasijas pisqueras de roble americano. La industria llegó a dar trabajo en forma directa a más de 300 obreros. Olegario Alba Rivera, el creador de la industria del pisco en Chile, murió el año 1897 a los 65 años de edad.
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0: 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Oye, falta muy poquito ya para el mediodía, para el nuevo encuentro con las noticias actualizadas en El Informador. La invitación es para que usted se mantenga con nosotros y, por supuesto, siempre atento a las novedades más destacadas en nuestro portal digital en biobiochile.cl. Está el detalle, además, de los resultados oficiales que hemos venido siguiendo desde hace días con la segunda vuelta presidencial en Perú, donde las cosas se dieron vuelta. Ahora está por escaso, pues, votos. Keiko Fujimori ahí en el primer lugar. Usted puede revisar las elecciones Perú segunda vuelta con su actualización última a las 8:39 de la mañana. 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
5: Actualizamos de inmediato las noticias. En el plano local, escuchamos a Eduardo Palacios.
6: Agro Llanquihue demandó medidas concretas para enfrentar los daños que provocan los perros que deambulan en sectores rurales, tanto sobre la producción ganadera como también la fauna silvestre. Esto tras ser invitados a la comisión para abordar el tema agrícola en la Cámara de Diputadas y Diputados, de acuerdo al gerente de Agro Llanquihue, Rodrigo Mardones. Sostiene que la instancia sirvió para pedir certezas de atender un tema que asola los campos con impacto en la producción, pero también insistió en la fauna silvestre. Mardones se mostró contrario a centrar el debate bajo el concepto de perros silvestres o ferales, atendiendo que los canes que generan los mayores ataques tienen dueños y por tanto debe existir una categorización de acuerdo a la principal petición de Agro Llanquihue. 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
5: El ministro de Seguridad, Martín Arrau, llegará hasta la provincia de Arauco para actividades privadas en materia de seguridad. Óscar Valenzuela con los detalles.
7: Para las próximas horas se espera el arribo del ministro de Seguridad, Martín Arrau, hasta la provincia de Arauco. Esto se da en el marco de actividades privadas por parte del ministro de Seguridad, de actividades sin prensa que debería realizar en la comuna de Los Álamos, justamente ahí en el COP de Los Álamos, donde eran, recordemos, los tres mártires de carabineros que fueron asesinados en Cañete, por lo cual ya se dictaron condenas. En este mismo sentido, dar cuenta que durante la jornada de la tarde llegará hasta la zona el subsecretario del Interior, Máximo Pavés, para participar del seminario de ciberseguridad que se está desarrollando también en la zona. Recordemos que el ministro de Seguridad, Martín Arrau, tenía que haber llegado precisamente en la mañana a este encuentro de ciberseguridad, sin embargo, se retrasó y debería llegar durante las próximas horas. Se dice que entre el mediodía y la 1:30 de la tarde aproximadamente podría llegar hasta el COP de Los Álamos, ahí tendría diferentes actividades, tanto con autoridades policiales, así como también se dice, información que no está confirmada del todo, pero se dice que podría reunirse también con víctimas de la violencia y atentados en la provincia de Arauco. 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
5: Se revisan las medidas cautelares del abogado Mario Vargas, imputado en la trama bielorrusa. Detalles con Marcela Rojas.
8: Comenzar esta audiencia de revisión de medidas cautelares de Mario Vargas, el abogado, uno de los principales imputados en la trama bielorrusa. Estaba fijada para las 9:00 a.m, sin embargo, tuvo un retraso debido a que los imputados no habían llegado hasta acá, hasta el séptimo juzgado de garantía. Eran dos revisiones de dos imputados, hablábamos de Gonzalo Migueles y Mario Vargas, sin embargo, la defensa de este primero se desistió, por lo que solo vamos a tener estos argumentos por parte de la defensa del abogado penalista que está recluido en Capitán Llaver desde noviembre del año pasado. La solicitud de la defensa es rebajar la medida cautelar a un tipo de arresto domiciliario total o parcial, y ya van a tener también las argumentaciones de la fiscalía que se ha opuesto a todos los cambios de medidas cautelares de todos los imputados que han tenido este tipo de revisión. Estaremos ampliando el resultado de esta audiencia en tribunales. 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
5: Hasta aquí la actualización de las noticias. Son las 12:04.
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en modo mundial. Estamos y tenemos el especial Copa del Mundo Estados Unidos, Canadá, México 2026, Copa Mundial 2026, que inicia hoy. Fíjense que este jueves es donde esta edición tendrá Estados Unidos, México y Canadá como países organizadores. Contará por primera vez con 48 selecciones aspirantes al título. Fíjense que antes del primer partido de la Copa del Mundo, aproximadamente a las 13 horas, teniendo en cuenta que el encuentro está pactado, el partido inaugural, a las 15 horas, el primer show inaugural de la cita contará con la presencia justamente de Shakira, quien estamos escuchando ahí de fondo, además de las presentaciones de los cantantes Alejandro Fernández, Belinda, J Balvin, Danny Ocean y las bandas de Los Ángeles Azules y Maná. Muy cargado a lo latino, muy cargado a lo mexicano. Además, Alejandro Fernández va a interpretar el himno nacional de México. Así que van a estar ahí también cantantes representantes de África. Bueno, este mundial traerá muchos partidos, serán distintos los cadenas televisivas las que estarán vía televisión abierta, también vía cable, aplicaciones que hoy estarán entonces con toda la atención puesta en este mundial. Se ha dicho que ha aprendido poco en Estados Unidos, había poco ánimo, estaba más preocupado en Estados Unidos de las finales, y están justamente en eso, las finales del básquetbol, que es el deporte más importante en Estados Unidos. Entonces, por eso se decía que había poco ambiente. Pero veremos finalmente hoy cómo empieza a rodar la pelotita, y además con los espectáculos que le darán todo este marco inicial con esta gran inauguración del Mundial 2026. En nuestro portal digital, como les decía, están todos los partidos, está lo que se viene, las fechas, los horarios, para que usted no se pierda de ningún detalle de esta Copa del Mundo 2026, que lamentablemente no va a contar con la presencia del seleccionado chileno, como ya es sabido, pero para que usted, fanático, fanática del fútbol, esté siempre informado. Tenemos en vivo

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Bueno, ya que estábamos hablando acerca del mundial y todo este ambiente que empieza a tomar forma poco a poco, que ha costado. Pero fíjese que quienes han estado impulsando el ambiente mundialero son los niños, ¿sí?, completando el álbum del mundial. Una práctica que se ha vuelto bien habitual, las redes sociales, los

influencer que también motivan a los más chicos a sumarse a este tipo de actividades. Y que fíjese que acá en la zona han habido distintas instancias de cambio de lámina, fíjese. Sí, han abierto espacios para que los muchachos se puedan reunir, van con sus padres, los acompañan, van con el álbum y van a intercambiar láminas. Se dio hace poco una imagen y que se viralizó tanto, ¿ah? Un niño que cambió la lámina de Cristiano Ronaldo, que tenía él, le tenía duplicada. Entonces tenía la suya para poner en su álbum y la otra la tenía disponible para cambiar. Pero lo curioso fue que no la cambió por otra lámina. No la cambió por Messi, no la cambió por Haaland, no la cambió por otras estrellas. Mbappé, por ejemplo, no. Lo cambió por un saco de papa, fíjese. Cambió una lámina por un saco de papa. Negocio redondo, dicen algunos. Bueno, en Purranque, fíjese que este viernes, en la Plaza de Armas, se lo van a tomar los muchachos, porque será una jornada de intercambio de láminas del Mundial este viernes a las 3:30 de la tarde, para que usted pueda llevar sus láminas, completar su álbum, intercambiar ideas, también compartir. Finalmente esa es la idea. También veíamos imágenes muy bonitas de ayer en Riachuelo, en el Colegio de Riachuelo, también se reunieron justamente en este contexto. ¿Y por qué hoy toma esa fuerza? Porque hoy es el Día Internacional del Juego. El juego, que es una herramienta tan importante para los niños, para su crecimiento, para su desarrollo integral. No tan solo para jugar y divertirse o distraerse, sino que a través del juego se aprende y mucho. Se aprenden reglas, se aprende compartir, se aprenden dinámicas nuevas también de intercambio, la justicia, ciertos conceptos que empiezan a aparecer en los mismos juegos donde las reglas las imponen los mismos niños, ¿no? Nos vamos adecuando, nos vamos adaptando y es así como vamos aprendiendo en comunidad. Así que una buena jornada premundialera, la que dicen ahí en Purranque, para este viernes, claro. Este viernes 12 de junio, entonces se van a reunir en la Plaza de Armas de Purranque a las 3:30 con esta cambiatón de láminas. Sí, pues ahí las figuritas o las láminas del Mundial. Lámina les decimos acá en Chile, pues. Figuritas hoy día le dicen los más jóvenes. ¿Usted llenó, completó algún álbum alguna vez o no? ¿Tuvo el de algún mundial donde estuvo Chile? ¿O estaban los álbumes de dinosaurios también en ese tiempo? Antiguamente habían álbumes de dinosaurios, de dibujos animados también, claro, la Sailor Moon, el Dragon Ball, muchas, pues muchas. Ahora está también las dedicadas a aprendizaje, ciencias naturales, álbumes que había que completar en ese tiempo también, ¿no? Pero bueno, hoy día la fiebre mundialera que se vive con las láminas y el álbum, bueno, usted acompañe también a los más chiquititos, pues sí, para que sea una actividad segura y también muy divertida. Así que en Purranque el abrazo para los muchachos que tendrán esta cambiatón de láminas el viernes.

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0: 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Oye, nos trajeron otro datito, ¿eh? Sí, datito importante para nuestros amigos de San Pablo que quieren cambiar láminas, que tienen láminas repetidas y dicen, oigan, tenemos ya poco tiempo para que empiece el Mundial, queremos completar el álbum. Bueno, este viernes, así como en Purranque se van a reunir, también en San Pablo habrá punto de reunión en el cuartel de bomberos de la primera compañía. Este viernes a las 4:30 de la tarde, al frente de la plaza, jornada de intercambio de láminas del Mundial. Así que será una jornada entretenida, 4:30 de la tarde, en el cuartel de bomberos de la primera compañía, frente a la plaza en San Pablo. Así que una bonita instancia. Bueno, hablábamos acerca de estos álbumes que se completaban y que, claro, acá nos fueron trayendo más mensajes. Fíjese que hay un gran catálogo que tuvo mucho éxito en los 80, en los 90, a cargo de la empresa Artechrome. Fíjese que ahí muchos, pero muchos títulos, ¿eh? Muchos títulos de estos álbumes que han marcado época. Un álbum del Cuerpo Humano, nos envían imágenes. También de El Mundo Perdido, un álbum que completaba láminas de dinosaurios, fíjese. También La Historia del Hombre. Nos mencionan también acá la historia de Arturo Prat, héroe nacional. También tuvo su álbum Arturo Prat, ¿eh? Pero claro, alguno de ustedes lo habrá completado, ¿no? Animales del Mundo, también, pues claro. Oiga, estos eran pero unos clásicos de la firma Artechrome, álbumes que entre los 80 y los 90 tenían gran, gran popularidad, ¿eh? Se ha ido perdiendo eso de todas maneras, pero los mensajes de acá no cesan. Miren, nos trajeron imágenes del álbum para Francia 98 y con el matador ahí en la portada. Increíble. Qué bonito álbum. Esto, para confesar ahí, yo también lo tuve ese, el de Francia 98, pero no logré completarlo. Me quedé a medio camino. Sí, pues, bueno, seguramente muchos nos pasaba eso, que quedábamos ahí con algunas láminas que nos faltaban. Pero bueno, el álbum de la Sailor Moon, dice usted. ¿Usted lo completó? Ah, y se ganó un premio. Ahora, ¿no le requisaron el álbum al momento de ir a cobrar el premio? ¿No fue que se lo quitaron o se lo devolvieron? Porque es importante mantener ese recuerdo en casa, compartirlo. Claro, fíjese que en las familias también va pasando esto, pues. Los recuerdos de los padres se lo van pasando a los más chicos ahí para que jueguen, para que lo revisen, para que lo vean. A ver, acá más mensajes. Fauna Americana, otro álbum. Mire, el álbum de Cristóbal Colón también fue, ¿ah? La Conquista del Universo, también de Artechrome, con la aventura espacial. Me imagino ahí los trajes espaciales, los astronautas, los cohetes, el espacio, las estrellas, el sistema solar. Oye, qué entretenido, qué interesante. Cometa Halley, El Mensajero de la Luz. Mire, qué bonito álbum. Mire, y acá en las imágenes dan cuenta de que lo está bien completo, ¿ah? Gracias, gracias por compartir con nosotros estos recuerdos, ¿eh? Importante, bonito, bonito, sin duda. Aquí nos dicen, el único álbum que completé cuando niño, el de Francia 98. ¿Y lo tiene todavía, no? ¿O se perdió entre las cajas, cambio de casa? Lamentablemente a veces se van perdiendo estos recuerdos que son muy bonitos, ¿eh? Cuando uno se los encuentra entre los cajones olvidados, trae memorias y recuerdos muy, muy, muy bonitos. Ah, usted se ganó una medalla de la Sailor Moon. Mire, ¿qué año habrá sido esto más o menos? Los 90, 95, 96, por ahí, ¿o no? Por esa fecha. Sí, no quiere ni acordarse usted tanto de la fecha, pero bueno. Ahí está, gracias, gracias. Y lo mencionamos porque, claro, los álbumes han sido parte siempre de nuestra historia, también de los niños, los juegos. Y hoy, con el Mundial que empieza esta jornada, también pues se han motivado y mucho a través de redes sociales, etcétera. Así que ahí vamos a estar compartiendo cuando existan nuevas fechas de cambiatón de láminas, porque nos preguntan también, pues, y chicos y grandes, ¿ah? ¿Eh? No tan solo para los niños, hay algunos papás que son los más entusiasmados. ¿Le faltó ese a usted, el álbum de teleseries, de los clásicos? Bueno, ahora que está tan de moda repetir los clásicos de teleseries, podría aparecer algún álbum en una de esas, si los canales se ponen de acuerdo ahí. Pueden gestionar algo. La Fiera, ¿se imagina el álbum de La Fiera que tuvo también un nuevo redebut el álbum de las Montini, de Machos, bueno, tantas teleseries históricas, sí. Bien. Gracias, ¿eh? A ver, acá nos dicen, hola amigos de la Bio Bio, otro álbum fue Flora y Fauna, con premios, una tía se ganó una tele. No me digas, Sonia, qué entretenido. ¿Y qué año habrá sido eso? Me interesa saber más o menos en qué época nos ubicamos, porque han cambiado tanto las dinámicas que por eso lo pregunto, ¿eh? Tenemos más mensajes, a ver, escuchemos.
1: El de Flora y Fauna.
0: El de Flora y Fauna, nos dice María. Gracias, María. Usted lo completó, ¿no? ¿O lo tenía, lo recuerda por ahí? ¿Lo tenía alguna familiar, sobrinos, hijos por ahí? ¿Algún primo? A veces se compartían también cuando eran familias más numerosas. El álbum era para todos. Era un álbum y se tenía que compartir entre los hermanos, porque no había como para estar un álbum cada uno, ¿no? Entonces eso también era parte de la habitualidad. Gracias, ¿eh? Muchas gracias. En este Día Internacional del Juego también nos sumamos, pues claro, con mucha alegría en estas jornadas de intercambio de láminas, todo en la previa mundialera.

0: 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Bueno, más mensajes de amigos de Bio Bio. Nos comparten acá, nos dicen, oiga, fue en el tema del álbum de Flora y Fauna, donde una tía se ganó una tele, que nos contaban acá. Dice, fue en los 78, años 78, 80 más o menos. El punto de encuentro era una librería en Lynch, se llamaba Escolandia, al lado del supermercado está el bombero. Ah, ahí se cambiaban y se vendían láminas. Entregó muchos premios esa editorial, dice. Mire, qué bien, pues Sonia, qué bonito recuerdo. Tenemos más mensajes acá que nos comparten amigos de Bio Bio en nuestro WhatsApp, el más 56-642-217180.
1: Buenas tardes, Bio Bio. Yo soy un poquito más de la vieja escuela. Cuando pegábamos a lo que llamábamos monito, con cola fría o en grúo, por ahí, unos árboles más antiguos que... Para que vamos a entrar en detalle. Que tengan buena tarde, gracias.
0: Muchas gracias, Roberto, un abrazo. Oye, recuerda, eso sería, claro, me imagino como material didáctico, material más educativo, y claro, no tenían el adhesivo que tienen hoy las láminas, que es más fácil, se despega y punto, listo. Hay que simplemente ubicarlo ahí en el lugar que corresponde, con el numerito, ¿cierto? Y no equivocarse. Oiga, este sábado le contamos que en Osorno se va a realizar el segundo encuentro de intercambio de láminas. Así que será en el Salón Mercado Municipal, ahí en Errázuriz 1300, este sábado 13 de junio, desde las 10 de la mañana y hasta las 5 de la tarde. Están invitando ahí desde el municipio que usted acompañe a los más chiquititos, o sea, acerque, si es que requieres ahí intercambiar algunas láminas, intercambiar ideas, compartir, también pasarlo bien, si esa es la idea. Este será el segundo encuentro de intercambio de láminas del álbum del Mundial de Fútbol 2026, que se va a realizar entonces en el Salón del Mercado Municipal, este sábado en Osorno, a partir de las 10 de la mañana.

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1: Un hombre murió y otro resultó con riesgo vital en un caso que es investigado en calle Bogotá de Ragüe Alto, en Osorno. Antecedentes de testigos dan cuenta de un intercambio de disparos. Agro Yanquihue demandó medidas concretas para enfrentar los daños que provocan los perros que deambulan en sectores rurales, tanto en la producción ganadera como en la fauna silvestre. A nivel nacional, Unidad Anticorrupción toma primeras diligencias por presunto chat de embajador Zelyaznik y Hermosilla. Revés para ministro de Grange, Contraloría frena reglamento de ley Uber por deficiente.

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2: Una denuncia anónima fue clave para detener una banda criminal que pretendía asesinar a un empresario en la región del Maule. La banda que operaba de Santiago tenía fecha y hora para este ilícito. Investigan el secuestro de una persona que, tras ser golpeada, desnudada y amarrada, fue introducida en la maletera de un auto de alta gama en la comuna de Peñalolén. Un muerto y un herido grave dejó un enfrentamiento a balazos en Osorno. La Contraloría rechazó el reglamento que ingresó el Ministerio de Transportes luego de la aprobación de la ley Uber por no cumplir con los parámetros que exige la normativa. A 3 meses del inicio de la administración de José Antonio Kast, en la interna del gobierno reconocen que sus proyecciones económicas y de seguridad cambiaron debido a la compleja realidad fiscal con la que encontraron al país. La oposición salió a cuestionar los cambios en la política fiscal del gobierno. Parlamentarios del sector pusieron en duda las estimaciones del Ejecutivo, advirtiendo un posible aumento de la deuda. En materia internacional, el presidente de Estados Unidos, Donald Trump, anunció que atacarán con fuerza a Irán y aseguró que buscará tomar la isla de Kharg, uno de los principales puntos petroleros. Continúa el voto a voto en Perú, donde la diferencia entre Roberto Sánchez y Keiko Fujimori se mantiene en poco más de 600 sufragios, o con más del 98% de las actas contabilizadas. Y asesinan en Veracruz al periodista mexicano Luis Ángel López, quien contaba con medidas de protección tras recibir múltiples amenazas.
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2: ¿Qué tal? ¿Cómo están? Un gusto saludarles. Buenas tardes, 13:04. Comenzamos la revisión de informaciones en esta edición de Radiograma Mediodía. Bueno, le contamos que un hombre murió y otro resultó con riesgo vital tras un intercambio de disparos en Osorno. La fiscalía trabaja en una línea investigativa que apuntaría a un control territorial por droga. Tiene más detalles a esta hora en vivo desde Radio Bio Bio en Osorno, Eduardo Palacios. Eduardo, ¿cómo te va? Buenas tardes.
6: ¿Qué tal? ¿Cómo están? Muy buenas tardes. Claro, este hecho ocurrió en calle Bogotá, en población Pedro Aguirre Cerda, esto en el sector Ragüe Alto, en el área poniente de esta comuna. En medio de un festejo aparece en escena en el exterior de un inmueble un vehículo desde donde descienden sus ocupantes y luego comienzan los hechos. Esto de acuerdo a lo descrito a Radio Bio Bio por la fiscal jefe de Osorno, María Angélica de Miguel.
7: Llega un automóvil, descienden 2 personas y tras una agresión mutua que se produce justamente en el antejardín de ese domicilio entre víctimas y victimario, es que tras varios golpes y forcejeo, estas personas que llegan en el vehículo, uno de ellos saca un arma, da muerte a una de estas personas que se encontraba en su domicilio y deja en riesgo vital al hijo de esta persona. Y además de ello, también sacan armas también las víctimas, huyendo de estas 2 personas que llegaron en este automóvil.

0: movido.
1: Este caso causó bastante temor entre los habitantes de este sector de Rahue Alto, la ciudad de Osono. De hecho, en terrenos quisimos conversar con algunos vecinos, quienes indicaron no estar dispuestos a entregar su testimonio porque señalan que el tema de la droga les asusta, les preocupa, y sobre todo más con este episodio. ¿Qué ocurre? Es que la persecutora afirma que en esta ciudad se observa el uso de armas entre quienes buscan tener control territorial en materia de drogas, lo que se ajustaría a este caso.
0: De un tiempo a esta parte, y todo lo que se genera en el contexto de drogas y de tráfico de drogas, obviamente genera el uso de armas de fuego también. Ahora, en este caso, tenemos tanto a victimarios como víctimas portando armas de fuego, haciendo uso de armas de fuego, y por lo tanto se estaría dando dentro del contexto también de, obviamente, quizás un posible o eventual control territorial en cuanto a materia de drogas en la ciudad de Osono.
1: Ahora las diligencias están en desarrollo. De hecho, a esta hora la brigada de homicidios de la Policía de Investigaciones de esta ciudad sigue con algunos antecedentes. Se levantó evidencia en el lugar, obviamente, lo que tiene que ver con los proyectiles balísticos, y también en este rato se ha conocido que hay información conducente a los autores de los disparos que hubieron tras este caso, que terminó con el asesinato de un hombre e hirió a otro que está en riesgo vital en la UCI del Hospital San José de esta comuna.
2: Bien, Eduardo, muchas gracias por la información. Estaremos también atentos, por supuesto, a la investigación. Que esté muy bien.
1: Que tengan buena tarde.
2: Bien, cambiamos ahora a lo siguiente, pero también en materia policial. Otro hecho: el OS-9 de Carabineros se encuentra investigando un delito por el secuestro de una persona que, tras ser golpeada, desnudada y amarrada, fue introducida en la maleta de un automóvil de alta gama, esto en la comuna de Peñalolén. Mientras que en otro hecho, la brigada de homicidios de la PDI fue instruida para investigar la muerte de un hombre que fue baleado esta madrugada en la comuna de La Pintana. De todo esto nos cuenta Cristian Borkowski. ¿Qué tal? Buenas tardes.
3: Muy buenas tardes, gusto de saludarlos. Sí, abundante información en esta agenda periodística que ustedes estaban relatando. Son hechos de mucha connotación, pero vamos a partir con el primero de ellos, y porque está pasando acá en la comuna de Pudahuel, Pudahuel Sur para ser preciso. Acá Carabineros se mantiene custodiando un camión que fue abordado por delincuentes que terminaron sustrayéndolo acá en la comuna de Maipú. Este camión de alto tonelaje que están viendo a través de Bio Bio TV fue seguido por personal policial de Carabineros y finalmente hubo disparos. Lo evidencia el vidrio de la cabina del copiloto, que tiene al menos 3 impactos balísticos por ser, digamos, la visión preliminar que nosotros acá en terreno estamos observando en este sector de Américo Vespucio con la calle Argos. Esto en plena autopista de Pucio Norte, acá en la comuna de Pudahuel, o como es conocido, Pudahuel Sur. Aquí también pueden ver las imágenes de Carabineros, porque este es un procedimiento que está en pleno desarrollo y que no termina solamente acá, sino que hay justamente una persecución policial que termina en el sector de Lo Campino, en la comuna de Quilicura. ¿Por qué? Porque tras el enfrentamiento que hubo acá con Carabineros, los ladrones deciden huir en el auto que estaba escoltando este camión. Y es ahí donde finalmente llegan los funcionarios policiales en seguimiento y terminan, con ayuda de un helicóptero de la prefectura policial, realizándole una especie de candado, de cierre perimetral a estos ladrones, que finalmente terminan siendo capturados. Uno de ellos herido a bala, producto de esta aparente intercambio de balas que habría ocurrido cuando Carabineros perseguía entonces este camión que fue sustraído acá en la comuna de Maipú. Estamos muy cerca de la comuna de Maipú, como lo decíamos, en la comuna de Pudahuel, pero casi en el límite. Por eso que esto es de relevancia, producto del procedimiento policial que se está llevando a esta hora a cabo, que ha generado, para qué decirlo, ustedes ven las imágenes de Bio Bio TV, una congestión altísima, producto de que este camión está detenido, como lo pueden ver ustedes, en una de las calzadas de la concesionaria, con dirección hacia el poniente, con dirección al aeropuerto, y es justamente lo que está pasando acá en este sector del Gran Santiago. Vamos a mostrar de nuevo las imágenes de la cabina del copiloto, que muestran los disparos ahí, como pueden darse cuenta, la fractura del ventanal, que evidencia una, por lo menos, ráfaga de disparos contra el camión, que habría sido percutada por personal policial una vez que se vio amenazado, según entendemos, por estos ladrones. No sabemos si hay más detenidos, hasta el momento dos, y uno de ellos quien presenta una herida balística producto de esta situación. Mientras reportamos este hecho, vamos a cambiar ahora de tema. Nos vamos a ir a otra información que ocurrió anoche, pero de la cual nos enteramos gracias a nuestros auditores. Esta mañana llegamos hasta el sector de Volcán Antuco, en la comuna de Peñalolén, donde finalmente ahí llegó personal del OS9 de Carabineros, personal especializado para, por supuesto, investigar una denuncia gravísima y que tiene que ver con una persona que estaba ahí en el parque Peñalolén, en la dirección que yo le señalaba, Volcán Antuco, donde fue abordada por desconocidos que lo amenazaron con aparentes armas de fuego, lo golpearon, lo desnudaron, lo amarraron y después lo encerraron en el portaequipaje de un vehículo de alta gama. Luego de eso, estos tipos desaparecieron del mapa en este automóvil, un BMW de color blanco, según dicen los testigos que lo vieron y también lo escucharon, en un hecho que ocurrió, llama mucho la atención la hora, cerca de las 20 horas de anoche, es decir, en un horario donde la gente suele caminar por ese parque paseando a sus mascotas, incluso niños jugando. Se escuchó una discusión. Se señalaba que los agresores de la víctima le exigían la devolución de una importante suma de dinero. Escuchen ustedes lo que nos señalaron algunos vecinos del lugar, testigos presenciales y también que oyeron lo que pasó en horas de noche en ese sector de Peñalolén.
4: Golpearon a un sujeto en la parte de afuera del parque, dejándolo ensangrentado, desnudo, pidiéndole que devolviera la plata, y era un BMW blanco, y después de eso, que lo dejaron ensangrentado, lo subieron desnudo a la maleta del vehículo y se lo llevaron. Después de como 10 minutos se vio llegar a Seguridad Ciudadana, Carabinero.
5: Radio Patrulla, ahí entrevistando a los que están ahí acostados.
6: En este lugar, Volcán Antuco, se presta mucho para robos. Asaltaron a una señora guardia de aquí, casi la mataron aquí adentro.
3: Por precaución a la salud, al tema preventivo relacionado con la víctima, es que las autoridades han decidido hasta el minuto no dar ninguna declaración para saber si la persona está cautiva aún por sus captores o ha sido liberada en los últimos minutos. Hasta por lo menos esta hora que estamos despachando en vivo, no hemos tenido ninguna información oficial ni de Carabineros ni tampoco del Ministerio Público. Y según se nos ha dicho, todo esto tiene que ver con el resguardo que justamente están teniendo por la salud y la integridad de esta persona, de la cual todavía no se sabe su paradero. Mientras eso ocurre, vamos a cambiar de tema y ahora de la comuna de Peñalolén nos vamos a ir a la comuna de La Pintana. Un hombre que falleció producto de un desconocido que le disparó una vez, un disparo único, pero que le causó la muerte. Agonía total de este hombre que estuvo varios minutos ahí en el sector de la calle Edith Magde de Uneus, en las parcelas, en la comuna de La Pintana, y donde tras llegar los equipos de emergencia no pudieron hacer nada para salvarle la vida. Y es por eso que el Ministerio Público, el equipo ECO, el equipo contra crimen organizado y homicidios, determinó que ellos iban a trabajar con la PDI, con la Brigada de Homicidios. Allá en el lugar hablamos con la Policía Civil. Ustedes van a escuchar al comisario Gonzalo Lujano Ulloa. Él nos entregó una vocería esta madrugada ahí, en el lugar del sitio del suceso.
7: Estamos en este momento en la comuna de La Pintana, por instrucción de la Fiscalía ECO, por el delito de homicidio de un sujeto adulto masculino sin identificar. Por lo tanto, nos encontramos trabajando con peritos de la Laboratorio Criminalística de la PDI, con la finalidad de establecer la identidad del sujeto. ¿Sí? La víctima presenta una herida a bala cervical con entrada y salida, y en este momento estamos realizando las primeras diligencias con el fin de establecer la dinámica de los hechos y la participación de él o los autores que tengan relación con este evento.
3: Y para eso también se está empadronando, ver si hay cámaras de vigilancia, testigos. El fiscal que llegó ahí al lugar, que es justamente Alberto Ríos, entregó algunos antecedentes señalando que justamente eso es lo que se está buscando y ya han hablado con algunas personas.
8: Se padronó un testigo quien señaló que aproximadamente a las 1:30 horas de la noche sintió un disparo, es el que habría ocasionado la muerte de la víctima. Se levantó evidencia hemática del lugar y se están empadronando testigos.
3: Un dato relevante, todavía no se tiene la identidad de la víctima fatal. Es decir, esta persona solamente se sabe que es un adulto, sería chileno, quien recibió este disparo en el abdomen que terminó con su vida. Menos se sabe todavía del atacante. De ahí que las cámaras de vigilancia, los testimonios de los vecinos van a ser relevantes para poder dar claridad respecto a quién percutó este disparo único que termina con la vida de esta persona, de la cual tampoco se sabe si tenía antecedentes, pero en concreto eso es justamente lo que está investigando a esta hora personal de la PDI. Terminamos entonces con las imágenes en vivo, acá en Américo Vespucio, sector de Pudahuel Sur.

0: con Argos, donde está Carabineros custodiando este camión que todavía no ha sido retirado producto de esta persecución policial, como lo decíamos al principio de este despacho, y que termina con dos personas detenidas tras el robo de este camión, uno de ellos baleado. Información completamente en desarrollo hasta ahora de la tarde. 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
1: Bueno, y una denuncia anónima fue clave para detener una banda criminal que pretendía concretar el robo y asesinato de un empresario en la región del Maule. La banda que operaba de Santiago tenía fecha y hora para este ilícito. Tiene más detalles de esto Rodrigo Pino. ¿Qué tal, Rodrigo? Buenas tardes.
2: Sí, hola, buenas tardes. Y partimos con esto ocurrido bastante grave en la región del Maule en torno a este intento de asesinato respecto de un empresario que fue desbaratado luego de una denuncia anónima que permitió reaccionar rápidamente al Ministerio Público y también a la Policía de Investigaciones para desbaratar a esta célula criminal y que pretendía concretar este ilícito el día 9 de junio, el martes pasado, a las 18 horas. Así por lo menos logró determinar aquello el personal de la Policía de Investigaciones con documentos encontrados a esta banda criminal. ¿Qué es lo que ocurre? Se había generado una denuncia anónima por parte de terceros a personal de la Policía de Investigaciones en la región del Maule. Inmediatamente se coordinó un trabajo con la Brigada de Investigaciones Policiales Especiales de la misma Policía de Investigaciones, además de la Fiscalía Supraterritorial, que lograron cruzar información y poder dar con quién sería esta banda que iba a cometer este ilícito, un robo con homicidio en lo que es San Clemente, en la región de El Maule, hacia un empresario cuya identidad obviamente se mantiene en absoluta reserva. ¿Qué es lo que ocurrió? Rápidamente se activó un trabajo de cruce de información llegando hasta la ciudad de Talca, donde se logró dar con una vivienda que había sido arrendada a través de plataforma por este grupo criminal, conformado completamente por extranjeros, y tras una orden judicial se permitió el ingreso hasta esta propiedad una vez que se pudo identificar a estas personas, logrando encontrar al interior a 10 personas, 8 hombres y dos mujeres, entre ellos tres ciudadanos colombianos, 7 venezolanos, quienes tienen un amplio prontuario policial y que de acuerdo a la información serían personas descolgadas de facciones de grupos criminales de carácter internacional que ya estaban cumpliendo condenas por delitos anteriores en nuestras cárceles de nuestro país, pero que posteriormente habían recobrado la libertad. Y eso por supuesto también llama a la reflexión del proceso judicial que han enfrentado estas 10 personas. Ellos se habían conocido en las cárceles de la región metropolitana y también en Rancagua, y ellos se coordinaron diversos ilícitos y entre ellos se pudo dar con que efectivamente iban a ejecutar este robo con homicidio de este empresario en la región de El Maule. En poder de ellos se encontraron 4 armas de fuego, también cargadores alto poder de fuego, además de teléfonos celulares, varios de ellos, más de 7 por lo menos, y también un mapa en la cual se estaría generando varios antecedentes cómo se iba a ejecutar este delito, quién sería aparentemente la víctima y también de posibles robos que se iban a cometer posterior a este ilícito en la región del Maule. Quiero que escuchemos las palabras de su prefecto Hassel Barrientos, jefe de la Brigada de Investigaciones Policiales Especiales de la PDI, quien se refirió al amplio prontuario de este grupo criminal que fue desbaratado y cómo pretendían operar en torno a esta situación, en torno a este empresario.
3: Son personas que venían saliendo de cumplir condena en distintos centros penitenciarios de la región metropolitana y también de O'Higgins. La intención de reagruparse y de poder armar esta facción era precisamente desarrollar distintas actividades ilícitas, violentas, que intentaba posicionarse en la región del Maule y también en la región metropolitana. Son 4 de nacionalidad colombiana y 6 de nacionalidad venezolana, lo que también llama la atención la mixtura que se está generando al interior de los centros penitenciarios.
2: Sí, es una nueva dato importante que está siendo barajado por parte del Ministerio Público respecto de esta mixtura, porque habitualmente estas bandas criminales operan con nacionales, ya sean venezolanos, colombianos o de otra nacionalidad, pero nunca generan una cobertura mixta, y esto se está generando respecto a los contactos que están teniendo al interior de las cárceles que se rearticulan con otros grupos criminales y finalmente ejecutan estos delitos. Quiero que tengamos atención respecto de todos los detenidos de los 10, hay uno que es bastante preocupante, fue detenido en abril del año 2023 por un homicidio por la Brigada de Homicidios Metropolitana. Salió en libertad en enero del año 2025 y nuevamente volvió a entrar a prisión en mayo de este año 2026 por robo con intimidación. No estuvo más de 2 días en esa condición y posteriormente recuperó la libertad. No se tiene claro efectivamente cuáles fueron los argumentos para que esta persona estuviera nuevamente libre y que sería parte de esta banda criminal. Un elemento que también destacó el fiscal jefe subterritorial Miguel Ángel Orellana es que el trabajo rápido que se pudo consignar por parte de las policías y también del Ministerio Público

0: través de esta denuncia anónima que se pudo desarticular esta banda y evitar una tragedia mayor como era el asesinato de este empresario en la región del Maule.
1: Fue providencial y que en definitiva evitó la comisión de un delito que podía terminar con la vida de una persona. Así lo destacó el tribunal y a nosotros eso nos deja muy satisfechos. A partir de estos antecedentes sí vamos a poder recabar mucha información en relación a hechos anteriores cometidos por esta estructura y también aquellos que estaban siendo planificados. Que se salva una vida o al menos se evita el atentado en contra de la vida de una persona, eso es lo que podemos afirmar con seriedad.
0: Parte del testimonio del fiscal Miguel Ángel Orellana. Ahora es clave el trabajo que está desarrollando los equipos especializados, laboratorios de la Policía de Investigaciones para revisar cada uno de estos teléfonos celulares y también estos planos incautados a estas personas que puedan estar vinculados a otros ilícitos cometidos con anterioridad o que se pretendían generar dentro de los próximos días. Todos ellos están actualmente en prisión preventiva. Nos vamos ahora hasta la zona sur de la región metropolitana, sector de las comunas del Bosque y también la Cisterna, en torno a un procedimiento de los S9 de Carabineros y de la Fiscalía Sur, que tiene relación con la captura de dos personas, una pareja, que están vinculados directamente a disparos injustificados en contra de una vivienda. Todo esto se habría generado luego de un caso en la cual la mujer, que está actualmente en calidad de imputada, habría sido víctima de un robo con intimidación en el sector de la calle Los Carolinos, en el Bosque, de 19 millones de pesos que serían producto de la venta de droga. Ella habría imputado directamente a un acompañante que estaba en ese momento, como que habría planificado este robo, y por eso que junto a su pareja decidieron trasladarse hasta la casa de este hombre en la calle Zurich para efectuar estas amenazas. Disparos en contra de esta propiedad, al menos una decena de disparos con armamento automático. Afortunadamente no hubo personas lesionadas, pero la víctima presentó la denuncia a Carabineros consignando esta situación respecto a estas amenazas, y esto derivó que rápidamente los registros de cámara de seguridad permitieran dar con el paradero de estas dos personas en la comuna de El Bosque, donde finalmente estas dos personas fueron detenidas. Escuchemos las palabras del mayor Alexis Durán, del OS9 de Carabineros.
2: Se logró constatar la trazabilidad de estos sujetos, logrando determinar el domicilio en el cual habrían ingresado luego de haber realizado este ilícito, logrando detenerlos al interior. En el lugar también se incautó una pistola, la cual estaba adaptada para que disparara de manera automática tipo ráfaga.
0: Lo señalábamos, hay una hipótesis respecto a cómo se produjo este incidente, que estaría vinculado aparentemente al delito de tráfico de drogas, las remesas de esta venta de drogas. Escuchemos también las palabras del fiscal Juan Chauquiante.
3: El conflicto previo está asociado a una comisión de un delito de robo con intimidación, donde se sustraen especies, precisamente dinero, que sería el origen de este hecho, de estas amenazas y posterior disparo.
0: Sí, esta persona, están las 12 en calidad de imputados y formalizados por el delito de porte ilegal de armas de fuego, también por homicidio frustrado, y lo que se está trabajando es este armamento, porque es un arma de alto poder de fuego que tiene una serie borrada adaptada para arma automática, y se está viendo efectivamente su trazabilidad ante la eventualidad que también esté vinculada a otros ilícitos. 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
1: Nueve personas, entre ellas cinco funcionarios municipales de alto hospicio, fueron detenidas tras un amplio operativo policial que desarticuló una organización dedicada a la venta y fiscalización o falsificación, más bien dicho, de licencias de conducir. Tiene más detalles Cristian Núñez de Radio Bio Bio en Iquique.
2: La Fiscalía de Alto Hospicio y la Brigada Antinarcóticos y Crimen Organizado, además del lavado de activos de la Policía de Investigaciones de Iquique, desmanteló una agrupación criminal conformada por un clan familiar y funcionarios municipales que se dedicaban a la venta de licencias de conducir obtenidas de forma fraudulenta en la Municipalidad de Alto Hospicio, cobrando entre 600 mil pesos y 1 millón de pesos por los trámites adquiridos por quienes requerían justamente este tipo de documentación. En un operativo realizado esta mañana,

0: Detuvo a 9 personas, incluida una mujer que dirigía la estructura criminal, sus familiares, funcionarios municipales de la Dirección de Tránsito y una trabajadora de una escuela de conductores. Hubo allanamientos, además del municipio, en 5 domicilios. La fiscal regional de Tarapacá, Virginia Aravena, entregó detalles del operativo.
1: Delito de lavado de activos, cohechos y falsificación de licencia de conducir. Por lo que nosotros hemos podido investigar, hay al menos 5 funcionarios municipales del Departamento de Tránsito, algunos de ellos, que están involucrados, ¿no es cierto?, en un grupo que está destinado a vender licencias profesionales, ¿no es cierto?
0: La persecutora agregó que están identificados al menos 62 personas que compraron este tipo de licencias falsas, las que son de distintas regiones del país, aunque se estima que podría llegar en número a cerca de 400. La investigación determinó que la organización criminal cobraba desde 400.000 pesos por la obtención de certificados de cursos de conducción necesarios para las licencias de conducir profesionales y 600.000 por la licencia misma. Los dineros eran entregados a la mujer que lideraba la organización en efectivo o por transferencias. En Iquique, Bio Bio, la radio.
2: Bien, vamos ahora con lo siguiente, y es que en Temuco continúa sesionando la Comisión de Vivienda del Senado. Tiene más detalles de esto Esteban Arauz, desde Radio Bio Bio, allí en Temuco. A Esteban.
3: Especial de vivienda que se desarrolla en dependencias del Salón del Consejo Municipal de Temuco, con la presencia del ministro de la cartera, Iván Odo, que esta instancia se ha extendido por cerca de 3 horas. Inclusive en estos momentos, alcalde de la región están realizando algunas intervenciones, planteándole al ministro de Estado diferentes demandas que aquejan a los vecinos. Inclusive en estos momentos habla el alcalde de la comuna de Berquenco, Alejandro Sepúlveda, planteando también una serie de situaciones que afectan directamente a su comuna. Se espera que durante el transcurso de la tarde el ministro Iván Poduje se traslade hasta un sector de Pedro de Valdivia, en Temuco, para dar a conocer un proyecto de mejoramiento de algunos departamentos que ya fueron entregados hace un tiempo atrás. Sin embargo, se requiere la necesidad de poder realizar algunas mejoras en dichos espacios. En Temuco, Bio Bio, la radio.
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2: Y obligando a poner fin a la emisión de música, la Corte de Apelaciones de Valparaíso resolvió a favor de los vecinos del casino de Viña del Mar, que acusaron ruidos molestos. La resolución de la Corte además obligó al municipio de la ciudad Jardín a ejercer acciones fiscalizadoras y de control. Nos cuenta de esto Lucas Suárez, de Radio Bio Bio en Valparaíso.
6: La comunidad del edificio Isamari de residentes aledaños al casino Enjoy de Viña del Mar recibieron un fallo favorable ante el recurso de protección que presentaron en la Corte de Apelaciones de Valparaíso en contra de la empresa Casino del Mar S.A., la Municipalidad de Viña del Mar y la alcaldesa Macarena Ripamonti. Son más de 90 familias quienes se han visto afectadas por ruidos molestos, situación que ocurre desde octubre del 2025, cuando en una terraza desde donde antes funcionaba una sala de máquinas tragamonedas, se instaló una discoteca que incluye música en vivo a un alto volumen y venta de bebidas alcohólicas. El tribunal calificó la situación como una vulneración a la integridad psíquica y física y a vivir en un medio ambiente libre de contaminación, añadiendo que la empresa debe poner fin a la emisión de música amplificada. El abogado representante de los vecinos, Salvador McLuff, enfatizó en la importancia de esta resolución, en donde también se obliga al municipio de Viña del Mar a fiscalizar este recinto.
7: Este fallo es relevante porque hace una especie de recomendación, o más bien una obligación o tirón de oreja a la municipalidad, porque la llama perentoriamente, de forma obligatoria, a que fiscalice. Primero, a entender el tema de los ruidos molestos. Segundo, a la existencia o no de una patente que permita o habilite el funcionamiento.
6: El jurista también recalcó que previo a este recurso se realizaron denuncias en organismos como Carabineros y el municipio, sin haber obtenido respuestas adecuadas desde las autoridades. A pesar de los intentos por obtener una versión del municipio, hasta el cierre de este informe declinaron a entregar declaraciones sobre esta situación. Para la concejala del Frente Amplio, Nancy Díaz, la decisión busca cuidar la calidad de vida de los vecinos de la zona y señaló que la responsabilidad responsabilidad en estas instalaciones corresponden a la empresa concesionaria.
4: La responsabilidad absoluta de lo que ocurre dentro de estas instalaciones es de la empresa concesionaria Casino del Mar. Es impresentable que pretendiera lavarse las manos e intentar culpar a una productora subcontratada por las fiestas masivas. La Corte ha sido muy clara.

0: y les ha dado un portazo a esas excusas.
1: En tanto, el concejal de la UDI, José Tomás Bartolucci, expresó que más allá del fomento de actividades turísticas y de entretenimiento en la ciudad, se debe respetar a los vecinos y su derecho a descanso.
2: Cualquier actividad económica debe ser no molesta, y debe también el casino de juegos de Viña del Mar ser un buen vecino y respetar en consecuencia la calidad de vida y el derecho que tienen los habitantes de Viña del Mar.

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3: Bien, vamos con información del momento. Un incendio se registra a esta hora en la ciudad de Los Ángeles, en la provincia de Bío Bío, región del Bío Bío. Nos informa Esteban Sepúlveda.
4: Hemos llegado hasta la Villa Claudia Rao, sector sur de Los Ángeles, donde a esta hora se registra el incendio de una vivienda de dos pisos. Se han despachado al menos 5 carros del Cuerpo de Bomberos de la ciudad de Los Ángeles que ya están trabajando en esta emergencia, este incendio estructural que está afectando a este inmueble. Vemos al menos 5 carros del Cuerpo de Bomberos de la ciudad de Los Ángeles que están trabajando precisamente en esta emergencia, según se nos ha indicado, es incendio en el segundo piso de este inmueble habitación ubicado en la Villa Claudio Arrau. La situación hasta el minuto se mantiene controlada, en este caso por personal de bomberos, pero hace pocos minutos se dio esta alarma de incendio producto de este siniestro aquí en la Villa Claudio Arrau, en el sector sur de Los Ángeles, donde, reiteramos, bomberos ha estado trabajando en esta emergencia. En Los Ángeles, Bío Bío, la radio.
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0: Independencias de Cernatura, en la región metropolitana, se realizó el lanzamiento oficial de la temporada invernal de la comuna de Antuco, instancia en la que se dieron a conocer los principales atractivos turísticos de la comuna cordillerana de la provincia de Biobío. Tiene más detalles Maricel Venegas, de Radio Biobío, Los Ángeles.
1: La actividad contó con la participación de operadores turísticos de Antuco y la alcaldesa Sandra Bobadilla, además de representantes del Servicio Nacional de Turismo en Biobío. En la oportunidad, la jefa comunal destacó que los emprendedores y trabajadores ligados al turismo se encuentran preparados para recibir a los visitantes durante la temporada de invierno y entregar un servicio de calidad.
2: Creer en el turismo bien hecho, no en palabras, sino que en acciones, y que nosotros hemos mostrado como municipio a través de entregar una feria bonita, una feria donde los antucanos se sientan orgullosos y donde tengan la oportunidad las personas de trabajar ahí, de vender.
1: Durante la presentación se relevó la diversidad de panoramas que ofrece la comuna, entre ellos cascadas, senderismo, nieve y astroturismo. En este último ámbito se destacó el interés por potenciar los cielos de Antuco como un destino atractivo para la observación, descentralizando este tipo de turismo que históricamente se concentra en el norte del país. Asimismo, se valoró la capacidad hotelera de la comuna y la oferta de gastronomía local como parte de la experiencia turística que busca atraer visitantes durante la temporada. Por su parte, la directora regional de Cernatura en Biobío, Maritza San Martín, señaló que esta actividad permitió mostrar a los operadores turísticos de la región metropolitana el destino Antuco y la riqueza natural que posee la cordillera de Biobío.
2: Para que Antuco también llegue a cada una de las carteras de clientes que estos agentes, digamos, del turismo tienen, se entusiasmen, lo conozcan, busquen más información. ¿Y eso en qué se traduce? Finalmente se traduce en más turistas, más gastos para la comuna de Antuco.
1: La autoridad agregó que además de promover los atractivos naturales, también se presentó la cultura cordillerana de la provincia, esperando que esta difusión incentive a futuros viajes hacia la zona durante la temporada invernal. En Los Ángeles, Biobío, la radio.
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1: Bueno, y a esta hora se desarrolla la presentación de los candidatos a la Fiscalía Regional del Biobío ante los ministros de la Corte de Apelaciones de Concepción. Nos informa de esto Fabián Polanco.
2: Está concluyendo aquí en el Salón Pleno de la Corte de Apelaciones de Concepción la primera parte de esta audiencia pública en la que los 12 candidatos a Fiscal Regional del Biobío están exponiendo lo que es su modelo de gestión en caso de ser designado, sus propuestas para liderar el Ministerio Público aquí en el Biobío. En esta audiencia está presente el Fiscal Nacional Ángel Valencia, quien una vez concluido esta audiencia recibirá la terna de candidatos luego de la votación de los magistrados y las tres primeras mayorías serán entonces de entre los cuales el fiscal nacional elegirá al próximo jefe del Ministerio Público aquí en el Biobío. En la segunda parte de esta audiencia pública comenzará con el fiscal de la Araucanía, Roberto Garrido, quien sorpresivamente fue el primero en postular a este concurso. En conversación con Radio Biobío hace unas semanas confirmó esa decisión y señaló el interés de postular para traer al Biobío lo que ha sido su exitosa gestión ahí en la región vecina del Biobío, y veremos entonces una vez concluida esta audiencia quiénes son las tres primeras mayorías de las cuales entonces saldrá quien sucederá a Marcela Cartagena a partir de agosto próximo al frente del Ministerio Público aquí en la región. En Concepción, Biobío, la radio.
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1: Y el gobierno de José Antonio Kast cumplió 3 meses desde su arribo y la intención y en la interna reconocen que sus proyecciones económicas y de seguridad cambiaron debido a la compleja realidad fiscal con la que han encontrado el país. En el oficialismo hay balances mixtos sobre este periodo y la oposición acusó de estar frente a una administración que no tiene a la ciudadanía como su prioridad. Nos cuenta de todo esto María José de la Barra. Buenas tardes.
5: ¿Cómo están? Muy buenas tardes. De dulce y a gras, parece cliché, pero así han sido básicamente los 3 meses del gobierno de José Antonio Kast. Han existido una serie de polémicas que ya hemos detallado, que comenzaron con el alza al precio de los combustibles, la utilización del término Estado en quiebra, el retiro del apoyo a la candidatura de Michelle Bachelet a la Secretaría General de Naciones Unidas, los decretos del Ministerio de Hacienda que hablaban de descontinuar programas, y podríamos seguir. El último mes ha estado marcado no solamente por la cuenta pública y lo que conlleva dejar atrás el plan Desafío 90, sino que también estuvo marcado, por cierto, por el primer cambio de gabinete, lo que evidenció que hubo un error en el diseño, sobre todo del Ministerio de Seguridad, que se vio descabezado por completo a menos de 3 meses del inicio del gobierno. Pese a que la administración del presidente Kast releva como hitos distintos hechos, como medidas de contención de gasto que alcanzan 1,3 billones de pesos, el avance del plan de reconstrucción nacional, el hecho de que el Comité de Ministros haya logrado destrabar más de 7.000 millones de dólares, la alerta sanitaria oncológica, entre otros, saben, hay conciencia de que hay temas que han cambiado, algunos aspectos que se habían proyectado de una manera y que al poco andar del gobierno han tenido que modificarse. Por ejemplo, durante la campaña se apuntó a que al 2030 el gobierno de José Antonio Kast lograría el déficit fiscal cero. El déficit cero, sin embargo, fue modificado. Las proyecciones cambiaron y lo hicieron de manera más negativa porque fue el propio ministro de Hacienda quien reconoció que se

0: modifican las proyecciones para llegar a un déficit de 1,5% al 2030. Lo propio con el crecimiento económico que se proyectaba en campaña. Llegar al fin del mandato con crecimiento al 4% y eso también fue corregido a la baja a un 3,5%. Se matizó el relato respecto a la expulsión migrante, fue muy polémico, de hecho, el tema de esta idea de expulsión de migrantes que era una metáfora, que era una hipérbole. Sin embargo, se sabe o ya se reconoce que la situación era más compleja de lo que avizoraban durante la campaña presidencial. ¿A qué se debe esto? Las razones son múltiples, pero en la interna del Palacio de la Moneda aseguran de que efectivamente la situación era más desmejorada de lo que ellos habían imaginado e incluso que lo que proyectaban los mismos expertos durante la programación o creación del programa de gobierno. En el oficialismo los balances son mixtos. El diputado de la UDI, Eduardo Cretón, dijo que se vio un cambio de mano respecto al inicio, sobre todo en las últimas semanas, con una potente agenda económica y de seguridad. Y sobre los cambios en las proyecciones, señaló que no es fácil asumir el país en las condiciones que lo hizo el gobierno actual.
1: No es fácil retomar el rumbo al país cuando se heredó una situación fiscal que es compleja, que es delicada, con una crisis de empleo, con una crisis de seguridad, pero lo que se ve es un gobierno que ha mantenido la convicción de seguir avanzando en transformaciones importantes que nos permitan sacar adelante la emergencia.
0: Por supuesto que en la oposición la situación es mucho menos optimista. La diputada del Frente Amplio, Gael Yomans, hizo un balance negativo y dijo que a lo largo de estos 3 meses se evidenció la falta de preparación del actual gobierno.
2: El balance que uno puede hacer a estos 90 días de gobierno es que llegaron sin plan de seguridad y mientras las familias pagan el alza de los precios solas, vaciaron las cuentas de los deudores del CAE, recortaron recursos públicos para salud y educación y le regalan una reforma tributaria a los más ricos. Sus prioridades quedaron al descubierto. Los más ricos primero, la gente después.
0: Bien, en la interna del Palacio de la Moneda hay una versión optimista respecto a lo que significó el alza en las encuestas que ocurrió post cuenta pública. El Estudio Nacional de Opinión Pública del CEP, que se dio a conocer durante la jornada de ayer, muestra algún tipo de cifra que puede ser un poco más complicada, sobre todo respecto a la confianza que existe en la ciudadanía por el cumplimiento de promesas de parte del presidente Kast. Un 28% tiene nada de confianza en que se vayan a cumplir las promesas, 39% poca confianza, 21% bastante confianza y 10% mucha confianza en que se vayan a cumplir las promesas. Por ende, lo que preocupa es que las expectativas ciudadanas que surgieron de manera muy importante durante la campaña estén yendo a la baja y eso pueda mermar el capital político del gobierno. Katy Nivaldo.
3: Gracias, María José. Bueno, y la oposición cuestionó las nuevas proyecciones económicas del ministro de Hacienda, Jorge Quirós, luego de que moderara la meta de crecimiento al 3,5%. Tiene más detalles de esto Gabriela Piña. Buenas tardes.
4: Muy buenas tardes, así es, parlamentarios de la oposición salieron a cuestionar durante esta jornada los cambios en la política fiscal del gobierno y también pusieron en duda las estimaciones del Ejecutivo advirtiendo un posible aumento de la deuda. Recordemos que ayer el ministro de Hacienda, Jorge Quirós, ajustó a la baja sus proyecciones y estimó que la economía chilena crecerá un 3,5% al término del gobierno por debajo del 4% proyectado anteriormente. El secretario de Estado indicó que la revisión responde al nuevo escenario fiscal y que la recuperación de las cuentas públicas requerirá mayores niveles de crecimiento económico. Pero pese a esa explicación, las nuevas estimaciones generaron cuestionamientos en la oposición. Desde la Comisión de Hacienda de la Cámara, el diputado independiente PPD, Carlos Bianchi, cuestionó la credibilidad de las proyecciones del gobierno y advirtió sobre los riesgos de un mayor endeudamiento.
5: Aquí hay una preocupación legítima de no creer las estimaciones y hay un incumplimiento por parte del compromiso tomado por el propio señor Quirós, tanto en campaña como al comienzo de esta administración.
4: Otras voces del sector acusaron al Ejecutivo de haber impulsado medidas que han aumentado las presiones inflacionarias y afectado al poder adquisitivo de las familias, y también advirtieron que el nivel de endeudamiento, bien digo, planteado por el gobierno refleja una deficiente planificación fiscal y una falta de anticipación frente a los efectos de sus propias políticas económicas. En esa línea, el diputado del Frente Amplio, Jaime Baza, señaló que

0: ajuste refleja un reconocimiento de la realidad económica que enfrenta el país y la necesidad de adecuar las expectativas a ese escenario.
1: Yo creo que el gobierno se está dando de golpe con la realidad. Yo creo que el dogma queda muy bonito escrito en los libros, puede estar muy bien redactado en el informe de política monetaria del ministro de Hacienda, pero la realidad del país es otra.
0: En el oficialismo, en tanto, respaldaron y defendieron al gobierno. El presidente de la Comisión de Hacienda, el diputado republicano Agustín Romero, sostuvo que más importante que la cifra exacta de crecimiento es que Chile recupere la inversión, genere empleo formal y mantenga el orden de sus cuentas públicas.
2: Yo prefiero metas realistas y transparencia fiscal antes que promesas que después terminan transformándose en una frustración para los chilenos. Yo, como presidente de la Comisión de Hacienda, valoro que estos debates se den de cara al país y con la participación del Congreso atrás también.
0: Una discusión que además se da en medio del debate por la sostenibilidad de las finanzas públicas y las metas de crecimiento económico del gobierno. Una discusión que, por supuesto, seguirá marcando la agenda en el Congreso durante las próximas semanas. Gracias, Gaby. Muy buenas tardes.
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5: Bueno, y se sigue complicando el escenario para el exministro Nicolás Grau mientras se prepara su defensa frente a la acusación constitucional en su contra. El gobierno le atribuyó responsabilidad política por las irregularidades detectadas por Contraloría en el censo 2024. En paralelo, continúan las conversaciones y el conteo de votos de cara a una eventual votación del libelo en la Cámara de Diputados. Tiene más detalles Francisca Cárez. Buenas tardes.
6: Muy buenas tardes, ustedes lo planteaban y es que el escenario del exministro de Hacienda Nicolás Grau se ve cada vez más complejo. Recordemos que hace tan solo 3 días fue ingresada esta acusación constitucional en su contra, ayer ya fue notificado y mientras la comisión revisora ya se prepara para poder organizar su trabajo que empieza el día lunes, la principal pregunta sigue siendo la misma: ¿están o no están los votos para que esta acusación avance en la Cámara? Recordemos que esta ofensiva fue impulsada por los libertarios y los republicanos que acusan al exministro de Hacienda de haber incumplido deberes constitucionales al presentar proyecciones fiscales que posteriormente fueron corregidas por el actual gobierno, incluyendo un descalce de más de 10.000 millones de dólares en la deuda pública. Pero ese panorama quedó un poco opacado por lo que se conoció respecto al censo 2024. Recordemos que la Contraloría detectó que durante ese proceso fueron contratados 16 censistas con antecedentes penales, una situación que derivó en sumarios administrativos al interior del Instituto Nacional de Estadísticas, más conocido como el INE. De hecho, en este tiempo el gobierno había querido mantenerse bastante alejado de plantear una postura respecto a la acusación constitucional, pero el día de hoy el viceministro de Economía y Minería, Daniel Mas, se pronunció al respecto. ¿Qué fue lo que dijo? Pasemos a escucharlo.
7: Nosotros dijimos, estos son hechos graves, están en la administración anterior, todo el censo fue licitado, implementado por el gobierno anterior y evidentemente pueden haber responsabilidades políticas.
8: ¿Por parte de quién? ¿Del ministro Grau?
7: Del ministro Grau, el ministro de Economía en su momento.
6: Bien, ahí escuchábamos a quien tuvo que seguir los pasos en este ministerio, el viceministro Daniel Mas, que fue claro que acá pueden existir responsabilidades políticas por parte del exministro Nicolás Grau, que recordemos pasó por esa cartera justamente. De hecho, llama la atención porque el gobierno, como les comentaba, no se había pronunciado respecto a una postura, ni mucho menos había dicho que acá hay responsabilidades políticas, sino que era una atribución del Congreso, tener que fiscalizar lo que había ocurrido en el Ministerio de Hacienda. Hacienda. De hecho, paralelamente se refirió al tema del impulsor de esta acusación constitucional, el presidente del Partido Nacional Libertario, Johannes Kaiser,

0: A pesar de su postura, le dio un punto a Nicolás Grau. Él dijo que era entendible que en un ministerio tan grande como el de Economía haya podido ocurrir un descuadre en lo que eran las contrataciones del censo 2024. Pasemos a revisar qué dijo Johannes Kaiser.
1: Pueden producirse desórdenes en defensa. El ministro, no espero del ministro que esté encima de cada uno los detalles también de contratación dentro de un ministerio que ya es tan grande como el de Economía. Trato de ser justo también con el exministro. No pido lo imposible.
0: Bien, mientras tanto, y como les comentaba al inicio de este despacho, la atención sigue puesta en los votos. Y es que tras la libertad de acción otorgada por Renovación Nacional y las dudas que aún mantienen algunos parlamentarios, el Partido de la Gente volvió a transformarse, digámoslo, en una colectividad clave para poder impulsar este libelo. De hecho, la diputada Pamela Giles llamó públicamente a su bancada a respaldar esta acusación y aseguró que no ve razones para que alguno de sus compañeros se reste de la votación. Un panorama que no tenía incluido lo que hoy el diputado Fabiano Sandón del Partido de la Gente señaló, y es que él va a seguir evaluando su postura hasta conocer el trabajo de la comisión revisora y tener que escuchar los argumentos de la defensa.
2: Mi postura definitiva la voy a definir una vez que concluya el trabajo técnico de la comisión revisora y escuchemos los descargos de la defensa. Hasta que eso no ocurra, sigo en evaluación y no adelantaré mi voto.
0: Hace un par de minutos pudimos conversar con el líder del Partido de la Gente, Franco Parisi, respecto a esta postura de uno de sus diputados y a que no existe una unanimidad respecto a la decisión que van a tomar dentro del Partido de la Gente, y señaló que coincide con la postura del diputado Sandón, que la bancada debería esperar ese informe de la comisión revisora antes de tomar una decisión definitiva, pero eso sí sostuvo que una vez concluido ese proceso espera que los diputados del Partido de la Gente actúen de manera coordinada. Por lo tanto, ahí se espera también que sea un punto clave los apoyos a la votación. De hecho, también se suma la bancada de la Democracia Cristiana, que está también en un proceso llamado de reflexión, en donde ya la próxima semana debiesen aclarar y definir esta postura respecto a la votación de la aprobación de la acusación constitucional. Katy y Nibaldo.
3: Gracias, Francisca.
0: Buenas tardes.
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5: Pone terminada la primera semana de audiencias de la Ley de Reconstrucción Nacional, las oposiciones volvieron a pedir la conformación de mesas y la activación de un diálogo con el sector para buscar un acuerdo de cara a la votación en particular de la iniciativa en el mes de julio. Nos cuenta de esto Gonzalo Holguín. Buenas tardes.
6: Buenas tardes. Efectivamente, la Ley de Reconstrucción Nacional ha terminado su primera semana de audiencias en medio de un debate político y técnico que ha llevado al Consejo Fiscal Autónomo, a una serie de organizaciones y economistas a fijar una posición respecto de esta iniciativa que continúa su trámite en general y que probablemente hacia finales del mes de junio finalmente se va a votar en general en la Comisión de Hacienda y también en general en la Sala del Senado de la República antes de la semana estatal, para después recién comenzar su discusión en particular. Una de las cuestiones que interesa y mucho tiene que ver con la modalidad de negociación, cómo el gobierno está efectivamente acercándose a las fuerzas políticas. Ya lo ha dicho el ministro de Hacienda, Jorge Quirós, él tiene la intención de conversar con todos los sectores, que tienen un diálogo amplio, pero cuando uno comienza a conversar con los senadores y va buscando con quién efectivamente está hablando el Ejecutivo, se encuentra que muchos senadores han dicho, no, conmigo el gobierno nadie ha hablado, no, conmigo tampoco, con el comité tampoco. Entonces uno va observando que el Ejecutivo todavía está en una modalidad de elegir uno a uno, y podemos decir, sin dar nombres, porque los mismos senadores han preferido que se mantengan en reserva, que ya sabemos al menos de dos, tres parlamentarios que no son de centro derecha, que no son de oficialismo, para los cuales el gobierno les ha pedido reuniones directamente al ministro de Hacienda, Jorge Quirós, senadores que dicen que no están en el gobierno, pero que consideran dialogantes y con los que se podría llegar a un entendimiento, lo que evidentemente va en una modalidad o en una fórmula contraria a la solicitud de una mesa técnica, de una conversación colegiada con los comités en donde todos pueden participar, y por el momento el Ejecutivo no estaría escogiendo ese camino. El ministro de Hacienda, Jorge Quirós, estuvo en la Comisión de Hacienda, de alguna manera le quitó piso o peso a los antecedentes y cuestionamientos del Consejo Consejo Fiscal Autónomo, señalando que el CFA había básicamente retrucado o repetido los antecedentes que ya se encontraban en el informe financiero de la Ley de Reconstrucción Nacional, y además evidentemente se refirió a este concepto que, como tú decías, Katy, ya es conocido, el de la batalla cultural, pero que en las últimas 24 horas el propio ministro trajo directamente al debate de este proyecto de ley, señalando que esta batalla cultural no se da solo en la Ley de Reconstrucción Nacional.

0: pero evidentemente es uno de los elementos que alimenta este cambio de pensamiento, este cambio cultural que tiene que haber en torno a la inversión, el crecimiento y el mundo empresarial. Escuchamos al secretario de Estado.
1: El Consejo Fiscal Autónomo no entrega ningún dato nuevo, no hay ningún número, no hay ninguna estimación. Se limita, y está bien, es su rol, digamos, a comentar los números que nosotros presentamos. La batalla cultural no se gana con un proyecto de ley. La economía crece no solo por las medidas específicas económicas, sino también crece por el ambiente cultural.
0: Claro, y quizás la pata más subjetiva de esos elementos o la que está llamando más la atención es la última, porque él dice que, claro, evidentemente hay que tener políticas en favor del crecimiento, hay que tener certidumbre, es decir, reglas claras para saber cómo se va a generar esa inversión, pero después él habla de la dignidad e incluso señala en una entrevista que dio durante la jornada de miércoles que uno de los elementos que hay que cambiar es que se tiene que terminar el menoscabo, el descrédito, la crítica hacia el mundo empresarial y esta reducción que dice él de que todo se trata de un asunto de ricos y pobres, y pasar a un modelo en donde el empresario se sienta cómodo invirtiendo en el país y también validado de alguna manera socialmente. Idea que evidentemente desde la oposición ya están criticando. Para muestra un botón, escuchamos al senador del Frente Amplio, Diego Ibáñez.
2: Señaló que su mega reforma es una batalla cultural. ¿Qué tipo de cultura queremos construir si le bajamos el impuesto a los que más ganan en la sociedad, si es que no estamos apuntando a los evasores de impuestos, que son los más millonarios de Chile? Yo creo que esa es la cultura de la avaricia, de la codicia, y frente a eso marcamos distancias.
0: El senador Rojo Edwards, independiente del oficialismo, ha dicho el mismo discurso que se le ha escuchado a varios parlamentarios del sector y que también podría dar alguna luz de por qué no se ha generado una conversación todavía colegiada, amplia, entre los sectores de oposición y el gobierno. Esta idea de que no es válido tener un interlocutor que ya tiene definido votar en contra de la idea de legislar. Escuchamos al senador Rojo Edwards.
3: Se entiende sagrado, o sea que da lo mismo lo que usted haga, yo no voy a llegar a acuerdo a usted porque voy a votar en contra de la idea de legislar. Yo creo que eso fue una equivocación y me encantaría escuchar si efectivamente hay ánimo de llegar a acuerdo o no, porque yo no lo veo.
0: La senadora y presidenta del Partido Socialista, Paulina Bodanovich, hizo de alguna manera un resumen de lo que han sido las presentaciones, señalando una coincidencia y una diferencia. La coincidencia, todos entienden que se necesitan medidas pro crecimiento. La diferencia, ¿cuál es el camino para lograrlo? Ese es el camino, la receta, la que evidentemente tiene enfrentadas a las fuerzas políticas de oposición y de gobierno en el Congreso Nacional. Escuchamos a la senadora y presidenta del PS.
4: Hay un déficit que se va a producir por mucho tiempo. Vamos a seguir haciendo esfuerzos para que haya compensaciones y medidas paliativas, que es lo que todos los expertos han señalado, que este proyecto no debe seguir como está y que el ministro Quirós se abra a la posibilidad de mejorar y corregir este proyecto.
0: Raya para la suma, terminando la primera semana de trabajo en la Comisión de Hacienda, el gobierno está al debe en habilitar condiciones para un diálogo amplio y un entendimiento que permita hacer modificaciones y tener evidentemente más transversalidad en el proyecto, y las oposiciones están al debe con esta promesa que se hizo ya hace varias semanas de que se iba a presentar una propuesta que derivaba de los centros de pensamiento, que iba a tener cariz de indicación al proyecto de ley y que todavía no conocemos en su detalle ni se ha anunciado de parte de las presidencias de partido ni tampoco de los senadores integrantes de la Comisión de Hacienda. Anibaldo Cati.
5: Muchas gracias, Gonzalo.
0: Buenas tardes.
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8: Una denuncia anónima fue clave para detener una banda criminal que pretendía asesinar a un empresario en la región del Maule. La banda que operaba en Santiago tenía fecha y hora para este ilícito. Investigan el secuestro de una persona que, tras ser golpeada, desnudada y amarrada, fue introducida en la maletera de un auto de alta gama en la comuna de Peñarolén. Un muerto y un herido grave dejó un enfrentamiento a balazos en Osorno. La Contraloría rechazó el reglamento que ingresó el Ministerio de Transportes luego de la aprobación de la ley Uber por no cumplir con los parámetros que exige la normativa. Y a 3 meses del inicio del gobierno de José Antonio Kast, en la interna reconocen que sus proyecciones económicas y de seguridad cambiaron debido a la compleja realidad fiscal con la que han encontrado el país. La oposición salió a cuestionar los cambios en la política fiscal del gobierno. Parlamentarios del sector pusieron en duda las estimaciones del Ejecutivo, advirtiendo un posible aumento de la deuda. Exactamente 14 horas con 2 minutos.
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7: Seguimos revisando noticias en la radio. Recuerdo que en Osorno nos comunicamos a través de nuestro WhatsApp, más 56-642-2171-80 o línea fija 642-2171-80.
9: En eso lo hemos estado comentando durante la jornada. La Policía de Investigaciones realiza pericias que sumen evidencias ante el homicidio de un hombre y las graves heridas que mantienen con riesgo vital a otro en un caso que, como informó la radio, respondería a control territorial por drogas. Vamos a conocer detalles en el estudio con Eduardo Palacios. Eduardo, buenas tardes.
10: ¿Qué tal? ¿Cómo están? Muy buenas tardes. Claro, esto ocurre en la calle Bogotá, en el sector Ragüe Alto de Osorno, donde llegó hasta el frontis de un domicilio un vehículo del cual descienden dos personas. Ahí comienzan rencillas que escalan en su violencia, terminando con un asesinato y un herido de extrema gravedad, de acuerdo a lo reafirmado a Radio Bio Bio por la fiscal jefe de Osorno, María Angélica de Miguel.
11: Llega un automóvil, descienden dos personas y tras una agresión mutua que se produce justamente en el antejardín de ese domicilio entre víctimas y victimario, es que tras varios golpes y forcejeo, estas personas que llegan en el vehículo, uno de ellos saca un arma, da muerte a una de estas personas que se encontraba en su domicilio y deja en riesgo vital al hijo de esta persona. Y además de ello, también sacan armas también las víctimas, huyendo de estas dos personas que llegan en este automóvil.
10: Con estos antecedentes se mandató al equipo de crimen organizado y homicidios realizar las indagaciones de este caso y en ese contexto el jefe de la brigada de homicidios de la Policía de Investigaciones de Osorno, Javier Justi, confirma que se percutaron varios disparos, esto en función de la revisión externa del cadáver y las pericias a quien permanece en riesgo vital en el hospital base.
12: Homicidio de una persona de 53 años de edad quien presentaba lesiones balísticas a nivel del tórax que le produjeron la muerte en el lugar. Además tenemos el trabajo paralelo por el homicidio frustrado por el hijo de la víctima, que también tendría diversos impactos balísticos en diversas zonas del cuerpo que lo mantienen hospitalizado en el hospital base de Osorno en riesgo vital. Quien se encuentra en estado grave fue quien recibió mayor cantidad de impactos balísticos en su cuerpo, no así la víctima, que solo recibió dos y uno le causó la muerte inmediata en el lugar.
10: La fiscal jefe de Osorno da cuenta del uso de armamento en quienes tienen vínculo con drogas y en este caso todo apuntaría a un control territorial.
11: De un tiempo a esta parte y todo lo que se genera en el contexto de drogas y de tráfico de drogas, obviamente genera el uso de armas de fuego también. Ahora en este caso tenemos tanto a victimarios como víctimas portando armas de fuego, haciendo uso de armas de fuego y por lo tanto se estaría dando dentro del contexto también de obviamente quizás un posible o eventual control territorial en cuanto a materia de drogas en la ciudad de Osorno.
10: La fiscal jefe confirma que hay información conducente a los autores de este caso que ha conmocionado a los vecinos y a la comunidad en general, hay que decirlo, ya que hay un trabajo también investigativo que podría ocurrir novedades en el transcurso de las próximas horas.
9: Sí, situación compleja, Eduardo. Tú estuviste en el lugar en la mañana, pudiste corroborar parte de la preocupación que muestran los vecinos por un hecho que marca la crónica roja en esta jornada, situación que imaginamos va a generar reacciones respecto de la sensación de inseguridad y también el aumento en las cifras de delitos de este tipo.
10: Lo que acabas de mencionar es clave, la sensación de inseguridad, porque claro, quisimos hablar con ellos, tocamos algunas puertas, vimos gente, pero tenían el temor de enfrentar los micrófonos por incluso un dato, ¿verdad? Decían, no, me pueden reconocer la voz o alguien puede saber quién fui, porque puedo opinar, pero en la trastienda, digamos, nos comentaba que existe el temor porque escuchan disparos, de pronto ven movimientos extraños y lo que temen es que, por ejemplo, hay una plaza de juegos, una persona, una vecina nos decía, tengo nietos, no puedo permitir que vayan a jugar porque quizás qué puede pasar, se imagina, balearon a alguien en plena vía pública, ahora uno podrá decir fue de madrugada, pero ya el uso de armamento de esta forma abre, digamos, bastante inquietud y sobre todo veamos qué pasa o qué reacción.

0: nadie, aparte de la autoridad también, atendiendo lo que dice la fiscal, ojo con ese detalle, respecto de que ya se reconoce que el narco está con armamento en la población, dispuesto a utilizarlo como está acá, claro, y bueno, a ver si es que hay alguna reacción también desde otros sectores.
1: ¿Tiene que ver algo la calle? ¿Bogotá? ¿No? ¿Son narcos chilenos o extranjeros? ¿Eso está aún en reserva?
0: Chilenos.
1: Las chilenas.
0: Sí, un papá y un hijo. Ahora
1: también. Eso es por el lado de un bando, falta el otro.
0: Claro, se habla de dos personas, entre comillas, jóvenes, las que iban en el vehículo y que rompen en una celebración familiar. Y la familia estaba en el patio, en una actividad, y ahí aparece, irrumpe este vehículo, bajan, comienza una discusión primero, y hay un detalle.
1: Se fue
0: con conocimiento, o sea, previo, sí. Estaba todo esto, sí. Claro, el asunto. Y lo otro que aquí también se señala que hubo intercambio de disparos. No tan solo por quienes dispararon para el asesinato y dejar herido grave a la otra persona, sino que del otro lado también.
2: Hubo respuesta. Situación compleja por lo que señalas el respecto del uso de armas sin temor a utilizarlas en un lugar poblado, en un barrio donde pudiera llegar a cualquier domicilio.
0: Podría, sobre todo con la gente que famosas está durmiendo. Balas locas podrían perfectamente haber encajado en este caso, pero ojalá que por la investigación se logren resultados, porque se insiste, aparecieron algunos datos, se tienen algunos antecedentes y obviamente todo esto está en desarrollo.
2: Gracias, Eduardo.
1: Buenas tardes.
0: Que tenga buena tarde.
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1: Un nuevo aviso meteorológico emitido por la Dirección Meteorológica de Chile llevó a SINAPRED a actualizar el monitoreo del sistema frontal que afecta a la región de los lagos y a mantener la alerta temprana preventiva vigente desde el pasado 8 de junio.
2: En la provincia de Osorno, el nuevo análisis confirma precipitaciones de intensidad normal a moderada para los próximos días, principalmente en sectores de la costa, valle longitudinal, precordillera y cordillera.
1: Los mayores montos se esperan durante esta jornada, esperándose a rangos que podrían acumularse entre los 15 y los 30 milímetros en el litoral y la cordillera de la costa, mientras que en sectores cordilleranos se proyectan entre 60 y 60 milímetros de precipitaciones, acompañadas de nevadas en zonas de mayor actividad.
2: El informe actualizado también advierte la presencia de viento normal a moderado, con velocidades de entre 40 y 60 kilómetros por hora y rachas de hasta 70 kilómetros por hora en sectores costeros, condición que podría provocar interrupciones de suministro eléctrico y dificultades para la conectividad.
1: Aunque los mayores niveles de riesgo regional se concentran en el litoral interior y la cordillera austral, Senada Geomín estima una probabilidad moderada de remociones en masa para la provincia de Osorno. No obstante, las autoridades reforzaron el llamado a monitorear cauces, quebradas y rutas con antecedentes de deslizamientos o anegamientos.
2: A raíz de esta actualización meteorológica, SENAPRED, instruyó a los municipios y organismos de emergencia a mantener el monitoreo permanente de las condiciones climáticas, activar los planes de respuesta y reforzar las medidas preventivas ante posibles afectaciones derivadas de las lluvias y el viento pronosticado para la región.
1: En otro sector informativo, consejeros regionales de Los Lagos acusaron falta de certezas del Ministerio de Salud para el financiamiento de los proyectos en nuestra zona. La información con Cristian Valdebenito.
5: Fue en el contexto de la discusión del anteproyecto regional de inversiones conocido como ARI para el próximo año que se consensuó la inquietud por una falta de definiciones del Ministerio de Salud respecto de su aporte en proyectos de gran envergadura como el futuro Centro Oncológico Regional y otra infraestructura de atención primaria, hospitalaria como Rahue y otras. Y es que el MINSAL y el GORE tienen un acuerdo en salud desde hace años. La zona aportaría con el 25% de estos proyectos y el 75% restante el nivel central. Pero la contraparte del Ministerio de Salud no ha cumplido y ahora presenta proyectos por más de 138

0: $1.000 millones, pero sin asumir un compromiso claro. El presidente de la Comisión de Salud, del consejero regional Tito Gómez, sentenció que el convenio es letra muerta.
1: Tiene que mucho que decir aquí más el Ministerio de Salud, quien es el que aporta el mayor presupuesto, el 75%, y obviamente este convenio está vigente, pero está letra muerta para mí en este momento.
0: Esto se complejiza, agregó el consejero regional Francisco Reyes, cuando en la actual administración se adoptan decisiones drásticas de reducción de presupuesto para la cartera.
2: Los recortes anunciados por el Ministerio de Hacienda, que afectan fuertemente el presupuesto de salud, claramente aumentan la incertidumbre. Diría, no solamente falta una dirección estratégica por parte del Ministerio, sino al mismo tiempo hay una incertidumbre respecto a con qué recursos va a contar el Ministerio de Salud para grandes obras o para obras requeridas de la región de los Lagos.
0: En la misma instancia se cuestionó la posición del Servicio de Salud del Reloncaví, que asume recursos que no han sido consensuados. Además, sin un titular en esta institución que asuma una conducción real y tome decisiones.
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0: grupo de funcionarios de la Seremi de Salud acusan a la jefa de la cartera en la zona, Evelyn Brintrup, de acoso y trato discriminatorio tras el cambio de grado, cargo y aplicar una sanción correspondiente a un sumario a la ex directora del Programa Nacional de Inmunizaciones en la región, que cometió un denominado error programático al realizar un proceso de vacunación durante la pandemia del COVID con lotes vencidos.
1: Las medidas que cambiaron los roles laborales también fueron aplicadas a otros funcionarios en la zona, aunque en la Seremi, Vintrup señaló que tienen más bien relación con una serie de ordenamientos ligados a una resolución de la Subsecretaría de Salud Pública de diciembre de 2025, por lo cual aseguró que todas las medidas están respaldadas por el nivel central del Ministerio de Salud.
2: En ningún momento hay un trato discriminatorio. Lo que se resolvió tiene que ver con un proceso técnico administrativo, dando respaldo, vuelvo a decir, a un ordinario de que es el 3100 del 16 de diciembre del 2025, donde se estableció netamente las funciones que debe cumplir cada profesional y también respaldar las acciones que sean de manera eficiente para dar respuesta a la comunidad.
0: Respecto a la sanción de suspensión temporal que tiene relación con las vacunas y que estaban vencidas hace dos días cuando fueron aplicadas en pandemia y que afectó a la exdirectora del Programa Nacional de Inmunizaciones y que también habría recaído en sus pares de jefaturas provinciales, la Seremi de Salud explicó que responde a un sumario que estaba listo en octubre, pero que no había sido aplicado. Ahora bien, en ese sentido, el abogado de los funcionarios, Mauricio Sáez, señaló que no correspondería a la sanción según el mandato del Ministerio de Salud, dado que habrían cumplido con informar el error.
3: Por el mismo mandato del Ministerio de Salud se entiende que las partes de sus deberes no son punitivos, en el fondo, porque si tú te equivocas o cometes un error, a lo que te llama el Ministerio es a asumir tu error, contar tu error, pero no te van a sancionar por haberte equivocado. La sanción sería si es que tú no denuncias tu error. Ya en este caso ya denunciaron su error, cumplieron todo lo que las directrices que el Ministerio envía para los errores programáticos, pero sin embargo esto que se dio en todas las regiones, solo en esa, al menos de lo que nosotros tenemos en carpeta, se sancionó y además se sancionó muy tardíamente, se sancionó justo ahora.
1: En este escenario, los funcionarios afectados en conjunto a su abogado comienzan a preparar acciones judiciales como recurso de protección, demandas por tutelas de derechos laborales, y los administrativos ingresaron denuncias por ley CRIM mediante el protocolo de la unidad violencia, acoso laboral y o sexual.
0: En otras informaciones, Agro Yanquihue demandó medidas concretas para enfrentar los daños que provocan los perros que deambulan en sectores rurales, tanto en la producción ganadera como en la fauna silvestre.
1: Lo anterior al ser invitados a la Comisión de Agricultura de la Cámara de Diputadas y Diputados, de acuerdo al gerente de Agro Yanquihue, Rodrigo Mardones.
4: Nos invitaron como Agro Yanquihue a la sesión de la Comisión de Agricultura de la Cámara de Diputados para promover la problemática que se nos generan en los campos por los ataques de perros a nuestro ganado. Los diputados ya habían acordado fusionar dos proyectos de ley que abordan el tema con el efecto sobre la fauna silvestre.

0: dirigente sostiene que la instancia sirvió para pedir certezas de atender un tema que asola los campos con impacto en la producción, pero también en la fauna silvestre.
1: Lo que planteamos finalmente fue que el agricultor necesita resolver este problema de alguna forma, así es que vamos a insistir en las propuestas. Los diputados están claros en la importancia de este tema, pero no es un tema que podamos seguir dilatando, sin perjuicio de cumplir con todas las normativas relacionadas con el tema, el bienestar animal, y eso implica no solo perros, sino que principalmente para nosotros, nuestro ganado, bovino y ovino en particular. También se hace cargo un poco de lo que pasa con algunas especies nativas nuestras como huemules y pudúes, cuya situación es bien crítica debido justamente a la existencia de los perros.
2: Barones se mostró contrario a centrar el debate bajo el concepto de perros silvestres o ferales, atendiendo que los canes que generan los mayores daños tienen dueños. Por tanto, debe existir una categorización, de acuerdo a la principal petición de Agro Llanquihue.
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2: Una auditoría al municipio de Osorno desarrolla la Contraloría General de la República por una serie de irregularidades que han sido planteadas en el Consejo Municipal. Conocemos los detalles de la información en el estudio con Camila Báez. Buenas tardes.
6: Muy buenas tardes. Claro, así lo dio a conocer la concejal Natalie Gissen, quien se reunió con el Contralor General en la región de Los Lagos, Mario Quesada. La edil explicó que en varias ocasiones se han planteado situaciones anómalas, solicitando informes que muchas veces no llegan a manos del Consejo.
7: La reunión que sostuve con el Contralor Regional está orientada a poder notificar aquellas preocupaciones, ¿cierto?, que existen respecto al manejo de los presupuestos y de cómo se está llevando la administración municipal. Y dentro de las cosas que pudimos sacar en limpio con el equipo es que justamente nos fue comentado que se ha iniciado un proceso de auditoría a la ilustre municipalidad de Osorno, que se inició hace muy poquito, la semana pasada.
6: Entre las situaciones indagadas, la concejal detalló la situación del reloj control de ingreso de funcionarios y también otras situaciones como ejemplos de lo que se ha ido conociendo respecto de la gestión municipal y que no ha sido clarificado de manera contundente.
7: Los sumarios del reloj control, las facturas impagas del Departamento de Salud, las suplencias de los directores que ya han excedido el plazo establecido por la Contraloría, otros elementos como los despidos injustificados, juicios en donde el municipio no ha presentado su defensa y por tanto ha lesionado gravemente el patrimonio que es de todos los osorninos y osorninas. Entonces desde ahí la idea es poder transparentar esas situaciones.
6: Claro, la concejal reiteró que en varias ocasiones se ha solicitado informes al municipio los que no han llegado, por lo que la solicitud a Contraloría tiene como objetivo que se pueda conocer esta información y concretar las correcciones que haga falta.
0: Gracias, Camila.
2: Buenas tardes.
6: Buenas tardes.

0: Mire, a propósito de la controversia por los sueldos de funcionarios públicos y que algunos de ellos superan al presidente de la República, ¿sabe usted cuánto ganan los políticos de su zona?
1: Partamos por los dueños de casa, los alcaldes de la provincia, considerando que en Chile el salario de los jefes de iglesia se definen a través de la ley de plantas municipales. Estos dependen directamente de tres factores claves, como la cantidad de habitantes de la comuna, los ingresos propios del municipio y el grado escalafón asignado a cada cargo, variando dependiendo del tamaño y clasificación de la comuna que administra.
0: De acuerdo con la Ley Orgánica Constitucional de Municipalidades, los sueldos de los alcaldes están establecidos en un rango que puede ir desde aproximadamente 3 millones hasta los 8 millones de pesos mensuales.
1: Partiendo de una base, recordemos que el presidente de la República,

0: José Antonio Kast recibió una remuneración bruta de 11.304.748 pesos al mes de abril. Todos los datos públicos y obtenidos por Transparencia Activa correspondiente al mes de abril.
1: En ese sentido, y de norte a sur, el alcalde de San Pablo, Marco Carrillo, obtuvo una remuneración bruta en abril de 5.396.781 pesos al mes. Por su parte, los directivos de ese municipio registraron ingresos promedios cercanos a los 3 millones mensuales.
0: El alcalde de San Juan de la Costa, José Luis Muñoz, alcanzó una remuneración bruta mensual de 7.648.189 pesos. A su vez, los directivos de esa casa de edilicio recibieron ingresos promedio del orden a los 4 millones mensuales.
1: En la comuna de Puyehue, la alcaldesa María Jimena Núñez percibió un pago bruto mensual de 6.031.229 pesos. Mientras tanto, los funcionarios que integran su equipo directivo alcanzaron un promedio de remuneración de aproximadamente 13 millones de pesos al mes de abril.
0: Por su parte, el alcalde de Osorno, Jaime Bertín, registró una remuneración bruta mensual en abril de 8.220.267 pesos. Los directores municipales, en tanto, percibieron un promedio cerca de 5 millones mensuales.
1: La alcaldesa de Puerto Octay, María Elena Ojeda, recibió una remuneración bruta de 5.712.435 pesos mensuales. En cuanto a su equipo directivo, las remuneraciones promediaron los 3 millones de pesos.
0: El alcalde de Río Negro, Sebastián Cruzan, registró una remuneración bruta mensual de 6.788.000 pesos. En tanto, los integrantes de su equipo directivo percibieron ingresos promedio cercanos a los 3,5 millones mensuales, de acuerdo con los antecedentes revisados.
1: Finalmente, en Purranque, la alcaldesa, Alicia Villar, registró una remuneración bruta mensual de 5.615.099 pesos. Los directivos de la municipalidad percibieron ingresos promedios cercanos a los 3 millones mensuales.
0: En cuanto a los concejales, en todos los municipios de la zona se les canceló el máximo estipulado según su dieta mensual de 15,6 unidades tributarias mensuales, según letra B del artículo 88 de la ley 18.695, es decir, cerca de 1.090.000 pesos. Con variaciones según el indicador.
1: Recordemos que los datos entregados son públicos y obtenidos a través de los apartados de transparencia que tienen los municipios locales en su sitio web.
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0: El presidente de la Cámara de Comercio, Industria y Turismo de Osorno, Luis Enrigo Rigui, destacó el combate al comercio ilícito y mencionó algunos sectores donde aún se concentra esta actividad no regulada.
1: El dirigente indicó que si bien como gremio pueden señalar estos problemas, no tienen ninguna atribución para actuar, de allí la importancia de la coordinación con los servicios públicos.
3: Trabajo colaborativo que hemos tenido con el municipio actualmente y con el departamento de seguridad que lidera su jaque ha sido bastante positivo con respecto a la erradicación de comercio informal. Y eso conlleva también problemáticas, pero al final conlleva que los habitantes de Osorno tengan seguridad correspondiente a la sensación de seguridad, a la sensación de acoso del comercio informal que principalmente molesta a la gente.
0: El presidente de la Cámara de Comercio explicó que hay sectores donde históricamente se ha generado espacio para el comercio ambulante o no regulado, el que es considerado una competencia desleal por parte de los locales formalizados.
3: Con respecto al ilícito, son sectores complejos. Tenemos un eje que siempre hemos visto, que es Terminal de Buses, Plaza de Yungay, Plaza Armas. Es un eje importante donde se concentra la mayor cantidad de comercio informal. Después un sector en las ferias, tanto la PAC, la Feria de Ragüe, la Llanos, donde ahí también hay proliferación importante de comercio ilícito y de contrabando, y eso hay que enfocarlo directamente tanto con las ordenanzas municipales como en este caso con las policías e impuesto interno.
1: La principal afectación sea en materia de recaudación tributaria y en cuanto a los consumidores, ya que en el caso del comercio informal no entrega garantías al comprador en materia de certificación, de posventa, entre otros.
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0: El alcalde de San Pablo confirmó que su comuna mantiene un alto número de déficit habitacional, con cerca de 700 familias que hoy esperan contar con la vivienda propia.
1: Con esa preocupación, Marco Carrillo dijo que las iniciativas que avanzan en esta materia son destacadas. Una de ellas, la nueva población Villa Los Ríos.
5: Bueno, acá la comuna de San Pablo tiene un déficit importante habitacional, son cerca de 700.

0: familias que conforman varios comités de vivienda. Si bien es cierto, hoy con el Seremi del Mimbu vamos a ir a visitar una que está a corta de ser entregada, que son 125 comités Los Ríos de la comuna de San Pablo, pero nosotros estamos muy contentos por esta obra que debería ser entregada en el mes de agosto. Un avance significativo, estamos ya a corta de finalizar los trabajos y por supuesto de entregar la anhelada casa propia a estas 125 familias, que es un sueño que todo chileno y chilena debería tener y que se debería concretar.
1: En cuanto a las proyecciones, dijo que están trabajando la adquisición de un nuevo terreno para ejecutar proyectos de vivienda.
0: Bueno, nosotros hemos hecho algunas gestiones, particularmente con el obispado de la comuna de San Pablo, que tenía un predio ahí bastante importante que no estaba disponible para la venta, lo cual ya se está negociando con alguna entidad patrocinante para poder ser vendido, lo cual se están abriendo varios terrenos acá en la comuna de San Pablo, que era una de las problemáticas que existía, que no habían terrenos para la venta, pero afortunadamente ya se están abriendo los espacios para poder comprar estos terrenos, y de esta manera también la comuna de San Pablo pueda tener más postulaciones y ojalá más beneficios, en el sentido de que se asignen todos los subsidios a nuestra comuna para todos nuestros comités de vivienda.
2: Respecto del recorrido por la nueva población Villa Los Ríos, se constató el importante avance de este proyecto habitacional que beneficiará a numerosas familias de esa comuna y cuya entrega está contemplada para este año.
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1: Vamos hasta Puerto Octay, esta hora con cielo cubierto, llovizna, 10 grados de temperatura, la humedad del 92%, el viento tiene intensidad de 24 kilómetros a la hora. Meteorología advierte, sí, una línea bastante larga de lluvia para Puerto Octay, que comenzaría a partir de este momento y que se va a prolongar hasta la medianoche.
2: Lluvia también se registra a esta hora en la zona costera de la provincia de Osorno. Vamos particularmente hasta Bahía Mansa, donde a esta hora se registra una humedad del 96%, viento a 32 kilómetros por hora y la temperatura en Bahía Mansa, San Juan de la Costa, alcanza los 11 grados.
1: Y volvemos a Osorno, cubierto con llovizna, a esta hora 10 grados de temperatura, humedad del 93%, el viento con intensidad de 18 kilómetros a la hora. También la línea de lluvia está pronosticada de acuerdo a meteorología a partir de las 3 de la tarde y que se va a prolongar en un 97% hasta la medianoche.
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2: Bien, atención con esto. Hay trabajos en la ruta, kilómetro 891, sector Cocule, y kilómetro 944, sector Río Negro. En estos dos puntos hay angostamiento en la calzada sur a norte, trabajos que están vigentes hasta las 18 horas.
1: En tanto, se mantiene la advertencia de angostamiento en el kilómetro 930, sector Puente Arrahue. Aquí no hay desvíos. La indicación está dispuesta en dirección de sur a norte y se mantiene durante el día y también durante toda la noche.
2: Por su seguridad, conduzca con precaución, atento a las condiciones del tránsito del momento, respetando la velocidad y al vehículo que antecede.
1: Para cualquier consulta o emergencia, se encuentran disponibles durante las 24 horas a los teléfonos SOS ubicados a cada 2 kilómetros en todo el tramo concesionado, como también los teléfonos 65-24-23-414 o 65-24-23-415 correspondientes al centro de atención.
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2: Horas con 30 minutos. Hasta aquí la revisión de noticias de Radiograma. Como siempre, muchas gracias por informarse con nosotros.
1: En Biobío Deporte vamos a conocer ya los minutos previos a lo que es el comienzo de la justa mundial de la Copa FIFA 2026, que tiene como sede a los tres países: Canadá, Estados Unidos y México. A propósito, este último país ya preparando la participación. En breve van a estar debutando en este mundial. Y más información, les invitamos a Biobío Deportes.
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0: fecha número 13 del campeonato regional formativo entre Deportes Concepción y Provincial Osorno. Se jugó de local en la serie sub-20 y se pierde por 5-1. La sub-18 también hace de local y también pierde ante Deportes Concepción 4-2. Se juega de visita en la siguiente serie. Sub-16 con triunfo para Deportes Concepción por 1-0 ante Provincial Osorno. Y el único triunfo de la serie es en la sub-15, que de visita vencen a los Lilas por 6-2. Un dato. Ahora el torneo entra en receso hasta el mes de julio. A propósito del Mundial, una vez que concluya la justa mundialera, se activa finalmente la segunda parte de este campeonato regional formativo que tiene a Provincial Osorno participando en la temporada 2026. Vamos a revisar de la programación para esta noche en cancha de la Asociación de Fútbol Ovejería, porque está convocada la serie segunda de la AFO, y a las 19:45 horas en cancha ya va a estar Flamengo con Buenos Muchachos, y a las 21:15 horas en el cierre de la jornada de hoy jueves, a las 21 de mayo debe enfrentar a Caipulli B. Eso es parte de la actividad deportiva que nos deja la jornada en el plano local. Y para conocer algo más, plano nacional, internacional, Rodrigo Reed, ¿qué tal? Buenas tardes.
1: ¿Cómo está? Muy buenas tardes. Ahora sí queda, no queda, ya. Cada vez que vengo queda menos, pero ahora sí. El partido, recuerde usted, el central hoy día es el que va a estar presentando la selección mexicana frente a Sudáfrica en un ya abarrotado estadio Azteca, que se llama ahora Estadio Ciudad de México. Ah, cambió el nombre. Bueno, el tema es que son favoritos los mexicanos para quedarse con una victoria. Más allá de esto, la verdad es que la estadística no es muy favorable en partidos iniciando de México, pero lo quieren cambiar, es la palabra del técnico de la selección mexicana, Javier Aguirre.
2: Uno, cuando es favorito, como bien dices, no puedes volverte loco. No, la gente, a todos nos gustaría ir ganando en el primer tiempo por un marcador abultado o cerrar el partido al minuto 20. Esto es de 90 minutos.
1: La palabra entonces del técnico mexicano, pero nos vamos de inmediato a las afueras del Estadio Azteca o el Estadio Ciudad de México, donde el enviado especial de la radio, Felipe Espinal, a quien saludamos. Felipe.
3: ¿Cómo estás? ¿Cómo vas? Un saludo desde acá, ya estamos acá en el Estadio Ciudad de México para lo que será la contienda entre mexicanos y el equipo de Sudáfrica. ¿Quién empezará con pie derecho? Debe ser México, ¿no? Uno diría por la localía, por el clima. Hoy tenemos un ambientazo de esos impresionantes. Vamos a ver, empieza a llegar la gente aquí al estadio y vamos a recoger algunas impresiones. Hola, ¿cómo estás? ¿Cómo vas?
4: Hola.
3: ¿De dónde eres? Bueno, ahí va pasando la gente rápidamente. Voy a ver si encuentro a alguien por acá. Están todos pasando a mis espaldas rápidamente. Amigo, venga, acérquese. Dígame. Venga, para Chile, ¿cómo está? ¿Cómo va?
5: Bien, todo bien. Saludos, Chile.
3: Bueno, marcador hoy.
5: 3-0, tranquilo.
3: Tranquilo, pasa México de primero sin ningún problema.
5: Sin ningún problema y vemos qué sigue.
3: Bueno, gracias.
5: Un abrazo.
3: ¿De dónde es usted? De acá.
5: Ciudad de México.
3: Ahí estaba la gente que pasa, la gente que... Hola, ¿cómo estás? ¿Cómo vas?
4: Bien, ¡viva México!
3: ¿De dónde eres? ¿De acá? ¿De Ciudad de México?
4: De la Ciudad de México.
3: Bueno, ¿y cuánto queda el partido hoy?
4: 2-0, favor México.
3: Gracias.
4: Nada de qué.
3: Ahí está la gente expectante, el anfitrión está contento, hoy ha llegado muy temprano. A pesar de los trancones, de las manifestaciones que hay por toda la ciudad, es impresionante lo que se vive acá. Hola, ¿cómo está?
5: Bien, gracias.
3: ¿Marcador hoy?
5: 3-1 México.
3: 3-1, ahí dice la gente 3-1. Me toca voltearme rápidamente porque la gente va de aquí, va por allá. Allí está la gente, los colegas. Estamos aquí a nada, a 3, 4, 5 pasos del Media Center del estadio. Pero bueno, esto será una locura del partido.
1: Sí, bueno, ahí tenemos algún inconveniente, pero bueno, vemos cómo está la gente llegando, está prácticamente ya repleto. Recuerden ustedes, son 87.500 personas las que van a estar de primero con la inauguración desde muy temprano. No ha habido inconvenientes, nosotros ayer comentamos que podía haber algún inconveniente porque había llamado protestas masivas. Me da la impresión

0: Son que todo se controló anoche con algunas conversaciones, porque fue demasiado extraño que no haya pasado nada después de que estuvieran anunciando estas manifestaciones. Algún arreglo por ahí, qué sé yo, no lo sé, pero por lo menos lo que nos puede contar ahí, que también lo escuchábamos a esta hora, Felipe Espinal, es que había mucho tránsito, mucho taco, pero la verdad es que no había más inconvenientes que eso. Así que le vamos a estar contando nosotros todo lo que pase en la inauguración, también en el partido de las 3 de la tarde, pero no es el único, ojo, porque hoy día hay otro partido del Grupo A, que es el primero, donde van a estar enfrentándose a las 10 de la noche, Corea del Sur con República Checa. Ese partido va a ser en Guadalajara. Así que son dos de los primeros partidos que se van a estar jugando. Ya mañana continúa el Mundial con otros dos partidos y el fin de semana ya sube a 3, 4 y 5 diarios. Así que tenemos harta información, pero por lo pronto ya está a puertas de lo que venga en el partido del local frente a Sudáfrica.
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6: Iniciamos El Informador con información en el plano local. Camila Báez, te escuchamos.
7: Los consejeros regionales sostuvieron una extensión.

0: Esa jornada de trabajo junto a la Seremi de Salud y representantes de los servicios de salud de la región en el marco de la discusión del anteproyecto regional de inversiones ARI 2027, instancia donde los consejeros manifestaron inquietudes respecto al financiamiento, priorización y ejecución de importantes proyectos de infraestructura sanitaria. Uno de los temas planteados fue la discusión por la falta de definiciones respecto a iniciativas emblemáticas como el futuro centro oncológico regional y diversos proyectos hospitalarios que permanecen sin avances concretos para cada una de las provincias. En este sentido, el consejero Francisco Reyes indicó que existe una ausencia de lineamientos claros que permitan materializar obras que ya se encuentran comprometidas. 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
1: A esta hora se juega el primer partido del Mundial 2026 entre México y Sudáfrica. Benjamín Rojas con la información.
2: Así es, después de meses de espera ya se va a disputar el partido inaugural entre México y Sudáfrica en el Estadio Azteca de la Ciudad de México ante 87 mil espectadores. Está por comenzar y están en el estadio, en la cancha, los jugadores, ya se cantó el himno incluso, y esto es un partido que marca historia, primero porque en 2010 este es el mismo partido inaugural que se jugó en el Estadio Soccer City, en ese momento en Johannesburgo, en el Mundial de Sudáfrica 2010, y porque el Estadio Azteca se convirtió en el primer recinto en la historia de albergar, tres partidos inaugurales del Mundial. Están por comenzar, así que hoy comienza, en segundos, el Mundial de México, Estados Unidos y Canadá 2026.
1: Dejando de lado el deporte y trasladándonos hasta el extremo sur de nuestro país, con hipotermia, la Armada rescató a pescador que estuvo por varias horas varado en embarcación en caleta Barranco Amarillo en Punta Arenas. Alex Miralles con los detalles.
3: Personal de la Armada logró un exitoso rescate de un pescador que se encontraba en una embarcación varada en el sector de la caleta Barranco Amarillo de Punta Arenas. Por varias horas estuvo esta persona en ese sector hasta que personal marítimo con un helicóptero aeronaval se trasladó y pudo realizar el rescate y la evacuación de esta persona, con funcionarios que tuvieron que descender del helicóptero vía aérea hasta esta nave y poder extraer a este hombre y trasladarlo hasta el Hospital Clínico de Magallanes, ya que presentaba síntomas de hipotermia, como indicábamos, producto de la gran cantidad de horas que estuvo en esta nave que se tumbó por motivos del fuerte oleaje que se registró en la ciudad. Como indicábamos entonces, se logró este rescate y la persona se encuentra en buen estado, pero con estos síntomas de hipotermia que está siendo tratado en el recinto asistencial. En Punta Arenas, Bio Bio, la radio.
1: 3:05 PM, hasta aquí el informador.
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Y el WhatsApp de Radio Bio Bio Osorno ya lo conoces, más 56-642-217180. Nos puede enviar diferentes mensajes, denuncias, situaciones, tu opinión al respecto frente a diferentes temas de conversación que abordaremos durante la jornada. Siempre son bienvenidos. Eso sí, los audios. Ojalá que no extiendan más allá de los 40, 50 segundos para que su opinión sea íntegramente emitida a través de los micrófonos de la radio. De igual forma, la invitación a las juntas de vecinos.

0: alguna actividad, alguna reunión que deseen difundir, o usted mismo, sin pertenecer a la Junta de Vecinos, ¿sabes qué? Vamos a organizar esto en beneficio de... Bueno, toda esa información también es de relevancia porque está pasando justamente en la provincia. A través del dial 106.5 nos conectamos en la provincia de Osorno y también de paso a saludar a la provincia del Ranco y como ven a quienes nos sintonizan desde otras partes del país por nuestra aplicación móvil Radio Bio Bio.
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Había pasado desapercibida, bastante tímida por la mañana, la lluvia como tal, pero bueno, regreso a las calles. Bueno, en gran parte de la provincia también va a llover toda esta jornada, parte de la madrugada. Mañana nos dará el respiro antes de iniciar el fin de semana. 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Está jugando México con Sudáfrica y hay gol. Hay gol al minuto 10 de México. Va ganando por 1-0. El gol fue por el número 9, Julián Quiñones. Parte también de la expectativa mundialista que está esta jornada. Pero dejando de lado esta actualización deportiva, que ya la ampliaremos con el resultado final, hay una invitación para conocer, básicamente para atenderse, para atenderse gratis. Es abierto a la comunidad en todo rango etario, sin restricción, un operativo podológico en la comuna de La Unión, provincia del Ranco. El próximo, mira, serán varios días que se llevará a cabo este operativo, insisto, es gratis y se llevará a cabo por parte de el programa de la Red Local de Apoyos y Cuidados, en conjunto con estudiantes de Podología Clínica del CFT Los Ríos y el programa Quiero Mi Barrio de la comuna de La Unión. En el barrio Aldea Campesina, en su sede APR, calle John Kennedy, su número, los días lunes, jueves, viernes y sábado de la próxima semana se llevará a cabo este operativo gratuito para toda la comunidad sin restricción de edad. Porque cuidar tus pies es cuidar también tu bienestar. Ahora bien, parte de lo que se realizará por parte del equipo es lo que es la evaluación podológica integral, la aplicación de la ficha clínica, todo esto con un consentimiento informado que lo harán firmar. Un manual también le entregarán de nomenclatura podológica, asesoría completa y también técnicas básicas, es decir, lo que es la fomentación dérmica, la limpieza de lo que es el surco ungueal, pulido ungueal y dérmico. Si usted tiene problemas justamente en sus pies y necesita ese asesoramiento profesional, bueno, parte de este operativo gratuito puede ser para usted, beneficiario en este caso. Lunes, jueves, viernes y sábado de la próxima semana en la comuna de La Unión, en la sede APR de la población Aldea Campesina, calle John Kennedy, se llevará a cabo este operativo gratuito abierto a toda la comunidad.

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Vamos hasta la comuna de Lago Ranco porque ya que estamos en ámbito mundialero, ¿usted alguna vez le gustó lo que son las batucadas? Este ritmo no es caribeño, como brasileño, claro, viene de Brasil la batuca. Muchas gracias. Bueno, este ritmo brasileño que sin duda da mucha alegría, claro, porque no, por su forma, por la intensidad, por los ritmos mismos. ¿En algún momento si a usted le llamó la atención lo que es la batucada como tal, puede formar parte de un taller gratuito que se llevará a cabo este sábado desde las 10 de la mañana en el gimnasio del Liceo Antonio Varas? Es gratis, está dirigido a niños, niñas, jóvenes de todas las edades, para pasar una mañana entretenida, claro, aprender un poco de música, de los ritmos y cómo aprender a tocar los diferentes instrumentos. Si no tiene panorama para este fin de semana, ¿qué mejor que aprender a tocar el ritmo de la batucada? No me salió, claro, tendré que ir al taller. Este sábado 13 de junio, desde las 10 de la mañana hasta el mediodía aproximadamente, de forma gratis, llegará a cabo en el gimnasio del Liceo Antonio Varas, en la comuna de Lago Ranco, taller de batucada gratuito.

0: 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Conocemos información en el ámbito local con Camila Báez.
1: Representantes de Carabineros y el equipo municipal de Purranque, encabezado por la alcaldesa Alicia Villar, se reunió recientemente con la Junta de Vecinos del sector Corte Alto, donde se abordaron diversas inquietudes y necesidades planteadas por la comunidad. Se pudieron analizar temas relacionados con la seguridad pública, asesoría jurídica, prevención del abigeato, convivencia vecinal y otros asuntos de interés para las familias del sector. Según indicaron desde la Casa Edilicia, con estos espacios se busca generar diálogo directo con los vecinos y se pudo hacer un recorrido de los distintos sectores para escuchar de primera fuente las necesidades de la comunidad. 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
4: Dos futbolistas que actúan en el fútbol chileno dirán presente en este mundial. Se trata de los panameños Cecilio Waterman de Universidad de Concepción y César Yanis de Cobresal, instituciones que festejaron no solo en el ámbito deportivo, sino también en lo económico por el ingreso que establece el programa de asistencia a clubes impulsado por la FIFA, que distribuirá un monto récord de $335 millones. De esta forma, la participación de Waterman y Yanis en el Mundial 2026 hará que los de la región del Biobío y los mineros ganen alrededor de $11,000 diarios, es decir, cerca de $10 millones por jornada. Panamá jugará en el grupo L de la Copa del Mundo y hará su estreno el próximo miércoles 17 de junio ante Ghana.
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El mundial está en Falabella. ¿Usted es artesano? ¿Artesana? ¿Conoce a alguien que lo sea? Y si conoce a alguien o usted es artesano o artesana, le pregunto, ¿está profundizado, está interiorizado o interiorizada con la ley de artesanía? Esta ley que reconoce oficialmente la artesanía como una actividad artística, cultural, relevante para nuestro país y que se instauró, para proteger el trabajo de las artesanas, para crear mecanismos de apoyo estatal, ya sea para fomentar su desarrollo, su difusión, su comercialización, en fin. ¿Conoce en profundidad la ley? ¿Sabe cómo lo puede beneficiar? Si no es positiva la respuesta, le tengo buenas noticias, porque en la comuna de Purranque se llevará a cabo una charla sobre la ley de artesanía. El próximo lunes 15 de junio, nueva ley de artesanía y comunicación digital, porque sabemos que también hay que promocionar de cierta forma, entrar al mundo digital para dar a conocer sus productos. Y la comuna de Purranque busca apoyar justamente a los artesanos con esta charla sobre esta nueva ley, un taller además de estrategias de comunicación digital para poner en práctica justamente y potenciar la difusión y comercialización de sus productos. Y además habrá un operativo de inscripción, más que nada para recibir la orientación y apoyo técnico para la inscripción de su persona, su vecino o vecina, en el Registro Nacional de Chile Artesanía. Lunes 15 de junio a las 10 de la mañana en el Centro Cultural Emilio Held, comuna de Purranque, se llevará a cabo esta jornada gratuita de capacitación, porque será bastante amplia, completa, para todos los artesanos y artesanas o también para quienes están en vías justamente de hacerlo. Debe llevar su cédula de identidad vigente, claro, una fotografía de su proceso de creación para que la misma gente de lo que es la Seremi de las Artes, las Culturas y el Patrimonio pueda asesorarlo. Y además del proceso de creación, una fotografía y de las piezas artesanales finales. Ya con eso puede ser parte de esta jornada de capacitación. No necesita previa inscripción, simplemente las ganas y el conocimiento justamente de aprender lo que es la comunicación digital y además cómo la ley de artesanía lo puede favorecer.

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1: Los Cafres, es una banda argentina de Luguey formada en 1987 en Buenos Aires. Fue la primera en cantar Roots Reggae en español, liderados por su cantante Guillermo Boneto. A lo largo de sus más de 30 años de historia, Los Cafres editaron 14 discos, de los cuales 3 se convirtieron en disco de oro. En reiteradas ocasiones han sido nominados a los premios Grammy. Su nombre deriva del concepto Cafre, que leyeron en un libro publicado

inhumano, pero básicamente salvaje. Cuando la palabra cruzó las fronteras musulmanas, se convirtió y se expandió en todo el mundo como un adjetivo peyorativo de mayor o menor gravedad según la región. La discografía es bastante extensa, partiendo en 1994 con Frecuencia Cafre y cerrando el 2019 con Hoy. Los Cafres, la banda reggae argentina.

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Parte de los anuncios en materia de seguridad que ha emitido el gobierno es el Registro Nacional de Vándalos. ¿Entiende usted de qué se trata? Hay una forma de explicarlo muy simple, ¿sí? Y de hecho, en caso de que se te quede en el tintero, está todo en nuestro sitio web biobiochile.cl. Bueno, el Registro Único de Vándalos e Incivilidades, este proyecto de ley firmado por el presidente José Antonio Kast para básicamente registrar a personas condenadas o sancionadas por vandalismo e incivilidades, y el gobierno más que nada apunta a conductas que dañan los espacios públicos y la convivencia ciudadana.

O sea, el arte que de arruinarle el día al barrio. Los rayados, la basura, la música. Pero, ¿cómo uno podría terminar en este registro? Por ejemplo, atentados contra carabineros. En alguna manifestación o en el día a día, puede quedar en el registro. Atentados contra personal de salud. Otro motivo es la retención del transporte público. Claro, impedir justamente el libre tránsito. El tráfico de estupefacientes. Otro motivo más. Daño a monumentos nacionales. Algún rayado o romperlo derechamente. También es motivo de quedar en dicho registro. Venta ilegal de alcohol, consumo de drogas en la vía pública, rayado sin autorización a propiedad pública o privada, y también, de hecho, puede incluir la destrucción de equipamiento comunitario. Los juegos de las plazas, los juegos ya sea para los niños, las máquinas de ejercicios que están en la plaza. Si te encuentran, caes directamente en el Registro Nacional de Vándalos. Según el gobierno, este registro permitiría sancionar con pérdida de beneficios sociales, gratuidad, lo que es en materia de educación, la pensión básica, la PGU básicamente, el subsidio de arriendo también, y ojo, la lista también podría ampliarse cuando se conozcan más detalles de dicho proyecto. Pero todavía no rige, todo depende de que el proyecto sea aprobado en el Congreso. Entonces, ¿cómo no quedar en el registro? No hacer tonterías, básicamente ser un buen ciudadano. Y uno dice, claro, es lo obvio, pero para mucha gente no es lo obvio y termina justamente cometiendo estos actos vandálicos e incivilidades. Insisto, todavía falta para que sea aprobado en el Congreso, pero ya es un proyecto de ley que está tomando bastante fuerza. Todos los detalles, la explicación, peras y manzanas, está en nuestro sitio web biobiochile.cl.

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5: Iniciamos El Informador de las 4 de la tarde con información local. Pedro Abarzúa, te escuchamos.
6: Sí, atención con esto. La siguiente información llega desde la comuna de Puerto Octay, toda vez que la alcaldesa María Elena Ojeda estuvo reunida con la Unión Comunal de Personas Mayores. En esta jornada se estuvo revisando los principales alcances de la ley 21.882, que busca promover el envejecimiento digno, activo y saludable, además de coordinar la realización de una exposición de gastronomía y artesanía en el marco del mes del buen trato de las personas mayores. Esta actividad, dicen, está siendo coordinada con los dirigentes y se busca llevar a cabo próximamente. De hecho, se busca destacar el aporte de las personas mayores en la comuna de Puerto Octay. ¡Bio, bio! 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

0: Actualizamos la información deportiva, ya que estamos modo mundial 2026 con Benjamín Rojas.
1: En el partido inaugural de este Mundial 2026, México-Estados Unidos-Canadá, a los 9 minutos del primer tiempo, Julián Quiñones, seleccionado mexicano, convirtió la apertura del marcador en este partido que se está jugando en el Estadio Azteca de la Ciudad de México ante 87.000 personas. Con este resultado parcial, México rompe una racha mala para ellos, que han disputado 7 partidos inaugurales hasta la fecha, y sería el primero que ganarían, si es que mantiene este resultado, obviamente. Reitero, 1-0 en el primer tiempo de este partido, partido inaugural, Julián Quiñones en el minuto 9 tras un error de la defensa sudafricana.
0: Vamos hasta la región de la Araucanía. Declaran admisible una querella contra el ex gobernador de dicha región, Luciano Rivas, y otras personas por delito de administración desleal y prevaricación. Amparo Montoya, desde Radio Bio Bio en Temuco, con la información.
2: El Estado de Garantía de Temuco declaró admisible una querella en contra del ex gobernador Luciano Rivas, su ex jefe de gabinete Juan Pablo Leonelli, la actual seremi de justicia Stephanie Caminondo y otras personas por el delito de administración desleal y prevaricación, entre otros. Esta acción judicial fue presentada por el actual gobernador René Zafirio tras indicar, dijo, que se detectó un perjuicio por más de 5.000 millones de pesos en el programa de reactivación económica y que corresponde a montos rechazados. Este programa de la Agencia Regional de Desarrollo Productivo, para el cual se transfirieron cerca de 9.000 millones de pesos. Con esta resolución, la acción queda entonces formalmente para iniciar así su tramitación, y como ya decíamos, entre las personas que aparecen como querellados figura también la actual seremi de justicia Stephanie Caminondo, quien ejerció como asesora jurídica de la Agencia Regional de Desarrollo Productivo de la Araucanía. En Temuco, Bio Bio, la radio.
0: 4:05 p.m. Hasta aquí el informador.
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2: 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Ya que estamos difundiendo diferentes capacitaciones, charlas de interés para la comunidad, ¿usted ha escuchado el programa Familias de Acogida? Esta iniciativa, más que nada, que nace del Servicio Nacional de Protección Especializada a la Niñez y Adolescencia y que busca que niños, niñas y adolescentes que han sido separados temporalmente de su familia por decisión judicial puedan vivir en un hogar en lugar de permanecer en una residencia. Ser familia de acogida de por sí es una gran decisión, es un compromiso gigante que hay detrás. Para conocer más sobre esta iniciativa, el próximo martes en la Comuna de La Unión se llevará a cabo una charla. Una charla para conocer justamente sobre este programa, un espacio de encuentro con la comunidad para conversar, para informarse y promover también la cultura del acogimiento familiar. Finalmente, entre nosotros mismos podemos contribuir a que más niños, más niñas, adolescentes ejerzan su derecho de crecer en una familia. En la Plaza de la Concordia, en la Comuna de La Unión, desde las 11 de la mañana, se llevará a cabo un café por el acogimiento, una charla, un espacio de encuentro para conversar sobre esta linda iniciativa que es el programa de Familias de Acogida.

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Recordemos que este fin de semana fueron las elecciones. ¿Tienen presidente ya electo? Durante la noche del miércoles, es decir, ayer, Keiko Fujimori pasó a liderar la elección presidencial en Perú, aunque con una diferencia extremadamente mínima, 600 votos de diferencia ante Roberto Sánchez. Actualmente se encuentra escrutado el 98,2% de los sufragios. ¿Qué queda por contar entonces? Ya han pasado varios días. A nivel nacional, la Oficina Nacional de Procesos Electorales indica que las actas, contabilizadas, alcanzan el 98,3% y un 1,6% pendientes de revisión por los jurados externos y otro 0,022% aún por contar, las cuales de hecho corresponden a las zonas más aisladas del Perú, es decir, Ucayali y Loreto. Y el mismo medio, en este caso Infobae, sostiene que de acuerdo a las autoridades y supervisores del proceso, el conteo local, de la segunda vuelta culminará este viernes. Las elecciones fueron el domingo y este viernes se terminará el conteo local. Recordemos también que en esta parte de la elección, hasta el momento el ganador está siendo Sánchez, por una diferencia de 77.000 votos hasta ahora. No obstante, hay algo que ha llamado la atención. Son los resultados del voto de peruanos en el exterior. Fueron ellos quienes se convirtieron justamente en el gran aliado de la líder de Fuerza Popular, Keiko Fujimori, quien ha sacado una diferencia, de hecho, en el exterior de 78.000.

0: 1.000 sufragios que están definiendo justamente este balotaje tan reñido. Al respecto, la Oficina Nacional de Procesos Electorales sostiene que van a contabilizar un 94,4% de las actas, 5,5 están pendientes todavía por revisión. Solamente así, una vez contabilizado este tema, estas actas se podrá declarar a un ganador o ganadora. Los votos que se encuentran pendientes de chequeo, porque lo están chequeando y rechequeando dentro del Perú, corresponden a lo que son las zonas de Lima y Callao, regiones que de hecho se inclinaron por Keiko. Asimismo, como ha sido de hecho la tónica durante estos días, las actas pendientes en el exterior también tienen este favoritismo por la derecha. Pero ¿cuándo se sabrá? ¿Cuándo se proclamará un ganador en el Perú? A mediados de julio. Todo esto según la Oficina Nacional de Procesos Electorales.
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Este sábado, la Escuela Rural Chacayal llevará a cabo una fiesta costumbrista familiar.

en la ruta U140, específicamente en el kilómetro 15, yendo en dirección a lo que es el San Pablo, la salida norte básicamente de la ciudad de Osorno, está la Escuela Rural Chacayal. Y ellos extienden la invitación a una gran fiesta costumbrista familiar desde las 14 horas. Conjuntos folclóricos, una feria de comidas típicas, repostería, además de un stand medioambiental llevado a cabo por los mismos alumnos, es que extienden esta invitación. Por otra parte, habrá música, habrá baile. Claro, el conjunto folclórico Nehuen de Osorno, además de la presentación de El Nogal, Alma y Corazón, Alma Sureña, Brisas del Rahue y Los Compinches, además del conjunto folclórico Entre Fuego y Espuelas, serán parte de esta gran fiesta costumbrista familiar. Entrada libre, gratuita, no hay mayor impedimento más que llegar, básicamente. Ruta U140, kilómetro 15, si usted pone en Google Maps, en Waze, Escuela Rural Chacayal, ya está la dirección lista para ser parte de esta gran fiesta costumbrista organizada por el Centro de Padres y Apoderados. Día, jornada espectacular justamente para pasar y apoyar a los estudiantes de la Escuela Rural Chacayal.

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0: 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Conocemos información en el plano local. Tomamos contacto con Pedro Abarzúa.
1: El alcalde de Río Negro, Sebastián Cruzat, ha informado respecto de gestiones que ha estado realizando para proyectos estratégicos.

0: ocurrió en la región de la Araucanía. En ese contexto fue que el alcalde de la comuna de Río Negro enfatizó en la necesidad de agilizar los trámites administrativos para concretar la destinación de recursos de proyectos largamente esperados para su comuna, entre ellos el parque recreacional en La Toma. Junto con ello, el enfoque en la planificación urbana, el alcalde abordó la situación de los vecinos afectados por el incendio registrado durante los últimos fin de semana y solicitó poder canalizar ayuda inmediata en la concreción de subsidios hacia las familias damnificadas. 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

Y quienes están celebrando son los mexicanos. 2-0 va ganando México ante Sudáfrica en el primer partido de la Copa del Mundo. El primer gol lo hizo Julián Quiñones al minuto 9 y Raúl Jiménez anotó el segundo tanto hace minutos, al minuto 67. Un partido que está dando que hablar, porque aparte de que Sudáfrica ya tiene una tarjeta amarilla y una tarjeta roja en el primer encuentro, hasta el momento van en el minuto 72, México está marcando historia. Raúl Jiménez anota con el segundo tanto en el minuto 67 en el primer encuentro de la Copa del Mundo.

0: Tenemos información en el plano local. Tomamos contacto con Eduardo Palacios.
1: La comuna de San Juan de la Costa se convirtió en la primera de la provincia de Osorno en alcanzar el 85% de cobertura en la campaña de vacunación contra la influenza, cumpliendo con esto la meta fijada por el Ministerio de Salud para el proceso de inmunización. El avance registrado al 8 de junio posiciona a esta comuna como la de mejor desempeño en la provincia en un contexto marcado por el aumento de enfermedades respiratorias durante la temporada invernal. El director del Servicio de Salud de Osorno, Rodrigo Alarcón, destaca que esto adquiere mayor relevancia debido a las características territoriales de esta comuna, marcada por una alta ruralidad, dispersión geográfica y una importante proporción de personas mayores. En este sentido, también el alcalde de esa comuna, José Luis Muñoz, atribuye este resultado al trabajo desarrollado por los equipos de CEFAM, de Púa 8 y Bahía Mansa. 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
4: Once de junio del año 2001. Ese día, el ex militar estadounidense de 27 años, Timothy McVeigh, condecorado por el ejército de Estados Unidos en la guerra del Golfo Pérsico, fue ejecutado mediante inyección letal, acusado de ser el autor de un atentado que mató a 168 personas en la ciudad de Oklahoma. Fue ese atentado la mayor masacre acaecida en suelo estadounidense por un atentado antes del 11 de septiembre del año 2001. El 19 de abril del año 1995 tuvo lugar en la ciudad de Oklahoma ese devastador acto de terrorismo que acabó con la vida de 168 personas, incluidos 19 niños, e hiriendo a más de otras 500 personas. El asesino resultó ser Timothy McVeigh, un militar con posturas antigobierno y ultraderechistas, que voló el edificio gubernamental Alfred P. Murrah de Oklahoma City con un camión bomba cargado de fertilizante y diésel. McVeigh

0: interpretó el atentado como respuesta a la sangrienta intervención de los federales el 19 de abril de 1993 contra la secta de los Davidianos de Waco, en Texas, en la que murieron 80 personas. McVeigh pensaba que los de Waco eran héroes por defender a capa y espada sus armas y creencias religiosas y que el gobierno estaba intentando arrebatarle sus derechos constitucionales. El mismo día del atentado, el ex militar, que consideraba al gobierno su enemigo, fue arrestado. Llevaba una camiseta en la que aparecía la figura del presidente Abraham Lincoln, y además, esa camiseta tenía dos lemas: Sic Semper Tyrannis, así siempre a los tiranos, y el árbol de la libertad debe refrescarse de vez en cuando con la sangre de patriotas y tiranos. La primera frase se atribuye a Marco Junio Bruto, que la pronunció cuando mató a Julio César, su padre adoptivo. También esa frase fue pronunciada por John Wilkes Booth, asesino de Lincoln. La segunda cita es de Thomas Jefferson, tercer presidente y uno de los padres fundadores de Estados Unidos. Ahora, McVeigh no actuó solo. Un cómplice, Terry Nichols, fue implicado a través de un recibo de fertilizante y un mapa de fuga relacionado con la explosión, y fue condenado a cadena perpetua. Una tercera persona, Michael Fortier, empleado de la ferretería de Arizona que vio cómo McVeigh hacía un simulacro del atentado con latas de sopa, fue condenado a 12 años de cárcel, que luego no cumplió, por no alertar a las autoridades de las intenciones de McVeigh y Nichols. El FBI buscó además sin éxito a un sospechoso no identificado que los testigos oculares colocaron en la escena del crimen. Ese sospechoso fantasma y los juicios de McVeigh y Nichols, quienes se declararon no culpables, alimentaron las teorías de una conspiración mayor. Sin embargo, los fiscales mantuvieron que los hombres actuaron solos y ambos fueron condenados. McVeigh fue sentenciado a muerte y finalmente admitió que llevó a cabo el ataque. Tan solo 5 días antes de que McVeigh fuera ejecutado, su caso dio un último giro. El FBI admitió que había retenido 3.135 documentos de sus abogados. La ejecución fue brevemente pospuesta. Finalmente tuvo lugar por inyección letal ese 11 de junio del año 2001 en Terre Haute, en Indiana. Hacía 38 años que el gobierno estadounidense no aplicaba la pena capital. La condena a inyección letal de McVeigh fue una medida excepcional que tomó el gobierno para responder de manera pública a uno de los episodios más sangrientos de la historia reciente de los Estados Unidos. Además, el fiscal general de los Estados Unidos dio un permiso especial para que los supervivientes vieran en directo la ejecución en un circuito cerrado de televisión en la ciudad de Oklahoma. Timothy McVeigh, culpable del atentado de Oklahoma, donde murieron 168 personas, fue ejecutado ese 11 de junio del año 2001.
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Quienes quieran compartir, participar como oyentes, están cordialmente invitados a sumarse a esta experiencia educativa, observar de cerca el trabajo técnico de la Escuela de Cuerdas Frotadas y, cómo no, disfrutar de una mañana cultural en la Sala Bar del Centro Cultural, actividad abierta a toda la comunidad.

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7: 5 de la tarde en punto, iniciamos El Informador con información local, Eduardo Palacios.
8: El investigador del Centro de Estudio de Desarrollo Regional y Políticas Públicas de la Universidad de Los Lagos, Mario Sandoval, planteó que las movilizaciones estudiantiles de este año evidencian demandas que van más allá de la educación y que se vinculan a temas de desigualdad, derechos sociales, empleo y también participación democrática. El académico sostiene que, a diferencia de los movimientos del año 2006 y 2011, las actuales protestas incorporan cuestionamientos relacionados con el financiamiento estatal y el acceso a derechos sociales, además de las tradicionales demandas educacionales. De acuerdo a su análisis, las organizaciones estudiantiles manifiestan preocupación ante el financiamiento de la educación pública, la alimentación escolar y programas de apoyo a estudiantes, mientras que la agenda de movilización incluye también materias como salud mental, inclusión, igualdad de género y derechos humanos. El documento concluye que las movilizaciones actuales reflejan discusiones más amplias sobre el desarrollo del país, la desigualdad y también la relación entre la ciudadanía y las instituciones. 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
7: Conocemos información exclusiva de la radio, tomamos contacto con Miguel García.
9: Efectivamente, a esta hora hay bastante movimiento policial acá en las afueras de la Tenencia Talca Oriente, ubicada en el sector oriente de la capital maurina, luego que hace pocos momentos asuntos internos procedentes de la región metropolitana procediera a la detención de 6 funcionarios de carabineros de la Tenencia Talca Oriente. Serían 5 uniformados de bajo rango y un oficial que han sido detenidos por sus pares tras sendos allanamientos desarrollados a sus propias viviendas particulares. Se les imputaría 2 presuntos y graves delitos que se habrían cometido y que fueron denunciados por la misma institución al Ministerio Público. Por ahora no se ha emitido un comunicado por parte de la Fiscalía Regional del Maule, ni tampoco por el alto mando. Los 6 carabineros, entre ellos un oficial, han sido conducidos por asuntos internos, tanto de Santiago como de Talca, hasta la tercera comisaría para ser puesto mañana a disposición del juzgado de garantía de esta ciudad maulina. Por ahora se mantiene reserva sobre esta investigación que ya está causando revuelo y que estamos entregando de forma exclusiva a través de la radio. Desde el sector oriente de Talca, Bio Bio, la radio.
7: Conocemos información judicial con Marcela Rojas.
10: La segunda sala de la Corte de Apelaciones de Santiago va a revisar mañana, durante la mañana, la apelación de la exministra de la Corte Suprema, Ángela Vivanco, para revertir la resolución del séptimo juzgado de garantía de Santiago, que la mantiene en prisión preventiva. Recordemos que ella la semana pasada tuvo una revisión de sus medidas cautelares, sin embargo, el tribunal señaló y decretó que no hay antecedentes nuevos que puedan cambiar su medida cautelar de prisión preventiva, por lo que ella se mantiene privada de libertad en el anexo de San Joaquín. Su defensa va a pedir esta reversión de sus medidas cautelares ante los ministros de la segunda sala de la Corte de Santiago y ya durante mañana les estaremos ampliando los resultados de esa audiencia. En tribunales, Bio Bio, la radio.
7: 5:03, hasta aquí en Informador.
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está? ¿Cómo le va? Nuestro saludo para esta tarde. Gris, de lluvia, baja temperatura. Y antiguamente, en la mañana estábamos conversando aquello, a lo mejor usted se va a traer más de algún recuerdo, que había la programación del Mundial, la regalaban. A veces venía en alguna revista, en el diario, venían todos los partidos de la primera fase, todos los partidos. Pero también venían los casilleros para la siguiente fase hasta llegar al final. Y uno iba completando. En la primera fase, en el cuadriculado donde aparecía el marcador, en este caso México 2, Sudáfrica 0. ¿Le puedo decir algo? Malo el partido. Malo. Para lo que significa México, malo. Y Sudáfrica, con unas fallas técnicas de países principiantes en esta disciplina. Mucha la diferencia entre un México y un Sudáfrica. Pero que México tampoco mostró muy, muy buen fútbol en lo que fueron la inauguración. Primer compromiso del Mundial. Ya estaba firme entonces. 13 expulsados en el partido, llamativo. 13 expulsados. Dos por Sudáfrica y uno por México. Ahí están parte de las estadísticas. Vamos a seguir porque la vida continúa. Más allá del fútbol hay mucha actividad y también mucho que compartir a esta hora porque estamos regresando a casa.

Vamos avanzando en la jornada. No se olviden de las recomendaciones que siempre hacemos para cuando tenemos días de lluvia. Lo estábamos pidiendo porque necesitamos del agua. Necesitamos especialmente para todo lo que significa. Ya se viene también el año nuevo mapuche, ¿verdad? Y con lo que significa este avance de los días, las semanas, y cómo la misma naturaleza se va preparando, y para eso va a requerir también de agüita para lo que va a ser después la primavera, el verano, y con todos los ricos y productos que nos entrega la tierra. Vamos a ver qué acontece para el rey. Se decía que iba a llover intenso, pero no ha sido intenso la lluvia que ha caído en parte de esta tarde. Estamos ahí con las estadísticas a ver si podemos recuperar del agua caída. 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

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Quiero contarle porque la actividad ya va tomando ritmo. Va a ser un evento que se ha quedado en el tiempo y eso es bueno también porque cada evento que permanece en el tiempo va adquiriendo una identificación. Es como hablar del primer año del Festival de la Leche y la Carne, ¿verdad? Que se lanzó como idea, que se plasmó y que ya llevamos una cantidad buena de episodios y donde reafirma la identidad con la ciudad. El Festival de la Leche y de la Carne. Y hay una que también está tomando posición en muchos y es en julio, en los primeros días del mes de julio, el fin de semana, el primero de julio, el 3, el 4 y el 5. Ya habíamos conversado, pero vuelve a salir a la palestra este Festival del Chocolate. A propósito de la jornada que tenemos hoy, un buen chocolate tibio y caliente para subir un poquito en la temperatura. Pero esto va a tener, este chocolate, la forma de una vaquita. La idea es la más grande del mundo. Ese es el eslogan desde el 3 al 5 de julio para que nos preparemos. Va a haber exposición, va a haber emprendimiento respecto de esta materia prima, productos artesanales, la gastronomía. Chocolate tiene que ver a lo mejor en más de algún plato por ahí. Vamos a ver qué nos va a decir. Va a haber actividades, concursos, sorpresas. Bueno, ideal para los más pequeñitos, pero también es ideal para los más grandecitos. El horario de 11 a 20 horas, tanto el día 3, el 4 y el 5 de julio, para que lo anoten en su agenda personal y para poder asistir con la familia, y me imagino con los más pequeñitos, que son los que más disfrutan con este tipo de actividad. Y sobre todo, cuando va a comenzar la venta de la vaquita finalmente, porque esa es la idea también, para que se traspase el sabor de la vaquita de chocolate a todos los asistentes a dicho evento. Bienvenido entonces a la vaquita de chocolate el primer fin de semana de julio en Osorno.

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A propósito de la condición que estamos viviendo, y que Senapred también ha advertido de la caída de agua, dependiendo de los sectores, pero alerta preventiva respecto de este frente que nos está acompañando, que va a traer en la zona de la costa, en la precordillera, en sectores altos, nieve, lluvia en otros y viento con intensidad moderada en el promedio. O sea, hay que tener mucho cuidado con aquello. Y a propósito, porque el frío está muy asociado a la condición que estamos viviendo en la jornada, y siempre es bueno levantar las advertencias, porque se tiende a sobrecargar este artículo que se llama multiplicador de conexión a la red eléctrica. Ese podría ser el término técnico. La zapatilla nomás, pues. Dígale zapatilla nomás, ¿verdad? Y la recargamos. En todos los lugares. Es como cuando se recarga para la Navidad. A propósito del arbolito de colores y de luces. Bueno, hay que tener mucho cuidado. Primero, que los productos sean certificados. Eso, punto uno. Exíjalo. Si no tiene la certificación, no lo compre. Así de fácil. Claro, a veces entra por el costo, pero costo-riesgo, ahí usted tiene que sacar la conclusión. Si no está certificado, no debería estar a la venta, inclusive. Es tan drástica y tan rígida la ley que no lo permite. Si no está certificado el producto, no puede ser vendido en los locales comerciales. A propósito de lo que dijeron los dirigentes del comercio en las últimas horas declarando respecto de los malls chinos en nuestro país. Certificación de de esos artefactos eléctricos. Tenga cuidado con el sobreconsumo, también la sobrecarga de los alargadores, de los enchufes. Usar siempre productos certificados, esa es la recomendación. Evitar conectar equipos de alto consumo en alargadores. A ver, ¿cuál podría ser un artefacto de alto consumo? La enchufa eléctrica. Tendría que ir directa a la red. O si no, ampliar la red al interior del hogar. Y eso lo tiene que hacer un técnico. Revisar periódicamente el estado de cables y enchufes. ¿Usted lo hace en casa? Yo creo que muchos no lo hacemos. Pero es una buena recomendación. Revisar periódicamente el estado de cables y enchufes. Si no lo sabemos, tendríamos que conseguirnos un técnico que vaya al domicilio. Eso tiene un costo. Pero siempre uno tiene un amigo. Y va por ahí, ¿no? No sé, tú, algún familiar. Puede ser una buena posibilidad. Y el resto de la idea es disfrutar también de la temporada, de este otoño, que nos trae frío a esta hora y algo de lluvia.

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0: 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A esta hora, regresando a casa, se lo vamos a preguntar porque hace frío. El frío se siente inmediato cuando uno viene de la calle. Y en la calle está a esta hora, con la temperatura baja, Valesca. ¿Qué tal, Valesca? ¿Cómo está? ¿Mucho frío?
1: Mucho frío, mucha lluvia, Ricardo, y de cierta forma alegría. Te quiero recordar quién ganó el primer partido de la Copa Mundial de Fútbol 2026. Encuentro que finalizó hace poco, 40 minutos atrás, y México se impuso ante Sudáfrica por 2-0. Bien. Un encuentro que de hecho no estuvo...
0: ¿Exento?
1: Exento, muchas gracias, Ricardo, de tarjetas rojas. Dos para Sudáfrica y una para México. Pero más allá justamente de los resultados, me gustaría conocer si los osorninos están pendientes del Mundial. Preguntarles derechamente quién ganó el primer encuentro. Y para eso estoy en calle Ramírez, en Ricardo. A ver, por aquí viene.

0: en la primera persona. Hola, ¿cómo está? Buenas tardes. Una consulta, ¿quién ganó el primer partido del Mundial 2026?
1: No se sabe.
0: Bueno, que tenga buen día, muchas gracias.
2: No
0: gente
2: supo.
0: Que va apurada, Ricardo.
2: ¿No supo no? ¿O no quiso?
0: No, dicen, no sé, me decía, no sé. Y sabía, es que la lluvia, vale, comprendible, muchas quieren llegar a sus hogares. Hola, ¿cómo está? Buenas tardes. Una consulta, ¿quién gana el primer partido de este Mundial?
3: México.
0: ¿Por cuánto?
3: Hasta el momento que lo vi, 2-0, pero no sé cómo irán ahora.
0: No, quedan 2-0. ¿Tiene algún favorito para esta Copa del Mundo?
3: No, Portugal siempre. Sí, fanático de Cristiano Ronaldo.
0: Sí. ¿Puedes hacer el grito?
3: No puedo.
0: Oye, ¿y quién no te gustaría que gane?
3: Argentina.
0: Ay,
3: sí. Ya, bueno, ya. Ojalá no salga campeón. Sería una segunda vez consecutiva, así que no la idea.
0: Mucho.
3: Y luego ya está arriba, ya con una segunda vez, no creo que sea lo mejor.
0: Oye, ¿y estás con el álbum igual o no?
3: No. Y mi hijo es muy pequeñito todavía para el álbum. No.
0: Al próximo mundial.
3: Sí, no, ahí cuando tenga la compañía de él lo vamos a comprar.
0: Perfecto, que tengas buena tarde, gracias, chao. Ahí
2: hay
0: bandos, claro, pues. Sí, justamente, Ricardo. Y es que ha sido una fiebre mundialera la que se ha dado, a pesar de que no está Chile. Voy a conversar. Hola, ¿cómo están? Buenas tardes. Una consulta, ¿quién ganó el primer partido del mundial que se jugó el día de hoy?
3: No, la verdad que no.
0: ¿No están sentidos en el fútbol? ¿O sí?
3: Sí, o sea, lo quería ver, pero...
0: ¿No?
3: Sí, lo escuché un poco.
0: ¿Y tienes algún favorito para ganar la copa?
3: ¿Favorito? La verdad que... No, me inclino por ninguno.
0: Tengas buena tarde, muchas gracias, chao. Hay favoritos, es que la tendencia, Ricardo, es el primer día, yo creo que conforme vayan pasando las semanas, justamente ya se va a inclinar mucho más la balanza y se van a ir descartando también algunos equipos, pero el primer encuentro, como te digo, el día de hoy estuvo bastante, bastante bueno. Hola, ¿cómo estás? Una pregunta más rapidita. Ah, bueno, muchas gracias, no se preocupe, gente que va apurada también, Ricardo. Están escapando de la lluvia justamente. Sí, mira, me voy a acercar. No creo que me ayude justamente la lluvia para demostrarte cuánto está lloviendo, de hecho, en estos momentos en el centro de la ciudad. Lo que sí se sabe bajo esta fiebre mundialera es que ya inició hace bastantes semanas con el tema del álbum y justamente eligiendo a sus favoritos. Situación que no se ve reflejada en las calles, en Ricardo, no hay banderas tentativas, no. Al contrario, te puedo decir que hasta veo trajes de huaso, trajes de China, trajes para los más pequeños, justamente cuando llega el mes de septiembre, el tema del colegio y demás. Se está llenando calle Ramírez justamente con ese tipo de vestimentas, pero algo relacionado con mundial, bubucelas, como se veía en su tiempo, no, para nada. Hola, ¿cómo está? Una consulta. ¿Sabe quién ganó o quién jugó el día de hoy el primer partido del mundial?
4: No, trabajando a cabeza gacha, mi amor, de las 8 de la mañana a las 4:30 de la tarde, nada, no vemos tele.
2: ¿Qué actividad?
0: ¿Nadie de su familia es futbolero?
4: Sí, mis nietos, pero no he podido conversar con ellos tampoco. Ahora me mandaron de carrerita sacarle una foto a uno de mis nietos que me la mandaron en el WhatsApp y tengo que hacerlo.
0: Oiga, ¿y sus nietos están pegados con el álbum, por ejemplo?
4: Sí, tengo uno que está pegado con el álbum, el Agustín.
0: ¿Y le ha pedido láminas?
4: Sí, pues sí, de Santiago, incluso yo voy a comprar a Santiago y le traje de Santiago unos sobres.
0: Feliz,
4: poco atento, él fascinado. Es que él es futbolista.
0: Bien.
4: Él juega la pelota.
0: Tenga buena tarde.
4: Listo, gracias, mijita.
0: Igualmente. Chao. Amigo, ¿quién jugó el primer partido del mundial?
5: En México con Sudáfrica.
0: ¿Quién ganó?
5: No sé, la viste.
0: ¿No la viste?
5: No.
0: ¿Estás metido en el fútbol o en el mundial en sí?
5: Sí, un poco.
0: ¿Sí? ¿Algún favorito?
5: Puta, hubiera sido Chile, pero como no estaba.
0: Ya, pero como no estábamos. ¿Otro en particular?
5: España, yo diría.
0: España.
5: Sí.
0: ¿Y tú, amiga? ¿Algún favorito?
5: No, me gusta el fútbol.
0: No. Vale, que tengas buena tarde. Muchas gracias. Hay diferencias, Ricardo, y que nuestros auditores también emitan su opinión a través de nuestro WhatsApp. ¿Quién es su candidato favorito para este mundial?
2: Valesca.
0: ¿Sí, Ricardo?
2: Quiero poner la prueba.
0: Sí.
2: Usted que le gusta el fútbol, tiene su favorito, ¿verdad? Tiene su desfavorito inclusive. Cuénteme, sin equivocarse y sin repetir...
0: No.
2: Los mundiales en que Shakira ha cantado. Es rebuscada la pregunta, sí.
0: ¿Cómo en los mundiales?
2: En los mundiales que ha cantado Shakira.

0: Ah, los últimos cuatro mundiales, claro. De hecho, mira, dato, La La La no iba a ser la canción oficial del Mundial de Brasil.
1: Difícil la letra.
0: La canción, de hecho, oficial. Sí, muy difícil. De hecho, la canción oficial de ese mundial era con Jennifer López y Pitbull. Y Shakira, por su parte, sacó su canción, pero el impacto que tuvo Shakira en comparación con la canción de Jennifer López con Pitbull fue tanta que finalmente invitaron a la artista colombiana al cierre del mundial.
1: Ese
0: listo,
1: fue la,
0: Ricardo,
1: 2014.
0: Me salvé con esa pregunta.
1: 2014
0: Mundial de Brasil.
1: Vale, es que no son los últimos cuatro mundiales, pero sí le acepto la respuesta. Como, como buena, Alemania 2006. Ahí está Bambú. Sudáfrica con el Waka Waka, o esto es África, el 2014, el La La La, y ahora pues, el 2026. Da la sensación de que tuviera contrato exclusivo con la FIFA, la Shakira, la colombiana.
0: Claro, sí, da la sensación, pero no es así. Averigüé ese dato, sí, no sé si lo averigüé, por ese lado sí me puedo defender, pero gracias igual por el aporte. Creía que eran los últimos cuatro, pero no, ya los últimos tres. Quizás va por el cuarto, lo vamos a ver en cuatro años más.
1: Exacto. Ahí, Shakira, ¿cuántos años ya tiene? No, va a estar más que vigente en cuatro años más, Shakira.
0: Sí. Sí, sí, no, sí.
1: Ya.
0: Sí. Bueno, hasta el próximo contacto, Ricardo.
1: Perfecto, la liberamos un ratito, luego el contacto nuevamente con la calle, con la ciudad aquí en Osorno.

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1: Guillermo Bahamondes Jope fue un político que, entre otras cosas, se batió a duelo. No fue el primero, pero sí su historia ha sido recordada. Guillermo Bahamondes había nacido el año 1880 en Concepción, titulándose de abogado en 1903. Luego fue oficial primero de la Intendencia de Concepción, secretario del Juzgado de Letras de Talcahuano, abogado de la Municipalidad y profesor de Derecho y de Castellano en el Instituto Comercial de Talcahuano. El año 1912, Guillermo Bahamondes Jope fue elegido diputado del Partido Radical por Coelemu y Talcahuano, y en la Cámara fue miembro de las comisiones de Gobierno y de Educación, además de ser autor de varios proyectos de ley en temas como edificación, pavimentación, servicios eléctricos, plan económico y otros. El 26 de agosto de 1915, y a pocos días de haber sido reelecto Bahamondes, el diputado del Partido Nacional, Ramón León Luco, propició el nombramiento de Pedro Saavedra como prefecto de policía de Tomé. ¿Qué ocurrió? Bahamondes lo objetó, aduciendo que no podía ser jefe de policía un hombre que tiene cuentas pendientes con la justicia, y tildó a León Luco de político corrupto. Ambos parlamentarios se encontraron luego en los pasillos y allí intercambiaron palabras de grueso calibre. Al día siguiente, el incidente fue contado con lujo de detalles por el diario La Mañana, y Guillermo Bahamondes confirmó ante los periodistas de la Cámara todo lo que se había publicado. León Luco entonces lo retó a un duelo y de inmediato le envió a sus padrinos, el senador Miguel Urrutia y el diputado Luis Izquierdo. Y Bahamondes también nombró padrinos los diputados Héctor Arancibia y Víctor Robles. Extrañamente, el duelo se concertó para las 5 de la tarde y no al alba, como es lo habitual. Y el lugar escogido fue la chacra La Palma, junto al Hipódromo Chile en la capital. Distancia, 25 pasos. Armas, revólver del 7. Asistencia médica la iba a entregar el doctor Luis Puyó Medina. En todo caso, los mayores temores se daban hacia el diputado León, que era de mucha mayor edad y sufría de una avanzada miopía. Le iba a costar apuntar, decían. Bueno, se concertaron para el duelo, llegaron, y una vez medidos los pasos, vinieron los disparos. Bahamonde cerró, pero el certero balazo de León le perforó el bajo vientre a Bahamondes, quien murió desangrado mientras recibía asistencia médica en el Hospital San Vicente, que hoy día es el Hospital José Joaquín Aguirre. La Cámara le rindió homenaje a Guillermo Bahamondes Jope en su sesión del 28 de agosto, mientras que el Club Radical de Concepción colocó en el Salón de Honor su fotografía, cuyo pie se lee: Guillermo Bahamondes Jope, caído noblemente en aras de la moralidad administrativa, sellando con su muerte un programa consagrado por entero al servicio de su patria y de sus ideales. Murió, lo repetimos, en un duelo.
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5: Actualizamos las noticias hasta ahora, información en el plano local con Eduardo Palacios.
6: Dos jardines infantiles de Osorno fueron incorporados a la etapa de fortalecimiento del programa Educa Sostenible, iniciativa impulsada por el Ministerio de Energía que busca promover la eficiencia energética y también la educación ambiental desde la primera infancia. Se trata de los jardines infantiles Pisa Traiguén y Chemonyén, ambos pertenecientes a Junji, que recibirán acompañamiento.

0: acompañamiento técnico y pedagógico hasta diciembre. Esto como parte de una estrategia regional que también considera establecimientos de Llanquihue y la comuna de Río Negro. La nueva fase del programa contempla asesorías en terreno, diagnóstico de gestión energética y también la elaboración de planes adaptados a la realidad de cada establecimiento, además de herramientas pedagógicas para incorporar contenidos de sostenibilidad en el trabajo educativo diario. Desde la organización del programa han señalado que este proceso incluye apoyo técnico especializado y el desarrollo de capacidades en las comunidades educativas para integrar la sostenibilidad energética en la gestión de los jardines infantiles. 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
1: Renunció el asesor de la alcaldesa de Valdivia, formalizado por integrar una asociación ligada a la compra ilegal de productos del mar. Más detalles con Diego Malverde.
2: El municipio de Valdivia ha confirmado que aceptó la renuncia de un asesor cercano a la alcaldesa Carla Adman, que durante esta semana fue formalizado en el contexto de la caída de una asociación criminal dedicada a la comercialización de productos del mar. De acuerdo a lo que se indica en el breve comunicado, se confirma que se acepta la renuncia de este funcionario que se encuentra bajo investigación por parte del Ministerio Público, esperando que los hechos se puedan ser esclarecidos. Se indica también que el municipio va a continuar con el sumario instruido luego de que se diera a conocer la detención de este funcionario durante la jornada del lunes, quien fue formalizado y quedó con la medida cautelar de arraigo nacional, y hace instantes entonces se confirma que el municipio ha aceptado su renuncia. Se trata de Pablo Sánchez, él es periodista y hasta hoy ejercía como asesor directo de la alcaldesa de Valdivia, Carla Adman, alcaldesa que durante estos últimos días no ha tenido apariciones públicas luego de que se diera a conocer la detención y formalización de su asesor cercano, que ahora es un ex funcionario municipal de Valdivia. 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
1: La Democracia Cristiana definirá su votación en la acusación constitucional la próxima semana. Francisca Acares con los detalles.
3: Sí, justamente la Democracia Cristiana sigue sin definir su postura frente a la acusación constitucional contra el exministro de Hacienda, Nicolás Grau, pero advierten que la decisión va a tener componentes tanto jurídicos como políticos. Así lo señaló en conversación con la radio el diputado Héctor Barría, quien aseguró que la colectividad continúa analizando el libelo, aunque también cuestionó la relación que mantuvo el Frente Amplio con la DC durante el gobierno anterior. De hecho, eso es un factor para ellos tomar decisiones. De hecho, Barría acusó falta de autocrítica por parte de los sectores que hoy respaldan a Grau y recordó que a su juicio el entonces oficialismo contribuyó al debilitamiento electoral de la Democracia Cristiana en distintas elecciones municipales. Es un argumento que van a tomar en consideración, además dejando abierta la puerta a respaldar la acusación si es que se acreditan los méritos suficientes, señalando que este tipo de procesos tienen un componente político que no puede ignorarse. Es por eso que desde la DC esperan adoptar una definición entonces durante la próxima semana, ya a pocos días de que la acusación constitucional comience su discusión formal en la Cámara de Diputados. 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
1: Hasta aquí la actualización de noticias. Son las 6:03 p.m.
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Ya algunos regresaron a casa a esta hora, otros van en camino, ojalá que sea sin ninguna alteración ese viaje, para aquellos que salieron de la ciudad, han elegido la ruta 215, la ruta la internacional, la ruta a Puerto Octay, la U55, la ruta 5 Sur, hacia el mar, la ruta U400, ¿verdad? Misión, la ruta La Misión. Bueno, donde usted se encuentre a esta hora, que haya llegado siendo novedad, o que en el viaje todavía, que se ha prolongado un poquito más producto de la misma lluvia, que tenemos muchísimo más cuidado para el conducir. Y en la sintonía de la radio. A ver, ¿cuántos países? Estaba tratando de sacar el datito. La FIFA por eso es poderosa, porque tiene más integrantes que la ONU. Sí, más integrantes que la ONU, la FIFA.

por ello también priman en más de algunas decisiones los intereses comerciales de la Federación Internacional del Fútbol Asociado. ¿Cuántos países van a participar? ¿De cuántos países de este Mundial 2006 que comenzó en la jornada? 48 selecciones, 48. De Sudamérica era mucho más fácil clasificar en este evento, pero no fuimos. Claro, fue la debacle finalmente de todo un largo proceso que poco a poco fue separando a la generación dorada. De, por edad, por rendimiento, por lesiones, poco a poco se fue desarmando ese equipo que trajo bastante gloria a nuestro país. Y los que llegaron no estuvieron a la altura y el proceso no se completó y quedamos eliminados. ¿Será esa la explicación de que nos fuimos porque no hubo renovación? Vale, es que me está escuchando al parecer a esta hora. ¿Habrá sido esa la explicación de por qué nos fuimos al Mundial? ¿Por qué creen que nos fuimos? ¿Por los dirigentes? ¿Por los entrenadores, los jugadores? ¿Cuál habrá sido la excusa finalmente que se quiere plasmar respecto de un proceso que a todas luces fue un fracaso? ¿Estás por ahí? ¿Se nos perdió Valesca? ¿Se fue Valesca? Bueno, esa es una de las instancias. El formato original eran 32 selecciones. Subió el número a 48, o sea, más 16. Solamente quedó fuera Bolivia, que fue el repechaje, no pudo. Venezuela. Y nosotros. Los demás están todos presentes. Todos. Inclusive el nivel y la idea es que sea representativo del mundo. Este nuevo mundial. Con estas 48 selecciones. Que no todas tienen el nivel de las escuadras poderosas. Vamos a ver qué pasa finalmente. El otro compromiso se juega esta noche, ¿sí? Se juega esta noche, porque ya está marcado ir en el fixture oficial del Mundial, México 2, Sudáfrica 0, y luego a las 10 de la noche está Corea del Sur con Chequia.

0: 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Las 6:16. ¿Va quedando sola la ciudad, Valesca, a esta hora? ¿Queda poca gente en el centro o
1: sí,
0: el comercio comienza a cerrar también?
1: Poca gente. También. Todas las anteriores, todas las anteriores. Ricardo, mucho vehículo, claro, regresando a casa. Alcancé a escucharte parte de una pregunta que nos había extendido un auditor.
0: Sí. Dimos las razones de que venía la generación dorada, luego se exigió la renovación, lesiones, edad, retiro y todo lo que significaba, pero no aparecieron los que debían estar a la altura de la generación dorada. Parece por ahí va, nace la explicación de por qué no fuimos al Mundial.
1: Preguntémosle a los sorninos.
0: ¿O somos malos?
1: ¿Cuál es el motivo que ellos creen
0: para
1: venir para Chile? Quizás. Hola, ¿cómo estás? Buenas tardes. Una consulta. Según usted, ¿por qué Chile no clasificó al Mundial?
2: Es que ahí te equivocaste, entrevistador, porque lo que pasa es que a mí no me gusta el fútbol.
1: ¿No le gusta el fútbol?
2: No,
1: entonces.
2: Fútbol, no, nada.
1: ¿Y algún deporte que le guste?
2: El tenis y el ciclismo.
1: ¿El tenis y el ciclismo?
2: El ciclismo, sí.
1: Ya.
2: ¿Y la verdad, no, fútbol nunca me ha llamado la atención, la verdad.
1: Ya, bueno, que tenga un buen retorno
0: bien,
1: a casa.
2: Gracias,
1: te buen día. Justo no la pijama alguien, futbolero Ricardo, pero hay muchos jóvenes aquí en Plazuela Yungay saliendo del colegio justamente. Y mira, de hecho, hace minutos veía a alguno intercambiando una lámina por ahí. A ver, voy a preguntarle aquí a unos jóvenes. Hola chicos, ¿cómo están? Buenas tardes.
3: Hola.
1: ¿Por qué Chile no f... No, pero sin insolencia, pa' mí.
4: Yo sé.
1: ¿Por qué Chile no fue al Mundial?
4: Porque le falta entrenamiento.
1: ¿Hay que mejorar los jugadores o el DT?
4: Los dos. Depende de qué jugadores.
1: ¿A ti por qué tú crees que Chile no fue al Mundial?
5: Lo mismo, depende. Están jugando medio mal ahora. Antes se podía más. Ahora andan jugando más o menos.
1: Más o menos.
5: Sí.
1: ¿Y tienen algún favorito para el Mundial?
5: No sé,
4: Cepeda. Cepeda. Tiene que ir Cepeda.
1: Ah, no, pero yo te estoy preguntando por países. ¿Qué equipo? Sí, ¿qué equipo quieres que gane el Mundial?
4: España.
1: España, ya, ¿y tú?
5: España.
1: ¿España?
5: No, sí, igual podría ser España.
1: ¿Sí?
5: Sí, España, sí.
1: Vale, muchas gracias chicos, buena tarde. Amigo, una consulta. ¿Por qué crees que Chile no fue al Mundial?
6: Porque Gareca lo hizo mal.
1: ¿El DT?
6: Sí.
1: ¿Hay que cambiarlo?
6: Obviamente. Hay que traer a Bielsa, tiene que volver Bielsa.
1: ¿Y Pellegrini no te gusta?
6: También. Muy buena opción igual.
1: Ya, pero Bielsa ahora con Uruguay.
6: Sí.
1: ¿Y tienes algún favorito para el Mundial? ¿Alguien que quieres que gane la Copa?
6: Brasil. En Brasil me gustaría que gane la sexta estrella.
1: Estaría bueno.
6: Sí.
1: ¿Y quién no quieres que gane?
6: España o Argentina.
1: No. ¿Por qué no?
6: Porque me caen mal, muy agrandado.
1: Ya, vale, que tengas buena tarde.
6: Gracias.
1: Muchas gracias, chao, chao. Amiga. No, no, pero muy corto. ¿Tú?
7: No, está bien, soy de Argentina, ¿no? Está bien, gracias.
1: Ah, ¿eres de Argentina?
7: Sí.
1: Ya, asumo que quieres que gane el Mundial nuevamente.
7: No miro fútbol, no.
1: Ah, ¿no eres futbolera?
7: No, está bien.
1: Vale, muchas gracias, chao, chao.
0: Vale, que una de las pocas...
1: Argentina, Ricardo, que no es futbolera.
0: Sí, exacto, yo amo mucho la...

0: Porque Argentina.
1: Claro.
0: Sí, definitivamente.
1: Dígale que le ofrecemos la nacionalidad. De,
0: mira. Le voy a decir, lo voy a alcanzar nuevamente. Le voy a preguntar aquí a otro caballero. Amigo, disculpe una consulta. ¿Usted por qué cree que Chile no clasificó al Mundial?
2: Porque son malos.
0: ¿Así nomás?
2: Así.
1: Sí.
0: ¿Hay algún cambio que usted haría? ¿Alguien que, algún DT que usted recomendaría?
2: Mira, generalmente estos traen siempre en DT argentino. ¿Ya? Ven a ver algún
0: Pellegrino
2: técnico aquí. Bueno, acá en Chile que...
0: ¿Que está a la altura?
2: Que está a la altura, yo creo que debe estar en los equipos inferiores, ahí se ven hartos entrenadores buenos igual, que no lo toman en cuenta, ya.
0: ¿Cómo? No va a haber
2: pero
0: nadie.
2: Pellegrini, ¿qué va a venir a hacer acá a Chile? ¿Está ganando cualquier cantidad de plata allá en España?
0: Sí,
2: va. ¿No va a venir aquí a quedarse por 50 millones?
0: A darme
2: millones?
0: Una felicidad.
2: No,
0: no, nada.
2: ¿Qué va a venir si ahora estamos en un mundo materialista? Todos sí. Quieren plata, plata, plata.
0: Oiga, ¿ya? ¿Y usted está en modo mundial?
2: No.
0: ¿No?
2: Es que no me gusta el fútbol.
0: Ah, ya.
2: Soy de otro deporte.
0: ¿De qué deporte?
2: Boxeo.
0: Boxeo. Ah, ya, bien.
2: Mucho boxeo. Yo soy árbitro boxeo. Curado 12 años.
0: Ah, ya.
2: Ya. Pero igual miro fútbol, ¿ya?
0: ¿Cuándo jugaba Chile?
2: Cuando jugaba Chile habían equipos buenos, sí.
0: Claro.
2: Pero ahora hay muchos que son muy viejos ya, pues. Entonces,
0: la generación dorada.
2: Claro, ya pasó, ya pasó. Entonces ahora hay que darle la oportunidad a la juventud. Hay que buscar, mira, yo creo que pueden encontrar jugadores en los equipos inferiores que están en segunda, por ejemplo, sí. Tercera división, que hay cabros buenos, ¿ya? Siempre hay un elite.
0: Hay talento.
2: Claro, hay un elite de jugadores que siempre tienen ahí, ¿ya? Entonces, pero no ven que estos jugadores se están volviendo viejos, como todos nosotros nos vamos envejeciendo, entonces ya la velocidad, los reflejos van desapareciendo.
0: Claro.
2: Mira, yo antes era boxeador, ¿ya?
0: ¿Ya?
2: Entonces ya de un tiempo para otro así, ya uno ve que los reflejos ya no son los mismos cuando era 15, 14 años. Cuando
0: sí, yo, la energía cambia.
2: Claro, cambia.
0: Que le vaya bien, muchas gracias.
2: Ojalá encuentren un DT mejor, po.
0: Ojalá.
2: Pero ojalá sea chileno, claro. Hay que darle prioridad a Chile igual.
0: Claro, para el próximo mundial.
2: Ojalá, quizá cuándo va a ser, po.
0: En 4 años más.
2: 4 años más.
0: Sí.
2: Ojalá esté en Chile, pues, tú has explicado.
0: Ojalá.
2: Para ver los álbumes. Sí.
0: Claro, ya. Que tenga buena tarde, no, muchas gracias. Claro. Amigo, ¿por qué Chile no clasificó al Mundial?
3: Yo creo que hay una combinación de factores. En primer lugar, que no se le ha dado instancia a los jóvenes y que, lastimosamente, los agentes como Felicevich están arruinando nuestro fútbol. Es una combinación de factores y lástima que se ha arruinado muchas generaciones de jugadores que prometían, y sobre todo a niños, a jóvenes que nunca van a ver el mundial en su liceo, en su colegio, etc.
0: ¿Tú lo viste?
3: Yo lo vi.
0: Yo también.
3: Yo vi el 2014.
0: Bien. Ah, oye, sí. ¿Y estás con el álbum?
3: Sí, lo estoy llenando.
0: ¿Cuánto te falta?
3: Oh, como 600. Oh. Pero con mi estudiante ahí estamos intercambiando láminas y todo eso.
0: Mañana es sábado en el Mercado Municipal, desde las 10 de la mañana, intercambio
4: láminas. Mañana es viernes.
3: Ahí vamos a estar.
0: Ay, no, disculpa, el sábado.
3: El sábado.
0: Ah, el sábado.
3: Sí. Igual voy a estar.
0: Muchas gracias, buen día. Mira, yo, Ricardo, yo ya estaba llegando ya al fin de semana, justamente. Ahora, Ricardo, te extiendo la pregunta a ti. ¿Por qué Chile no quedó clasificado al Mundial?
4: Yo le voy a pasar la respuesta a nuestra auditora Alicia, que nos dice lo siguiente. Buenas tardes. ¿Sabe por qué no fuimos al Mundial? Por malos. Aquí caben todos, los dirigentes y los jugadores. Esa es la respuesta.
0: Ya. Un equipo completo. Sí. Esperemos que podamos estar clasificados en 4 años más, pero bueno, la fiebre mundialera se empezó a sentir desde hace ya bastante tiempo, pero hoy inició oficialmente con la victoria de México por 2-0 a Sudáfrica.
4: ¿Quiénes son Maple, Sayu y Clutch?
0: No, Ricardo, me pillaste.
4: ¿Por Canadá
0: no
4: está Maple?
0: ¿Me podrías dar la respuesta?
4: Por México está Sayu y por Estados Unidos está Clutch. Son las mascotas. Son tres las mascotas.
0: ¡Ah!
4: Hay un alce, hay un jaguar y hay un águila americana. Ahí están las tres mascotas de este mundial.
0: Me quedo con Figu.
4: Sí, era ternucho. Lo encontraba sí. Ternucho, sí. Me encantaba sí. También.

0: Démosle que nos vamos.
1: Bueno, parte de Ricardo.
0: Hasta mañana.
1: Ricardo, un abrazo, que estés bien.
0: Chao, chao.
1: Hasta mañana.
0: Al igual también la invitación para nuestros auditores que nos acompañan en la sintonía a esta hora. Ya vienen las noticias, ya viene Radiodrama.

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2: La Moneda blindó al embajador chileno en Israel, Gabriel Zaliasnik, tras la investigación que abrió la fiscalía en su contra por presuntos delitos de corrupción.
3: Bueno, la investigación no modifica las decisiones que se han tomado. Nosotros básicamente somos muy respetuosos de las labores del Ministerio Público y los tribunales de justicia, así que no tengo más opinión que dar.
4: El ex ministro de Hacienda, Mario Marcel, salió en defensa de Nicolás Grau y reprochó que el gobierno le atribuya responsabilidad por las censistas con antecedentes penales que contrató el Instituto Nacional de Estadísticas.
5: Ojalá que el ministro Mas pueda más bien abocarse a las tareas que son propias de su cargo que fijarse en estos detalles de un proceso que, como el censo, que sabemos que fue impecable y con cuyas cifras estamos hoy día trabajando.
2: En solo 3 meses, la administración de José Antonio Kast ha realizado cambios en las proyecciones económicas, en el diseño del gabinete y en la estrategia de seguridad.
6: Fueron demasiado optimistas en el diagnóstico.
7: Ojalá las proyecciones se cumplan. Otra cosa con guitarra, ¿no es cierto?
8: Sus prioridades quedaron al descubierto. Los más ricos primero, la gente después.
4: El regreso del expresidente Gabriel Boric al debate de contingencia nacional volvió a sacudir el escenario político.
2: El oficialismo cuestionó que se pronunciara sobre temas vinculados a su propia gestión, mientras que la izquierda defendió su derecho a participar en la discusión y resguardar su legado.
9: Yo le pediría al presidente Boric que mantuviera la calma, que mantuviera el silencio.
10: Por supuesto que tiene derecho a pronunciarse y a ser parte del debate público sobre los aspectos fundamentales que va recorriendo la política en estos días.
4: Renovación Nacional anunció el ingreso de un proyecto para fortalecer la ley Naín Retamal. Todo esto en medio de los cuestionamientos del Partido Comunista a esa normativa.
11: La respuesta de Renovación Nacional a la ofensiva de ciertos sectores que quieren derogar la ley Naín Retamal es profundizarle.
12: ¿Qué es lo que le faltaría para garantizar mayor impunidad?
2: La Corte de Apelaciones de Valparaíso ratificó la legalidad de los embargos realizados por la Tesorería General de la República a los deudores del crédito con aval del Estado.
9: El presidente Boric es culpable porque al inicio de su gobierno dijo que iba a condonar el CAE. Miles de familias se ilusionaron y obviamente dejaron de pagar. La morosidad saltó.
4: El Servicio de Impuestos Internos estima recaudar más de 100 millones de dólares anuales con el cobro de IVA a casas de apuestas ilegales.
13: Nosotros tenemos indicios por la información que capturamos de los sistemas de pago que podría estar sobre los 100 millones de dólares la recaudación asociada a estas actividades.
2: La Contraloría rechazó el reglamento que ingresó al Ministerio de Transportes para la ley Uber por no cumplir con los parámetros que exige la normativa.
14: En transporte estos requisitos no son una mera formalidad administrativa. Una modificación de este tipo no puede aparecer como una medida diseñada para facilitar el ingreso de una empresa específica en el mercado.
4: Asuntos internos de Carabineros detuvo a 6 funcionarios policiales en la ciudad de Talca por faltas a la probidad.
2: Noticias del exterior. Irán dijo que no ha alcanzado ninguna conclusión final con respecto a un acuerdo con Estados Unidos, pese a que el presidente Donald Trump aseguró haber conseguido un gran pacto entre ambos países.
4: Menos de 1000 votos separan a Keiko Fujimori de Roberto Sánchez en el recuento de la segunda vuelta de las elecciones presidenciales del Perú.
2: El Papa León XIV denunció en España el drama de los miles de migrantes muertos en la ruta atlántica cuando intentan llegar a las Islas Canarias.
4: Y en el deporte, México venció por 2-0 a Sudáfrica en el inicio de la Copa del Mundo. Hoy, desde las 22 horas, juegan en Guadalajara, Corea del Sur, ante República Checa.
15: Era muy importante sumar de 3, dar el primer paso y poder preparar bien el segundo partido, que es en Guadalajara, y podernos llevar los 3 puntos.
2: El Real Madrid oficializó la llegada de José Mourinho como nuevo entrenador. El DT portugués regresa al cuadro merengue tras dirigirlo entre los años 2010 y 2013.
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0: pero al menos los gobiernos que uno le ha tocado estar encima, reporteando, observando, cubriendo. Este es un gobierno que ha llenado muchos cargos de forma mucho más rápida de lo que habíamos visto incluso en, con Sebastián Piñera 1 y 2, con Michelle Bachelet también. Recuerden, con Michelle Bachelet pasaron cargos prácticamente ya llegando la primavera, que recién se empezaron a llenar, que empezaron a nombrar y a nominar. Eso por un lado. ¿Qué sería la parte más de estos tres meses probablemente de los errores? Está claro que la agenda de seguridad. Para algunos un error grave, porque probablemente muchos chilenos votaron por el presidente Kast por lo que hablaba en materia de seguridad. Y el mejor ejemplo de que esa agenda, más allá que si estaba guardada, la estaban armando, lo que sea, le costó la salida a toda la plana del Ministerio de Seguridad. Eso es un dato de la causa, está ahí.
1: Yo tengo la impresión, uno podrá hacer evaluaciones, ¿no es cierto? Pero la actual administración, con muchos errores de por medio, aceleró para crear un escenario. Y la pregunta es si el escenario que prefiguraba lo ha logrado crear al cabo de tres meses. Es un escenario, digamos, donde poner ciertas urgencias, pero sobre todo donde los vectores de la acción estén orientados donde ideológicamente ellos han apuntado. A ver, hay dos miradas muy muy distintas en el país que se han ido distanciando, porque en algún momento tenían algunos espacios de convergencia y que se han ido distanciando. Una es la que dice que el Estado derrocha, que no crea riqueza, que es burocrático, que está lleno de grasa, y que el rol del Estado debiera ser, y ahí está el concepto de la subsidiariedad, debería ser generar espacio para que los privados generen la riqueza, para que en virtud de los impuestos ese Estado después redistribuya, pero que lo importante es que el Estado es dejar espacio y generar las condiciones para que los privados puedan actuar. Esa es una visión, estamos simplificando. La otra dice que el Estado tiene que efectivamente no dedicarse a producir, pero tiene que tener un músculo tan, tan desarrollado que tiene que controlar las actividades para que los privados, con su actividad, tributen al Estado, porque es el Estado el que redistribuye y que genera un crecimiento equitativo, porque si no el crecimiento no es equitativo. Usted dirá, bueno, son matices. No son matices, porque esto se ha ido incrementando y son posiciones que cada vez se han ido alejando, tengo la impresión yo, esta es una parte de la opinión, y uno se pregunta si, teniendo la actual administración una de estas perspectivas para ver la realidad y para actuar sobre la realidad, se ha logrado empujar hacia allá, digamos, el sentido común, la actividad de las instituciones, pero sobre todo el respaldo a la ciudadanía. Yo creo que ahí donde está. Yo creo que todo esto no está resuelto, ni mucho menos, pero la administración de José Antonio Kast trató de entrar rápidamente a imponer esa lógica, y de ahí la figura, uno podría decir, tan relevante del ministro de Hacienda, hablando de la necesidad, y lo dijo así, de hacer ahora un ajuste, porque si no, después, quien estuviera en el gobierno, en 6, 8 años más, iba a tener que simplemente, digamos, negociar aumento y aumento de deuda.
0: Yo creo que ese relato se logró instalar, porque lo comenzaron en diciembre. Recuerden, entonces, que esta es una presidencia que tuvo una cosa bien rara, que partió con un presidente electo en una oficina parecía gobernando, claro, en un país paralelo.
1: Bueno, porque hay un presidente también que se...
0: Y las polémicas de enero y febrero, ¿cuáles fueron? Económicas.
1: Entonces,
0: fueron plata.
1: Entonces, si esto es así, el gobierno se puede anotar un punto, que por efectivamente hay un relato, más allá de todo, dicen, no falta relato, que yo creo que se exceden, digamos, en la importancia del relato. Pero el gobierno ha logrado instalar, a lo menos por ahora, de que hay condiciones económicas adversas que recibió de la administración anterior y que por eso está obligado a actuar de determinada manera. Usted podrá estar de acuerdo o no, ¿eh? Estoy diciendo cuál es el relato que el gobierno ha querido instalar, y uno tiene la sensación que en cierta manera lo ha logrado. Ahora, miremos del lado de la oposición. Siempre las oposiciones tienen la tarea más fácil, porque oponerse a las acciones de un gobierno son casi naturales. Pero todavía, y esto lo reconocen en privados, en las oposiciones, todavía no hay un... A ver, la palabra autocrítica puede ser muy fuerte, pero todavía no hay un análisis profundo de lo que fueron las administraciones de Gabriel Boric y las anteriores de Michelle Bachelet, y a partir de ahí, ¿qué proponerle al país? Es cierto que había una propuesta de

0: digamos, la candidatura de Janet Jara. Pero hoy día eso no está en el horizonte inmediato. Y probablemente ahí también hay una tarea pendiente por parte de la oposición o las oposiciones para enfrentar estas ideas que el gobierno yo creo que ha sido capaz de instalar en la opinión pública, en el debate público, en el debate en el Congreso, por ejemplo.
1: O sea, yo creo que se genera este debate más intenso, véalo como usted quiera, pero ¿estamos dispuestos a apretarnos el cinturón al final como país?
0: Es que
1: porque uno ve a los parlamentarios, ve a los alcaldes que no quieren nada, con todas las fiestas que hay en los municipios, ya sabemos, no en todos, en una buena parte, para ser justo. Hay otros que andan ahí con al 3 y al 4, pero ¿estamos dispuestos a hacer ese ahorro?
0: Es que la pregunta es...
1: Es súper populista decir, saquemos gente. Ah, saquemos gente, echemos gente, ya.
0: O bajemos los sueldos.
1: O bajemos los sueldos, que en cierta forma cuando uno empieza a meter la calculadora, sí, algo de razón tienen los que dicen que hay que bajar los sueldos.
0: Ni más que sea una señal.
1: Porque, claro, pero que tiene un impacto finalmente más que en el ahorro, en la señal, pero en cómo primero se confecciona todo.
0: ¿Pero hay coincidencia en el diagnóstico?
1: No, pues, ¿qué es el problema?
0: Entonces, no...
1: Pero en eso sí lo han hecho bien estos tres meses.
0: Si la administración anterior dice que ellos dejaron una economía funcionando bien, donde los déficits no son para tanto, que fueron simplemente problemas de estimación, que esa es la versión de la administración que salió, y uno puede estar, insisto, de acuerdo o no, pero si tenemos una administración entrante que dice no, el déficit fue brutal, las cifras no coinciden, y por lo tanto la situación económica es mucho más grave de lo que se dijo, bueno, son dos realidades, digamos, tan distintas que obviamente lo impulsa a actuar de manera distinta. ¿Por qué? Porque tienen un diagnóstico muy distinto. Entonces, antiguamente los diagnósticos eran relativamente compartidos, a lo menos en cuanto a la cifra económica. Eso se ha perdido.
1: Pero yo siento que el diagnóstico está cada vez más compartido, de que esto es un desastre, porque cuando escuchamos al diputado Brito, cuando...
0: La expresión desastre no lo ha usado nadie de la oposición.
1: No, eso lo digo yo. Pero todos, todos llevan al mismo lugar de que algo hay que hacer, porque como viene después de la reforma, los resultados están a la vista. Eso lo han dicho todos. Cuando uno ve las minutas, por ejemplo, que confecciona tanto el diputado Brito y sus asesores, o en el mismo Frente Amplio, o el resto, todos llegan al mismo punto de que efectivamente las cosas no se hicieron bien, no se han hecho bien. No es obra solo de Gabriel Boric, ojo, porque aquí son buenos para tirar piedras para un lado de uno u otro. Esto va más allá de Gabriel Boric. Si los problemas de la calculadora vienen hace rato.
0: Hace rato, sí.
1: Es verdad que Sebastián Piñera tuvo un terremoto y en el segundo gobierno tuvo una pandemia, con todo el impacto que eso generó. Eso es verdad.
0: Pero
1: que la calculadora viene fallando, viene.
0: Pero vuelvo a la idea, digamos, de si hay coincidencias. Porque, está bien, si se compartiera la idea de que hay que hacer recortes, hay capacidad para que el arco político mayoritario, pero bien mayoritario, diga, ¿estas son las prioridades de recortar?
1: Porque los políticos son mezquinos, y esto es para los dos sectores, porque cuando está la derecha gobernando, la izquierda toma una posición, cuando está la... ¿Me entiendes? Y no se llega a una idea de un consenso amplio en materia económica. Recién, voy a confesar, estábamos hablando con Nivaldo previo al radiograma, miren cómo tienen destruidas las regiones, las capitales regionales, las capitales provinciales. Las han destruido.
0: El deterioro ha sido brutal. ¿Sí? Los centros cívicos.
1: No. Oye, no sé, ya no hay ninguna importancia de las empresas, porque las empresas todas, al final la decisión se toma en Santiago. No hay una... Incluso los grandes grupos que antiguamente tenían, los bancos, por ejemplo, que ahora todo está centralizado. Entonces, cuando hablábamos del túnel para ver si hay una oportunidad para la región de Coquimbo de sacar el cobre argentino a los puertos de Coquimbo para que se vayan al Asia, que son los mayores compradores, por cierto, de cobre. Eso es una oportunidad. 3.500 millones de dólares que podrían ahí haber una... Porque a la vuelta a la esquina eso va a ser una buena inversión y va a desarrollar a la región de Coquimbo. Pero finalmente se queda la gente de Coquimbo, las autoridades, que pegan su grito, levantan su cartel y ahí está. Una década entera perdida. Entonces, y siento que el cobre está como está y tenemos la billetera sin plata.
0: El cobre en cifras increíbles.
1: Por eso es que hay que expandirse.
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12: Recuerde que a esta hora podemos estar completamente conectados a través de nuestros distintos canales de comunicación, nuestro WhatsApp, el +56 642 21 71 80, donde nos puedes compartir las distintas informaciones que estén ocurriendo a esta hora en la zona y particularmente de ellos lo que nos han estado reportando auditores de la radio respecto del alto flujo de vehículos en las importantes rutas de la provincia. Hay novedades respecto de la condición meteorológica. Camila Báez, te escuchamos.
13: Desde Senapred en Los Lagos se ha ido actualizando el monitoreo respecto de la alerta temprana preventiva que se encuentra vigente por evento meteorológico. En ese sentido, han indicado que, de acuerdo a la información que proporciona la Dirección Meteorológica de Chile, están vigentes algunas alertas para la región de Los Lagos con respecto a viento normal a moderado en el sector litoral, cordillera de la costa, Chiloé y litoral interior en la región. También probables nevadas en la Patagonia subandina, en la normales a moderadas en la Patagonia subandina y precipitaciones normales a moderadas en precordillera, cordillera, litoral interior y cordillera austral de la región. Además, se prevé ocurrencia de viento normal a moderado en el sector litoral y cordillera de la costa. Igualmente, se indica que el aviso que pronosticaba precipitaciones normales a moderadas en la zona de precordillera fue cancelado debido al debilitamiento de las condiciones meteorológicas que lo originaron. En ese sentido, se ha indicado que se actualizaron también los pronósticos respecto de ocurrencias de lluvias y bajas temperaturas. También Cernagiomín, mediante su minuta técnica por peligro de remoción en masa, indicó que la posibilidad de ocurrencia de aluviones y derrumbes es alta en la cordillera austral, moderada en el sector litoral, litoral interior y cordillera de la costa y los demás sectores de la región de Los Lagos. 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
15: Seis carabineros de una tenencia de Talca, entre ellos un teniente, fueron detenidos por personal de asuntos internos de Santiago, acusados de participar en dos presuntos delitos de gravedad. Vamos a conocer todos los detalles con Miguel García desde la ciudad de Talca.
16: Muy buenas tardes, efectivamente hemos permanecido aún acá en el frente de la tenencia Talca Oriente de Carabineros a la espera de algún comunicado público por parte de la institución, luego que la radio confirmara en exclusiva la detención de al menos seis

0: funcionarios de carabineros de esta unidad policial, entre ellos un oficial acusado de los presuntos delitos de robo de lugar habitado y falsificación de instrumento público. La detención de los 6 uniformados la habrían practicado durante los últimos minutos por efectivos de asuntos internos de la misma institución procedente de Santiago, apoyado por sus pares de la ciudad de Talca. Allanamientos a los domicilios particulares. Los 6 funcionarios de carabineros de la tenencia Talca Oriente han sido conducidos hace poco rato hasta la tercera comisaría para ser puestos mañana a disposición del juzgado de garantía de esta ciudad maulina. La denuncia la habría hecho la misma institución al Ministerio Público y por ende el trabajo investigativo se encuentra en manos de asuntos internos. Por ahora, ni el Ministerio Público ni tampoco la institución de carabineros acá en la región del Maule, especialmente en Talca, se han pronunciado sobre la detención de los 6 uniformados por los delitos anteriormente señalados que en materia investigación y por ahora serían presuntos hechos que están en materia de investigación por parte del Ministerio Público. Nos mantenemos atentos acá en las puertas de la tenencia Talca Oriente. Aquí en Talca, la región del Maule, Bío Bío, la radio.
1: Un hombre murió y otro resultó con riesgo vital en la ciudad de Osorno. La fiscalía trabaja en la línea investigativa que apuntaría a un control territorial por drogas. Los detalles desde Radio Bío Bío en Osorno con Eduardo Palacios.
2: Este hecho ocurrió en calle Bogotá, de población Pedro Aguirre Cerda, en el sector Ragüe Alto, en el área poniente de esta comuna. En medio de un festejo aparece en escena en el exterior de un inmueble un vehículo desde donde descienden sus ocupantes y luego comienza una discusión, de acuerdo a lo confirmado a Radio Bío Bío por la fiscal jefe de Osorno, María Angélica de Miguel.
3: Llega un automóvil, descienden 2 personas y tras una agresión mutua que se produce justamente en el antejardín de ese domicilio entre víctimas y victimario, es que tras varios golpes y forcejeo, estas personas que llegan en el vehículo, uno de ellos saca un arma, da muerte a una de estas personas que se encontraba en su domicilio y deja en riesgo vital al hijo de esta persona. Y además de ello, también sacan armas también las víctimas, huyendo estas 2 personas que llegaron en este automóvil.
2: La persecutora afirma que en esta ciudad se observa el uso de armas entre quienes buscan tener control territorial en materia de drogas, lo que se ajusta a este caso.
3: De un tiempo a esta parte y todo lo que se genera en el contexto de drogas y de tráfico de drogas, obviamente genera el uso de armas de fuego también. Ahora, en este caso, tenemos tanto a victimarios como víctimas portando armas de fuego, haciendo uso de armas de fuego, y por lo tanto, se estaría dando dentro del contexto también de, obviamente, quizás un posible o eventual control territorial en cuanto a materia de drogas en la ciudad de Osorno.
2: Las diligencias investigativas están en pleno desarrollo y se confirmó que hay información de los autores de los disparos. Antecedentes confirmados por Radio Bío Bío sostienen que el fallecido de 53 años recibió 2 disparos, mientras que su hijo de 34 tiene 7 impactos de proyectiles balísticos que lo mantienen con riesgo vital en el hospital base de esta ciudad. En Osorno, Bío Bío, la radio.
1: La Corte de Apelaciones de Concepción conformó la terna de la cual será designado el próximo fiscal regional del Bío Bío, dejando en primer lugar con la mayoría de votos al actual jefe de la Fiscalía en la Araucanía, Roberto Garrido. En segundo y tercer lugar quedaron los persecutores Álvaro Hermosilla y Patricia Aravena. La información es de Fabián Polanco.
4: En línea con las expectativas y las apuestas internas en tribunales y entre abogados penquistas, el fiscal de la Araucanía, Roberto Garrido, se impuso en la Corte de Apelaciones de Concepción tras la audiencia pública parte del concurso para elegir al próximo jefe del Ministerio Público en el Bío Bío. Garrido quedó en primer lugar de la terna con el voto de 8 ministros, seguido de los fiscales de Concepción Patricio Aravena y de Bulnes Álvaro Hermosilla, cada uno con 5 preferencias. Los 3 nombres serán enviados ahora al fiscal nacional Ángel Valencia, quien tiene la última palabra. Tras agradecer el apoyo recibido de la Corte Penquista, el fiscal Garrido insistió en el deseo de volver a su región de origen para replicar procesos que dijo han dado muy buenos resultados en la Araucanía.
5: Mi línea de trabajo, como lo planteé, está basada en fortalecer las capacidades de persecución penal, de mejorar la calidad del servicio y además propender al desarrollo institucional. Creo que hay varias acciones que pueden adoptarse en esa área que ya han tenido alguna eficacia probada en la región de la Araucanía y espero aportar con mi experiencia a la región de la que soy originario.
4: La votación recibida por el fiscal Hermosilla lo deja en una segunda terna, pues el miércoles había sido ya incluido en la que conformó la Corte de Chillán para la selección del próximo fiscal

0: De Ñuble, el persecutor comenzó su carrera en la Fiscalía de Biobío, trasladándose a Chillán el 2018 y por eso subrayando en el conocimiento que tiene de ambas regiones.
1: Me llena de orgullo porque es un reconocimiento a un trabajo de años en el Ministerio Público. Por lo mismo, tal como lo dije en el discurso, mi experiencia, mis conocimientos de la región, de ambas particularmente, los pongo a disposición de la institución en la cual he trabajado 25 años.
0: En el caso del fiscal Aravena, esta es su primera postulación, calificando el respaldo recibido como un reconocimiento a su labor por parte de los jueces.
2: Muy agradecido también con la decisión de la Ilustrísima Corte de confiar en mí. Muchos de ellos me conocen del trabajo diario como fiscal, que efectivamente se ha dedicado a la persecución del crimen organizado y otros elementos a los que se han puesto énfasis durante las exposiciones del día de hoy. Y en ese sentido, preparado para asumir con la experiencia que tengo, si es que el señor fiscal nacional me decide designar en el cargo.
0: En la audiencia de la sala de plenos de la Corte de Apelaciones estuvo presente el fiscal nacional, quien ahora esperará recibir oficialmente la terna, tras la cual tendrá 10 días para decidir el nombramiento.
3: Horas con 56 minutos. La Contraloría representó el reglamento de la llamada ley Uber, cuestionando el documento del Ministerio de Transportes por no cumplir con las exigencias técnicas necesarias. El gobierno ahora deberá corregir y reingresar al organismo fiscalizador el texto, retrasando la entrada en vigencia de la normativa. Los detalles con María Agramunt.
4: El Ministerio de Transportes y Telecomunicaciones sufrió un revés en la tramitación de la llamada Ley Uber. Lo anterior porque la Contraloría General de la República representó, es decir, rechazó el decreto que buscaba modificar el reglamento de la normativa por deficiencias técnicas y jurídicas. En concreto, la Contraloría cuestionó los antecedentes que buscaban equiparar los requisitos exigidos a las aplicaciones, rebajando los estándares que actualmente rigen para los taxis de la región metropolitana, medida que no habría contado con una justificación técnica suficiente. Desde el Ministerio de Transportes no se pronunciaron al respecto, pero de todas maneras señalaron que entregarán los antecedentes solicitados por el organismo fiscalizador para continuar con la implementación de la ley. Para Ariel López, ingeniero en transportes, los cuestionamientos de la Contraloría son necesarios y están bien argumentados. Esto, según dijo, porque responden a estándares destinados a resguardar aspectos como la seguridad vial.
5: En transporte estos requisitos no son una mera formalidad administrativa, porque inciden directamente en seguridad, competencia regulatoria. Una modificación de este tipo no puede aparecer como una medida diseñada para facilitar el ingreso de una empresa específica en el mercado.
4: Dentro de los cambios impulsados por el Ejecutivo, se incluía la flexibilización de requisitos para conductores y vehículos, eliminando algunas restricciones y ampliando la antigüedad permitida para operar en las plataformas. El académico de la Facultad de Ingeniería y Ciencias Aplicadas de la Universidad de los Andes y doctor en transporte, Rodrigo Fernández, explicó que Contraloría plantea la necesidad de que el Ministerio revise los antecedentes de seguridad presentados, ya que no coinciden con las restricciones que se estaban eliminando.
6: La Contraloría dice que no se acompañó los estudios de seguridad vial ni análisis de impacto que demuestren que al rebajar estos requisitos no se pone en riesgo la seguridad de los pasajeros ni la calidad del servicio.
4: Desde el ámbito legal, el coordinador académico de técnico jurídico en el Instituto IACC, Paul H. World, explicó que no es algo excepcional que la Contraloría represente reglamentos, por lo que no es el fin de la normativa.
7: La Contraloría revisa permanentemente decretos, reglamentos mediante el trámite llamado toma de razón. Puede formular observaciones, representarlos. Lo que ocurre es un retraso. El Ministerio de Transportes deberá corregir las observaciones.
4: Ahora, Transportes deberá corregir las observaciones formuladas y reingresar el texto. Con ello vuelve a retrasarse la puesta en marcha de la controvertida ley Uber.
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4: Diecinueve horas con un minuto. Ponga atención a lo siguiente porque el gobierno respaldó al embajador de Chile en Israel, Gabriel Zalianznik, pese a la investigación por eventuales delitos de corrupción que dirige la Fiscalía Regional de Valparaíso. Los chats con Hermosilla complican al abogado, ahora diplomático, que ya ha iniciado contacto con juristas del foro para una eventual defensa penal. Marcela Rojas tiene más detalles. Marcela, buenas tardes.
5: ¿Qué tal? ¿Cómo están? Muy buenas tardes. Esta investigación penal que nosotros ya abordábamos durante las últimas horas, que se conoció que el Ministerio Público ya aceptó esta denuncia que hacen los parlamentarios socialistas Daniel Manucheri y Daniela Chicardini, y es la Fiscalía Regional de Valparaíso quien va a estar a cargo de estas diligencias. Esta investigación penal abierta en contra del embajador chileno en Israel, Gabriel Zalianznik, comenzó a generar también repercusiones al interior de la Cancillería. Esta jornada, mientras la Fiscalía Regional de Valparaíso ya iniciaba las primeras diligencias para esclarecer el contenido de estos chats intercambiados entre el ahora diplomático Gabriel Zalianznik y el abogado Luis Hermosilla, el gobierno confirmó que por ahora la situación no va a modificar la permanencia de Zalianznik como representante del Estado de Chile en el exterior. Esta causa, que se origina a partir de esta denuncia que yo les mencionaba de los parlamentarios socialistas, presentada por esta divulgación de conversaciones entre Hermosilla y Zalianznik por el caso audio, tienen como antecedentes también que llegaron hasta la unidad anticorrupción de la Fiscalía Regional de Valparaíso, que va a tener que determinar si es que estos chats o si al interior de estos chats habían conversaciones que constituyan algún tipo de delito. Ya sabemos que se están abriendo líneas investigativas, por ejemplo, por delitos de corrupción. Esta apertura de las diligencias instaló también las interrogantes naturales del caso, que es la continuidad de Zalianznik en uno de los cargos diplomáticos de mayor relevancia para la política exterior chilena. Sin embargo, desde el Ejecutivo descartaron adoptar medidas mientras la causa permanezca en etapa preliminar. Todavía no se formaliza, recién acaba de llegar a la Fiscalía, por lo que se están recién comenzando con las investigaciones. El canciller Francisco Pérez afirmó que esta investigación no altera las decisiones adoptadas por el gobierno y enfatizó que corresponde respetar el trabajo de la Fiscalía.
6: Bueno, la investigación no modifica las decisiones que se han tomado. Nosotros básicamente somos muy respetuosos de las labores del Ministerio Público y los tribunales de justicia, así que no tengo más opinión que dar algo.
5: Las declaraciones buscan cerrar al menos por ahora todo lo que ha sido esta especulación o cualquier tipo de embrollo sobre la figura de Zalianznik, al menos sobre su suspensión. Desde La Moneda sostienen que la existencia de esta investigación en curso no constituye por sí sola un antecedente suficiente para modificar la designación que corresponde a un cargo de exclusiva confianza presidencial. Y yo creo que eso es lo más importante, es un cargo de designación por confianza de parte del presidente. Pero más allá de las definiciones políticas, los especialistas advierten que el desarrollo de funciones diplomáticas en el exterior no impide que la justicia chilena investigue eventuales delitos cometidos por un embajador. La inmunidad diplomática, por ejemplo, protege a los representantes ante la jurisdicción del país receptor, mas no frente a los tribunales de su propio estado. Así lo explicó el académico de la Universidad Autónoma Óscar Olivares, quien precisó que la legislación chilena permite perseguir los eventuales delitos aun cuando el investigado se encuentre ejerciendo funciones fuera del territorio nacional.
7: El derecho internacional en este sentido establece que la inmunidad diplomática no exime a la autoridad de la jurisdicción de su propio estado de origen, lo cual quiere decir que ante Chile, dicho señor no cuenta con fuero penal ni con privilegios procesales de inviolabilidad.

0: recién las declaraciones también del canciller Francisco Pérez, quien más que bajar el tono a las... quizás a las repercusiones que han tenido estas situaciones y esta investigación, aumentó más el fuego en el Parlamento. Por ejemplo, el diputado socialista Daniel Manucheri, que fue quien ingresó esta denuncia ante el Ministerio Público, sostuvo que la permanencia de Zalesnik se hace básicamente insostenible debido a esta denuncia y que la posterior investigación que abre el Ministerio Público. Ellos ya pidieron al presidente que recalifiquen o que piensen un poco esta situación sobre el embajador y que sea removido de su cargo al menos durante la investigación en su contra. Pasemos a escuchar al diputado Daniel Manucheri.
1: Un embajador es de exclusiva confianza del presidente. ¿Por qué Kast mantiene a Zalesnik siendo que está investigado penalmente? Mientras esto se aclara, Zalesnik no puede representar a Chile en el mundo. Cualquier gobierno con un mínimo de estándar institucional ya habría entendido que esto es insostenible.
0: Ahora, si hablamos de la defensa que va a tener Gabriel Zalesnik, todavía es una incógnita quién va a asumir su representación. Se ha dicho mucho, también ha sonado bastante el nombre de Juan Carlos Manríquez, quien fue abogado de Carol Cariola, sigue siendo abogado de Carol Cariola en el caso que lleva el séptimo juzgado de garantía. También ha sido representante de la familia, por ejemplo, del exteniente venezolano Ronald Ojeda ante los tribunales de justicia en nuestro país. Ha defendido incluso al exministro de la Corte Suprema, Diego Simperti, en una etapa preliminar, y también ha tenido causas de bastante connotación pública. Le consultamos si es que él iba a hacer la defensa finalmente de Gabriel Zalesnik y él nos dijo que no se iba a referir al respecto, pero que por fuentes de nosotros, de la radio, sí sabemos que hay conversaciones al menos que ya están bastante avanzadas para que él asuma la defensa del embajador chileno en Israel, Gabriel Zalesnik. Ahora, lo que ocurre con el gobierno es que están intentando blindar al embajador, están intentando bajar el tono un poco a esta controversia. La fiscalía ya comenzó esta diligencia, la investigación, y no lo hace cualquier unidad, lo hace la unidad anticorrupción, porque ya lo mencionábamos ayer, esto podría tener malversación de caudales públicos, también podría tener tráfico de influencias, injerencia en el Poder Judicial. Recordemos que habían conversaciones también sobre ternas. Hay chats con Luis Hermosilla que sí tendrían una constitución de delitos que ya hemos visto en otros casos, por ejemplo con Verónica Sabag, por ejemplo también el caso Audio y por qué no la trama bielorrusa, que también se desprende de esta gran arista del caso Audio. Nivaldo Tenestor.
2: A ver, era una sorpresa, vamos a hacer preguntas, así no que nosotros seamos los que contestamos, sino las vamos a... ¿Era una sorpresa para el Ministerio Público de que Gabriel Zalesnik estuvieran estas conversaciones? No, ¿no es cierto? Porque el teléfono de Luis Hermosilla está desde el momento en que se realizó la incautación de los equipos y por ende en general se sabía sobre esto, sobre que habían conversaciones de Gabriel Zalesnik con Luis Hermosilla. ¿Qué es lo que se está... ¿Qué es lo que se vino ahora a investigar a raíz de la denuncia presentada, ¿no es cierto?, por los parlamentarios del Partido Socialista, particularmente el diputado Manucheri y la senadora Ciccardini? Bueno, que las conversaciones que salen en estos WhatsApp, que por ejemplo una de ellas tiene que ver entre Gabriel Zalesnik y Luis Hermosilla posterior al 18 de octubre, y por qué lo menciono, porque es el 10 de junio del año 2020 en que están conversando por la defensa del general director en ese momento, el general Rosas, y Hermosilla, Zalesnik le está pidiendo a Hermosilla que ver quién le va a pagar esa defensa, cómo se va a costear esa defensa, y se supone que ahí es donde se tendrá que investigar. Aparece Loreto Silva, que era mire el enredo, aparece Loreto Silva, que era presidenta de NAP, y que a través de contratar al equipo de Gabriel Zalesnik, es decir, a él y a su grupo de abogados, para representar a la Empresa Nacional del Petróleo, en un litigio arbitral internacional. Ya, ese es como el telón de fondo de donde pudiera firmarse un acuerdo, donde pudiera haber plata, que se supone, estamos hablando de lo que se supone, y se le iba a pagar, ¿no es cierto?, a Gabriel Zalesnik por la representación del general Rosa. Y Hermosilla, justamente están las conversaciones, todo esto desde el teléfono de Luis Hermosilla. Y es por esto el Ministerio Público estaba en conocimiento, porque había aparecido a raíz justamente de las búsquedas, los motores de búsqueda. Por eso es que ayer decíamos cómo La Moneda, incluso les voy a decir así, puede exponer a Gabriel Zalesnik a un

0: que él haya querido exponerse a todo esto, ¿no? A una investigación, a tener ahora que sacar cuentas si él fue ya, entiendo que los primeros días de junio, por eso él está con imposibilidad de hablar. Gabriel Zalianznik tiene que pedir autorización a la Cancillería si quiere hablar. ¿Por qué? Porque ya está técnicamente, ya es embajador de Chile en Israel. Las cartas credenciales, entiendo, ya fueron aceptadas. Entonces, pero esto se sabía previo. La denuncia lo único que vino fue acelerar ciertos procesos, ¿o no?
1: Sí, sí, estas conversaciones se sabían y también se sabe por el mundo jurídico que Gabriel Zalianznik es muy cercano a Luis Hermosilla, lo mismo que pasa también con el abogado Donoso. Se sabía Samuel que Donoso. Ellos tres... Claro, ellos mantienen una relación muy cercana, por lo que no era extraño que ellos, esos dos nombres, saltaran en algún momento con algún tipo de delito. Ahora, lo que quizás empeora la situación es que Gabriel Zalianznik ahora asume como embajador en otro país y, claro, están las preguntas, las interrogantes. ¿Sabía el gobierno también que se venía esta investigación? Fue nombrado embajador por alguna razón en particular y falta también... la respuesta más oficial de parte del gobierno, más allá del blindaje político que se le hace a Gabriel Zalianznik, si es que van a responder judicialmente por este tema. Yeah. Es una investigación que está comenzando recién, pero que ya hemos visto avanzar bastante en otras causas. Por ejemplo, en el caso Audio, por ejemplo, también en el caso de Verónica Sabag, también está el caso del juez Ulloa, que también lo hemos visto y lo hemos escuchado también acá en la radio. Hay varios jueces que han tenido... algún tipo de relación con Luis Hermosilla que también han caído. Y el tema de los gastos reservados también es algo que hemos escuchado en la misma historia de Luis Hermosilla. No es extraño este modus operandi, por lo que hay que ver también cuál es el fondo detrás de este blindaje político que se le hace a Gabriel Zalianznik y qué es lo que va a pasar cuando esta investigación quizás sea formalizada el día de mañana.
0: A ver, es inocente Gabriel Zalianznik hasta que un tribunal de la República diga que él es autor de un delito. Ya ¿Y por qué quiero mencionar esto? Porque yo creo que aquí hoy día uno puede hablar del criterio CAST. Aquí se ha fijado un criterio por parte del presidente de la República que un imputado, o que alguien imputado no necesariamente es que haya ido al estrado, sino que está en calidad como tal, ¿no es cierto?, en una investigación, cualquiera sea, puede seguir siendo ministro, embajador. O sea, hay un criterio, ya se formalizó. Si alguien después de esto es imputado por algún delito, tiene todo el derecho de levantar la mano porque ya el presidente fijó su criterio. Y saben que algunos a lo mejor lo van a aplaudir, porque aquí es donde uno entra y dice, claro, que tú seas imputado, tenemos que acostumbrarnos a que un imputado no significa que es el responsable o culpable de un delito.
2: O sea, obvio que no lo es.
0: Hay una presunción...
1: Es muy parecido al criterio Toa también.
0: Claro, pero el criterio Toa iba al otro lado. Y sobre todo con Carabinero. Usted formalizado se va en la institución. ¿De acuerdo? Este es como el anticriterio Toa. Es el criterio CAST. Es decir, desde ahora, si una autoridad de la administración CAST es imputado, no significa... lo que uno debería entender o dar por hecho, no significa entonces que esa persona tiene que renunciar al puesto que está por el cual fue designado. Ya, vamos a ver, me decían cerca de 6-7 meses antes de empezar a conocer algo más profundo, digamos, en el tema de Gabriel Zalianznik.
1: Sí, se viene para largo.
0: Sí. Bien, gracias.
2: Gracias.
1: Buenas tardes.
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5: Bueno, durante esta tarde hubo un debate sobre el tema de las contribuciones, de la rebaja de este impuesto. Alcaldes se reunieron con el ministro Quirós. Hay reacciones, acaba de terminar hace tan solo instantes. Bárbara Payal, te escuchamos.
6: Sí, en estos momentos acaba de culminar una reunión entre el ministro de Hacienda, Jorge Quirós, y alcaldes de la región metropolitana por el debate en contribuciones. Estamos a las afueras de Teatinos 120. Entregan declaraciones ahora a la alcaldesa de Las Condes, Catalina San Martín. Pasamos a escuchar.
7: Yo quiero dar las gracias al ministro y al equipo porque hay algo que noté, que es apertura. Es entender que necesitamos sentarnos todos los actores a conversar cuando se generan impactos en los municipios el ministro y su equipo lo entendieron muy bien. No tenemos

0: resuelto el problema y eso me sigue teniendo preocupada, pero sí tenemos apertura al diálogo, vamos a seguir en conversaciones porque queremos llevarle al ministro datos. Yo hablé también de la importancia de tener datos desde los municipios para poder tomar la decisión respecto a las exenciones o cómo se reponen en realidad. Estamos de acuerdo en que las personas mayores de 65 años tienen que estar exentas de las contribuciones. Algunos alcaldes creemos que tienen que tener límites a esta medida. Pero respecto a cómo se reponen los fondos, de qué manera, porque en el proyecto de ley hay un plazo de 15 años para que sean repuestos los fondos. Nosotros necesitamos que esos fondos sean repuestos de manera inmediata. Hay compromisos que están asumidos. Nos hacemos cargo de muchas tareas que deja de hacer el Estado y que lo estamos haciendo nosotros. Así que esto es siempre pensando en el bienestar de los vecinos a quienes representamos y que sus presupuestos no se vean afectados.
1: Alcaldesa, más allá de la propuesta, ¿le pudo decir al ministro Quirós que le molesta esta caricatura de los municipios más ricos, que van a ser los que, según Hacienda, calculan van a ser los más afectados?
0: Hablamos con el ministro, se lo planteamos directamente, sí. No hay nada más sano en una conversación que partir precisamente desde cuáles son las diferencias para aclararlas y poder seguir conversando. Y ese espíritu estuvo. Y efectivamente se reconoció que quizás no habían sido las mejores palabras, pero lo que se quiere, lo que queremos plantear y lo que quiero instalar también es que hoy día los alcaldes fuimos escuchados y todavía falta mucho trecho por lograr, porque hay algo que es cierto, y el ministro nos dijo, y yo entiendo este gobierno, entiendo a mi gobierno, tenemos estrechez fiscal, hay recursos que hay que ver de dónde sacar. Y por eso mismo una de las propuestas que le hice al ministro, pero que hay que revisar sin duda alguna, es por ejemplo porque la subdere no se cierra. Y esos recursos efectivamente se llevan directo a los municipios. Y que un pequeño grupo de personas de la subdere estén instalados en el Ministerio del Interior. Eso es una idea, es una propuesta, y así tenemos que revisar muchas más para poder apoyar también esta decisión de reponer los recursos.
1: ¿Cuántas propuestas agruparon hoy día y cuál fue la que tuvo mejor recepción por parte del ministro?
0: La realidad es que hablamos de lo que estaba ocurriendo, de la situación que enfrentan nuestros municipios. Acá yo le voy a pedir después a la alcaldesa Camila Merino que hable, porque efectivamente, y el alcalde Lonetsea también, y la reina también, sus presupuestos, sus ingresos propios se ven tremendamente afectados, igual que la comuna de Las Condes. Por lo tanto, hablamos tanto de los ingresos propios que nos afectan y también de cómo hacemos que el Fondo Común Municipal no se vea afectado. Y algo que es importante, es cierto, las contribuciones que se aportan al Fondo Común han crecido, pero las obligaciones que hemos tenido que asumir los municipios también, y los gastos que hemos tenido que asumir también. Ahí el alcalde de Los Anechea les puede contar cuánto lo ha aumentado, por ejemplo, en cosas, hablemos de cosas ciertas, cuánto lo ha aumentado, por ejemplo.
2: El contacto ahí, lo que estaba hablando.
3: Es importante esta reunión en todo caso. Vamos a tener las conclusiones.
2: La alcaldesa de Las Condes dice que hay un espacio de conversación, que no hay acuerdo, pero que tendrán que ponerse cifras sobre la mesa, como resumiendo. Así que será importante. Vamos a contacto con Bárbara, que estaba ahí desde el Palacio de la Moneda conversando o enviándonos esta información.
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13: A 3 meses de dejar La Moneda, el expresidente Gabriel Boric volvió a la discusión política con críticas al gobierno en torno al CAE, seguridad y a las finanzas públicas. En el progresismo valoraron el regreso de Boric, defendieron su derecho a participar del debate público con el fin de resguardar su legado. Gabriela Piña nos cuenta más. Gabriela, buenas tardes.
14: Muy buenas tardes. Así es, la reaparición pública del expresidente Gabriel Boric lo instaló en el centro de la discusión durante esta semana, porque tras varias semanas justamente de bajo perfil desde su salida de La Moneda, el exmandatario decidió intervenir en temas de contingencia. Lo hizo cuestionando decisiones del actual gobierno en materias como el crédito con aval del Estado y el combate al crimen organizado, que justamente han marcado la agenda pública. Boric criticó el embargo de cuentas bancarias a deudores del CAE y defendió las iniciativas impulsadas durante su administración para modificar el sistema de financiamiento a la educación superior. Asimismo, cuestionó el rechazo a medidas relacionadas con el levantamiento del secreto bancario para perseguir delitos vinculados al crimen organizado. Declaraciones que, por supuesto, provocaron una rápida respuesta y reacciones desde el oficialismo. En el gobierno acusaron al exmandatario de mezclar debates distintos y le recordaron que la condonación del CAE fue una de las principales promesas de su administración que finalmente no logró concretarse. Desde el Congreso, en tanto, parlamentarios también cuestionaron que Boric volviera a intervenir en temas que, a juicio de varios, están directamente relacionados con decisiones adoptadas durante su propio mandato. El diputado de la UDI, Jorge Alessandri, en esa línea sostuvo que Boric debería mantener un perfil más bajo, señalando que muchos de los problemas que enfrenta el país se originaron durante su administración.
15: Yo le pediría al presidente Boric que mantuviera la calma, que mantuviera el silencio. Muchas de las cosas que estamos intentando solucionar son problemas que dejó su administración.
14: La actividad del exmandatario no se limitó a sus declaraciones sobre el CAE y la seguridad en relación al levantamiento del secreto bancario. Durante esta semana también utilizó sus redes sociales para respaldar a su exministro Nicolás Grau frente a la acusación constitucional impulsada en su contra, y durante esta jornada

0: para los próximos años. Una reaparición del expresidente Boric que en la izquierda han defendido. Diferentes figuras de los partidos de la oposición han salido a respaldar al mandatario, incluso figuras que formaron parte de su gabinete, del gabinete de su gobierno, como la exministra Carolina Toá.
1: El presidente Gabriel Boric es una figura que tiene una importancia muy relevante por el rol que cumplió y porque también fue un presidente que logró cruzar muchas barreras que no se esperaban que cruzara.
0: La erupción del ex jefe de Estado también abrió un debate entre analistas respecto del momento elegido para regresar a la discusión pública. Algunos sostienen que Boric decidió salir a defender el legado de su gobierno frente a los cuestionamientos que han surgido desde la actual administración y ante la falta de liderazgos claros en su sector político. El analista político de la Universidad Autónoma, Tomás Duval, sostuvo que ante las dificultades de liderazgo y de definición programática que enfrenta la izquierda, Boric continúa siendo una figura capaz de ordenar al sector.
2: Me parece que él sale en defensa de aquellas bases que construyen su apoyo. Por lo tanto, esa es la acción política en lo inmediato, porque de otra manera sería dejar solas a esas bases que construyeron la candidatura presidencial del expresidente Boric.
0: Otros interpretan sus intervenciones como una señal de que busca mantenerse vigente dentro de la izquierda y preservar una eventual opción presidencial hacia el futuro, algo que ha deslizado en algunas instancias internacionales, de hecho, el expresidente. Para Marco Moreno, analista de la Universidad Central, la oposición atraviesa un escenario de vacío de liderazgo, lo que abre espacio para que el exmandatario vuelva a incidir en la discusión pública.
3: El presidente aprovecha esta coyuntura sobre una temática con el cual él es identificado y ocupando un espacio que aún otros liderazgos no logran instalarse para volver a tener protagonismo público.

0: hicieron advertencias sobre los riesgos de una exposición temprana. Algunos expertos señalaban que los expresidentes suelen mantenerse alejados de la contingencia durante un tiempo prudente para justamente resguardar el peso institucional de la figura presidencial y evitar así un desgaste prematuro de su capital político, que algunos plantean es lo que pudiese suceder con el expresidente Gabriel Boric.
1: Gracias, Gabriela.
2: Gracias, Gabriela.
0: Buenas tardes.
3: Bueno, y en esta misma línea, la Corte de Apelaciones de Valparaíso rechazó 4 recursos de protección presentados por deudores del crédito con aval del Estado, resolución que suma a otros tribunales del país. En paralelo, la senadora socialista Paulina Bodanovich presentó el proyecto que busca impedir que la Tesorería General de la República pueda embargar los sueldos de las personas. José Riquelme, buenas tardes.
4: Buenas tardes, un nuevo revés sufrieron los deudores del crédito con aval del Estado luego de que la Corte de Apelaciones de Valparaíso ratificara las facultades de la Tesorería General de la República de poder realizar embargos en las cuentas corrientes. La medida llevada a cabo por el órgano ha generado el rechazo en aquellos deudores que no han regularizado su situación con la TGR y que han visto cómo sus cuentas han sido embargadas quedando en cero. Desde el Ministerio de Hacienda enfatizaron en que la medida es válida y que se da en torno a las atribuciones fiscalizadoras de la Tesorería, que está mandatada a perseguir la recuperación de los dineros públicos mediante el cobro regulado por el Código Tributario. Ante el fallo se ha apuntado que esta resolución podría marcar un precedente en cuanto a los recursos presentados por los deudores del CAE. El profesor de Derecho Administrativo de la Facultad de Derecho de la Universidad del Desarrollo, Nicolás Enteiche, afirmó que si bien gran parte de los recursos de protección han sido rechazados, no es un precedente, ya que cada acción dependerá de sus méritos y de las posibles conformaciones de sala.
5: Son sentencias que pueden ser indicativas de futuras decisiones por la propia Corte. Ellas en ningún caso constituyen un precedente respecto de los próximos recursos que puedan presentarse, debido a que las particularidades de cada caso y también las distintas integraciones de la sala pueden determinar que estos mismos recursos sean rechazados.
4: Desde el mundo político, la medida genera diferencias. Por parte de la oposición han enfatizado en que la medida es repudiable y contraria a la economía de los chilenos. Ante esto, la senadora y presidenta del Partido Socialista, Paulina Bodanovich, presentó un proyecto que busca impedir el embargo de los sueldos, ya que el Ejecutivo no da pie atrás en esta medida perniciosa.
6: De manera tal que lo que hemos visto en los últimos días, que las personas que se les deposita su sueldo han quedado cero pesos, no vuelva a ocurrir. Ya que el gobierno no ha querido dar pie atrás en esta forma coactiva de cobrar sin pensar en los efectos perniciosos para la ciudadanía.
4: Desde el oficialismo la visión es contraria. La diputada de la UDI, Constanza Juve, afirmó que la medida tomada por el Ejecutivo es producto de la irresponsabilidad de la gestión anterior, que en reiteradas oportunidades aseguró que condonaría el CAE, impulsando el actuar del más vivo.
7: Y este gobierno creo que ha tomado una buena decisión en términos de decir, ¿sabe qué? Pasan cosas. Y la tesis del pillo, del no pago, es una cuestión que no se puede aceptar, porque si hay personas que sí pagaron con mucho esfuerzo y personas que dejaron de pagar porque simplemente, se consideró o se planteó que se iba a perdonar.
4: Desde la Tesorería General de la República celebraron la resolución de los tribunales e hicieron un llamado a regularizar y repactar las deudas por el CAE.
1: Gracias, José.
2: Gracias, José.
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3: Vamos a otros temas, porque desde el Consejo del Salmón valoraron la millonaria inversión que se aprobó en el país en mayo desde el Servicio de Impacto Ambiental, destacando la voluntad política, el acuerdo país y el lineamiento presidencial como favorecedores de aquello. Los detalles con Damaris Udiabre desde Radio Bio Bio en Puerto Montt.
10: El Servicio de Evaluación Ambiental aprobó en mayo la mayor cantidad de inversión para el país desde la historia de la institución. 13.962 millones de dólares. En la zona sur austral del país, la aprobación de iniciativas se concentró en proyectos provenientes de la industria salmonera, beneficiando con más de 6 millones de dólares entre Los Lagos y Aysén a dicho sector productivo. La presidenta del Consejo del Salmón, Loreto Seguiel, dijo que esto se logró tras un acuerdo de todos los sectores políticos de que el país debe crecer.
11: Por lo tanto, indudablemente la voluntad política, el lineamiento del presidente también influye en esto, y creo que es una buena noticia para Chile, porque nos pusimos de acuerdo todos, de distintos sectores políticos, que era importante.

0: volver a crecer. Y qué mejor que hoy día haya acciones y señales concretas que eso empieza a pasar y que empieza a destrabarse proyectos de inversión y que qué duda cabe que en el sur de Chile la salmonicultura es muy importante.
1: En la región de Los Lagos se aprobaron tres proyectos que sumaron más de 800 millones de pesos en inversión para la zona. En Puerto Montt, Bio Bio, la radio.
2: Autoridades de la región de Los Ríos manifestaron su oposición a la piscicultura que se pretende instalar en el río San Pedro, en la comuna de Los Lagos, acusando impactos ambientales que transformarían el sector en una zona de sacrificio. Nicolás Silva nos cuenta más desde Radio Bio Bio en Valdivia.
3: El proyecto es impulsado por la empresa Salmones Antártica y ha generado que se levanten movimientos ciudadanos en su contra, molestia que se refleja en acciones legales que buscan impedir su instalación en la zona. Entre ellas, un recurso de casación que busca dejar sin efecto la resolución de calificación ambiental que data del 2008. El movimiento Río San Pedro sin Salmoneras ha sido uno de los fuertes opositores a la iniciativa. Su vocera, Ornella De Pablo, aseguró que el sector donde se instalará la piscicultura se transformaría en una zona de sacrificio.
4: Es algo que no podemos simplemente hacer una vista gorda. O sea, aquí nosotros dejamos que se instale una piscicultura que no cumple ningún tipo de estándar actual ambiental y eso es que implica transformar nuestro río y nuestra cuenca en una zona de sacrificio. Cuestión que nosotros en este momento no podemos darnos el lujo en plena crisis hídrica mundial.
3: Autoridades de oposición de la región también se sumaron al rechazo a través de una vocería que se realizó en el centro de Valdivia. El gobernador regional, el socialista Luis Cubertino, afirmó que la piscicultura no cumple con los desafíos de proteger el medio ambiente.
5: No asume las características que esta región se ha planteado desde que nació: el cuidado y protección del recurso agua y de la característica de un desarrollo en que respeta justamente la biodiversidad y la sustentabilidad en el tiempo.
3: A Cubertino se sumó el diputado del Frente Amplio, Matías Fernández, junto a consejeros regionales y concejales de Valdivia y Los Lagos, quienes estuvieron acompañados de otros vecinos que expresaron su preocupación por el proyecto. También se esperaba la presencia de la alcaldesa de Valdivia, la Frente Amplista Carla Antman, pero se ausentó y no ha participado de actividades públicas desde la formalización de uno de sus asesores cercanos tras un operativo que detectó una red de venta ilegal de productos marinos. En la región de Los Ríos, Bio Bio, la radio.
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25 minutos nos separan de las 20 horas y seguimos revisando las noticias en la radio. Comunidades indígenas de Bajo Biobío y Renaico interpusieron un recurso de protección ante la Corte Suprema y esperan su admisibilidad para evitar recortes de recursos por parte del Estado y que permita un proceso de consulta indígena. Mario Tapia desde Radio Biobío Los Ángeles nos amplía.

0: que les permita pedir una orden de no innovar y la petición de consulta indígena.
1: Nosotros la verdad es que este recurso de protección lo interpusimos considerando una arbitrariedad, que es la rebaja presupuestaria, las comunidades, bueno, el fondo de tierras y aguas indígenas, en una región en donde prácticamente la pobreza indígena es la más alta a nivel país, y por otro lado una ilegalidad, que esta rebaja presupuestaria se habría realizado sin consulta indígena como lo establece el convenio 169 de la OIT, existe una susceptibilidad de afectación directa hacia las comunidades indígenas.
0: Por este punto, las comunidades de Eugenio Araya Gureñir, de Ranaico, que están incluidos en esta acción legal junto a otras comunidades de Bajo Biobío y la Araucanía, manifestaron su inquietud ante el gobierno porque a sus juicios están desconociendo arbitrariamente sus derechos ya acordados hace varios meses a la fecha. En Los Ángeles, Bio Bio, la radio.
2: Mapuches, huilliches y cahuéscar insistieron en que no existan modificaciones a la ley Lafkenche, ya que aseguran favorecerá a la industria salmonera. Robinson Cárdenas con los detalles desde Radio Bio Bio en Puerto Montt.
3: Tras la más reciente visita del subsecretario de Pesca, representantes de pueblos originarios de norte a sur hicieron un llamado a proteger la legislación vigente y no avanzar en modificaciones, considerando que se pretende incorporar ajustes a las solicitudes de espacios costeros marinos, también llamados ENPO. En la región de los lagos, el huerquén de la comunidad mapuche huilliche Pepiu Kelén y miembro de la coordinadora Huillilafquén Huaychan, Francisco Vera, expresó que los cambios pensados van en contrasentido con la normativa que regula el derecho privado.
4: Que es como, por ejemplo, el hecho de que cuando la comunidad decida solicitar el espacio costero, que ahí debe estar la firma de toda la comunidad, cosa que se contrapone con los derechos privados que tienen las comunidades como organizaciones de derecho privado. Entonces, el Congreso se está inmiscuyendo en temas que son asuntos propios e internos de la comunidad indígena al exigir esta medida, cosa que no corresponde, dado que las comunidades indígenas, así como todas las organizaciones sociales, son organizaciones de derecho privado.
3: Agregó que lo que se busca desde el Congreso es beneficiar a la industria salmonera, misma línea en la que se planteó Leticia Caro, representante de la comunidad cahuéscar, grupos familiares nómades del mar de la región de Magallanes.
5: El problema radica básicamente en la solicitud que tiene la industria salmonera para que esto se modifique, porque es la industria salmonera la que quiere de alguna manera todos esos espacios que nosotros estamos de alguna manera tratando de reivindicar con el solo objeto del reconocimiento de derechos de uso constitucional. La ley Lafkenche no otorga derechos de propiedad, por tanto también se ha hecho un mal uso de la información por parte de la industria y sabemos que está perpetrado por la industria salmonera.
3: Algunos representantes de pueblos originarios estarán en el Congreso en los próximos días, participando de instancias de debate en las que se abordarán las eventuales modificaciones a la normativa. En Puerto Montt, Bio Bio, la radio.
2: El juzgado de garantía de Temuco declaró admisible una querella por los delitos de administración desleal y prevaricación en contra del ex gobernador de la Araucanía, Luciano Rivas, y la actual seremi de justicia, Stephanie Caminondo, entre otras personas. La acción presentada por el gobernador René Zafirio busca determinar responsabilidades penales por más de 5.800 millones rechazados por un programa de la Agencia de Desarrollo Productivo. Amparo Montoya desde Radio Bio Bio en Temuco con los detalles.
6: Deriva de las irregularidades detectadas en el programa de reactivación económica de la Agencia de Desarrollo Productivo que benefició a 328 micro, pequeños y medianos empresarios luego de la transferencia que realizó el gobierno regional por cerca de 9.000 millones de pesos. El gobernador de la Araucanía, René Zafirio, aseguró que la iniciativa generó un perjuicio por más de 5.800 millones de pesos que corresponden a gastos rechazados en las rendiciones de los empresarios. El programa se ejecutó en el periodo del exgobernador Luciano Rivas, quien además era el presidente del directorio de la agencia. Es por eso que Zafirio presentó una querella por los delitos de administración desleal y prevaricación en contra de su antecesor. La autoridad aseguró que se manipularon los procesos de selección del programa para favorecer a los amigos de Rivas y otras personas.
7: La denuncia expone que se manipularon los procesos de selección para favorecer a círculos de amigos y familiares de las autoridades e incluso

0: se alteraron las bases del concurso para admitir a 412 postulaciones que no cumplían con los requisitos legales.
1: La querella que presentó el gobernador René Zaffirio también incluye al ex jefe de gabinete Juan Pablo Leonelli y la ex asesora jurídica de la agencia actual Seremi de Justicia en la Araucanía, Stephanie Caminondo. A ellos se suma Cristian Salas, ex director de la corporación y ex Seremi de Economía en el segundo gobierno de Michelle Bachelet. El gobierno regional señaló que tras una investigación interna se detectó que la Comisión de Evaluación Estratégica del programa, que se encargaba de recomendar los proyectos para la adjudicación de recursos, estaba integrada por Luciano Rivas, Juan Pablo Leonelli y Cristian Salas. Por el caso de la agencia, la Fiscalía ya formalizó a empresarios beneficiados. Entre ellos se encuentran el ex republicano Alejandro Martini, su cónyuge María Ignacia Ovalle y Karan Puali por los delitos de fraude de subvenciones y uso malicioso de instrumento privado. En Temuco, Bio Bio, la radio.
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3: Finalizó la primera semana de audiencias en el marco de la tramitación de la Ley de Reconstrucción Nacional. Mientras la oposición insiste con la conformación de una mesa técnica, el gobierno optó por el diálogo uno a uno para dar su batalla cultural, como dijo el ministro de Hacienda Jorge Quirós. Gonzalo Holguín con más detalles.
4: El peso de las alertas de organismos técnicos, las instancias de diálogo que se abrirán, una mesa técnica y la propuesta de la oposición. Todos estos temas se tocaron en la primera semana de audiencias de la Ley de Reconstrucción Nacional en la Comisión de Hacienda del Senado. El ministro de Hacienda, Jorge Quirós, se presentó para referirse a las observaciones del Consejo Fiscal Autónomo en un contexto en que el gobierno ajustó sus proyecciones de crecimiento y de déficit hacia el término de su mandato. Quirós dijo que el CFA solo repitió lo que ellos ya habían dicho en el informe sobre el equilibrio fiscal, que dicho sea de paso, fue actualizado por la DIPRES asegurando que no se alcanzará hasta el año 2033. El ministro de Hacienda también explicó a qué se refiere con la llamada batalla cultural que cruza esta reforma.
5: El Consejo Fiscal Autónomo no entrega ningún dato nuevo, se limita a comentar los números que nosotros presentamos. La batalla cultural no se gana con un proyecto de ley. La economía crece no solo por las medidas, sino también crece por el ambiente cultural.
4: En la oposición, el senador del Frente Amplio, Diego Ibáñez, dijo que ellos se desmarcan de la cultura que Quirós busca instalar a partir de la reforma y con el resto de las medidas económicas del gobierno. Ibáñez dijo que se busca impulsar la cultura de la avaricia y de la codicia.
6: Señaló que su mega reforma es una batalla cultural. ¿Qué tipo de cultura queremos construir si le bajamos el impuesto a los que más ganan en la sociedad, si es que no estamos apuntando a los evasores de impuestos, que son los más millonarios de Chile? Yo creo que esa es la cultura de la avaricia, de la codicia, y frente a eso marcamos distancias.
4: El senador independiente del Partido Republicano, Rodolfo Carter, dijo que el acuerdo político del Senado no se medirá en su calidad por la cantidad de votos que tenga, sino que por la capacidad que tenga de resolver problemas reales. Dijo que las oposiciones no tienen voluntad de ser convencidas.
7: Nos han dicho que el acuerdo se mide por el número de personas que votan, ¿no? Porque probablemente en el Congreso nazi estaban todos de acuerdo en lo que había que hacer, y eso no lo hace legítimo. Lo que hace valioso es el acuerdo cuando tiene buenos resultados a favor de un pueblo. ¿Podemos convencer a quien no quiere ser convencido? Hemos escuchado a quienes gobernaron hace 3 meses y no están dispuestos a hacer ninguna autocrítica.
4: La senadora y presidenta del PS, Paulina Bodanovich, insistió en indagar cuál es la voluntad real del gobierno para que esta discusión no sea un mero trámite y haya espacio para cambios.
8: Vamos a seguir haciendo esfuerzos para que haya compensaciones y medidas paliativas, que es lo que todos los expertos han señalado, que este proyecto no debe seguir como está y que el ministro Quirós se abra a la posibilidad de mejorar y corregir este proyecto.
4: Mientras las oposiciones piden mesa técnica, los oficialistas dicen que para eso se necesita apoyo para la idea de legislar. El progresismo aún tiene prometida la entrega de una propuesta y en el intertanto La Moneda ya desarrolla una conversación uno a uno con senadores para sumar apoyo.
3: El ministro de Vivienda y Urbanismo, Iván Poduje, respondió a la querella presentada en su contra por la entidad patrocinante Social Arquitectura en el marco de la controversia por la paralización y demolición de viviendas del proyecto de reconstrucción de El Olivar en Viña del Mar. La autoridad defendió las acciones impulsadas por la cartera y aseguró que la empresa mantiene un historial de irregularidades, afirmando incluso que era un honor enfrentar una acción judicial proveniente de una entidad que, según sostuvo, está siendo investigada por diversos delitos. Más información con Gloria Bahamondes desde Radio Bio Bio en Valparaíso.
9: La querella presentada por la entidad patrocinante Social Arquitectura contra el ministro de Vivienda, Iván Poduje, por su actuación en la paralización y eventual demolición de viviendas del proyecto de reconstrucción del Olivar, sumó un nuevo capítulo luego que el secretario de Estado calificara la acción judicial como un honor y

0: atendiera las denuncias impulsadas por el Minbu contra la empresa. La acción, acogida a trámite por los tribunales, también apunta al Seremi de Vivienda de Valparaíso, Marcelo Ruiz, y al director subrogante del Servio Regional, Rodrigo Muñoz. Según la entidad patrocinante, las decisiones adoptadas por las autoridades perjudicaron a cientos de familias damnificadas por el mega incendio de 2024. Desde Social Arquitectura, su abogada Erika Mayra insistió en que no existen razones técnicas para demoler las viviendas y sostuvo que los proyectos pueden continuar mediante obras de reforzamiento.
1: Estamos esperando que nuestras causas se puedan revisar en la Corte de Apelaciones para poder demostrar la legalidad de la posición de Social Arquitectura, lo razonable de la posición de Social Arquitectura y sobre todo cómo eso contribuye a que estas familias que tanto han esperado con un sufrimiento tan importante de origen que es un incendio puedan acceder prontamente a sus viviendas.
0: Por su parte, el Ministerio de Vivienda mantiene que las fiscalizaciones detectaron incumplimientos a normas antisísmicas y de resistencia al fuego, antecedentes que motivaron la paralización de las obras y la desvinculación de las empresas involucradas. En ese contexto, Poduje defendió las acciones impulsadas por la cartera y recordó que el Minbu presentó querellas y denuncias contra Social Arquitectura y la constructora San Sebastián por presuntas irregularidades detectadas durante el proceso de reconstrucción.
2: Bueno, nosotros nos criamos contra 5 delitos, contra una empresa que construyó vulnerando normas de ley sísmica, vulnerando normas de fuego, con tráfico de influencia. Presentamos 5 querellas criminales contra esa empresa, le suspendimos todos los contratos y ellos han reaccionado haciendo una querella, pero una empresa que tiene un historial de irregularidades gigantesco. Así que, bueno, es un honor que se querelle una empresa así contra mí.
0: Mientras la empresa busca revertir las decisiones adoptadas por el ministerio, el conflicto continúa tanto en sede judicial como administrativa, en uno de los procesos de reconstrucción más complejos tras el mega incendio que afectó a la región de Valparaíso. Desde la región de Valparaíso, Bio Bio, la radio.
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0: autorizar el pago de IVA a las ilegales casas de apuestas online. El Servicio de Impuestos Internos proyecta recaudar más de 100 millones de dólares anuales por dicho concepto. Sobre el oficio de la Contraloría, el director del organismo, Jorge Trujillo, dijo que se encuentran dentro de los plazos para responder al órgano fiscalizador. Montserrat Tapia, con todos los antecedentes.
1: Hoy se publicó en el Diario Oficial la resolución del Servicio de Impuestos Internos que autorizó el pago del IVA a las ilegales casas de apuestas online. El director del organismo, Jorge Trujillo, nuevamente defendió la medida y, consultado por la recaudación, reveló que espera el ingreso de más de 100 millones de dólares anuales por esta vía. Trujillo además insistió en que el pago de impuestos no implica autorizar ni legalizar el funcionamiento de estas plataformas, sino aplicar la legislación tributaria vigente a actividades económicas que están operando.
2: El servicio tiene que cobrar los impuestos independiente del origen. Permite que el fisco pueda obtener los recursos asociados a esas actividades. Podría estar sobre los 100 millones de dólares la recaudación asociada a estas actividades.
1: La medida ha sido cuestionada por parlamentarios y especialistas, quienes advierten que podría interpretarse como una validación indirecta de una actividad cuya situación legal continúa siendo objeto de controversia. El diputado de Renovación Nacional, Diego Chalper, calificó como incoherente que una actividad considerada ilegal pueda pagar impuestos y solicitó al gobierno revisar la medida.
3: Uno no puede calificar de ilegal una actividad y paralelamente sentir que tiene la capacidad de pagar impuestos. Eso nos parece que hay una incoherencia. Y le hemos pedido a nuestro gobierno que reconsidere esa situación. Lo ilegal no puede tributar.
1: En paralelo, el Servicio de Impuestos Internos enfrenta un requerimiento de la Contraloría General de la República para explicar los alcances de la medida. Sobre este punto, Trujillo aseguró que el organismo se encuentra dentro de los plazos para responder el oficio enviado por el ente fiscalizador. Mientras avanza la revisión de la Contraloría y continúan las críticas desde el Congreso, el debate se concentra ahora en dos aspectos: la legalidad de la resolución y la millonaria recaudación que el Estado espera obtener a través del cobro de IVA a las plataformas de apuestas online.
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4: Horas con 53 minutos. Bueno, por 4 votos a favor y 1 abstención, la Comisión de Constitución del Senado aprobó un proyecto de ley interpretativo a la Ley de Notarios, lo anterior con el fin que 57 ternas propuestas por el Poder Judicial antes de la entrada en vigencia de la normativa sean resueltas por el Ministerio de Justicia. La iniciativa impulsada por el senador PPD Pedro Araya, con el respaldo de una urgencia suma del gobierno, busca resolver un problema que se generó desde la entrada en vigencia de la reforma a notarios conservadores de archiveros que entró en efecto el pasado 2 de abril. El ministro de Justicia, Fernando Rabat, explicó que hay 2 grupos, las 57 ternas confeccionadas por las Cortes de Apelaciones que se encuentran en un limbo reglamentario y otras 59 aún por confeccionar que serán resueltas, como indica la nueva ley, por el Servicio Civil. El proyecto de artículo único habilita al ministro para firmar las ternas listas, pese a que en la nueva normativa vigente tiene facultades para pedir a las Cortes de Apelaciones del país que se vuelvan a elaborar listados con el nuevo estándar. El cambio clave es que todos aquellos postulantes de las ternas confeccionadas deberán incorporar una declaración jurada ante posibles inhabilidades incompatibles con el cargo, en cuyo caso serían eventualmente removidos por de las ternas. Según el gobierno, esto permitiría respetar el espíritu del proyecto madre que tenía por objetivo entregar esa función al Servicio Civil y así limpiar el proceso de nombramientos de conflictos de interés. El senador PPD Pedro Araya explicó los efectos de la normativa que fue aprobada en la comisión que preside.
5: Aquellos concursos cuyas ternas fueron confeccionadas antes del 2 de abril continuarán tramitándose conforme al sistema anterior. Únicamente se le exigirá a los postulantes la presentación de una declaración jurada que acredite que no se encuentran afectos a las nuevas inhabilidades legales.
4: Pese a la rápida votación de los senadores, existe preocupación por los efectos políticos de la decisión. Fuentes de la radio aseguran que el exministro de Justicia Jaime Gajardo habría decidido no resolver las ternas que estaban en su escritorio por las dudas que había con algunos postulantes específicos. Uno de ellos es el caso del abogado César Maturana, yerno del destituido exministro de la Corte Suprema Diego Sinpertegui. Entre los años 2023 y 2025, Maturana aparece integrando 19 ternas y cerca de 10 están pendientes. La senadora del Partido Comunista, Claudia Pascual, fue la única que se abstuvo. Al respecto, dijo que sería preferible que esas ternas fueran confeccionadas desde cero en el nuevo sistema y con los nuevos criterios para limpiar el terreno.
6: Que ya hay un ejemplo de inhabilidad. ¿Cuántos más inhabilitados hay? ¿Por qué no pedir mejor de inmediato que esas ternas se confeccionen de nuevo, cursando los requisitos de la ley presente? Para estar más limpiamente, digamos, en el terreno.
4: El ministro de Justicia, Fernando Rabat, explicó que todo se debe a un tema de plazos y de oportunidad. Según el secretario de Estado, el Servicio Civil está resolviendo solo 2 ternas y de no aprobar este proyecto pasaría a hacerse cargo de otras 116 de golpe, lo que genera problemas operativos y mantendría subrogancias más allá de lo resuelto.

0: razonable.
1: Va siendo problema de oportunidad porque habrían 116 ternas que pasarían al servicio civil, lo que nos produciría un problema de operatividad con los cargos que hay que completar y que se demoraría y tendría muchísimo tiempo interinato, me parece a mí, frente a una situación extraordinaria. Creo que la división nos va a permitir tener 50 cargos rápidamente integrados.
2: En conversación con Diario La Tercera, el exministro Hernán Larraín dijo que este proyecto constituye una forma de burlar el cambio establecido por la nueva ley antes que empezara a regir. El exsecretario de Estado, férreo defensor de los cambios al sistema notarial, dijo que es un grave retroceso que hablaría de la voluntad de algunos de mantener el sistema de nombramientos opaco y discrecional. Hasta el lunes al mediodía, los senadores tienen plazo para el ingreso de indicaciones y durante la misma semana se votará en particular. El ministro de Economía, Daniel Mas, apuntó al exministro Nicolás Grau por las irregularidades detectadas por Contraloría en la aplicación del Censo 2024. Sus declaraciones fueron cuestionadas por el exministro de Hacienda, Mario Marcel, quien llamó a la autoridad a concentrarse en las tareas propias de su cargo y defendió el proceso censal, realizado durante la administración anterior. Francisca Cárez nos cuenta más.
3: Horas de ser notificado de la acusación constitucional en su contra, el exministro de Hacienda Nicolás Grau sigue sumando cuestionamientos, esta vez por las irregularidades detectadas por la Contraloría en el Censo 2024. En concreto, el organismo fiscalizador constató que 16 personas con antecedentes penales trabajaron como censistas, hecho que derivó en la apertura de un sumario administrativo al interior del Instituto Nacional de Estadísticas. Consultado por estos antecedentes, el viceministro de Economía y Minería, Daniel Mas, calificó los hechos como graves y dijo que Nicolás Grau tiene responsabilidad política por tratarse de un proceso desarrollado bajo su administración en la cartera.
4: Nosotros dijimos, estos son hechos graves, están en la administración anterior, todo el censo fue licitado, implementado por el gobierno anterior y evidentemente pueden haber responsabilidades políticas.
5: ¿Por parte de quién? ¿Del ministro Grau?
4: Del ministro Grau, el ministro de Economía en su momento.
3: Las declaraciones del gobierno no pasaron inadvertidas y la defensa vino de sus ex compañeros de gabinete. El ex ministro de Hacienda, Mario Marcel, defendió el proceso censal y cuestionó que se intenta responsabilizar a Grau por una situación que a su juicio no altera la calidad ni la validez del trabajo realizado.
6: Ojalá que el ministro Mas pueda más bien abocarse a la tarea que son propias de su cargo, que fijarse en estos detalles de un proceso que, como el censo, que sabemos que fue impecable y con cuyas cifras estamos hoy día trabajando.
3: Todo esto ocurre mientras continúa la discusión sobre los apoyos que podría reunir la acusación constitucional impulsada por Libertarios y Republicanos. Y es que aunque la comisión revisora recién comenzará a sesionar formalmente la próxima semana, los distintos partidos comenzaron a sacar cuentas sobre una votación que podría resultar estrecha. En ese escenario, el Partido de la Gente sigue apareciendo como una de las colectividades más observadas. Su líder, Franco Parisi, aseguró que espera que la bancada vote en bloque.
7: Estoy seguro que la bancada del PDG va a tomar una decisión colectiva cuando tengan a la vista todos los antecedentes y una vez evacuado el informe de la comisión investigadora, yo creo que van a tener una reunión, es lo más lógico.
3: Por ahora los números siguen siendo estrechos. Aunque los impulsores de la acusación aseguran contar con una base importante de apoyos, el foco sigue puesto en el Partido de la Gente y la Democracia Cristiana. En la Falange reconocen que están abiertos a aprobar la acusación, pero que recién la próxima semana adoptarán una definición institucional.
2: Relevando la transformación digital del gobierno, pero asumiendo que esto tiene un riesgo, el subsecretario del Interior, Máximo Páez, visitó Concepción para participar de un seminario de ciberseguridad, como un evento importante que reúne por segundo año consecutivo a los actores más importantes en esta materia. En las regiones presentó el subsecretario del Interior, Máximo Páez, el seminario de ciberseguridad Patagonia Cyber. En ese sentido, la autoridad, además de saludar a los asistentes, sostuvo que el gobierno tiene una tarea que liderar y esta es mejorar la ciberseguridad y dar la tranquilidad a los chilenos sobre la protección de sus datos.
8: La seguridad digital y la ciberseguridad tiene que ser un área de atención tal cual como lo es la seguridad física de nuestros domicilios. Hoy día hay muchísimos trámites que se hacen en entornos digitales. Todos nosotros tenemos entregado al Estado mucha información por por nuestras visitas a recintos médicos, por los trámites que se hacen, por los impuestos que pagamos, y ahí el gobierno, el Estado y el gobierno